0: Estados Unidos.
1: And you hold the entire burden for the most part. You had the entire burden.
0: Y tú tienes total responsabilidad.
1: It's your job to show every little detail of your case.
0: Es parte de tu responsabilidad en mostrar cada uno de los detalles en tu caso.
1: The government is not going to help you win your case.
0: El gobierno no va a tratar de ayudarte en ganar tu caso.
1: Especially under this administration.
0: Especialmente bajo esta administración.
1: That you have the right to testify.
0: Tú tienes el derecho de testificar.
1: But you have the right to call witnesses to testify.
0: También tienes el derecho de poder llamar a testigos a que testifiquen.
1: And you have the right to present evidence.
0: Y tienes el derecho de presentar tus evidencias.
1: Okay, the government is going to cross-examine you.
0: El gobierno va a venir y examinarte.
1: Both the DHS prosecutor and the judge are going to ask you questions about your case.
0: Tanto el fiscal como el juez pueden hacerte preguntas acerca de tu caso.
1: These cases take hours.
0: Estos casos toman horas.
1: And sometimes days.
0: Algunas veces días.
1: It's very, very rare for an individual hearing to last less than an hour.
0: Es muy, muy raro que una audiencia individual dure al menos una hora o menos.
1: It's normal for me for them to take 3 to 4 hours.
0: Para mí es normal que una audiencia individual tome de 3 a 4 horas.
1: For complex ones, it goes into another day.
0: Algunas audiencias complicadas se toman hasta más de un día.
1: Right, now, during a friendly administration,
0: ahora bien, durante una administración más amistosa,
1: the Department of Homeland Security, they are a little bit more amicable.
0: El Departamento de Seguridad Nacional son un poco más...
1: agreeable.
0: Está un poco más de acuerdo.
1: And sometimes they can help kind of narrow the issues.
0: Y algunas veces ellos te pueden ayudar como a identificar los problemas.
1: Sometimes they agree that your case is approved.
0: Y algunas veces ellos están de acuerdo en aprobar tu caso.
1: Sometimes they will agree, even if your case is not approvable, that you should stay in the United States without legal status.
0: Algunas veces hasta estarán de acuerdo en que si tu caso no puede ser aprobado, te pueden permitir quedarte aquí en Estados Unidos sin un estatus legal.
1: It's called prosecutorial discretion.
0: Se llama discreción procesal.
1: And this was exercised a lot under the Biden administration.
0: Y esto se practicó mucho bajo la administración de Trump. De Biden.
1: There were a lot of people that were not going to get approved for cases under Biden.
0: Porque habían muchas personas donde no iban a ser aprobadas bajo la administración de Biden.
1: But the government didn't want to actually remove these people from the United States.
0: Pero de hecho, el gobierno no quería deportar a estas personas de los Estados Unidos.
1: So they agreed to dismiss deportation proceedings.
0: Así que ellos llegaron a un acuerdo de desestimar estos procedimientos de deportación.
1: That means your case is no longer before the judge.
0: Eso quiere decir que tu caso ya no se presentará más en frente de un juez.
1: So the judge can't give you a deportation order.
0: Entonces no puede darte una orden de deportación.
1: Right, but that's not happening under the Trump administration.
0: Pero eso no está pasando en la administración de Trump.
1: The government is generally trying to remove everybody that they can.
0: El gobierno está tratando de deportar a la mayor cantidad de personas que ellos puedan.
1: And even if they have good facts about you, they don't present them to the judge.
0: De hecho, si tienen algunos muy buenos hechos o factores,
1: they don't present, the government will not present good facts to the judge.
0: Los fiscales no presentan estas buenas acciones frente al juez.
1: It's your job to present these good facts.
0: Es parte de tu trabajo presentar estas acciones o estos hechos.
1: All right, so this is the second thing to know.
0: Esta es la segunda cosa que deben de saber.
1: Prepare now.
0: Prepárense ahora.
1: Procrastination is your worst enemy.
0: Procrastinar es el peor de sus enemigos.
1: Final hearings, individual hearings, they're scheduled years into the future.
0: Audiencia final o audiencias individuales se agendan con mucho tiempo para el futuro.
1: My hearings right now, they're being scheduled for 2028 in Indianapolis.
0: Mis audiencias individuales ahora mismo están siendo agendadas para el 2028 aquí en Indianapolis.
1: Chicago, easily 2029.
0: En Chicago, fácilmente para el 2029.
1: Some in 2030, some in 2031.
0: Algunas en el 2030, otras en el 2031.
1: But that actually worries me.
0: Pero eso de hecho me preocupa.
1: Because people think that they don't need to prepare.
0: Porque muchas personas creen que no se tienen que preparar.
1: All right, but they're dead wrong.
0: Pero ellos están equivocados.
1: Right, because these hearing dates, they can move.
0: Porque estas fechas de audiencia se pueden adelantar o moverse.
1: And people think they're going to get delayed.
0: Algunas piensan que se van a retrasar.
1: But that's not always the case.
0: Pero no siempre es el caso.
1: And that's not what's happening now.
0: Y no es lo que está pasando ahora mismo.
1: Cases are being advanced to an earlier date.
0: De hecho, los casos se están adelantando a sus fechas.
1: And the law only requires that you be given 10 days notice.
0: Y la ley requiere de que a ti se te notifique con un aviso 10 días antes.
1: And believe me, the Trump administration is going to use this against you.
0: Y créanme, la administración de Trump va a tratar de utilizar esto en su contra.
1: Right, because they've overloaded the courts.
0: Porque ellos están tienen demasiado trabajo en el tribunal.
1: And so judges right now are scheduling cases for 2028, 2029, 2030.
0: Así que los jueces están agendando ahora mismo audiencias para el 2028, 2029, 2030.
1: But we're also hiring new judges.
0: Pero también están tratando de contratar nuevos jueces.
1: And those judges' schedules are perfectly clear.
0: Y estos nuevos jueces pues tienen un calendario completamente limpio.
1: So those hearings in 28, 29, 30, they get moved up to 2027.
0: Así que estas audiencias que están fijadas para el 2028, 2029, 2030 pueden adelantarse porque se les entregan a estos nuevos jueces.
1: And they get moved up to 2027.
0: Y te las pueden mover o adelantar hasta el 2027.
1: And you only get 10 days notice.
0: Y tú solamente vas a recibir una notificación 10 días antes.
1: Some courts will give you a little bit more notice.
0: Algunos tribunales te pueden dar una notificación con mucho más tiempo.
1: But 10 days is the minimum.
0: Pero el mínimo serían 10 días.
1: All right, so prepare now.
0: Así que prepárense ahora.
1: Get your evidence now.
0: Obtengan sus evidencias ahora.
1: Do not assume that evidence will be available in the future.
0: No asuman de que van a obtener estas evidencias en el futuro.
1: You may need a witness to provide a statement.
0: Quizás vayan a necesitar que un testigo provea un testimonio.
1: Well, you want to get that evidence, you want to get that statement locked in right now.
0: Y ustedes van a querer ese testimonio guardado ahora mismo.
1: Maybe because in 2 or 3 years, memory worsens.
0: Porque dentro de 2, 3 años, puedes olvidarte de ciertas cosas.
1: And maybe this witness is no longer around.
0: Y quizás este testigo que tú tenías ya no esté más cercano a ti en el futuro.
1: But then you lost a key piece of evidence in your case.
0: Y entonces de esta manera pierdes una llave secreta de tu caso.
1: Right, so, and then this is what judges are telling me right now.
0: Eso es lo que los jueces me están diciendo a mí ahora mismo.
1: Right, now, there is a general rule that you can update your application 30 days before the final hearing.
0: Ahora bien, hay una regla en general donde te permiten a ti actualizar tu aplicación 30 días antes de la audiencia final.
1: But that's kind of the old way of doing things.
0: Pero esa es la vieja manera de hacer las cosas.
1: Judges in Indianapolis, they're issuing scheduling orders.
0: Los jueces aquí en Indianapolis están dando una orden de agenda.
1: And these scheduling orders are given to respondents right after the master hearing.
0: Y estas órdenes las están recibiendo una vez después los clientes una vez de que tengan su primera audiencia master.
1: And those scheduling orders are saying you must file an application within 30 days.
0: Y estas órdenes por lo general dicen tienes 30 días para presentar tu aplicación.
1: And you may not understand what's in that scheduling order.
0: Y tú quizás no entiendas qué significa esa orden de agenda.
1: You may think that you were given a date in 2028.
0: Quizás tú entendiste que te dieron una fecha para el 2028.
1: But actually the judge told you need to file something within 30 days.
0: Pero de hecho el juez te acaba de decir que tienes que presentar algo en menos de 30 días.
1: And if you don't do that, the judge will issue a deportation order right after those 30 days.
0: Y si tú no cumples con eso, el juez te puede dar a ti una orden de deportación.
1: And you won't know what happened. You thought your case was in 2028.
0: Y tú no vas a entender qué fue lo que pasó porque tú pensaste de que tu audiencia era para el 2028.
1: Okay, so that's my third tip is get a lawyer.
0: Así que mi mayor consejo es que acudan a un abogado.
1: Okay, even going to the first master hearing can be risky sometimes.
0: Algunas veces el presentarse a su primera audiencia master solos es riesgoso algunas veces.
1: Sometimes I give clients advice to do that.
0: Algunas veces yo le aconsejo a mis clientes que hagan eso.
1: But some judges I know, you don't want to go without a lawyer to the first hearing.
0: Pero otros jueces que conozco, créanme, no les recomiendo de que vayan a su primera audiencia solos.
1: And I'm thinking that things are changing and you guys should get a lawyer for the first hearing.
0: Y créanme, las cosas están cambiando muchísimo ahora mismo, así que les recomiendo que contacten a un abogado.
1: These judges are under a lot of pressure to speed up cases.
0: Porque los jueces ahora mismo se encuentran bajo muchísima presión para tratar de apresurar todos estos casos.
1: Even a nice judge that is generally friendly to immigration, their job is on the line if they don't speed up your case.
0: Inclusive aquellos jueces que son amigables, ellos tienen que apresurar sus casos.
1: Trust me, these judges care about their jobs.
0: Créanme, a estos jueces les preocupa su trabajo.
1: And they're not going to disobey the Trump administration for your case.
0: Y ellos no van a querer desobedecer a la administración de Trump para tratar de ayudarlos a ustedes en sus casos.
1: And a lawyer, I mean, we help you prepare evidence.
0: Con un abogado, nosotros los ayudamos a ustedes a preparar las evidencias.
1: Don't just file a packet of documents thinking that that's all the evidence you need.
0: No presenten simplemente un paquete final con evidencia pensando de que eso es todo lo que ustedes necesitan.
1: We go through that evidence at the final hearing.
0: Nosotros los abogados revisamos todas las evidencias en la audiencia final.
1: And I can't even begin to tell you how many mistakes I find in evidence packets submitted by clients that did it by themselves.
0: Y no tienen idea de la cantidad de errores que yo consigo en los paquetes finales que presentan los clientes para su audiencia final.
1: These are the people that filed on their own.
0: Estas son personas que presentan su aplicación por su cuenta.
1: Or they use a notario.
0: O ellos utilizan un notario preparador.
1: And they just submitted hundreds of pages of documents thinking that was good.
0: Y ellos presentan simplemente montones y cientos de hojas que piensen que eso va a ayudar.
1: But a lot of these pieces of evidence, they don't make sense.
0: Pero muchas de estas evidencias no tienen ni siquiera sentido.
1: You know, medical records, the dates on the medical records, they don't match with the dates in the personal statements.
0: Muchas veces los archivos médicos no concuerdan ni siquiera con las fechas de sus declaraciones.
1: Right, or the location of something, it doesn't match with what's in the application.
0: O la locación de ciertas cosas tampoco concuerdan con lo de sus alegaciones.
1: Right, or a summons that they get from the police, it relates to something that is not contained in their application.
0: O un reporte policial indica algo que no concuerda con lo que ellos colocaron en su aplicación.
1: Right. These create inconsistencies.
0: Y esto crea inconsistencias.
1: Right. And the judges, they don't know what to do.
0: Y los jueces no van a saber qué hacer.
1: Because these judges, they see truthful people sometimes.
0: Porque estos jueces ven personas que dicen la verdad muchas veces.
1: Right. And people who generally have very horrible problems that they're dealing with in their home countries.
0: Y realmente ven personas que tienen problemas horrorosos en sus propios países.
1: But they're bad actors here too.
0: Pero ellos,
1: they're bad people here too.
0: Pero también hay mucha gente mala también.
1: That's filed fraudulent applications.
0: Que presentan aplicaciones fraudulentas.
1: That submit fraudulent documents.
0: Y presentan documentos fraudulentos.
1: And lie to the judge straight to their face.
0: Y el juez se los dice directamente en sus caras.
1: And these judges don't know who is who.
0: Y porque estos jueces no saben quién es quién.
1: And so they have to treat you like you may be lying to them.
0: Y ellos tienen que tratarte a ti como si tú les estuvieses mintiendo a ellos.
1: Right, so your credibility is key.
0: Así que la llave aquí es tu credibilidad.
1: All right, that's my fourth thing to know.
0: Esa es la cuarta cosa que deben de saber.
1: Really, credibility is all that you have.
0: Realmente, algunas veces, la credibilidad es lo único que tú tienes.
1: You need to back up your statements with evidence.
0: Ahora bien, tú tienes que respaldar con evidencia lo que tú estás diciendo.
1: And that's like witness statements.
0: Y para de eso hablo yo con respecto a los testimonios o los testigos.
1: Right, and documents.
0: Y documentos.
1: Right, but how you present your case is the most important part.
0: Pero como presentas tú el caso es la cosa más importante.
1: Right, if you rush an application and miss a whole bunch of details, don't expect that you can just change it later.
0: Si tú presentas una aplicación o llenas una aplicación de manera rápida pensando de que la puedes arreglar después, puedes cometer un error.
1: That's particularly bad in asylum cases.
0: Ese es particularmente uno de los mayores razones por las que los casos de asilo son malos.
1: People use they use notarios, they use cheap help to file an application.
0: Muchas de las personas utilizan a un notario o utilizan, digamos, un medio más económico para llenar estas aplicaciones.
1: Sometimes these people don't even know what's in their application.
0: Y muchas veces las personas ni siquiera saben qué es lo que contiene esa aplicación.
1: And they don't check for years because that's how long it takes.
0: Y quizás ni siquiera chequeen esa aplicación porque ellos saben que va a tomar años.
1: Right, but then all of a sudden their court case comes up.
0: Pero entonces llega el momento de que aparece la fecha de la audiencia.
1: Right, and then they get a copy of their application and bring it to a lawyer.
0: Y entonces consiguen una copia de su aplicación y la traen a un abogado.
1: And that's when they find out that there's a lot of mistakes in their case.
0: Y ahí es donde descubren que tienen muchos errores en su aplicación.
1: Well, if they just change their story right in front of the judge doesn't know what to believe.
0: Y si ellos vienen a cambiar su historia frente de un juez, el juez no va a saber qué creer.
1: Right.
0: Un momento que tenemos una llamada. Adelante con su pregunta.
2: Buenas tardes, mi nombre es Juan. Mira, lo que pasa es que yo tuve un asalto en el 2011, pero también tuve problemas de violencia doméstica en el 2002. No sé si puedo arreglar papeles, una esa referencia de una visa U.
0: Okay, muchísimas gracias por su pregunta.
3: So, he had an assault in 2011 and also domestic violence in 2002. Can he fix his papers?
1: So I'm assuming that these are your criminal cases where you were found guilty for assault and domestic violence.
0: Yo voy a asumir, ¿verdad?, de que estos archivos criminales fueron de tu parte.
1: Right. So This could get complicated for you.
0: Esto se puede poner complicado para ti.
1: And you really should come in and talk with us.
0: Tú deberías de venir con nosotros a hablar.
1: But let me just talk generally about this situation.
0: Pero déjame hablar de manera general sobre esta situación.
1: First of all, it depends on how you can get legal status.
0: Principalmente tenemos que evaluar cómo puedes tú conseguir un estatus legal.
1: So let's just say that you're eligible for adjustment of status.
0: Vamos a asumir de que tú eres elegible para poder ajustar tu estatus.
1: And that would mean that you entered with a visa.
0: Eso quiere decir, o supongamos, de que entraste aquí con una visa.
1: And that you have a petitioner that's a, generally a U.S. citizen.
0: Y que por lo general tienes una petición de una persona ciudadana americana.
1: Right. USCIS might not have too much of a problem with these cases if they're old.
0: USCIS quizás no tenga muchísimos problemas con estos casos para nada.
1: Right, but let's say you're in immigration court.
0: Pero vamos a asumir de que tú estás en el tribunal de inmigración.
1: And you filed for cancellation of removal.
0: Y tú presentaste cancelación de la deportación.
1: Well, a domestic violence case can prevent you from being eligible.
0: Y si este caso de violencia doméstica te puede hacer a ti inelegible para este proceso.
1: It depends on how serious it is.
0: Todo depende de qué tan serio hayan sido estos casos.
1: Right, so, but interesting question, and we should talk in person to do more.
0: Pero es una pregunta muy interesante. Deberíamos de hablar mucho más de esto en persona.
1: All right, we got another question. Yeah.
0: Adelante con su pregunta. No escucho. Buenas tardes. Adelante con su pregunta. Okay, perdimos la llamada.
1: Okay, well, maybe they'll call back.
0: Okay.
1: All right, so what we were talking about is credibility.
0: De lo que estábamos hablando era acerca de la credibilidad.
1: Right, and that means that your case stays consistent.
0: Y eso quiere decir que tu caso se va a mantener consistente.
1: But I am not saying that you need to commit to a mistake.
0: Y esto no quiere decir que te tienes que comprometer como un error.
1: You need to fix errors.
0: Tú tienes que arreglar estos errores.
1: Right, but you need to do it in a credible way.
0: Pero tienes que hacerlo de una manera creíble.
1: And this happens all the time.
0: Y esto pasa todo el tiempo.
1: Genuine mistakes are made in applications.
0: Por lo general, siempre se cometen errores al llenar una aplicación.
1: Sometimes attorneys make the mistakes when we file them.
0: Algunas veces, hasta los mismos abogados cometen un error cuando presentan esta aplicación.
1: Sometimes there are mistakes that were made by you.
0: Y algunas veces son errores que están hechos por tu parte.
1: Immigration, they see it all.
0: Los jueces,
1: they see all of it.
0: Los jueces ven todo esto.
1: And I can go into court and say, you know, judge, we made a mistake on this question, and here's the correct answer.
0: Y yo puedo ir enfrente de un juez y decirle, hey, señor juez, mire, nosotros cometimos un error en esta aplicación, necesitamos arreglarlo.
1: And it's generally no problem if it's done timely.
0: Y por lo general no tenemos ningún tipo de problema si se hace a tiempo.
1: Right, but you can't show up to your final hearing in the day of and start changing your application.
0: Pero tú no puedes pretender presentarte en tu audiencia final y hacer un montón de cambios.
1: Right, the judges they want things done right away.
0: Los jueces quieren que tú hagas los cambios de inmediato.
1: And if you right now, let's say you have a hearing in 2028.
0: Y vamos a suponer de que tú ahora mismo tienes una audiencia final fijada para el 2028.
1: But you see problems in your application.
0: Pero tú ves que tienes problemas en tu aplicación.
1: Fix them now.
0: Arréglalos ahora.
1: All right, let's see if we can get one more caller real quick.
0: No tenemos otra.
1: Okay, well, we're running out of time here.
0: Estamos quedándonos sin tiempo. Si tienen alguna pregunta.
1: Well, we're gonna come back next week.
0: Vamos a volver la próxima semana.
1: And we're going to talk about detained cases.
0: Y vamos a hablar acerca de los casos de las personas que están detenidas.
1: But in the meantime, give us a call.
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1: Right, and
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1: And be prepared with calling for questions next week.
0: Y preparen sus preguntas para la próxima semana.
1: Right.
0: Muchísimas gracias a todos. Nos vemos la próxima semana. Bye, Spencer.
1: Bye, everyone.
0: Gracias.
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0: Señoras y señores, tengan ustedes el mejor de los días. 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
1: Amor y paz para todos mis amigos, nuevamente bienvenidos a este programa de la Orden Celestial. Yo siendo su fiel amigo, su consejero, su guía espiritual, maestro, orientador, pero sobre todo un gran ser humano con un gran corazón, como lo es usted, y de eso estamos seguros. Quédese unos minutos, regáleme un poco de su tiempo. Tal vez el contenido de este programa tiene algún mensaje para usted. Tal vez usted se esté preguntando de qué se trata esto que está escuchando en estos momentos en la radio, si va en su auto, si está en el trabajo o en donde sea que se encuentre. Yo soy curandero, soy sanador, soy espiritista, soy barrendero. Acogemos a todas las religiones, no importa usted en qué crea. Lo importante es que usted encuentre solución a cualquier tipo de problema que usted tenga. ¿Cuáles son los problemas? Problemas que a veces en la casa no nos enseñan a solucionar. Problemas que a veces en la escuela tampoco enseñan. Problemas que la ciencia médica no puede solucionar. A veces nuestros papás, nuestros abuelos también tenían sus propios problemas y no sabían cómo solucionarlos. ¿De qué estamos hablando? ¿De qué se trata esto? Bueno, son problemas a nivel espiritual. Problemas que desencadenan una serie de trabas a lo largo de la vida, porque a veces los pensamientos, las sensaciones, lo que alguien piensa de nosotros, lo que alguien piensa de mí, lo que alguien desea hacia mí, se puede convertir en un bloqueo. Entonces, a veces en la casa, vuelvo y repito, muchas veces a uno tal vez no le dieron el mejor consejo, no le enseñaron a cómo resolver problemas y no nos prepararon para problemas de la vida cotidiana, problemas fuertes, sobre todo a niveles energéticos, que eso no hay ninguna materia en la escuela, ni en la universidad, ni en la vida. No hay alguien quien nos enseñe ni nos prepare a defendernos de ataques espirituales, a defendernos de ataques con maldiciones, por ejemplo. Pero para eso estamos nosotros. Nosotros somos especializados en esta materia, en este campo espiritual. Cuando hablamos de ser curandero, es porque hablo de poder curar problemas de salud, problemas que no se curan con doctores, que usted está cansado de ir a muchos lugares, de tomar medicina o ensayar muchas cosas y no le obra en el cuerpo. Puede ser que no necesariamente tenga brujería, no necesariamente le hayan hecho un daño a usted. Puede ser que a veces su cuerpo pueda estar bloqueado energéticamente, su aura, su energía. Es que nosotros somos espíritus con cuerpo, no somos cuerpos con espíritu, somos espíritus porque trascendemos, porque el cuerpo, esta carne, estos huesos se los devolvemos a la tierra, pero nuestro espíritu trasciende, queda en la eternidad. Entonces, a eso es donde nos enfocamos, a reparar el espíritu. Somos los doctores del espíritu, reparamos ese otro yo que usted tiene dentro cuando está fallando, porque ese otro yo que usted tiene dentro es el que lo motiva a levantarse todos los días de la cama, es el que lo motiva todos los días a dar un abrazo, a dar un beso, a decir te quiero. Ese otro yo, el que está dentro, el que le habla cuando hay peligro, que le dice no haga eso o haga tal cosa, ese otro yo es al que nos dedicamos también a reparar. Y a veces ese espíritu, ese alma que tú tienes dentro, es el que se bloquea, es el que de pronto está teniendo problemas a nivel energético espiritual y usted va al doctor y no le encuentra nada. Entonces cuando nosotros reparamos el espíritu, ese órgano espiritual, el mismo órgano, el mismo estómago, por ejemplo, el estómago espiritual, lo reparamos, lo componemos y tú vuelves al doctor y ahí sí te van a encontrar el problema. Eso se llama un desbloqueo espiritual. Bueno, en fin, leemos la palma de la mano, leemos los ojos, las cartas del tarot. Chéquese, no se quede con la duda. Venga a nuestras oficinas, consúltese con nosotros. Estamos para servirle. Yo soy el curandero Rafael Reinaldo Santos de la Orden Celestial. Bienvenidos.
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1: Hola, ¿qué tal? Dame tu nombre completo y fecha de nacimiento para una lectura de cartas del tarot.
3: Paola. Juana Paola. Sí. Ángel Guerrero, agosto 22 del 94.
1: Ok, muy bien, ¿le gusta el programa?
3: Oh, ya tiene como, pues todo el tiempo lo he escuchado, todo el tiempo que he vivido aquí.
1: Ok, muy bien, vamos a leer las cartas del tarot porque hay hartas situaciones complicadas, complejas, veo muchos bloqueos que no están generando paz mental, sobre todo para ti, para tu familia, para tu hogar. ¿Es algo relacionado con tu pareja?
3: Sí.
1: ¿Es algo que te preocupa mucho de él? ¿Algo relacionado como con el vicio?
3: Sí, sí. Él es, cuando quiere dejar de beber, lo deja de hacer, no tiene ningún problema, pero últimamente no para.
1: Ah, o sea, la carta que yo veo aquí relacionada con el vicio, entonces es el alcohol.
3: Sí, claro.
1: ¿Toma mucho?
3: Sí.
1: Aquí lo preocupante también es que tú te estás haciendo mucho daño, obviamente, por esta situación con tu esposo, porque te noto muy tensa, te noto muy preocupada, te noto muy estresada, porque tú te encargas de muchas cosas de tu casa, haces, o sea, en sí ya tienen bastantes problemas y pues ahora con lo de la tomadera de tu esposo, creo que te vas a hacer mucho daño con el estrés, y tú sabes que el estrés genera hasta enfermedades en el cuerpo.
3: Definitivamente, sí, tengo como mucho trabajo, tengo estrés, tengo que solucionar todo. Quiero ser todo.
1: Bueno, pero aquí en las cartas veo que ustedes ya habían visitado un curandero hace tiempecito. ¿Hace cuánto más o menos?
3: Hace mucho tiempo, más de como unos 10 años.
1: O sea, por la misma tomadera de su esposo.
3: Ajá.
1: Pero es que este hombre vive muy estresado. Según lo que yo veo en las cartas del tarot, esto es de familia. El hombre vive muy estresado porque él es de una familia muy sensible. Es una familia que han pasado por muchas cosas, les han matado familiares. Entonces él trae muchas cosas en su mente, en su cuerpo, en su corazón. Trae mucha tristeza. A este hombre.
3: Claro. Entonces, igual yo sé que él tiene cosas en su corazón, cosas que uno viene arrastrando desde su niñez y que él no es tan fácil de sanar como otras personas tenemos la agilidad de sanar o de perdonar o de sobrellevar.
1: Hay muchos rituales, hay muchos trabajos que yo puedo hacer para que la gente deje el alcohol y son muy garantizados, 100% garantizados. Toda persona que pisa esta oficina, este consultorio, no vuelven a probar el alcohol, porque tú sabes que el alcohol hace mucho daño, intoxica, y a los hombres que me estén escuchando, esto genera también pérdida de la potencia sexual, esto intoxica el cuerpo.
3: Sí, intoxica, sí, claro.
1: Y si él sigue tomando ahí en la casita, pues le va a dar mal ejemplo a los hijos. ¿Tienen hijos o con quién viven ustedes?
3: Con mis hijas y mi esposo.
1: Y él ya fue al psicólogo, me imagino, y siguen lo mismo.
3: Sí.
1: Ok, mira, me vas a traer 3 huevos blancos, me vas a traer media o una libra de canela molida, me vas a traer, por favor, aceite de oliva.
3: Okay.
1: Y le vas a decir que venga, que yo le voy a limpiar el cuerpo, lo voy a desintoxicar.
3: Okay.
1: Y voy a borrar de su mente los sentimientos malos, los malos recuerdos, todo lo que lo tenga triste y lo haga caer en el alcohol, yo lo voy a quitar a través de un ritual, una limpieza mental, una limpieza de cuerpo. Entonces,
3: claro.
1: Ya le paso la dirección con los materiales y me lo trae acá a mi consultorio, a su esposo, ¿listo? Dios me la bendiga, hasta luego.
3: Muchísimas gracias, bueno. Estaré esperando la lista y la dirección.
1: Ok, muy bien.
3: Muchas gracias, Aaron.
1: Si ya te cansaste que tu pareja, tu novio, novia, esposo, esposa, sigue en la misma situación, no puede controlar el tema del vicio, del alcohol. Esto es una problemática que afecta a todas las familias, porque hay mucha gente que lo intenta dejar. Van a Alcohólicos Anónimos, toman terapia, van a psicólogos, hacen de todo. Pero dejarlo no es tan fácil. Esto destruye hogares, destruye el cuerpo, contamina nuestras vidas. Hace que de pronto el ser humano reaccione de forma violenta. Y el alcohol ha sido una de las problemáticas en las familias hispanohablantes también, y obviamente los americanos también, pero esto ha sido un problema. Llegamos del trabajo cansados, queremos solamente echarnos una cerveza. Creemos que una está bien, que dos está bien, pero así es todas las noches, hasta que se nos sale esto de las manos y nos levantamos al otro día nuevamente con fatiga, con cansancio, y nos vamos a trabajar así. Volvemos del trabajo y seguimos en lo mismo. Si es usted el del problema, o si usted conoce a alguien de su familia que esté padeciendo de este problema, es muy fácil. Llámeme, porque yo tengo una solución efectiva. Es un ritual, se llama el ritual de los 7 días sin tufo, o el ritual de los 7 tufos. Es un ritual poderoso de 7 días de descontaminación. Es un ritual de 7 días de descontaminación para que la persona deje el alcohol. Se pone en ritual con los 7 algodones para hacer el ritual de los 7 tufos, y la persona deja el alcohol por completo, o simplemente lo va a poder controlar de una manera más eficaz. Son rituales poderosos que hacemos bajo el designio de Dios. No utilizamos magia negra porque no es nuestra forma de trabajar. Todo lo hacemos a través de Dios y bajo el dominio del Todopoderoso. Ya haga su consulta si este es el problema, y yo le enseño cómo se hace el ritual de los 7 tufos, o lo hacemos acá en mi oficina, de cualquiera de los dos modos. Pero es un ritual muy efectivo para que usted pueda, o si alguien de su familia, dejar el alcohol. 100% garantizado. 317-331-1819. 317-331-1819. 317-331-1819. 317-331-1819. 317-331-1819.
4: Hola, hola, ¿qué tal? Buen día. Acabo de recibir un mensaje que dice que no quieres revelar tu nombre.
5: Sí, exactamente.
4: Ok, muy bien. Al menos dame tu fecha de nacimiento, por favor, y por mensaje escríbeme tu nombre.
5: 013181.
4: Veo en las cartas del tarot que usted tiene su propio negocio, ¿cierto? Lo ha hecho con sus propias manos, pero veo que está estancado su negocio.
5: Pues mire, hace como un año, abrí yo prácticamente mi compañía.
4: Y todo cliente, toda persona que lo busca usted después ya no pasa nada, ¿correcto? Porque aquí en las cartas me sale.
5: Precisamente esta semana me cayeron dos contratos y pues así como me llamaron, así se cayeron. Ya estaban casi listos, pero se cayeron. Dije, bueno, ¿qué está pasando? Dije, mejor.
4: Bueno, aquí estoy viendo las cartas del tarot que usted contrató cuando usted inició su empresa, mi amigo. Puedo visualizar que usted contrató a un primo de su esposa, ¿correcto?
5: Sí,
4: ok, y ese primo se llama Jorge.
5: Exacto.
4: Bueno, mi estimado, si usted quiere que su empresa otra vez eche para arriba, vuelvan a haber ventas, que los contratos se concreten, que si le salga trabajo, tiene que sacar a Jorge de su empresa, mi amigo. Es una persona demasiado envidiosa y es una persona que le gusta rezarle a la Santa Muerte. Y eso está generando bloqueos, puro salamiento a usted, a su vida y a su alrededor. Porque además, desde que llegó él, mi hermano, desde que usted comenzó a trabajar con él, dígame si no se le comenzaron a bloquear los trabajos.
5: Pues sí, porque mire, inclusive yo ayer platiqué con mi señora de eso.
4: Ajá.
5: Y platiqué con ella y ella me dijo, no, mijo, pues no está de mal en que...
4: O sea, de sacarlo de su empresa.
5: Exactamente.
4: Claro, mi amigo, yo lo entiendo perfectamente, pero pues, y yo sé que a usted le queda difícil de un momento a otro sacar a la gente de su empresa porque usted tiene un corazón muy noble, muy bueno, muy generoso, pero pues, mire cuánta gente usted no ayuda y le paga mal, y mire con este primo suyo, mi amigo.
5: Sí, oiga, tiene mucha razón, yo he ayudado a bastante gente.
4: Y yo sé que usted es una buena persona, porque así se lo enseñaron desde pequeño, hacer el bien sin mirar a quién. Usted esto lo heredó de su papá, lo enseñó a ser buen hombre.
5: Yo soy, claro, de las personas que pues no me gustan los problemas, porque pues no tiene caso de tratar mal a la demás gente. Será exactamente como me dijo usted hace ratito, mi papá me enseñó a ser una buena persona y tratar de ayudar a los demás. Pero yo sé que papá Dios está conmigo y no me deja. Y,
4: claro, mi buen amigo, tanta gente que uno ayuda y la gente es muy desagradecida.
5: Recibe de perdida un gracias.
4: Yo le recomiendo que empiece por hacerse una limpieza espiritual, sacar la mala energía, la mala racha. Pero cuando es de negocios, cuando es de trabajo, es muy recomendable hacerlo con romero, con sal blanca, sal de grano, sal del Himalaya, uh-huh, y con tres veladoras color verde.
5: ¿Podemos hacer eso? ¿Qué?
4: Lo primero que hay que hacer, pues si quiere, yo le ayudo acá en mi consultorio, mi amigo, porque así usted se hinque, ore y haga lo que sea, patalee, mejor dicho, camine unos 10 kilómetros arrodillado, no va a pasar nada, porque usted ya lo está experimentando.
5: Tiene razón. No, pues ahora sí que le he perdido, como dice uno, pero pues la verdad nada, inclusive he buscado en todos lugares.
4: No te preocupes, acá te voy a enseñar en mi oficina cómo vamos a sacar ese negocio adelante y yo sé que me lo vas a agradecer después. Primero la fe en Dios, pendiente del teléfono, te voy a pasar el listado de cosas que tienes que traer y te voy a pasar la dirección con el día, la hora, la fecha, todo. Dios lo bendiga, cuídese mucho. Chao, chao.
5: André, pues entonces mándeme la dirección y mañana yo por ahí le caigo por la tarde.
4: Ok, hasta luego.
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0: se me va el miércoles. Se me regresó el miércoles, por eso. Pero bueno, aquí estamos. Super jueves, el día de hoy, 20 de agosto del año 2026, señoras y señores.
1: Qué bonito, lo
0: muy
1: bonito.
0: Muy buenos días. Muy buenos días, Mario. ¿Cómo estás? Bien.
2: Con tenis, señor. Aquí dándole listos. Listos.
0: Con tenis. Bien. Mi querido Cara, buenos días. Buenos días.
3: Aquí estamos súper contentos, felices.
0: Bien. Super jueves. Excelente. Gracias. Y el señor Pedro Reyes, fresco como siempre.
1: Más que
0: juvenil, cara.
1: Regocijado de estar aquí compartiendo un día más de existencia. Bien. Gracias al creador, gracias a toda la gente que está afuera escuchándonos y en casita, obviamente también.
0: Bien, Pedrito, exactamente, tú lo has dicho. Muy buenos días, me hubieran dicho que la fiesta era de negro el día de hoy, digo. Se vinieron todos de prieto, menos yo. Ya estaba a punto de traerme una camiseta negra, pero dije no.
1: Es que nos hace ver más flacos. Bueno, sí, a mí, ¿verdad? Al menos a mí, yo creo que me siento más cómodo por eso.
4: De unos 15 libras menos, fíjate.
2: Como de unas 230, ¿no?
4: Sí, ahora se ve como de 245 libros. Así, más o menos.
1: Me equivoqué de camisa, fíjate que yo.
0: ¡Tú digas!
1: Había agarrado una.
0: Otra.
1: Que sí, era otra, pero, sí, o sea, era también negra, era prieta.
0: Sí.
1: Pero estaba como más, más cómoda. Esta está como más. Más brumosa.
0: Sí, te entiendo.
1: Más caliente.
0: Tú eres de esas más sedositas, más así, sí, delgaritas, ¿no? De golfero, ¿no?
4: Sí. Pero soy piedra. Soy piedra, Pedro.
1: Piedra, papel, tijera.
0: Bien, amigos, muy buenos días. Bueno, aquí estamos contigo, 5 de la mañana con 2 minutos centro, 6 con 2 hora del este. Bienvenido, amigo. Gracias por darme la oportunidad, junto con mis compañeros, de entrar a tu casa, de entrar a tu carro, a tu camioneta, a tu oficina.
2: ¡Ah, qué buena medicina!
0: Gracias por esa oportunidad que nos das de trabajar contigo, o para ti, mejor dicho, porque somos trabajadores de una compañía, pero al final trabajamos para nuestro público. Eso es lo más importante, ¿verdad?
2: Ni más ni menos, claro que sí.
0: Muy bien. Super jueves 20 de agosto, el día de hoy. Déjame decirte que es el Día Mundial de las Papas Fritas.
1: Ay,
0: es más,
1: qué rica.
0: No conozco a una persona que se resista a unas papas fritas.
2: Qué rico, mano. Qué delicia.
0: O quién, ¿conoces a alguien que
1: no toda la gente? Yo creo que también es el común denominador de muchos restaurantes, ¿no?, de comida rápida, que siempre tienen que acompañar la hamburguesa con las papas.
0: Muchas veces las papas fritas me han salvado de una comida insípida y mala. De repente que pido algo y digo, ay, caray, me quedé con hambre o no me gustó.
2: Sí.
0: Y pido unas papas fritas y digo, bueno, mira,
2: con eso se hace.
0: Con eso lo hago, sí, ¿no?
1: Ah, qué tan ricas. Sí. Y más con huevo, a mí me gustan más con huevo las papas.
0: Papas fritas con huevo.
1: Sí.
0: Pero entonces ya no son French fries.
1: No, sí, pero pues la combinas como que es papa.
3: Guisadas,
1: el sí, papas.
0: ¿Eh? Sí. ¡Oh! Sí, entonces sí, papa rellena y papa eso. ¡Oh, ok! Pensé que era el día de las papas fritas.
2: No, día de las papas con huevo. Cámbiale.
3: Me imagino que Pedro dice de las bolsas que venden en las tiendas.
0: De las papas. Bolsas que venden en las tiendas.
3: Sí, las papas, esas fritas.
1: No, ya es de las papas fritas, pero.
3: Y que las metes al oven o que las guisan
2: al oven.
1: Es que la papa siempre va a ser rica, como quiera.
0: Ok, mira, es interesante. Día Mundial del Mosquito, felicita usted a un mosquito. Si conoces un mosquito, te ha picado un mosquito últimamente, felicítalo. El día de hoy es el Día Mundial de los Mosquitos.
3: Hay mucho mosco, muchos zancudos últimamente.
0: Sí.
3: Por la calor, ¿no?
0: Hoy es el Día Mundial de la Pizza Hawaiana.
1: Pizza.
0: ¿Te gusta?
2: Sí.
0: Pizza,
1: es la que lleva piña,
0: y es la que lleva piña, ¿verdad?
2: Jamón y piña.
0: Y piña, ¿verdad?
2: Sí, lo básico.
0: Piña. Ok, muy bien.
2: Hay un restaurante que prepara la pizza hawaiana, pero le ponen arándanos, aparte del jamón y la piña, y queda muy rica. Entonces, que son más tipo gourmet.
0: No se me antoja para nada, pero.
2: Sí,
0: bueno,
2: muy dulce. ¿No? No, es que es muy dulce para ti, sí. Sí,
3: sí, muy dulce, ¿no?
0: Sí, cada vez que pruebo. O sea, sí, le doy una mordidilla, pero así no. Soy medio delicadillo para ese tipo de comida. O sea, no es que no me lo vaya a comer, pero no es algo que me apetezca.
3: Casi nada, tampoco, ¿no? Lo dulce, no me. La comida dulce, pues.
0: Si pides una pizza, Carita, ¿de qué la vas a pedir?
3: Yo la pediría, pues, de pepperoni nada más.
0: Exacto, igual yo.
3: Nada más.
0: Pepperoni. Es todo lo que pido, nada más.
1: Yo la pido de pollo con pepperoni.
0: Ándale, pollo con pepperoni,
1: y,
0: ok.
1: Y aparte que le ponga un poquito
0: De
3: hongos.
0: Te dije nada más un topping, nada más.
2: No, pues.
3: Una margarita.
0: Margarita, sí.
2: Sí.
0: Ok, pero un topping, nada más, queso.
2: Pues la albahaca, exacto.
0: Ok.
2: Lo básico, el tomate.
1: ¿La albahaca o la del toro?
0: Pues sí. La vaca o la del toro.
2: No necesita más.
4: O la del buey.
0: No, yo también me voy con la pizza
2: margarita.
0: Margarita. Sí. Pero si de toppings me refería a jamón, a pepperoni,
3: salami.
0: A sausage, a salami.
3: Sí.
0: Ahí,
3: salami, ¿no? Me encanta también.
0: Pero sí, tiene
2: razón. Pensando, ¿no? O sea, a lo mejor la de pepperoni.
0: La de pepperoni también. Okay.
2: Sí, no.
3: Salami también.
0: Salami. No me gusta el salami.
3: No.
0: No, así tanto no.
3: Sí.
0: Wow.
1: Es como muy saladito.

0: No, pues, sí, pues, por no. Eso se llama salami.
1: Ah, mira, exactamente. Por ese, oye, ¿qué andas bien pues, sagaz de la mente, güey.
2: Sí, no, aunque no te hayas, sí, aunque no te haya, no sabía.
0: Sí, está saladito por el salami tal.
1: Día Mundial de los Transportadores Médicos hoy. Ahora, Día Nacional de la Limonada. Muy rica las limonadas, ¿verdad?
2: Sí, últimamente.
1: Día Nacional de los Amantes del Tocino. Felicidades, Pedro.
2: Ahora.
1: Ah, no, ¿verdad?
0: No, pues no.
2: Fuera de la casa, sí.
1: Bueno, sí eres amante del sonido del tocino, pero no tienes la oportunidad de comer tocino.
0: No, la señora no quiere, ya no, le dije, ¿sabes qué? Combínale salchicha, jamón, todo eso.
1: Okay.
0: Sí, perfecto, pero tocino menos porque me apesta la casa.
1: Me apesta la casa.
0: Sí, por eso cuando salgo a los restaurantes siempre pido tacos de huevo con tocino.
1: Sí, porque es la única oportunidad de comerlos.
0: O que le pongan a cualquier otra cosa tocino y todo.
1: Ah, ándale. Ándale.
3: A mi hijo León Pablo le encanta tanto el tocino que ya aprendió a hacerlo.
1: Ah, mira.
3: O sea, ya sabe cómo ponerlo en el sartén y ponerlo a dorar y listo.
1: Mira.
3: Agarra sus pancakes en la mañana y se los pone.
1: Sí, cuero de marrano.
3: Exactamente.
1: Órale. Y hoy es el Día Nacional de la Radio, señoras y señores.
4: La radio está tocando la canción.
1: No es el Día Mundial, pero es el Día Nacional de la Radio.
2: De Estados Unidos.
0: Aquí en los United States.
1: En los Estados Unidos hoy se celebra la radio, señoras y señores. Bueno, cuéntanos, ¿qué quieres hablar de la radio cuando llegas a los Estados Unidos? ¿Qué radio, qué locutor escuchabas? ¿A Piolín? Bueno, cuando yo llegué,
2: sí.
1: No conocía muchos, bueno, locutores de la mañana había muchos, sí, pero no tenían shows.
2: Okay.
1: Y como no había internet, no había nada, güey.
3: Ni cómo.
1: Oye, llegué en la época de los dinosaurios. Bueno, vas a creer que estaba, el único que estaba era Humberto Luna. Y lo vieron conociendo, no, nunca lo conocí en persona,
2: okay,
1: pero lo conocí, supe de él 3 años después.
2: De haber llegado.
1: De haber llegado yo a los Estados Unidos, que existía un Humberto Luna, ¿no? Uh-huh. Shows de la mañana estaba Humberto Luna.
2: ¿En Matamoros había shows?
0: Y el, arriba.
1: Yo todavía no estaba el Cucuy.
0: No,
1: el Cucuy ya llegó después, el Cucuy. Uh-huh. El Cucuy a nivel, estaba en Los Ángeles, pero no, estaba en una radio AM, uh-huh, y después ya lo subieron a yo era consultante de radio.
3: Ok.
1: Para la compañía, en ese momento.
0: Tú les dabas el acceso ahí,
1: la orientación. Y Gary Stone era el presidente de la compañía.
2: Ok.
1: Y entonces yo era el consultante de radio y la persona a la que le llegaban los cassettes.
2: Ok.
1: Con talentos.
3: Los demos.
1: Con demos. Y entre esos demos, pues decidía y no decía, yo daba mi punto de vista.
2: Ah, ok, perfecto. ¿Sí?
1: ¿Qué te parece fulano de tal? ¿Qué te parece fulano de tal? Uh-huh. Y me llegó el Renan Almendares.
2: Sí.
1: Y había salido de un problema personal, de un problema grave personal. Y entonces la decisión venía siendo, sí, es bueno,
2: pero
1: acarrea, acarré un problema que no sé, esa era la mesa de decisión, que claro, ya no estaba en mí decidir, sino de la compañía, ¿no?
2: Sí.
1: Y qué bueno que se le dio oportunidad a Renan, porque todos tenemos derecho a segundas oportunidades. Todos tenemos derecho a segundas oportunidades en la vida, y ahí está, y boom, enorme, sí, ¿no?
2: Hombre.
1: Renan Almendares es uno de los grandes también.
2: Yo no conocía de
1: shows. Ni no lo conozco, ¿eh? ¡Ah, no! ¡Ah! Uh-huh. Bueno, y después lo platico, ya estoy hablando demasiado.
2: Sí.
1: Hay locutores a los cuales se les sube demasiado.
2: Ok.
1: En un momento determinado, uh-huh, sí lo digo, es de las personas que ¡pum!
2: El ego.
1: El ego en el piso, se le subió demasiado a Renan. Y no deja de ser uno de las grandes personalidades de la radio.
2: Ok.
1: Pero creo que a todos se nos sube.
2: Sí.
1: El la fama, ¿no? Y el dinero y la fama y todas las cosas.
0: ¿Te crees Dios? No, uno se cree.
1: Pero es un gran locutor.
3: Y hay unos que sin fama se le suben.
1: Y hay unos que sin fama se le suben.
3: Se cree hasta rey.
1: Sí. Hay unos que sin fama se le suben. Tiene toda la razón del mundo. ¿Qué locutor escuchabas cuando llegabas? Humberto Luna. Había uno que se llamaba Jaime Piña. Había Renan Almendares también. Ya después vinieron todos los demás, sí, ¿verdad?
2: Oiga, pero el morning show era nomás aquí en Estados Unidos, ¿eh?
1: Cuando yo venía de México, no había morning shows.
2: No había, ¿verdad?
1: No había, no existía. Cuando menos que yo supiera, no existían. No. Acá empezaron porque acá se manejaba todo diferente.
2: Era como de noticias, ¿no?
1: Sí. Aquí, si te fijas en la mañana, salen los freeways y las calles se llenan a las 5 de la mañana.
2: Sí.
1: Tú vas a México y todavía no.
3: A las 7.
1: Los horarios empezaron a delinear de esta manera. El morning show, midday, afternoon show. y en las noches y a las madrugadas, ¿no? Uh-huh. Pero bueno, ¿qué locutores o qué radio escuchabas cuando llegaste a los Estados Unidos también? Nos encantaría saber. Hay grandes, grandes locutores y grandes estaciones de radio.
0: Al 832-271-8131 para que dejes tu mensaje. Bien, ¿cuál era tu locutor favorito? Además, escucha el podcast. Tus hijos andan con audífonos todo el tiempo, escuchando radio, escuchando música.
1: Escuchando ándale, escuchas podcast también.
0: 832-271-8131.
1: Y si conoces a alguna persona que trabaja en radio, felicítala en los Estados Unidos Día Nacional de la Radio. ¿De acuerdo?
3: De acuerdo, señor.
0: ¿Sabe, Rorín, qué hace una tabla con un micrófono?
5: ¿Una tabla con un micrófono? ¿Tabla?
0: ¿Tabla?
5: ¿Tablando?
2: No, hombre, güey. A ese locutor.
5: Una tabla con un micrófono, tabla, hablando. Tienen delicia, ¿verdad?
2: Perro, chamaco.
0: Ahí viene el pirata Barbarroja. Ahí viene
5: el pirata Barbarroja, ¿eh? Por favor. Hoy empezamos, pero a rajatabla. A rajatabla, ¿eh?
2: Eso.
1: Acomodó el chiste.
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22: 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Así que ahí está el pitito.
23: Oigan, les tengo una pregunta. Fíjense que yo tengo más o menos aproximadamente desde los a principios de los 90 que yo te escuchaba, Raúl, acá en el centro de California, y tú estabas, creo que en San José, por ahí, y me acuerdo que en ese tiempo estaba enlazada la estación tuya con la de Fresno y no sé qué, con tantas otras más. Mi pregunta es, ¿desde cuándo se empezaron a enlazar las cadenas así con otras estaciones? Ahí te encargo, a ver si dan ese dato.
24: Buenos días, superrón número uno, en vivo y a todo lo que damos, los recios. Saluditos, y ahí le va unos chistes para el final del show.
23: No.
24: ¿Cuál es el pescado que usa corbata? El pez hueso. Saluditos.
25: Buenos días, muchachos. Como presidente del gremio de vagos, cometacos, desempleados y limpiadores de orejas, exigimos a la estación de radio que le den su espacio al Turqui y a Carita, porque una de las mejores cosas que hicieron fue, incluso hasta para confundirse en los chistes, estaba gracioso. Y hablando de chistes, ¿cómo sonaba el timbre de la Casa Blanca?
0: ¡1994!
26: ¿Qué te pasa? Son los mejores. ¿Cuál es el refresco favorito?
1: Bueno, amigos, 5 de la mañana, 20 minutos centro, 6:20 hora del este, en el show más perrón de las mañanas. Me pregunta un amigo que desde cuándo se empezaron a enlazar las radios. Te voy a decir una cosa, las cadenas han existido desde hace muchos años. Yo trabajé en una estación en México, en Matamoros, que era la W, y la W se enlazaba a nivel satelital por cadena Radio Centro. y éramos parte de, fue un proyecto, no duró mucho, pero sí nos enlazábamos de alguna manera a nivel nacional en W con cadena Radio Centro, que wow, estás hablando de los ochentas, güey.
26: Sí, pues sí.
1: De los ochentas, imagínate, mucha gente ni siquiera había nacido. Cuando llego a los Estados Unidos y llego a Dallas Forward, nos enlazábamos. Ah, ¿te acuerdas de este señor que llamó?
26: Sí.
1: El de noticias que dije, qué maravilla que haya llamado el señor Raúl Feliciano Sánchez. Nos enlazábamos a todas las cadenas en español, pero a nivel noticias.
26: Ok.
1: Entonces, satelitalmente, desde hace décadas nos enlazamos. Y la primera radioestación que se enlazó a nivel regional mexicano, no sé si haya habido otra, pero en la que yo trabajé y que fue allá por los noventas, fue la Z, The Spanish Radio Network, donde la idea era del señor Amador Bustos, de Bustos Media, y del señor Salvador Homero Campos, que era locutor y programador de radio, que en paz descanse, acaba de fallecer el año pasado, pero era la primera radio satelital a la que se refiere mi amigo, donde transmitíamos desde California hasta Texas, Dallas, Florida, Washington, Illinois, por donde quiera, por Spanish Radio. Y nosotros, y escuchen, ahora me quejo de que no nos faltan productores. En ese momento había Morning Show y la única persona que estaba era yo.
26: Sí.
1: Y tenía que enlazarme a tres diferentes satélites con manualmente para poder hacer los cambios.
26: Ahora.
1: Tenía que poner los comerciales.
26: Sí.
1: Tenía que hacer los personajes. Tenía que cuidar los comerciales yo también, ¿verdad? Locales y nacionales. Tenía que grabar, hacer entrevistas y tenía que manejar tres satélites enfrente de mí para este centro y montaña.
26: Okay.
1: Y yo estaba en el Pacífico a nivel local. O sea, en la mente de uno, por eso ya a esta altura, ¿qué te pueden contar? Si hacía uno, era el productor, era el morning show, era todo completamente en ese momento, ¿no? Y era difícil, pero era muy bonito.
26: Mucho trabajo también.
1: Muy sabroso. Sí, era mucho trabajo, pero ya después uno como que va bajando la guardia y dices, ay, no, necesito más productores y más, y más para poder hacer más producción. Y sí, es cierto, sí se necesita.
26: Aquí uno más que cortanetas ya se está quejando.
1: Ya se queja el cortanetas.
26: Pero ¿qué te pasa?
1: Sí, ese era Z, la radio Z que llegó a muchos lugares en la Unión Americana.
26: Oye, ¿a qué hora entrabas?
1: Igual a la misma hora. No, ahí salía. Yo nunca tuve horario, carita. Yo entraba a las 5 de la mañana y salía a las 8, 7. Siempre.
26: Por eso te preguntaba, porque era mucho jale.
1: Siempre. Era de trabajar todo el día.
26: Pero mira.
1: Es que la gente de radio no tiene horarios. La verdad, nunca hemos tenido horarios. Yo estoy en ese plan y sigo en ese plan todavía de no tener a veces horarios.
26: Bueno, que
1: ¿no?
26: siempre han pagado bien.
1: Sí, eso es lo bueno. Eso es lo único bueno también. Sí,
26: pero no, todos los locutores son así, ¿verdad? También hay unos que les vale Mauser y.
1: Ah, no, hay unos vale Mauser que no.
26: Sí,
1: no,
26: como todo, no cualquier trabajo, ¿no?
1: Es correcto, es correcto.
26: Más que lo necesario.
1: María. Vámonos. 5 de la mañana, 23 minutos, centro, 6:23, hora del este, en el show más perrón de las mañanas. Vamos a las reflexiones, parece.
26: Sí, señor.
1: Gracias de veras por la sintonía que nos dan ustedes al show más perrón de las mañanas. Todos los días nos levantamos. Mira, estoy hablando que cuando yo llegué, abrí el micrófono y prendí a la radio y me emocionaba. Yo llego ahorita como si fuera el primer día de mi vida, como si fuera mi primer día de trabajo en radio. Así llego, con esa emoción. Mientras no se me acabe la pasión, aquí seguiré trabajando con mis compañeros para todos ustedes también. Porque todos los días tenemos la divina oportunidad de escribir una página más en nuestra historia. La reflexión en vivo.
2: Todos hemos escuchado que un nuevo día es como una página en blanco en la vida. Lo que no recordamos muchas veces es que en esa hoja en blanco solamente hay que escribir lo que vale la pena. Así que, prepárate para escribir cosas nuevas y mejores historias cada día. Quizás algunas hojas puedan tener más contenido que otras, pero nunca olvides escribir historias valiosas.
3: Estás escuchando el show de Raúl Brindis.
26: Muy bien.
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1: el señor. Luke. Buenos días. Pinocho tiene un hermano más mentiroso que él. Se llama Pinueve, Rorro.
5: ¿Qué digas, compadre? Y te lo están ganando.
1: Bien, bien, bien, bien. Saludos, gracias Laurita Perla, Juanita Rivas, buenos días. Gracias por estar con nosotros en el show más perrón de la semana. Ah, no, estoy leyendo. Estoy en el sí, estoy en otro día yo, güey. Estoy en otro día yo. Qué horror conmigo. Bueno, es que tengo dos monitores de este lado, ¿no? Gracias por tu sintonía. Recuerdo cómo abría en su show el tío Pancho, ponía ruidos como de rancho. Tú sabes el gallo. Sí, Javier Sánchez. Cuando yo llego a la ciudad de Houston, el money show que rifaba era el del tío Pancho y Martita Brunera. En ese momento, sí, estaban en la tremenda AM. 10 AM, ¿no? Sí, ahí estaba. ¿Recuerdas cuando Viral Luna imitaba la voz de Raúl por las tardes? Saludos, Aarón, por la tarde y era, yo pensé que era Raúl en las tardes y era Viral. Sí. Dice Aarón, saludos Aarón, buenos días también. Margarito González, un abrazo, Margarito. Yo escuchaba a Luis Jiménez, el vacilón de la mañana en Nueva York. Luis Jiménez llegó a marcar historia en Nueva York. Luis Jiménez era el más grande locutor en el noreste de los Estados Unidos también. Claro, yo escuchaba a Rogelio Botello Ríos, ¿cómo no? José Dávila, probablemente Rogelio Botello Ríos, en mi caso personal, igual que el tuyo, era el referente de la radio, porque yo era de Matamoros, Tamaulipas, y mi mamá y mi papá ponían KGBT 98.5, y es la estación que de niño escuchaba en las mañanas o en las tardes, y escuchaba el nombre de Rogelio Botello Ríos muy continuamente. A ver, fue una eminencia, fue uno de los grandes maestros en el Valle de Texas.
5: Sí, señor.
1: Rogelio Botello Ríos.
5: Yo no tuve la fortuna de conocerlo, pero cuando llegué a trabajar allá lo mencionaban muchísimo.
1: Sí, y obviamente. Yo tampoco lo conocí. Okay. Que yo sepa, no conocí a Rogelio Botello Ríos. Pero supe mucho de él.
5: Muy amigo del señor Hugo de la Cruz allá.
1: Ah, no, sí, claro.
5: Compañeros de trabajo.
1: Saludo para el señor Hugo de la Cruz. Sí, señor. Muy, muy grande también.
6: Escuché en una estación de Monterrey.
1: ¿A quién?
6: Al Botello.
1: ¿A Rogelio Botello Ríos? Uh-huh. Órale, ¿hace cuánto
6: años? La voz así, más
1: o menos. Sí, seguro. Poquito, sí. ¿Será o lo estarás confundiendo?
6: Con la mejor, ¿verdad?
1: Vicky Salgado, yo casi no escuchaba el radio, pero muy raro, no me gustaba escuchar a ninguna estación. Hasta que Prodi escuchó a Raúl y ahí me quedé también, dice Vicky. ¿Ves? Qué bonito, qué bonito. Sí. Raúl, ¿ahora qué hace Vida Luna? No tengo la... A ver, sí, uh-huh. Estaba en una estación de Estrella.
6: Sí.
1: Y acaba de salir, ¿no?
6: Sí.
1: Acaba de salir. Fue de las personas que creo, no estoy seguro.
5: No. Uh-huh.
1: Me dijeron, mas no lo comprobé. Sí. Ojalá haya conservado su trabajo.
5: Sí.
1: Pero ahorita trabajo de radio, señores, es...
6: Está cañón.
1: Los que estamos en radio, olvídate, estamos bendecidos, ¿no?
6: Sí.
1: Sobre todo.
7: Y ahora, ya cuando paguen, ya va a ser mejor todavía.
5: Ándale.
1: Ya
5: tú sabes.
1: Exactamente. Ojalá esté bien el señor Vida Luna. Mi tío, que en paz descanse, escuchaba todos los días desde que llegó. Es más, grababa tus shows, dice. Yo le decía que él era uno de los primeros en escuchar un show como podcast. Tiene razón, Nandito. Mucha gente grababa los shows, no solamente el de nosotros. Todos los grababa en cassette y los volvía a escuchar.
6: Después.
1: Fíjate. Lo porque que no tenía había que hacer
6: cómo,
1: la gente.
6: ¿Cómo escucharlos después? ¿No?
1: ¡Qué cosas!
5: Pues sí.
1: ¡Qué cosas, de veras! Bueno, amigos, 5 de la mañana, 28 minutos el día de hoy. Qué maravilloso es hablar de radio, ¿no? Qué bonito es hablar.
5: Y más cuando, entendido.
6: Más si sabes, ¿no? De radio.
1: Bueno, pues ahí está. Llámanos al 832-271-8131. ¿Cuántas horas escuchas radio o escuchas más podcast o radio? ¿Qué te hizo escuchar radio también? ¿Y qué locutores escuchabas cuando llegaste a los Estados Unidos?
5: Eso.
1: Hoy celebra su cumpleaños Jacqueline Andere, no sé si la conozcas.
5: ¿Puedo decir el número nomás?
1: Sí.
5: 832-271-8131.
6: Ahí bien. Está.
7: Uh-huh. ¿Cuál es el número, cara?
6: 832-271-8131.
7: Eres gacho.
6: Pues si no lo escucharon.
7: Es gacho, eres gacho. 832.
6: Ya lo dijeron.
1: Ahí está. 271-8131. Es bueno.
5: Nunca es suficiente, dijo aquel.
7: Nunca es suficiente no para mí.
5: ¿Qué quieres, cara? Ya vas a empezar a fregar.
7: Espérame. Ahí va.
5: Ahí va, Carlos.
6: Ahí viene el otro. Para rematar con
5: el número. Venga.
6: 832-271-8131.
5: Déjalo, al rato que venga.
6: No, diablo, solo.
5: Es más, al rato pongo el video que
1: le grabé. ¡Hala, Mauser, güey!
5: Una vez, para que vean cómo le
7: hago. Lo conseguiste, Turquín. Lo conseguiste.
5: Ya lo
7: hiciste. ¿Quién lo va a aguantar, compadre?
6: No, eso sí.
7: Yo estoy aquí en la escuela, pero tú.
6: No, sí, no tenemos que, hombre. Somos aquí hermanos, hombre.
1: Ya se me pararon los pocos pelos que tengo.
5: Sáquese.
1: Jacqueline Andere, 88 años de edad, reconocida actriz, primera actriz mexicana.
5: Sí, señor.
1: Nacida el día de hoy, Mario, en la Ciudad de México, de 1938 en la Ciudad de México.
5: Como diría el Carita, era la que se veía ricachona en las novelas, ¿no?
1: Es que siempre se veía ricachona.
5: Sí.
1: Tenía el porte de ricachona y la ponían de ricachona, ¿no?
5: Sí,
1: también.
5: Sí, sí. Sí, guapa la señora.
8: Talentosa. Es que rifaba, ¿no?
1: Perdóname.
8: Es lo que rifaba antes, no más la...
1: ¿Ricos?
8: O sea, sí. O sea, que ayer estaba viendo unos comerciales de los Airis y, sí, y casi la mayoría de los que salían, por ejemplo, Viejo Vergel...
1: Ándale.
8: Esos comerciales, pero puro.
1: Y Viejo Vergel.
8: Pero puro fifís.
1: Fifí, o sea, nada más. Y nada, yo no quería ser fifí.
8: Por eso yo creo que tengo esa idea de que soy fifí.
1: Oye, ella estuvo casada con José María Fernández Unzaín, con quien tuvo a su famosa hija Chantal Andere.
0: Okay. Qué hermosa, Chantal, hombre, la Chantal. André,
1: también, ¿verdad?
8: La villana.
0: No le ha ido bien, ¿no? A su hija en el matrimonio.
1: Ándale. Dijo alguna vez Chantal André, que por qué terminó con José María Fernández Unzaín, ¿verdad?
5: ¿Por qué sería?
1: Le perdonó infidelidades a su marido.
0: Fíjate nomás.
1: Fíjate que ella contó, estaba viendo hace unos días sobre la infidelidad de José María. Dijo, ¿cómo te enteraste de una de ellas? Dijo, bueno, llegué a la oficina de mi esposo, donde trabajaba. Y en eso escucho a la secretaria de él. Ya ves que antes estaba
8: el despacho.
1: Tenía el despacho y tenía a la secretaria ahí afuera, ¿no?
8: Sí.
1: Con el escritorio y
8: no
1: el teléfono.
8: No puede entrar, señora.
1: No, y cuando llega Jacqueline Andere, dice que la secretaria abrió los ojotes y grita: ¡Señor, aquí está su señora!
0: Ah,
1: y no, dijo, pues, esta vieja, como así, como que asustada, ¿no? Y dijo, a la Mauser. Y en eso entro y ahí a una muchacha. En un momento incómodo, wow, con su marido, así como, ¿verdad? Dijo, ahí me di cuenta de una de las infidelidades.
5: Mala onda,
1: porque no. Si la secretaria,
5: sí,
1: no hubiera actuado de esta manera, señor, y aquí está su señora.
0: Dijo, no hubiera sospechado.
5: Era más fácil que dijera, fue al baño, ahorita viene.
1: Exacto.
5: Fue a traer algo.
1: Exacto, despacho, también.
8: No, no, como hubiera, quiera, se la metido, yo creo.
1: Pues a lo mejor, ¿verdad?
5: Hey.
1: Bueno, y dice eso, que ¿no? cuando se dio cuenta, como, a ver, ahí, ¿cómo reaccionaría tu mujer?
5: Sí.
1: ¿Qué haría tu mujer si ve a esta muchacha que va saliendo de la oficina del marido? ¿Qué haría tu esposa?
8: Diría, pues vino por el negocio.
1: No, ¿qué harías tú sabiendo de que te está poniendo el cuerno? Ajá. Que tú eres el vato que está ahí.
5: Ajá.
1: ¿Qué haría tu señora sabiendo de que estabas con una colombiana bonita?
8: ¿Qué haría? No, pues no me dice nada más, se regresa y se va a la fregada.
1: Ah, ok, uh-huh. Pero no te confrontaría a ti,
8: no,
1: ni a ella, ni
8: no,
1: nada.
8: Ella no es así de...
1: No, de confrontar, no. De bronca. Sí, porque es lo que hizo ella, dijo, mira, me fui al baño y le di tiempo a la muchacha, sí, a que se saliera de la oficina.
8: Órale, pues sí.
1: Es lo que hizo ella,
5: dice.
1: No actuó de manera violenta,
5: no,
1: o gritos, sí, o nada, ¿no? Por eso preguntaba cómo actuaría la esposa de cada uno, ¿no? La verdad, yo no
8: lo
1: sé.
8: Lo bueno que no crea fusca, ¿no?
1: No,
0: pero
1: tampoco.
0: Muchas mujeres también, como que le pueden echar la culpa a la chava, en este caso.
1: Ándale,
8: a la secretaria.
0: Sí, sí. Porque andaba resbalosa o algo.
5: No. Pero no era la secretaria, güey.
0: No, digo, bueno, la chava que estaba ahí en ese momento.
1: Uh-huh.
5: La muchachona.
1: Bien, bueno, Jacqueline Andere, 88 años de edad. Socorro Bonilla, más joven que ella, pero también muy buena actriz, Mario.
5: Muy buena actriz, pero muy a lo contrario de Jacqueline Andere, a la ver. Señora yo la recuerdo mucho que la ponían como empleada doméstica,
1: bueno,
5: de repente.
1: Sí, sí.
5: ¿Cómo hay estereotipos?
8: Más humilde, ¿no?
1: Y no era morena, era perlada, pero, sí, pero tenía...
5: Facción. Sí, así la recuerdo, a lo mejor estoy mal yo, pero...
1: No, sí, es cierto.
8: Sí. No, de verdad.
1: De Camargo, sí. Chihuahua, México.
8: De Martins.
1: 79 años de edad. ¿Tú sabes que ella fue locutora?
5: En
1: la XEW, mira, locutora de radio, así que fíjate, nada, hoy que estamos hablando de radio también, ¿verdad?
0: Se dio cuenta que no pagaban.
1: Se dio cuenta que no pagaban ni los remotos ni radio. No. Digo, no voy a.
0: A otra cosa. ¿Qué?
5: No, me quedé pensando, los locutores, bueno, no sé en México.
1: En esa época.
5: Ajá.
1: Y más en la XEW.
5: Sí, pues era Televisa.
1: Era la estrella de radio.
5: Sí, sí, sí.
1: Bueno, en ese momento no existía Televisa todavía, yo creo.
5: Ah, bueno, ¿no? XW. Pero aún así, ganan, pues, mejor billete si era
8: yo
5: buena.
8: Creo que no era tanto el pago, ¿no? Que la pasión, ¿no? Que tiene el.
1: Bueno, los que estamos aquí es por la pasión.
0: El amor al arte, sí.
9: La pasión al dinero, pero bien tampoco.
5: Pues ya, ¿no? Sí.
0: No, hombre, estamos billetudos nosotros.
1: Sí, supiéralo. Sí, hoy Don King cumple 95 años. Hablando 95 de años.
26: Hablando de lana.
1: Wow.
0: Oye, ¿cómo se transó a mucho, ¿no? El Don King.
1: Sí, la verdad, se transó a demasiados, ¿no?
7: El Don King.
26: De la radio.
7: Don Pedro King.
0: Don Reyes.
7: Sí, Don Pedro King.
26: Y también tenemos al Don Kong.
7: ¿Qué pasó?
1: Oye, hoy Don King cumple 95 años. La nació en Cleveland, Ohio. Llegó a ser la leyenda, los grandes, sí, los más grandes boxeadores del mundo mundial pasaron por él, ¿verdad?
0: Mike Tyson, sí. ¿No?
1: Mike Tyson era, sí, de él, sí. Larry Holmes era de él, sí. Julio César Chávez, no, era de él, hombre, Félix Tito Trinidad era de él.
0: ¿Todos? ¿De la olla?
1: Muchos, casi todos, ¿no?
26: La mayoría, ¿no?
1: La gran mayoría, porque la verdad, era transero.
26: Sí, pues, a leguas.
1: ¿Sabes qué? ¿Tú sabes que desvivió a dos personas?
26: A la mouse, no,
1: desvivió a dos personas. Wow. La primera vez que desvivió a una persona fue que él estaba en una tienda, okay, y llega un vato a robar.
26: Okay.
1: Okay. Y ahí en la tienda, él en Ohio, cuando llega el vato a la tienda, King le disparó.
26: No, pues sí se enojó.
1: Y lo desvivió. Ay, ¿verdad? Caray. Pero cuando van a corte, en tribunales, alegan defensa propia. Y no pisa la cárcel.
26: Ok.
1: Esto fue en 1954. Ya tenía un cristiano, uh-huh, en su morral.
26: En su lista.
1: Y el segundo caso fue en 1966. Un empleado conocido suyo, llamado Sam Garrett, le debía lana al güey.
26: No.
1: 600 bolas le debía.
0: Híjole, no era mucho.
1: Bueno,
0: ¿no?
1: Pero en 1966 probablemente era más. $600. Sí, King, sí, no le quiso pagar. Lo agarró y le dio una nodriza, ay, brutal. Ay, ay. Y en la nodriza lo desvivió. A puro golpe lo desvivió. Al que le debía dinero.
26: Serían 6,183 de hoy.
1: De ahorita. O sea, sí, una, sí, lana, sí, como quiera. Por ese dinero lo desvivió.
26: Ay,
1: y por este crimen fue declarado culpable de homicidio involuntario y cumplió una condena en prisión antes de salir en libertad. Y ahí es cuando dijo, pues oye, me gusta el dinero, me gusta la bronca, las peleas.
26: Sí, Simón.
1: Oye, voy a dedicar al mundo del boxeo.
26: Y sí, ahí soy, dijo.
1: Ahí está. Obviamente lo han demandado, Mike Tyson lo demandó también. Muchos han hablado pestes de él después de que sale mismo Chávez también de alguna u otra manera.
26: Mi billete.
1: Pero ahora, ¿por qué llegó a ser tan grande? Porque aparte de tener a los grandes, grandes boxeadores del mundo mundial, señoras y señores, hizo peleas a nivel mundial satelital.
26: Ok, sí.
1: Ok. Hizo peleas enormemente grandes.
0: Masivas.
1: Hay una pelea que se llamaba Rumble in the Jungle.
26: Ahora, ¿y quién era?
1: Enfrentó a Muhammad Ali contra George Foreman desde África.
26: ¿Al parrillero?
1: Para el mundo, imagínate. Ahora, claro, transmitido, okay, en todo el mundo desde África.
0: Tenía visión, ¿no?
1: En el 70, señor, imagínate.
26: No, manches, pues sí, visionario totalmente.
1: A eso, mano, me refiero.
0: O sea, era un, sí, buen, no, promotor.
1: Sí. Era cuando empezaron a salir los satélites que podían transmitir a nivel nacional.
26: El concierto de Elvis, ¿te acuerdas?
1: Y justamente en esa época sale el concierto de Elvis desde, sí, Hawái. Y él se sube a esa camita y dice, vamos a transmitir una pelea de box, sí, a nivel mundial.
0: ¿Por qué no? Dijo.
1: Y entonces, cañón, la verdad, visionario, no se le puede quitar.
26: O sea, sí, pues sí. Lamentablemente a veces muchas personas de este tipo utilizan la, sí, inteligencia para cosas no tan buenas. Es, pero, correcto, cuando lo usan para cosas buenas así, no manches.
1: Amy Adams, Mario, 52 años de edad.
26: Guapa,
1: de Vicenza, y ahí está, mira, Don King con Muhammad Ali y George Foreman. Yeah. 52 años de edad el día de hoy, Amy Adams.
26: Sí, señor.
1: Nació en Italia. Es italiana.
26: Italiani.
1: ¿Verdad? Múltiples nominaciones al Oscar. Guapa, muy versátil, hombre, ¿verdad? Guapísima. A mí se me hace.
0: La película romántica de ella, ¿eh?
1: A mí se me hace muy linda. Tiene algo esta mujer que se me hace muy guapa.
26: ¿Sabes en qué película? Bueno, no es película, creo que serie. Acaba de estrenarse la de Cabo de Miedo. Okay. ¿Te acuerdas la película que hizo Robert De Niro?
1: Sí.
26: Y en su momento fue, no hace mucho, la sí, original, no me acuerdo ni cómo, okay, se llama el actor. Uh-huh. Y ahora la está haciendo ella. Ella, ah, es la, dale, esposa del abogado, okay, al que ataca el otro señor.
1: ¿Sabes dónde la vi por primera vez?
26: ¿Dónde, mero?
1: En Encantada, película para
26: niños. Ah, sí, para de Disney, claro, de muy Disney, padre.
1: 2007.
26: Aranza le encanta.
1: 2007, sí, la, sí, película ahí, ¿verdad?
26: Bueno, la hermosa, la comentaste la alguna vez que te había gustado también en la de esta nave, que ella es lingüista, que llegan los extraterrestres, correcto, e intenta también comunicarse.
1: También. ¿Cómo se llama? La pasaron en Netflix.
26: Ay, güey.
1: Y no recuerdo el nombre de la película.
26: Arrival se llama.
1: Arrival se llama. Arrival. Tienes toda la razón del, sí, mundo. Señor. Ahí sale la última película que vi de ella y me encantó. La película y ella.
26: También.
1: Muy bueno. Muy bien, amigos. 5:40 a.m, 6:40 a.m. Pedro, que te sigan llamando, Pedrito.
0: Claro que sí, la pura neta. 232-271-8131. Hoy estamos hablando de la radio, porque realmente la radio era lo más preciado que teníamos en ese momento, Raúl.
1: Sí.
0: O sea, un radio. Sí, no tenía un radio, hasta le teníamos amor a ese radio.
1: Felicidades, gracias por a todos nosotros, Leticia. No le entiendo lo que me pusiste, Almita Cárdenas, hermosa. Gracias, Juanito Torres, en Odessa, Texas. Rafael Pulido, el pistolero, dice Isidro Maldonado. Esto ya entraba a Univisión, la compañía de radio, y es cuando hace el show de las tardes. Ahí es donde mi compañero, el Perico, que en paz descanse, renuncia al show.
26: Ah, mira.
1: Justamente cuando Rafael Pulido lo pone en el show de la tarde.
26: Sí.
1: Les cuento la historia, tengo un minuto nada más para
0: contarla. Sí, dale, dale.
1: Viene la compañía a lanzar el show de la tarde nacional de Rafael Pulido en las tardes.
26: Ok.
1: Y mi compañero de 14, 15 años de trabajar conmigo, el Perico Mario Flores, viene. Y me llama por teléfono. ¿Tú estabas ahí?
0: Sí, yo estaba ahí.
1: Me llama y me dice, con todo el perdón, pero me voy a ir de la radio. ¿Te vas de la radio? Sí, me voy de la radio. Te agradezco mucho por todos los años de trabajo. Ok, así nada más. Sí, sí, ya mañana yo no voy a estar.
0: Vámonos. Ya hasta escuché.
1: Me sorprendió.
0: Digo, me están ofreciendo más dinero.
1: Más dinero, y dije, pero no me dijo dónde. Viene después el presidente de la compañía, Gary Stone, me dice, oye, vamos a lanzar este show de la tarde, quiero tu punto de vista de las tardes. Digo, sí, Rafael Pulido, adelante, qué bien, ¿no? Y dice, y la clave estrella de este programa va a ser una persona que acabamos de descubrir, que es un excelente periodista de deportes y espectáculos. No. Gary Stone me lo dice en mi oficina.
26: Sí,
1: y me dice, y le digo, ¿se puede saber quién es esa persona tan valiosa? Dice, te vas a morir cuando lo conozcas. Se llama Mario Flores.
26: No manches.
1: Le digo, ¿estás hablando en serio conmigo de esto? A mí, que te estoy asesorando a nivel de programación, ¿me estás vendiendo algo que yo hace 14 años traje a la compañía? Dijo, ¿de qué hablas? Digo, esa persona trabaja conmigo y me lo estás quitando para mandárselo a la tarde.
26: Sí, claro.
1: Y pagándole más dinero en mi propia compañía.
0: No se dan cuenta, ¿no?
1: Dijo, oh, yo no sabía. Le digo, no sabes nada, le digo. Y me salgo, como siempre, y me salgo de la oficina y lo dejo ahí en mi oficina. Le digo, ¿cómo es posible? O sea, se dejan engatusar y se van... Le digo, estás destruyendo un show para otro. Y mira nada más, el show de Rafael Pulido en las tardes no duró mucho. Desgraciadamente no duró mucho el show. Y Mario se quedó sin la...
26: Bailando.
1: Bailando.
26: Sí.
1: Y se ha repetido la historia, Mario.
26: Sí, se repite.
1: Se ha repetido la historia una vez más. Les conté una historia que nadie sabía.
26: Sí,
1: Mario. Y que ni ustedes sabían probablemente de Mario. No lo convencieron, se fue.
26: Híjole.
1: Y mira... Ahí ya
26: se quedó. Hay que tener cuidado con los pasos que damos.
0: Cuidado con la gente que te rodea.
1: Suena muy bonito.
0: Sí, yo te miro triste, Rito. ¿Qué tienes, hombre? ¿Qué pasó?
7: Sí.
26: También nos corrió.
7: Mi novia me dejó.
0: ¿Por qué te dejó, Ring?
7: Dice que tengo mucha obsesión con Marco Antonio Solís.
0: ¿Cómo te sientes ahora?
7: La extraño más que nunca y no sé.
26: Espérate.
0: Si no tuvieras hijos, yo sería tan feliz.
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1: andamos, show más perrón? Pues aquí les saludo a su amigo Jesús, radio escucha desde el 2000, solo para decirles y que feliciten a mi familia. Mi familia está formada por 4 personas: su servidor Jesús Montes, mi esposa Mayra Montes y mis niños Jaden Alexis Montes y Talari Montes. Una familia que Dios me regaló. Saludos para todos, que se la pasen con tenis. Saludos.
2: Venga, métele el pasito, Tili.
3: Desde muy tempranito yo escucho el show de Raúl Brindis y el Carita. ¡Saludos, Super Robo!
4: Oye, Raúl, imagínate ustedes que son el show número uno en la radio. Imagínate que los otros shows así, medios pedorrillos ahí, te están criticándote a ti, diciéndote cosas, pues ¿cómo se sentirían ustedes siendo el número uno? Ah, pues lo mismo sentimos los americanistas cuando los del Santos y los del Monterrey, los del Cruz Azul todavía se los paso, pero los critican siendo los número uno. ¡Saludos!
0: ¡Eres mi ídolo, compadre! ¡Valiendo! ¡Eres mi ídolo, compadre!
5: Raúlito, yo precisamente escucho el show por las noticias, Raúlito, pues es el único lugar donde yo escucho noticias, por eso en la mañana me levanto y sintonizo tempranito para ver, para estar al tanto de lo que está aconteciendo. Y con las noticias me interesó la forma en cómo tú das las noticias, porque te pones en un punto neutro. Saludos, show perro.
6: Bueno, buenos días, gracias amigos, gracias por sintonizarnos en el show más perrón de las mañanas. Hoy estamos hablando de radio, es el día nacional, en Estados Unidos es el día nacional de la radio. Así que, felicidades, ¿cuál fue el primer locutor que escuchaste? ¿Qué es lo que escuchabas? Amiga, amigo también, ¿cuántas horas escuchas de radio? ¿Escuchas más podcast? ¿Sí o no? Raúl, Rafael Pulido, el pistolero, saludos desde Chicago, ya con 55 grados, Isidro Maldonado también. Sí, correcto. Correcto, también felicidades, gracias por todo. Albita Cárdenas, Leticia, que primera para muchos nosotros, lugar del Inter, de que pasa pura ahí en la vida. No entiendo ahí.
0: Ay, caray.
6: Por Trail Raiza, cito felicidad. Albita Cárdenas, ahí no te entendí nada. Gracias por regresar. Soy tu paisana. Viva Matamoros, saludos para todo tu equipo. María Fuentes, eres un amor, gracias. Ya estamos de regreso una vez más. Hace un año y medio, ¿no? Afortunadamente.
0: Sí, señor.
6: Bien, también. Saludos para los sacferos y todos los de Kraft. Aquí dice Blog Garza. Buenos días también. Mis jefes en Matamoros escuchaban Radio Mexicana Bailando en Casita. Y nosotros la tremenda Tropical y Estéreo Sola, ya por los ochentas. Y ahora puro Raúl Brindis y la bola de pelos, dice. Saludos. Gracias por tu sintonía.
26: El lunes cubrimos un año y medio.
6: ¿El lunes?
26: Sí.
6: Dios de mi vida.
26: Sí, señor, 24.
6: Wow. Tigre Martínez dice, Raúl, el mandril, es correcto también. El pistolero, el chulo, el terrible, el piolín y Don Cheto, dice Tigre Martínez. Sí, bien, señor. Gracias. Desde Puerto Vallarta, 4:52 de la mañana aquí. Venimos de Nueva York de vacaciones a Puerto Vallarta. Feliz superjueves. Janet, hermosa, disfruta de Puerto Vallarta. Disfruta que... Qué maravilla ser en Puerto Vallarta el día
0: de qué rico.
6: Hoy. José García, solecito. Yo te escucho desde que se acaba todo el día, después se acaba el show, continúo el podcast contigo otra vez más. José García, yo antes escuchaba al genio Lucas, dice Juan Romo, muy buena persona, buen compañero de la industria, el señor genio Lucas también, ¿verdad?
26: Sí, señor.
6: Ok. Baldo dice, Raúl Brindis fue el primer locutor que estudié hace 20 años, dice, gracias, Baldo. Pues sí, hay muchos locutores que existen, agradezco a los que nos escuchan a nosotros, pero entenderé también que hay muchos locutores y muy buenos a lo largo y ancho del país.
0: Sí, señor.
6: Demi Lovato cumple 34 años.
26: Ay, güey, para todo lo que ha vivido y todo lo que hemos platicado de ella, yo hubiera pensado que sería más grande, pero pues sí, empezó de mucha vida, man.
6: No, y empezó, ¿sabes dónde empezó?
26: Disney.
6: Barney and Friends.
26: Ah, no, entonces no.
6: I love you. You love me. Empezó con Barney.
0: Mira.
6: Tenía 7 añitos. Vuelvo a lo mismo. ¿Qué pasa con estas niñas que empiezan desde jovencitas en la industria de Hollywood, la industria de las televisiones, de los shows? Mira cómo terminan desde la... Digo, tienen talento y tienen todo, pero terminan deschongándose en problemas que, digo, yo no las culpo a ellas. Definitivamente es, la industria tiene mucho lodazal. Y desgraciadamente van y se enlodan estas personas ahí, ¿no? Pobrecita, pobrecita. Saltó a la fama también con la película que se llamaba Camp Rock.
26: Camp Rock, sí, te iba a decir, con los hermanos.
6: Jonas Brothers. Ahí estuvo, ¿verdad? Y a los 18 años de edad,
26: sí,
6: ya tenía problemas mentales.
0: Ay, caray.
6: Ya tenía desórdenes alimenticios.
0: Híjole.
6: Ya estaba. Y en el 2018, sobredosis que casi se la lleva la barca. En el 2018.
0: Se libró. Y luego empezó con ondas así medio que veía extraterrestres o no sé qué ondas.
6: Pero
0: traía.
6: ¿Sabes por qué? Le dejó daños cerebrales, secuelas.
0: Sí, pues sí.
6: La sobredosis le dejó secuelas. Desgraciadamente, ¿verdad? Y hemos visto un cambio físico, un cambio mental en ella horrible. No. Todo por sobredosis. Sí. Drogas, drogas y drogas.
0: Creo que ya está un poquito más estable. Ojalá bendito que así sea para ella y para su familia.
6: Pues es muy joven, 34 años de edad. Mira, ahí está. Justamente con Barney, mira.
0: ¿Sabes qué? Que también en Barney empezó Selena Gómez.
6: También, correcto.
0: Ahí están las dos.
6: Ahí están las dos, Selena, del lado derecho.
0: Ah, y la...
6: Y Lovato.
0: Demi Lovato.
6: Izquierda.
0: Demetria se llama, ¿no?
6: Sí.
0: No. Sí, claro.
6: Bueno, el día de hoy el actor Andrew Garfield cumple 43 años de edad.
0: ¿Andrew Garfield?
6: Sí.
0: Ah, que es perro. A mí me gusta mucho como actor, Raúl, la verdad, ¿eh?
6: A ver.
0: La primera vez que lo vi así, bien a bien, en un papel que me gustó, fue la de The Social Network.
6: Ok.
0: Que hacía al vato que fundó Facebook con sí, el correcto. Otro, ajá. Pero que lo tumbaron ahí y le dijeron, ¿sabes qué? Este para allá y fírmale sí. aquí y este y el otro.
6: Ahí estuvo.
0: Y después Spider-Man.
6: Y Spider-Man, ¿verdad? Sí, sí, sí. Interpretó a Peter Parker en The Amazing Spider-Man 2012 y la secuela en el 2014. ¿Verdad?
0: Sí, ahí, señor, muy bueno.
6: Y volvió a ser, 2021 también la hizo, ¿verdad? ¿Fueron tres películas de Spider-Man?
0: De él fueron dos.
6: ¿Dos?
0: Sí, señor.
6: Oh, ok, muy bien. Sí, sí. Perfecto, en dos películas de Spider-Man.
0: Tobey Maguire hizo tres, este hizo dos.
6: Y dos
0: y luego
6: más.
0: El de ahorita lleva como cuatro, no me acuerdo.
6: Bien, bien, pues ahí lo tenemos. El día de

0: hoy el señor Andrew Garfield cumple 43 años de edad.
1: Ya, bien. Está joven el muchacho.
0: Ahí está, joven el muchacho. Y bueno, también hoy quiero decirle feliz cumpleaños a una persona que Mario, tú también conoces.
1: Sí.
0: Y el día de hoy nos enorgullecemos en ser parte del grupo de amigos. Me acaba de acompañar en la fiesta de cumpleaños.
1: Ahí estuvimos platicando. Fíjate, con él.
0: Vino desde McAllen a acompañarme en la fiesta de cumpleaños.
1: Sí, sí.
0: Yo invité a Mario a personas que son amigos, que son viven en la ciudad y no fueron.
1: No.
0: No fueron.
1: Pero personas que vienen desde allá.
0: Vino desde McAllen, dijo, yo voy porque voy. Yo tenía yo un caso.
1: Sí, tenía situaciones
0: bueno,
1: ahí.
0: Le agradezco mucho al abogado Bobby García. Nuestro abogado.
1: Tremendo, Bobby.
0: Que se presentó desde McAllen en mi fiesta de cumpleaños. Y hoy cumpleaños Bobby García.
1: Feliz cumpleaños, Bobby.
0: Hasta God bless you. McAllen, le mandamos un beso y un abrazo, ¿verdad?
1: Sí, se le quiere, se le estima, se le admira. Muy inteligente. Muy tremendo. Inteligente.
0: Claro, Bobby García, abogado. Ahí lo tenemos. Le mandamos un beso y un abrazo al abogado Bobby García y a Julie. Sí. Beso y te queremos mucho, Julie, también.
1: Tremendo.
0: Gracias, señor. Bobby, por tu amistad.
1: Sí, señor.
0: Ahí está.
1: Felicidades, feliz cumpleaños.
0: Muy bien, excelente, mis amigos. Son las 5 de la mañana, 57 minutos centro, 6:57 hora del este. ¿Qué estación escuchabas cuando llegaste, cara, tú, de allá?
2: La verdad que...
3: De Natal, Honduras.
2: No, yo llegué aquí a pues, de Acapulco, pero...
0: Sí.
2: Sí, era muy... Me gustaba la radio, pero más que todo para por la música, ¿no? Entonces, cuando yo llego acá, pues yo llego medio fresón.
0: Oh, okay.
2: Y casi con la gente que yo me junté,
0: sí.
2: Pues eran pues mexicanos, pero okay. Escuchaban, por ejemplo, puro ranchero así.
0: No me digas.
2: Y decía, okay. Entonces una vez me pusieron la 850.
0: Ah, sí, la 850 era la ranchera.
2: La ranchera, sí.
0: La ranchera, sí, claro.
2: Y no me acuerdo quién estaba el locutor, pero y yo decía, oye, yo le preguntaba, ¿a poco habrá gente que escuche este tipo de música?
0: Ok.
2: Así, te lo juro. Yo decía,
0: güey.
2: Habrá gente que escuche. Uh-huh. Y nombre le cambiaba la KRB.
0: Ok, la... KRB. Era
2: inglés.
0: Era R&B.
2: Ajá. Ajá. Y pues era música de la que a mí me gustaba. O sea,
0: sí, sí,
2: se va.
0: Y tenía muy buena música, KRB.
2: Ajá, y es claro. Lo que. Y yo decía, ¿cómo es posible que escuchen ese tipo de música? O
0: sea, ajá.
2: Y cuando entré de DJ, yo pensé que pues, tocar esa música así en inglés, pero sí. No, querían rancheras.
0: Ande, pues.
2: Sí, y así me acomodé en la música.
0: Raulín, gracias a la radio tuvimos tristeza, felicidad, cantábamos, bailamos, conocimos gente sin verlos y nos enamoramos también de locutores. Mi mami ponía tu radio cuando lavaba ropa, ponía tu radio, dice nada más Alvita Cárdenas. Besos.
1: Lavando ropa, qué perrón.
0: Sí, somos la compañía.
1: Sí, la verdad.
0: Nos metemos a muchas partes íntimas de la casa de la gente. Por cierto, hay una persona que se le murió un familiar y no lo encuentro. Nos comunicaba que creo que también acaba, y quiero darle más sentido, pésame, pero no lo encuentro todavía. Ahí les encargo, compañeros, también. Saludos desde Hidalgo, Texas, María Méndez, un abrazo también. Rorro, mándame, vengan por mí, cobarde, dice.
1: Espérate.
3: ¡Vengan por mí, cobarde!
0: ¡Hijo! Ahí está, qué bárbaro, cómo te gusta. El chulo y la bola, cómo no, DJ Flaco también. Bueno, el chulo y la bola... Híjole, tengo anécdotas de.
1: Sí, está perrón.
0: Del chulo. Ay, tengo anécdotas. Híjole. Del chulo también. Tengo anécdotas. Más al rato les cuento la anécdota, ¿sí? Del chulo, ¿no?
1: Sí.
0: Un gran locutor, ¿eh? Pero tengo una anécdota de él también. Si quieren, las cuento más adelante.
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0: 6, centro, 7. Hora del este.
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0: Por la mañana, mis amigos, buenos días. El show más perrón de la radio está contigo. El show de Raúl Brindis. El día de hoy no es un jueves cualquiera. ¡Es
5: jueves!
0: Combinación garantizada en tu estación favorita. Notes el bochinche, la alegría, el dinamismo, la entrega, la versatilidad, la jovialidad que traemos hoy, Super Jueves.
5: ¡Oh, yeah!
0: El día de hoy llevamos 20 días del mes. Llevamos 232 días del año frente a nosotros en este 2026. Aún tenemos 133 días más para vivirlos, para gozarlos, para disfrutarlos al máximo.
5: ¡Sí, señor! ¡Venga!
0: ¡En vivo, en vivo, en vivo! Arrancamos la segunda hora de programación recordándote que aquí somos...
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0: bien bailas, Pedrito Reyes. No, hombre, no, no, no.
1: Movimiento. Energético, sexy.
0: Ay, Dios mío de mi vida. Así no, es, así es.
1: Así ¿cómo? Tiene que ser, hombre.
0: ¿Qué quiere mi vieja?
2: Como antes a uno se entraba por la radio las canciones que estaban.
0: Mandé.
2: Antes se enteraba mucho por la radio las canciones que estaban de moda.
0: Las canciones, sí. Para la gente que nos vaya sintonizando a esta hora de la mañana, estamos hablando de radio. Hoy es el Día Nacional. En Estados Unidos es el Día de la Radio. Así que te estoy preguntando qué locutores, cuando llegaste, escuchabas, qué es lo que te gusta, qué locutores te gustan más. No tenemos que ser nosotros. Mis respetos para todos los locutores.
1: Claro, claro.
0: Porque estamos en la misma industria y es una industria que no queremos que deje de vivir. Por eso decimos aquí, somos gente de radio y lo decimos con mucho orgullo, somos gente de radio y hacemos radio. Claro que nos subimos a plataformas digitales también, porque esa es la evolución. Nunca nos hemos parado ante nada. La modernidad tiene que llegar a cualquier trabajo, si eres carpintero, si eres influencer. La persona que se queda sin subirse a la modernidad de la tecnología está condenada a fracasar, desgraciadamente, porque no aprovecha las herramientas que te da la tecnología. Tampoco.
1: No se quiere subir a la tecnología. Sí, es difícil. Y eso, ahí viene el fracaso, ¿no? Y también sabes que muchos de los locutores...
3: O también te subes tarde a la tecnología.
0: O si te subes tarde ya. También, para entenderle, para lo demás, ¿no? ¿Para
3: gente
0: qué?
3: Que, por ejemplo, perdón, y habrá, hay podcasts muy buenos, pero hay gente que apenas está subiendo el carrito, el podcast, y pues, güey, empezó en el 2020 toda esta situación.
0: Mi papá era amigo de Ramiro Olvera de Brownsville, Texas, dice mi querida española hermosa. Gracias, mi vida.
3: Ah, Ramiro, un fuerte abrazo a Ramiro Olvera. En KGB.
0: Lo conociste, Ramiro Olvera.
3: Sí, digo, creo que ahorita ya está en otra estación allá, pero tremendo tipazo el Ramiro, con los corridos perrones.
0: A mi papá le encantaba escucharte, yo estoy en El Paso y en San Antonio, y a veces me hablaba cuando tenían un chisme bueno, y ahí estaba escuchando yo también. Gracias Pepe, muy buenos días también. Yo crecí con el señor Héctor Martínez.
3: Ahora.
0: En la XEW, esto es en Matamoros.
3: XEW.
0: Oscar Hernández, saludos también. ¿Cómo fue tu primer día de locutor cuando saliste al aire? ¿Sí te acuerdas? Sí, empecé en la WAM en radio en Matamoros, Tamaulipas también. Sin mucho buscarlo, ahí se dio una oportunidad y empecé. Ahí estuve unos cuantos meses en una radio AM.
3: Sí.
0: Y después el señor Jorge Cárdenas Gutiérrez, que en paz descanse también, que era el que estaba al mando de las estaciones de radiodifusoras de Matamoros, le dijo, vente, vámonos a la FM de una vez, ¿no?
3: ¿Tú querías hacer radio o llegó a ti, a tus manos por tu voz?
0: Llegó a mí. No, lo que pasa es que yo llegué, yo cantaba.
3: Sí, sí.
0: Y llegué con un disco a
3: promocionar. Esa era mi duda, ok, ajá.
0: Llegué con un disco a promocionar en radios.
3: Ok.
0: Y ahí me entrevistaron, y en la entrevista... que cantando también surgió la oportunidad de decir, bueno, es que también tienes buena voz para radio. Y entonces cuando yo dije, pues, ¿por qué no?
3: Pues sí.
0: Y hubo una oportunidad en radio, me la dieron en radio, güey, aquí hay radio.
3: Eso para que veas, yo nunca lo había escuchado de ti.
0: Y me dijeron a mí, pero ¿por qué quieres ser locutor? Tú no sirves para locutor, tú eres músico.
3: Que te valga, güey.
0: Y yo dije, pues déjame intentar. Sí, no, es que tú eres músico, ¿por qué vas a ser tú?
3: Locutor.
0: Si eres cantante, ¿por qué quieres ser locutor?
3: Sí, claro.
0: Y ahora si quiero cantar, tiempo, ¿no? Me van a decir, ¿por qué quieres ser cantante si eres locutor? Al revés. ¿Verdad? Es chistoso, pero sí, ahí me quedé ya en radio.
3: Era cuando tenías que sacar licencia fuercita ahí en México.
0: Era una licencia.
3: Locutor, claro.
0: Uh-huh. Wow. No podías trabajar sin licencia.
1: Qué bonito, ¿no? La licencia esa, como que era que te avalaba, que eras un locutor.
4: Ahora cualquier baboso puede decir babosas en la radio.
3: ¿Qué pasa,
1: Defiéndelo. Autorizado como yo, porque yo sí estudié radio.
0: Aquí también necesitaba licencia, ¿eh?
1: Sí, también.
0: En Estados Unidos. A ti no te tocó todavía,
3: no me tocó.
0: ¿A ti no te tocó? Acá en Estados Unidos tenías que tramitar una licencia con la FCC. Y todavía me acuerdo, tenías que portarla. La estación de radio tenía que tener en la pared, por si llegaba un inspector.
3: Sí. Tenía que tener las licencias.
0: Tenías que tener la licencia y tú una copia también.
3: Wow.
0: Como los bartenders. Ajá. ¿Y sabes qué? Debería de hacerse eso. Yo no sé por qué lo quitaron.
1: No sabía, Raúl. No, pero eso no es mucho protocolo.
3: No tenemos aquí.
0: Se relajó mucho el rollo y cualquier persona entró ya también. Pero sí necesitaban. Era de color amarillo.
3: Órale.
0: Y te investigaban también.
3: Qué perrón.
1: El viejito.
3: Y había prueba, ¿no? Perdón, había un examen para tenerla.
0: Había un cierto examen anteriormente. Cada vez se relajó y se relajó y se relajó más.
1: Era leve, nomás te hacían preguntas como que más de seguridad. Eran preguntas.
2: La gente se sorprendía, me decía a mí. Oye, gente que quería entrar a la radio me decía, ¿cómo le hiciste para entrar a. con el show, con la radio?
0: Ajá.
2: Y digo,
1: así
2: ¿por
1: le
2: qué?
1: Dijeron. Dice, no me digas. Del zoológico, acuérdate cuando estaba ahí.
4: Sí, le dijo en el zoológico. Oye,
2: dijo,
1: ¿cómo le hiciste?
2: ¿Cómo le hiciste para salir?
4: Pásame la tarjeta del abogado, dijo, que te dejó salir. Le dijo.
3: Espérate.
4: Le dijo el bonito este que estaba ahí.
2: ¿Cómo se llama el

0: 자, 뭐 읽으면
1: 돼? 잠깐
2: Ay, Dios mío, bueno, vámonos, yo con Felo Leal, ay, Felo Leal, cómo no, y ser amigo del pueblo, dice Lupe, Felo Leal, me acuerdo que estaba yo en una radio AM, y, serenata a los ejidos, ¿no? Sí, es él, ¿no? Y había un señor que me había serenata a los ejidos, yo empezaba en radio y yo no sabía nada de radio, me dijo, me voy a ir de vacaciones, güey. No confío en nadie más que en ti. Le digo, pues si nada más tengo un mes de trabajar en radio, yo no sé. Hijo, tienes que atender llamadas.
0: Te lo encargo.
2: Hijo. Los ejidos, hablar con la gente de los ejidos, escuchar. Ay, los comentarios. Digo, a la madre.
0: Qué compromiso tan grande.
2: Qué compromiso tan grande. Y le dije, ¿cómo me vas a dejar? Sí, es el de serenata a los ejidos. Uh-huh. Y y me quedé con el programa. Él, y cada rato se iba de vacaciones. Ya cuando le gustó porque se iba una semana y yo me quedaba a cubrirlo.
3: Sí.
2: Dijo, ¿sabes qué, Raulito? Me voy a ir otra vez. ¡A la mouse!
3: Pues sabía que estaba dejando el show en buenas manos, ¿no?
2: Correcto. Sí, quiere decir que estaba haciendo buen trabajo.
3: Sí, claro.
2: Serenata a los ejidos me lo aventé.
3: ¡Órale!
2: Me lo aventé. ¡Ah, qué bonito! ¡Qué hermoso!
3: Alguien menciona también ahí a Trini Lozano ahí en el
2: Trini chat. Lozano también.
3: Fíjate que me tocó operar su molcajete dominguero. 6 de la mañana. Lo tomé. Una vez que me quedé dormido.
0: Explicaste una vez, digo, Raúl, también explicaste que las siglas de las radios... Que a cada país le ponían...
2: Sí, tiene mucho que ver. Y déjame ir a la nota, porque es interesante hablar de radio. Pero fíjate, andaban perdidos pescadores, Mario.
3: Ok.
2: Días, y días, y días, y días. Estos pescadores no los encontraba la familia desesperada. Uh-huh. La tarde de ayer vieron dos pescadores de Tonalá, Chiapas.
0: ¡Hala!
2: ¿Sabes dónde los encontraron?
0: ¿Dónde?
2: Señoras y señores, en Honduras.
3: ¿Qué?
2: En Honduras.
3: Hasta allá llegaron.
2: En Honduras.
3: La Mauser.
2: Mira, nada más tenemos las imágenes, los videos. La tarde de ayer, personal de la Armada de México rescató con vida dos pescadores de Tonalá, Chiapas. Pues ya andaban en un... ¿No andan haciendo acá, güeyes? Los elementos que Daniel... señalaron que Daniel Guerrero y Martínez José Luis Portelas Villegas se encontraban en una hielera azul. A 240 kilómetros de la costa de Chiapas, donde salieron a pescar, se perdieron. Los pescadores de la embarcación pesquera que se llamaba Inmensa zarparon el jueves 13 de agosto, tuvieron contacto por radio, pero de ahí en adelante ya no supieron nada de ellos. Ante la falta de comunicación y el retraso en su retorno, la Secretaría de Protección Civil, a través de Dirección de Rescate Aéreo, despegó una aeronave. Los buscaron, es como buscar una aguja en un pajar.
3: Sí,
2: de manera simultánea, tres embarcaciones zarparon desde Bahía Paredón para recorrer toda la ruta en el operativo. También participaron elementos de la Marina Costera de Chiapas y de Oaxaca también. Bueno, pues ya andaban allá en Honduras, señoras y señores, en aguas de Honduras, estos pescadores a bordo de una hielera. Mira, está la hielera.
3: No, hombre, está bien chavilla, está bien chiquita.
2: Una hielera lo salvó a estos muchachos.
3: Qué bueno, afortunado.
2: Dios de mi vida.
0: ¿Quién les daría la hielera?
2: Venía en el barco, en el barquito.
3: A lo mejor andaban pisteando ahí.
2: Andaban pisteando a lo mejor. Digo, si tú te quedas días, se hunde tu barco y tú estás en una hielera, ¿tú tienes la esperanza?
3: No, dices, ya valió madre.
2: Ya valió madre, güey. 6 días.
0: A su
3: madre. ¿Cómo comes? ¿De dónde? ¿Cómo le haces?
2: No manches. 6 días.
0: No, está cañón.
3: Increíble. Wow,
2: pues es uno de esos rescates.
3: ¿No? Van a llegar a su casa y van a decir, señora, no me lo vas a creer. Pero resulta.
1: Señora, no te creo nada.
3: No,
1: a ver,
3: dame
1: el celular. A ver,
3: dame. A ver, fotos. Te perdiste en el mar 6 días, Alfredo, señor
0: ¿Cómo puede ser posible?
2: Este Colón te dice, yo escuchaba la tremenda corte cuando estaba en la Florida.
3: La tremenda corte.
2: Claro. Luis Lauro González Roel, el amigo del pueblo y bailando en casita, dice Miguel Ruiz. La mano peluda en México en la madrugada también. Relatos de terror. No. Santiago Segovia, Saltillo, dice Borrego.
3: Sí.
2: Tigre. Gracias también.
0: Mi mujer no me creyó cuando Londres le dije que yo me había quedado dormido en el club. No me creyó.
2: Yo cuando llegué en el 2018, mi carnal escuchaba a Oscar Musquiz.
3: Oscar Musquiz
2: creo que fue compañero mío.
3: ¿Ora?
2: En Matamoros, sí, claro. Y Oscar Musquiz fue compañero mío. Claro, estuvo poco tiempo en Estados Unidos, creo yo. Es más, fue uno de los primeros que se vinieron a Estados Unidos. Sí. Yo todavía estoy en México. Y él cuando llega a México de regreso, él cuenta la historia que había trabajado y decías, wow, trabajó en una radio de Estados Unidos. Era sí, como señor. Una proeza.
3: Okay.
2: A veces para un locutor en México, decir, eso, wow, es que debieras trabajarse en eso. ¿Qué se siente trabajar en una radio de Estados Unidos? Claro. Creo que Oscar Musquiz fue él. Un abrazo. Sí, no sé ya nada de Oscar Musquiz, pero un abrazo también. Muy bien, amigos, 6 de la mañana con 11 minutos, centro, 7 con 11. Hola, Lester.
0: Charan, chan, chan. Oye, Rito, ¿por qué se enamoró tu hermana del locutor?
4: Porque era muy chulo.
3: Oh, espérate, güey.
0: Ay, la bola está. Ahí está. Oye, ¿qué estudiaste tú, Rorito?
4: ¿Yo?
0: ¿Qué estudiaste?
4: ¿A dónde me ves? Uh-huh. Mira, pues, no me abrí la escuela, pero estudié ingeniería de sonido con especialización en eventos masivos.
0: Es el que siempre dice, uno, dos, tres, probando.
4: Soy un caracabio, compadre.
0: No te preocupes, no eres el único, güey.
4: No quiero caer como niño y carioquero.
3: No, ahí sí, ya sería tu
0: voz. No, eso sería.
3: Ahí sí, no, ya.
4: Mira, pues, hasta gracias. Se me pegaron
3: hasta las... Hasta de pintacarito mejor.
4: Ay, sí, pintacarito sí.
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2: En vivo y a todo color.
4: ¿Me invitó?
12: ¡Venga el mensaje!
4: ¿Me acaba de invitar?
13: El errorito, buenos días, buenos días. Oye, hablando de las papas ahora, papas fritas, comento que las mejores papas fritas que me he comido en mi vida fue en Papantla, Veracruz, donde fuimos de vacaciones hace unos 2 años, creo. Estaban deliciosas esas papas. Son las mejores que he probado en mi vida. ¡Arre!
14: Quiero decir que gracias a radio, muchos de nosotros o nosotras, abuelos, nuestras madres, estábamos enamorados de nuestro radio porque atrás de ese había un locutor o una locutora. Creo que el radio para nosotros en aquellos tiempos, al no tener una televisión, era lo más valioso y creo que sigue siendo y será. Felicidades a todos.
0: Usted sí sabe, señora.
4: Saludos, señora. Usted sí sabe.
15: Buenos días, Raúl. Yo llegué aquí a los Estados Unidos a finales de los 80, principios de los 90. 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

0: maestro.
1: ¡No, cállate, lo seco!
2: Por favor, güey.
0: Nunca me...
1: ¡Cállate, güey! Buen día, hermano, que me acompañan.
2: Dice.
1: ¡Ah, qué bonito día, la verdad!
2: Hermoso día, hermano, le podemos pedir.
1: El día de hoy, hermano, vámonos directamente con un chúntaro. Fíjate que me pidieron ayer el chúntaro, ¿eh?
2: ¿Quién se lo pidió, maestro?
1: Mira, borrego vacacionista.
3: ¿Quién?
1: ¿Cómo que quién me lo pidió?
2: ¿Quién? ¿Quién?
1: El mismo de siempre, güey.
2: ¿Cuál?
1: ¿Quién? El batillo ese que siempre me pide que le identifique chúntaros, borrego.
2: ¿Quién? ¿Quién es el batillo? ¿Quién será?
1: El abuelo del micrófono, güey.
2: ¿El abuelo del micrófono? ¿Quién es el abuelo del micrófono, maestro?
1: Te lo voy a enseñar. No. Y al abuelo también.
3: Oh, que la canción.
1: Para que tú mismo te des. Mira,
3: allá. Ah, su mouse.
2: No le cuente a la gente, maestro. Me está poniendo en vergüenza, maestro.
4: Ay, pero ahí te ve más joven.
1: Ay, sí, sí, güey. Le pusimos un poquito de filtros para que se viera más joven.
2: Pero es por el bigotito,
1: maestro. Ahí está el abuelo del micrófono. Y queda bien ese eslogan, ¿eh?
3: El abuelo del micrófono.
2: Por favor, que no le digan así al abuelo del micrófono, maestro.
1: Oye. Ahí estaba jovial el compadrito.
3: Sí.
1: ¿Qué le pasó entonces ahora? Ahí daba el gatazo.
3: Sí, maestro.
1: Ahora mira la segunda foto, carita.
3: No, pues a sí, ver. Maestro.
1: ¿Cómo se mira el afectado en comparación de la foto de antes y la foto de ahora?
3: Ay, sí, se ve más viejo.
2: Sí, maestro.
4: Mira, chavo. Medio cursi se mira ahí.
3: Una masculinidad,
2: sí,
3: maestro.
2: Mire.
1: Ese es un macho alfa.
3: No, sí, tremendamente.
1: Lomo plateado.
3: Debe ser la portada del libro de cómo dominar a tu señora.
2: ¿Es metrosexual, maestro?
3: Bueno. ¿Sí?
1: El de la izquierda, el otro que sabe.
3: Espérate,
1: güey. Pero bueno.
2: Me miro carita, maestro.
1: ¿Y sabes una cosa? Ya pasan los años.
3: No, pues sí.
1: Y pesan también.
3: Sí, pues sí.
1: ¿Cuántos años crees que pasaron entre una foto y otro, borrego?
3: ¿Qué será? ¿Unos?
1: Ponle tú, 6-7 años, vamos
3: más
1: a poner.
3: Más o menos, sí.
1: Pero pareciera que pasaron 70 años,
3: güey. ¡A la PS, maestro!
1: ¡Agrégale un cero de más, güey!
2: Y la juventud andando ahí, maestro.
1: Bueno, ahí está la respuesta, carita. Ahora sí entiendes por qué es el abuelo
2: del micrófono.
3: ¿Qué le pasa, maestro?
1: Quédate con esa imagen, mira. Ahí está el abuelo.
2: Y hay otros que no cantan mal las rancheras.
3: ¡Ah, lo está logrando, maestro!
1: Ahí va, ahí va, ahí va, ahí va.
2: ¿Y eso qué es jueves? Que se sienten jóvenes, maestro.
1: ¡Ahí va,
3: ahí va! ¡Ahí lleva, maestro! ¡Otro más, otro más!
1: ¡Oye,
3: ya, ya!
1: Ahora sí vamos directamente con el chúntaro que me...
3: ¡Ay, la risa es coraje!
1: ¡Mira, la risa!
3: No,
1: a ver cómo lo aguantan, hijos de su madre.
3: Hijo de su madre, cuidado, maestro.
1: Ahora sí, vamos directamente con el chúntaro que me pidió el abuelo del micrófono.
3: Ah, que la canción.
2: A ver, ¿cuál es, maestro?
1: Chúntaro embarcador. Dije embarcador, no embarcado, güey.
2: ¿Por qué, maestro?
1: Pues así como algunos chúntaros que se embarcan con hartas deudas que no pueden pagar nomás para presumirle a los del rancho lo que no es de ellos.
4: Cierto, maestro.
1: Oye, no me regreso, hermano del Rolex fake.
3: Maestro.
4: Nadie sabe que yo tengo...
1: Pero no, más bien este medio que pierde chúntaro, mi hermano, mi hermanita. Chingado.
3: Dígalo, maestro.
4: A ver, directo, ¿cómo? ¿Qué pasó? No se quiere
1: es que
4: callado.
1: No quiero quemarlo, güey.
2: No, pues quémelo de una vez. Ya está encarrilado.
4: Ajá. ¿Cómo es o qué?
3: Ya ves.
4: Ay, ya se quitó la foto.
2: A ver.
4: ¿Quién se quitó?
3: Si estuviera en el rancho, sí, volteé el monte, sí.
4: Sí, ¿cómo? Sí.
3: Así, ¡ándale!
4: ¡Ah! Viendo el horizonte.
2: Igualito, maestro.
3: Perro, maestro, una sesión de fotos.
2: Igualito es aquí el maestro.
1: Pues, ¿sí?
4: Mándeselo a ustedes, están mejores estas.
1: Están mejores estas, güey. ¿Hace cuánto que ando en Tinguindín?
3: Exactamente.
2: En Parácuaro.
4: Sitácuaro.
2: Sitácuaro.
4: Esta perra. Esa.
1: ¿Abuela?
4: Yo soy de radio.
3: Conviviendo con gente.
4: Yo soy de radio, sí.
3: Así, así, plática con la gente. Sí.
4: Conviviendo con nuestro público.
3: No, no, perro, maestro.
2: Impone ahí su personalidad.
3: Calendario 2027.
1: Mira, ya sé cómo decirles para no quemar. Vamos a protegerlo.
3: Venga.
1: Vamos a decir que el vato es pura lengua.
3: ¿Eh?
1: ¿Qué? Pura lengua, borrego vacacionero. ¿Qué? Así como lo escuchas, güey. Te lo voy a explicar porque sabes cómo te estoy viendo.
2: ¿Cómo?
1: Lívido, hidráulico y mentecato.
3: Ah, lo vi en mentecato.
4: Lívido.
3: Lívido.
1: En pocas palabras.
3: ¿Qué?
1: Para que mejor me entiendas. El chúntaro no cumple lo que dice.
2: Ah, caray.
1: Es puro pico nada más. Te promete, por ejemplo, que va a hacer algo.
3: Okay.
1: Te dice cosas que va a realizar, pero al final, mira,
3: ¿Qué?
1: No cumple nada el güey.
2: Nada.
1: En otras palabras, no tiene palabra de hombre el chúntaro.
3: ¿Sí, por qué?
1: Oye, borre, ¿cuándo dijeron los Patiños que le iban a dar el regalo de cumpleaños a Raúl?
3: El martes.
0: Creo que el lunes o el martes pasado.
1: Ya ni me acuerdo.
3: Maestro, no, todavía no se acaba la semana. No se acaba la semana.
2: Ténganos fe, maestro.
0: Estamos en eso.
1: Pero siguiendo con el chúntaro embarracador.
3: Se lo vamos a dar, maestro.
1: Mira, te voy a dar este yo también, güey.
3: No, no, a Raúl.
1: Sí, por ejemplo.
2: Lo voy a dar retroactivo.
1: Te voy a dar ejemplos, Borrego Cruz.
3: Por favor.
1: A ti que te encantan los ejemplos.
0: Por favor, para entenderle. Porque
1: con los trabajos vamos a ponerle.
3: Ok.
1: De esas veces que tienes 5, 10, 15 años trabajando, ¿verdad? Con un grupo de personas.
3: Ah, ok, ok.
1: Sí. ¿Eh? Con una compañía, digamos.
3: Un buen equipo de trabajo, claro.
1: Un buen equipo de trabajo.
3: Ya se conoce todo.
1: Y la mera verdad, estás a gusto ahí donde jales. Okay. Muy a gusto, te llevas bien, no hay buena química. Hay buena química entre
2: todos. Claro, claro, claro.
1: O sea, a lo mejor no es gran cosa la compañía.
3: Sí.
1: A lo mejor no ganas carretonadas de dinero.
3: Claro.
1: Pero estás contento.
3: Sí, pues.
1: Trabajas poco.
3: Chismea sabroso.
1: Tienes tu chequecito.
2: Claro.
1: Cada quincena. Cada semana, digamos. Tienes vacaciones pagadas.
3: Claro,
1: sí, sí. Por 1K.
3: Por 1K.
1: Plan de retiro.
2: No, sí, muchos beneficios, maestro. Bueno, que tiene.
1: ¿Qué más quieres?
3: Sí, pues ahí sí.
1: Y aparte te llevas bien con todo, güey. Sí. Y todo está bien hasta que mete su cuchara el chúntaro.
3: ¿Cuál chúntaro?
1: El disque amigo conocido, güey.
3: ¿Qué? ¿Amigo conocido?
1: ¿Cuál el es fantoche, ese? Güey.
3: Ok.
1: Pues tú ya sabes cómo es de lengua larga el vato.
3: Sí, pues sí.
1: Ya es conocido así por todos, güey.
3: Sí, ya saben cómo es.
1: Pero aún así, te empieza a meter dudas.
3: A ver,
1: te empieza a meter cizaña en tu chompeta el vato. Te dice que, por cierto, te enseña el oficinón donde maneja la compañía. Tiene una oficina el chúntaro.
3: ¿Qué?
1: No es una oficina cualquiera.
3: No.
1: Tiene una oficina que hasta puedes estacionar tu carro ahí adentro, güey.
3: Así de grande.
1: De lo grande que está la oficina.
3: En la mera esquina del edificio. Convergen las ventanas.
1: Vista, güey, panorámica de la ciudad.
3: Se mira el cine.
1: Mira todo, no, pues, todo desde el edificio, güey.
3: Se mira el freeway.
1: La verdad, entras y te impresionas.
3: Vámonos.
1: Y la silla donde está sentado el vato, güey.
3: Sí.
1: Presidencial.
3: ¿Qué? ¿La silla?
1: Un respaldo alto, perro, güey.
3: Ah,
1: de las caras. Las de piel, güey.
3: Sí.
1: Piel no, real, güey. No,
3: que giran solitas.
1: Oye, se sienta el chúntaro en esa silla presidencial, güey. Parece el presidente de la compañía. Parece el dueño del edificio, güey.
3: Vámonos.
2: Wow.
1: Lo ves al vato con gafas prietas puestas.
3: Sí.
1: Adentro de la oficina, güey.
3: ¡Caso!
1: ¿Eh? Con su Rolex, perro, güey, en la mano izquierda, güey.
3: Okay.
1: Bien vestidito el vato.
3: Como el cheque.
1: No,
3: no tan bien vestido.
1: Con su traje de empresario, perro. O sea, la mera pipa de la compañía, piensas tú.
2: Del no, pues gatazo.
3: Sí, sí, claro.
1: Y te dice el chúntaro. Con mucha cizaña. Recuerda esa palabra, cizaña.
3: Cizaña.
1: ¿Qué está haciendo usted en esa compañía, macuarra, hombre, jalando, hombre? Con esos vatos. Y tú, no, pues ahí estoy jalando, señor Cayen.
3: ¿Cayen?
1: Hay muchos Cayen.
3: Cayen.
1: Así como la camioneta, güey.
3: Sí, claro.
1: Y le comenta al otro, no, pues usted, mire, yo ya llevo como 15 años trabajando con esa persona. Ahí en el show de...
3: No, la compañía.
1: Ahí en la compañía.
3: De Rulis.
1: De Rulis.
3: De Rulis,
1: poco. El show de Rulis. Y pues estoy a gusto, no me quejo.
3: El show de Rulis y Juanito.
1: El show de Rulis y Juanito.
2: Y no le va mal.
1: Y no me quejo. Ahí con el Rulis me llevo bien. Hemos convivido aquí. Oye, más tardas tú en contarle que lo que tarda el chúntaro en sacar su celular y te enseña las fotos que trae ahí, güey.
3: No,
1: te enseña en específico donde está con empresarios y promotores nacionales.
3: No.
1: Dice, mira esa foto, primo.
2: Mírenlo.
1: Aquí estoy haciendo negocios con promotores y clientes perros.
3: A la mouse.
2: Su fábrica. Mouse. Y, toda la
1: y
2: cosa.
1: Te da la estocada el chúntaro.
3: ¿Qué dice?
1: Miren, aquí en esta compañía, don Jorge.
0: No, pero no, no, no, no, sí.
1: Don George.
3: Don George. Sí.
1: Aquí en esta compañía, don George. Vamos a ponerle que es médico, ¿te parece?
2: Sí,
3: mejor cambiarle.
1: Señor médico, don George.
2: Aquí va a encontrar un mejor futuro.
1: Hay muchas oportunidades de crecer.
0: Sí, claro.
1: No es como ahí con ese grupo de personas. O sea, son macuarros.
3: Sí, pues sí.
1: Y se te acerca el vato, güey.
2: Es muy explotador.
1: Para decirte como en secreto.
3: ¿Qué dice?
1: Ese grupo de compañía es macuarro.
3: No.
1: Están corriendo gente a los grupos.
2: Ah, su madre.
1: Y luego te pregunta, ¿a dónde están las oportunidades de crecer ahí en esa compañía? Dígame.
3: Pues sí.
0: No, pues sí, maestro.
1: Y ya que soltó el veneno, ahora sí te ofrece trabajo el chúntaro.
2: Bien,
1: Cuando quiera cambiar de compañía, usted nada más dígame, yo lo ayudo y lo acomodo.
5: ¡Ah, suma!
2: ¿Así? ¿Sí? ¿Lo acomodamos?
1: Se toca el pecho el chonce.
3: Bueno, amigo, entonces, ¿eh?
1: Yo le consigo un puesto perrón en la compañía donde yo jalo.
5: Yo le pongo el pecho a las balas, dijo.
1: Dígame, por eso, ¿sí o no? ¿Cuántos? ¿Sí o no? Dijo.
5: ¿Sí o no?
1: El médico George. Sí. El Yundaro logró su objetivo.
2: Sí, el médico George.
1: El médico. Le movió el tapete al gato que hasta no, te vas. Sí. ¿Se va pensativo o no?
2: Sí.
1: Ahí con Marcelita y sí, con todo. Pone a hacer un análisis constructivo de la vida, ¿verdad?
2: Sí.
1: Pone en la balanza lo que dijo el chuespía ese chingue, pues.
2: Me voy a comprar camisas. Más camisas de perrito.
1: Otros pantalones de turistas.
5: Dale, güey.
1: Ya necesito.
3: Me voy a comprar más sacos.
1: Más sacos, digo. Una corbatita.
2: Una mejor cámara. Sí.
1: No ha avanzado nada con ese grupo, sí, es cierto.
2: La verdad.
1: En cambio, con mi amigo Cayán. Mira, ¿y dónde están esas mendigas oficinas? Perrón, acodeándose con pura la nata y crema de cine, radio
2: alta
1: y televisión.
2: Sociedad,
5: y redes sociales.
1: ¿Sabes qué, güey? Pasan los días.
5: Ahora.
1: ¿Y luego? Pasan las semanas, los meses, y el Chuntaro ya no es el mismo, güey.
2: No.
1: Algo en la mente de este vato cambió.
2: ¿Por qué?
1: Pues ya el sueldo que gana con la compañía donde tiene trabajando que 15 años con los vatos.
2: Sí.
1: Se le hace un sueldito.
2: No, pues.
1: Vea que el ventado amigo le metió la duda en su mente.
2: No.
1: Sí. Ahora el Chuntaro le ve todos los efectos al grupo donde está trabajando, güey.
2: Sí, pues no manches.
1: Y antes de que el borrego se vaya de vacaciones una vez más.
3: Ya viene.
5: ¿Qué le pasa?
3: Ya falta poquito,
1: güey. Ya te digo, Polibos.
2: Ya se está estresando el Polibos, man.
1: Polibos. Ponte las pilas.
5: Vele descansando, mi rey.
1: Vele descansando. Es más, ni vengas hoy, güey.
5: Ni venga. Tómate el día.
1: Y antes de que se vaya de vacaciones el borrego vacacionero.
5: ¿Qué le pasa?
1: El mentado Jorge, digo, el George.
2: George.
5: El médico.
1: El médico, ¿verdad?
2: El médico.
1: Cuitió.
5: ¡No!
2: ¡No! ¿Cuitió? ¿De veras?
1: ¿Cuitió? Ahí, cuitió. No, así de la noche a la mañana,
5: pero ya estaba palabrado todo,
1: ¿no? Sí. Ya está palabrado todo.
3: Ya está firmado.
1: Ya está ya firmado y todo.
2: Sí.
1: Ya estaban a echar y todo, güey.
3: Pero ¿por qué cuitió?
1: Pues que se va a ir a jalar con su amigo, el exitoso.
2: El Cayán.
5: No. Pues,
1: al cabo, su amigo le prometió que ahora sí iba a avanzar.
5: ¡Anda, mouse!
1: Que le iba a dar un puesto perrón en la compañía donde trabaja, ¿te acuerdas?
2: Sí,
1: es
2: sí,
1: más, güey, el amigo le dijo que hasta le va a subir el sueldo, el triple de lo que gana ahorita.
5: ¡No!
2: ¡Triple! No, está bien,
1: man. Es más, que se traiga a su familia y a su hermano también, ¿verdad?
2: Poco.
5: Show nacional. Digo, el trabajo exacto. Nacional.
1: Sí, el
5: nacional.
1: Show del osito.
2: Sí, que iba a crecer más.
3: Sí.
1: El show del osito.
2: Del
1: que se lo traiga, que lo va a acomodar a nivel nacional.
5: Vámonos.
1: Es más, que traiga a toda la familia y los acomoda. Les triplica el sueldo a todos.
2: A la suma. O sea,
1: ese trompo a la uña.
3: Me convenció, maestro.
1: Sí, fíjate que sí, güey, sí, el Chuntaro sí avanza.
5: Ah, pues sí le consiguió un buen puesto en la compañía.
1: O sea, pero para atrás, güey.
5: ¿Qué?
3: ¿Cómo?
1: Ya que cuitió y que se fue a ver a su amigo para que le cumpliera lo... ¿Qué crees?
5: ¿Qué?
1: El amigo... Pues es que espérame tantito,
5: no.
1: George.
3: Espérate, médico.
5: Médico George.
1: Médico, déjame arreglar unos asuntos. ¿Y el sueldo? Digo, pues déjame arreglar ahorita, tranquilo.
5: Médico Y, espérate.
1: Pero es que yo ya renuncié ya, güey.
2: Ah, caray.
1: Pues...
2: ¿Cómo le
1: tranquilo,
2: hago?
1: Te vamos a poner como quiera, güey.
2: No worry, hijo.
1: No worry.
5: Me dijo nomás que no hay tanto.
1: No hay tanto, güey, pero déjame ver. Ahí lo vamos viendo.
2: Sí.
1: Oye, mi carnal, que a nivel nacional, dijo.
5: Tú dijiste.
1: Tú dijiste, dijo. Espérame tantito, güey.
5: Aguántame.
1: Dame nada más que los préstamos de la compañía.
5: Es un proceso.
1: Wey. Es un proceso.
3: Me están cambiando los comerciales por comida.
1: Bueno, eso fue lo que le dijo el Chuntaro al pobre sonso que escribió todas las palabras.
2: Sí.
1: Le salió con la batea de babas. Yo te aviso, yo te digo, etcétera, etcétera.
2: ¿Y luego?
1: Espérate, güey.
5: Te voy a dar este certificado del chafajaucha.
1: Lo dejó con...
2: Es cuestión de tiempo,
1: es
2: dijo.
1: Es cuestión de tiempo.
3: Sí, le paga con los certificados.
1: Te voy a traer certificados del restaurante para que vayas a comer.
5: Para que lleves a tu familia.
2: Y debe estar
3: en el boleto
2: de avión de $500 para poder venir, maestro.
1: Chuntaro embarcador, embarca mucha gente y no te cumple.
5: ¿Tipo qué, maestro?
1: A ver, hijo mío, te veo con muchas ganas de hablar. ¿Tipo?
2: El médico, maestro, usted lo dijo.
3: Sí, el George. El médico George.
1: El médico George. El gacho.
5: Sí, médico George Y.
1: ¿Sí o no?
5: Sí.
2: Hoy para mí es un día especial. Pues saldré por la noche.
5: Mire, maestro, ahorita lo hiciste usted.
1: Para estar con la güera de los horóscopos.
2: Ahorita, ¿eh?

0: carnita. Hombre, con ese y un tequila. ¿Qué se te antoja? ¿Mezcal o qué quieres?
1: Mezcal.
2: Lo que cae, a estas alturas lo que cae.
0: Ah, un mezcalito, mi querido Cara, un mezcalito. Hombre, mezcalito, sabroso.
1: Mezcal bien originario.
0: No, el Borre sí es de mezcal, ¿acuerdas?
2: Sí, señor. Sí.
0: Él sí es de mezcal. Yo no tanto soy de mezcal. Soy de tequila. Tequilina. Fíjate que ayer fui a un evento donde había tragos. Okay. Era un evento de
1: personalidades.
0: Sí, y estaría tragos. No, no me tomé nada. Dije, no. No, ¿para qué?
1: ¿Para qué?
0: Pues, agüita.
1: ¿Ibas a picar y olvidar?
0: Sí, ¿para qué? ¿Para qué le busco rollo al chicharrón?
1: Había de todo.
0: De todo, papá, ahí sí.
1: Comida también.
0: De todo. Saludos para mis amigos de Bari, por cierto.
2: Sí,
0: Bari.
2: Ay, qué rico se comen Bari.
0: Sí, ahí esas que nos atienden. Sí, saludos, amigos de Bari. Toda la raza ahí escucha el show.
1: Ah, muchas gracias, Bari.
0: Sí, sí, sí.
2: La
0: sí,
2: última
0: sí.
2: vez que me eché un minutito fue ahí con ustedes, man.
0: No me digas,
2: sí,
0: ahí
2: ya fue. Muy rico, comimos muy, muy rico.
0: Muy bien, amigos. 6:38 a.m. Es una eminencia, profesor, todo lo sabe, dice Angélica Román. Hasta le conseguí trabajo al familiar, dice Laura Perla. Pita, sí, Ángel, tú, buenos días. ¿De quién habla, profesor? Dice Fabis. Buenos días, Margarita, Morning Beauty, Lupita Veladí, saludos para la familia Silva Leal, hasta Santiago, Nuevo León.
2: Eso, no.
0: Yo me acuerdo antes que en México a las 12 cortaban la programación para la hora del Ángel. ¿Historia lo harán Luis Ruiz? No sé. Acá en Estados Unidos también se cortaba, ¿eh?
1: A las
0: 12 ya no había, a veces ya no había nada.
1: ¿Del mediodía?
0: No, de la medianoche.
1: Ah, ok.
0: Y volvías a encender la radio a las 5 de la mañana. Tenías que encender la radio.
1: Yo lo que he escuchado.
0: A mí me tocaba encender la radio todos los días, por eso te lo digo, a las 5 de la mañana antes ya teníamos que tenerla prendida, ¿no?
1: He escuchado, por ejemplo, en las estaciones de radio de México que son las 6 de la tarde y lo salen. Y salen con.
0: Pero esos son antes.
1: No, ahorita también.
0: ¿Todavía? Bueno, eso se graba.
2: La hora del Ángelus, sí, sí, sí.
0: Sí. Ah, ok,
1: a la hora del Ángelus, sí.
2: A las 12 y a las 6, ¿no?
1: A las 6 de la tarde.
0: Sí.
1: Y así dicen, son las 6 de la tarde.
0: No, no creo que todas la tengan, pero algunas estaciones de radio las tienen, ¿verdad? Saludos, gracias, Lupita. Buenos días, Adolfo. Buenos días, feliz super jueves también a toda la gente de Austin, Texas. Abrazos, Austin, Texas.
2: ¡Saludos!
0: ¿A qué mujer locutora recuerdas de hace 15, 20 años desde Monterrey, Nuevo León? Luis Roberto, pues las que estuvieron con nosotros.
2: Pues sí.
0: Eran Betty, era Lorena, era Rubí, era Columba. Anteriormente estaba con nosotros Lupita Solís.
1: También.
0: A esta no la conocieron ustedes. Lupita Solís no la conocieron. Y a hay una amiga nicaragüense. Tuve una muchacha nicaragüense.
2: Gloria Luz era locutora.
0: Gloria Luz era locutora, pero estaba en las tardes.
2: Yo hablaba con ella.
0: Estaba con el tío Pancho. Le ayudaba al tío Pancho a veces.
2: Sí, yo estaba allá en el valle y me tocaba operar el show de ustedes.
0: Ah,
2: y me tocaba hacía un comercial para un abogado ella.
0: Ah, ok.
2: Era el spokesperson de un abogado, Manuel.
0: Muy linda, Gloria Luz. Le mando un beso, no sé. Donde esté, saludos a mi esposa que cumple años. La quiero, ¿cómo se llama? Laure. La amo a Isela. De parte de Juan, besos y abrazos que cumples años, Isela hermosa. Felicidades también. Gracias. No tienes vergüenza, Raúl.
2: ¿Por
0: con
2: qué?
0: Tu amigo tirando, le dice José Núñez. Saludos, José Núñez. A lo mejor no escuchas el show, tiene 40
2: años. A eso nos dedicamos, compadre.
0: Ese es el programa. Saludos, como quiera, mi amigo Pepe Núñez. Saludos a Laura Perla, Margarita, saluditos. De todo eso se enteró en la fiesta, dice Fabi. Buenos días, Yesenia Martínez. ¿Sí o no? ¿Yes o no? Yo en mi primer trabajo escuchaba Piolín, me cambié de estado buscándolo, me encontré con ustedes y ahora no los cambio por nada.
1: Tú, Valín, no lo cambio por
0: besos,
1: nada.
0: Angélica Román. Sí, sí, claro. Piolín estaba en Dallas.
1: Sí.
0: Y era otro cassette.
2: Ok.
0: Acuérdate, yo recibía cassettes como parte de consultoría de programación.
1: Sí.
0: Recibía cassettes. Y entre esos cassettes me dice Gary Stone, ¿qué opinas de esta personalidad? Me llegaban 5 o 10, pero a veces me señalaban unos en particular.
1: Ok.
0: Y a Piolín le estaba yendo muy bien en Dallas. Y entonces yo tenía que hacer un reporte.
1: Sí.
0: Pros, contras, cómo se puede mejorar, etc. Y así un reporte. Imagínate, yo trabajaba en las mañanas, trabajaba en las tardes.
1: Y luego aparte hacer
0: programación.
1: Eso.
0: Y aparte tenía que hacer reportes.
1: Responsabilidad.
0: Sí, no, Pedro me conoció en esa época, ¿no?
1: Sí, claro.
0: Sí, no, pues, yo no llegaba a la casa.
1: Todo el día te la pasabas ahí hasta las 5:30, que salía 6 de la tarde a veces.
0: Y tenía que hacer reportes. Y en ese reporte di mi reporte de Piolín. No me acuerdo el año, pero era. ¿Qué te gusta? 92, por ahí. Y entonces, pum, ahí viene este Piolín y hace muy buen trabajo a nivel nacional con la compañía, ¿verdad? Así están las cosas. Bien, Victoria Quiroz, buenos días. Lo primero que pongo es YouTube al despertar. Regreso al principio del show. No me pierdo nada, dice Mirna también. Gracias, es porque Mirna. Se ve muy acabado, ¿no, Vicky? Sí, ¿cómo te pasa?
3: Gracias por ese elogio, Vicky.
0: No,
3: para mí es un halago.
0: ¿Te ves bien, verdad, Pedro?
3: No, pues sí, nos miramos bien, hombre, igual como todo.
0: Mira, mírate. Ahí te ves bien. ¿Qué pasó? No, ¿por qué no te ves así ya?
3: Lo que pasa es que ahí estaba comiendo mucha carne, Rodolfo. Órale, por eso bien. Estaba bien.
0: Uh-huh. Bien, bueno. Lorena Macarena, saludos con el ya, babe. Sí, de acuerdo, Robledo. Sí, tienes toda la razón. Venga.
3: ¿Cuáles son los tacos favoritos del locutor?
4: Los de lengua, don
1: Mario. Ay, ay, ay. Le
4: sobran.
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2: Hola, hola, ¿qué tal? Yo soy Bad Bunny, el conejo malo. Cuéntame, ¿cómo estás?
3: ¿Cómo no recordar a Raulito cuando decía ¡a los caballos, raza! También me acuerdo del señor Hermilo Oviedo, que cargaba un muñeco, un ardillo, el abuelito de el Rorrito, el ardillo Milín. Y también me acuerdo del tío Pancho. Sobrinos y sobrinas.
4: Vengo de familia de radio, yo con
5: el show que a mí me gustaba escuchar era allá en Chicago, que era Barman y Grogu.
6: ¡Qué perro! Felicidades, felicidades, Raúl, y a tus compañeros, a todos ahí por hacernos una bonita mañana todos los días. Yo escucho el show desde hace 31 años allá en Florida, me acuerdo, cuando trabajaba en los tractores preparando tierras. Saluditos, saluditos, Raúl.
7: ¡Saludos!
8: Yo desde que llegué aquí a Estados Unidos tengo tres shows que me han gustado mucho, mucho, Raúl. En primer lugar es el show tuyo, el show de Raúl Brindis y Pepito. El segundo show puede ser El Piolín. Y el tercero es un show de Dallas, Texas, que se llama El Chiquilín Todas las Mañanas.
4: ¿Cómo se llama?
8: Muchas gracias.
7: Espérate.
4: No, es que quiero salir, compadre.
9: El show más perrón, el show de Raúl Brindis.
10: Gracias. Cuando llegas a los Estados Unidos, ¿qué es lo que escuchabas o qué es lo que escuchas en México también de Estados Unidos? Saludos a todos los locutores. Día Nacional, en Estados Unidos, no es el Día Mundial, es el Día Nacional de la Radio. Por eso Órale. Lo celebramos también con nuestro público en el show más. Pero por ahí me preguntan de Rolando Becerra si todavía.
7: Sí.
10: Hace poco me mandó un mensaje, Rolando Becerra. Así que no creo que ya esté en radio, pero sí era un gran locutor en los 80s. Aproximadamente, ¿no? Sí, así señor. Están las cosas. Yo, como mi padrino era fifí, cuando llegué en el 2000 escuchaba la 97.5, la superestrella de California, el show también Terral, dice Tigre Martínez. Bien, gracias. Saludos a mi paisano, que viene por primera vez en un autobús y el chofer venía escuchando también el show de Raúl Brindis, dice Milo. Cuando venía, los choferes nos escuchan, los traileros nos escuchan.
7: Todo, la gente
10: a veces, sí, no solamente este show, a muchos shows también. Así que por los choferes, mucha gente conoce el programa.
7: Ok, sí.
10: Ellos eligen, vienen con 5, 10, 20, 50, 23 personas en un camión, pues van a escuchar el show, quieras o no.
7: Un saludo para todos los pasajeros.
10: Eso.
7: Úndele.
10: Donico estuvo primero en Serenata. Donico. Y luego estuvo Felo Leal. Tienes toda la razón del mundo, Tienes razón, Raimundo. ¿Ves? Pues me está recordando cosas que se me olvidan. Pasaron hace muchos años. Gracias, Raimundo, también. Amanecer Norteño. Yo escuchaba a Dice Alonso. Mi mamá escuchaba a Enrique Amada. Dice Milo también. Uh-huh. El programa de Piolín es una. Bueno, no quiero decir esa palabra, mi querido Rosaura. Te agradezco, y lo que hay acá en Dallas también te agradezco por comunicarte. No me atrevo a, en lo particular, a mi título personal, replicar una palabra de esta, Rosaura, pero te mando un abrazo, Rosaura. Gracias, gracias, gracias también. En los 70 mi papá escuchaba la KGBT, un programa de Willy López, y los domingos aprovechamos a ver a Rogelio Botello Ríos y a Mr. Fu, ni Fu ni Fa. Yo tenía 9 años.
7: Hugo de la Cruz.
10: Jesús Paniagua, sí, correcto. Muy emblemático, sí, en el Valle, en el Bayuco, ¿no?
7: Sí.
10: Saludos también. Gracias. Bueno, vámonos una vez. Ahora la gente le toca escuchar a profesionales de la radio.
7: Claro.
10: ¡Ja! ¡Ja! ¡Ja! ¡Javi Alon!
7: ¡Javi!
10: Vamos a ver si Javi está mejor de su dientito, ¿no?
7: Sí. Pues ayer sí salió, ¿no? Con todo
10: y diente. Ayer con todo y diente mocho.
7: Sí.
10: Se le quebró la. ¿Qué?
7: La muela del juicio.
10: La muela, ¿no? ¿No?
7: Y aún así lo agarra.
4: ¿Lo quebraron el chimuelo?
7: No, la muela del juicio.
4: ¿La muela? La mitad. Ya me cambié los tenis para que veas.
7: ¿Ah, sí?
4: Y ahorita subo los rosas otra vez.
7: ¿Te gustan los rosas?
4: Sí, están buenos.
7: Yo para que no te sintieras mal.
10: Bueno, amigos, bien. Así están las cosas, mis amigos. Buenos días. Le damos nosotros, mi querido cara. Le damos nosotros de una vez. El salto de Armando la Hormiga González. ¿Cómo hablamos de la hormiga? ¿Se va? ¿No se va? Pues ya que se vaya, hombre. Sí. Está cada vez más cerca. Chivas y Olympiacos alcanzaron un acuerdo total para el traspaso del delantero mexicano y únicamente resta la firma. Nada más la rúbrica para que la operación quede formalizada después del gran año que tuvo el delantero. realmente tuvo un gran año el delantero mexicano. Sí, parte del año, ¿no?
7: Sí, ¿eh?
10: Con la hormiga, sí. Parte.
11: Y luego con la selección.
10: Sí, y luego ya, ya un bajón de la hormiga, ¿no? Pero bien, que se vayan todos, que los dejen ir, que dejen ir a todos los que pueden aportar algo. Y que se regresen los malos y que se queden los buenos.
11: Sí, señor.
10: Esa es la, necesita la hormiga, ¿no?
7: Firmando
10: suerte, suerte, le deseamos lo mejor.
7: Sí.
10: Por el bien de Chivas, por el bien de la selección mexicana, por el bien del fútbol.
11: Sí, señor, sí, que les vaya bien a todos, mano.
10: Ahí está la hormiga González, ¿verdad?
11: Sí.
10: Y bueno, Miguel Borja ya aterrizó en el Aeropuerto Internacional de la Ciudad de México, Carita.
7: Sí, señor.
10: Para cerrar fichaje con tus Águilas del América.
11: Ahora.
10: ¿Sabes algo de él, Carita?
7: No, pero sabes que es muy bueno, ¿eh?
10: Bueno, viene de los Emiratos Árabes Unidos. Oye, ¿cómo hay americanistas recibiendo? Mira, pues... saben de él, son americanistas, yo no sé si los manda el club o ellos son fanáticos de la América, pertenece a algún grupo de fanáticos de la América y van a recibir a este jugador Miguel Borja. Mira, ¿cómo ves?
7: No, hombre, tiene pinta que es bueno, ¿eh? Ahí va llegando, ¿eh?
10: Ok.
7: Buenas águilas.
10: Sí, vamos a ver qué va a pasar con Miguel Borja, mi Poncho. Querido Poncho. Luego del acuerdo de la Liga de Emiratos Árabes Unidos, el delantero colombiano llegará a Coapa para pruebas médicas y la firma de contrato. A finales del 2025 llegó a México para firmar con Cruz Azul, ¿te acuerdas?
7: Sí, claro.
11: Yes.
10: Entrenó con Cruz Azul, pero no se quedó al no tener lugares disponibles Cruz Azul para más extranjeros.
7: Ah,
10: o sea, el primer equipo era Cruz Azul.
7: Claro.
10: Y no se quedó, no hubo chance, no pudieron ya correr más extranjeros y se tuvo que retachar a Arabia y ahora regresa con América. Que le vaya muy bien, ¿no?
7: Sí, yo creo que va a ir con todo porque como tiene esa espinita de que no lo aceptaron en Cruz
10: Correcto.
7: Azul.
10: Correcto. Y si le mete gol a Cruz Azul, pues lo va a celebrar.
7: Sí, con más razón. Hombre, sí.
10: No, como alguien que celebró hace poco que era de Cruz Azul. ¿Verdad? Con Chivas.
7: Sí.
10: Ya bueno. Víctor Manuel Bucetich sería la solución de Tigres. Para Tigres.
11: Ajá. El Buce, pero. Buce. No se le irá a voltear la gente. Digo, porque es muy representativo de Rayados, ¿no?
10: Claro. Yo lo recuerdo con Rayados. Sí, es muy difícil quitar esa imagen que tiene con Rayados.
11: Pues Rayados, sí, pero, no sé.
10: Y bueno, para terminar la búsqueda que ya supera los 20 días, el experimentado estratega mexicano apunta a convertirse en el elegido para asumir la dirección técnica de los felinos por lo que resta del 2026. No hay nada concreto, no hay nada concreto todavía, pero al parecer está la mira apuntada al Bucetich.
7: Oye.
10: Le pregunto a los Tigres, ¿realmente será buen entrenador? ¿Lo acogen bien?
7: Te voy a preguntar, ¿no hay más entrenadores ya?
10: Pues es que ya le buscaron.
7: Wow, México, mexicano.
10: Ya le buscaron.
12: No, y los extranjeros son más caros, entonces yo creo que es una buena opción, fíjate, Bucetich es bueno.
7: Sí.
12: Porque acuérdate que decían que todo lo que convertía, lo convertía en hora en el Rey Midas, ¿no?
10: Bueno, eso es. Yo ni siquiera quise aplicar ese mote, el Rey Midas, porque ya no, ya el Rey Midas fue hace más de 10 años.
12: Pero también, ¿no? Si te quitan jugadores, ¿no? Y todos los problemas que venía cargando Monterrey, ¿te acuerdas que tenía problemas bastante con los egos y todo eso, con Rodallega y todos esos que estaban ahí en ese tiempo?
10: Ajá.
12: Y el Chupete Suazo.
10: Ándale.
12: Entonces, todo eso había pues mucha división de jugadores.
10: Claro, claro, bueno, así están las cosas. Ya me voy con última, me la agarro de una vela de Tala, ¿no? El futuro del Tala Rangel comienza a generar movimiento fuera de México. El portero de Chivas, quien fue titular con la selección mexicana durante el Mundial, ¿les gustó cómo actuó Tala Rangel en la selección mexicana?
7: Sí.
10: Bien, ¿verdad?
7: Sí, sorprendió, sí. Digo, gratamente bien, afortunado.
10: Bien, bien, bien. A los que teníamos cierta duda, nos dejó una excelente impresión el Tala Rangel.
12: Salvo el último partido, ¿no?
7: Sí, una regazón.
10: Sí, sí, una regazón. Sí, pero una entre varios partidos y la verdad tuvo muy buen desempeño el Tala Rangel.
12: Aceptable su participación.
10: O sea, no un 10,
12: pero
10: un 8.
12: Sí,
10: un 8.
11: Para quedarse como portero titular.
10: ¿De quién?
11: De la selección.
10: Sí.
11: Después del Mundial.
10: Sí.
7: No hay más.
10: Me gustaría que le dieran una chance a Acevedo todavía.
11: Sí, ahorita bien. A ver qué puede
10: pasar. A ver qué puede aportar todavía, sí, ¿verdad?
4: Primero que se salga de Santos, por un equipo luce, compadre.
7: Déjalo.
4: Mientras no se salga de Santos, lo va a seguir.
12: La peor defensa del Santos, Ruito. ¿Cómo no le van a meter los goles ahí?
4: La peor defensa, el peor delantero.
7: El peor portero, el peor
4: director.
12: Una sola
4: única posición, que es muy buena.
11: Exactamente.
12: En la sangre es verde, supuestamente.
7: Donde caería bien, caería en la América ahí. Acevedo.
10: Acevedo, bueno.
7: Sí, ahí se luciría.
12: No lo van a arruinar ahí en el América.
10: El portero de Chivas, quien fue titular con la selección mexicana durante el Mundial, estaría en la mira del Dynamo Zagreb.
13: ¿Y eso dónde?
12: Es de Rusia, ¿no? Es de Rusia.
10: Dynamo Zagreb. Equipo que ha comenzado a explorar las condiciones para intentar llevar el guardameta al fútbol de Croacia.
11: Está padre. Croacia es, o sea, es un buen
10: país. Es buena selección, ¿no? Sí. También. Sí,
13: hay buena. Bueno, jugadores.
11: Lástima que los hayan robado el mundial, ¿verdad? Pero bueno, es un personal punto de vista.
10: Tienes toda la razón.
12: Siempre pasa con Croacia.
10: Con Portugal, ¿no? ¿Verdad? Sí. Esa era de Croacia, hermano.
11: Yo creo que sí.
10: Pero esa era de Croacia. Sí. Me dio tanta pena ver a Modric. Porque los dos me gustan. Digo, CR7 y Modric. Son referentes. Pero sí me dio mucha pena por Modric. Sí, merecía más.
11: ¿No fue Argentina?
10: ¿Era Argentina?
11: No me acuerdo. Okay. Cuando fuera de lugar, que no fue. Uno dice que sí fue, otros que no fue. No me acuerdo.
10: ¿Quién eliminó entonces a Croacia? ¿Portugal o Argentina?
11: A ver.
10: Porque de las dos maneras
12: Portugal,
10: no me quedo.
12: Creo
10: sé
12: que Portugal. Creo que fue Portugal. Uh-huh.
11: No, Croacia no eliminó a Portugal. Ah, no. Uruguay eliminó a Portugal.
10: Croacia, digo. Pregunto.
11: A ver. España eliminó a Portugal y a Croacia le eliminó. Okay. No, a ver. Portugal.
10: Era Portugal, sí, claro, me acuerdo como si fuera yo.
12: En lo correcto.
10: Pero fue era
13: chanchullo ahí.
10: Bueno.
11: Yo sí creo que se lo merecía más Croacia y es por ese partido sobre todo.
12: Y no es el primer mundial que le pasa esto, ya en pasados mundiales siempre le hacen la misma barreta a Croacia. Yo creo que tienen algo, una bronca con las de la FIFA.
10: Yo pregunto por qué los mexicanos se van a Portugal, a Holanda, pero no se van a Croacia. Es más, sino hasta Bulgaria, ¿no? Sí. También Bélgica, perdón. Uh-huh. Pero no se van a Croacia, qué raro. Ojalá sea uno de varios y quede en una buena liga. Ojalá Tala Rangel, vete también, Tala, vete. Se triunfa allá en Europa, ¿verdad? Uh-huh. Amigos, vamos a esto, venga.
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10: 7 centro, 8 hora del este.
14: ¿Listos para luchar?
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10: Por la mañana, mis amigos, buenos días. El show más perrón de la radio está contigo. El show de Raúl Brindis el día de hoy. No es un jueves cualquiera. Terminación garantizada en tu estación favorita. Notes el bochinche, la alegría, el dinamismo, la entrega, la versatilidad y la jovialidad que traemos hoy. Super jueves, 20 días del mes, 232 días del año. Frente a nosotros en este 2026 aún tenemos 133 días más para vivirlos, para gozarlos, para disfrutarlos al máximo, en vivo. ¡Arrancamos! Eso. La tercera hora de programación, recordándote que aquí somos. Buenos días, Carita. Esta es tuya, toda tuya.
11: Gózala.
10: La cámara. Es más, a mí ni me pongas, güey, en la cámara. Yo no quiero estar en la cámara. Báilele, güey.
11: Se va a aburrir la gente.

0: Dios, qué bárbaro, andas con una energía increíble. Es el Día Nacional de la Radio Nacional. Pedro, por favor, habla de esto, ¿no?
1: Claro que sí, venga. Que dejen su mensaje al 832-271-8131. Sí.
0: A ver.
1: ¿Qué programas? ¿Se escucha podcast? Sí. ¿Escuchas audífonos para escuchar la radio?
0: Ajá.
1: ¿Y qué recuerdos se trae también la radio? Porque sí. en aquel tiempo nosotros, por ejemplo, no alcanzamos para la televisión y escuchábamos la radio.
0: Ah, no alcanzaban para televisión. Ya vas a llorar. Ok.
1: Sí, pues es que...
2: Esa sí es la verdad, Raúl.
1: No, es que era bien difícil, Raúl, sinceramente. Porque pues tenías que ir a los lugares y a veces no te querían dar crédito.
0: Ok.
1: En las electrónicas. Uh-huh. Y pues te conformabas con un radio nomás. Y ese es el que ponías ahí para escuchar los partidos de fútbol y todo lo
0: demás. Claro.
2: Me acuerdo que mi abuelo.
0: Bueno, anda casado.
2: Se me fue el aire. Me acuerdo que mi abuelo también.
1: Sí.
2: Tenía su radiecito, pero me acuerdo que tenía como una funda el radio. Okay. Para colgarlo, sí, donde él estaba. Por ejemplo, que se iba mucho, que se iba para la milpa, se iba así. Se iba su radiecito, pero con una funda que tenía el radio de cuero, así.
0: Ok.
2: Para colgarlo así de los árboles, así, para estarlo escuchando.
0: Mira, no.
2: De yo pilas.
1: De pilas, sí, ¿no? Y era de las pilotas estas grandotas.
2: Sí. Como las que. Sí. De Leo, ¿qué
1: hizo? Yo, bueno, cuando estaba en Santa Rosa, yo escuchaba también un programa que de Nicaragua. Porque fíjate que llegaba la radio allá hasta El Salvador. Y Aniceto se llamaba el programa.
0: ¿Cómo se llamaba?
1: El Aniceto.
0: Okay.
1: Aniceto se llamaba el programa. Y nombre bien divertido las noches de Aniceto.
0: ¿Cómo ves?
1: Sí.
0: Bueno, amigos, vámonos con la nota, ¿te parece?
3: Sí, señor. Adelante.
0: Vas de vacaciones. ¿Quieres ir a disfrutar un viaje exótico, te parece?
3: Sí, claro.
0: Y mucha gente dirá, ¿a dónde? ¿Qué te parece un safari?
3: Ah, suena bien.
0: Mucha gente tiene su bucket list ir a un safari en África.
3: A ver, animales, ¿no? A mí que yo no soy tan fan de los animales así cercanos.
0: ¿Y tú quieres ir?
3: Me llama la atención. Sí, alguna vez estuvimos pensando, Arantz y yo, pero los niños estaban muy chiquitos porque queríamos ir a África, pero necesitas no sé qué tantas inyecciones y vacunas y cuanta Mauser.
0: La regia es uno de esos. En su bucket list de ella está ir a un safari en África.
3: Qué perrón.
0: Bueno, pues hay personas que fueron de vacaciones a un safari en África. Se fueron a Kenia.
3: Okay.
0: A disfrutar de Kenia, los paisajes, la comida, la vida diferente a la cultura occidental. Y entonces, dentro de todo esto, toman el típico tour del helicóptero turísticamente, ¿verdad?
3: Sí, señor.
0: Viaje panorámico, safari de lujo, y entonces se suben 5 personas más el pasajero.
3: ¿Piloto?
0: Se suben al el piloto, sí, tienes toda la razón, se suben al helicóptero.
3: Okay.
0: Tour exclusivo, de lujo, desplazarse y ver animales por toda la selva de Kenia, la selva africana, ibas a ver leones, elefantes y si podías parar por ahí en medio de la selva para poder disfrutar de la naturaleza.
3: Claro.
0: El operador de la empresa Lady and Lori Helicopters transportaba a huéspedes de una agencia de viajes de lujo en Beyond. El helicóptero Eurocopter S-130B4 Airbus H-130, un monomotor muy común

0: para captar las mejores escenas de la selva debido a su amplia visibilidad. De repente, temprano en la mañana todos se reúnen, sí, se suben al helicóptero, muy tempranito en la mañana, como se hacen este tipo de viajes, en helicóptero o en globo aerostático, los hacen en
1: temprano.
0: Tempranito, 5 de la mañana, apenas amanece. A las 9:30 de la mañana, tiene problemas el helicóptero.
1: Wow.
0: Problemas. Y desgraciadamente ocurre lo que nadie quiere. Se desploma el helicóptero en las inmediaciones del monte Olokowe.
1: En Kenia, dices,
0: ¿verdad? En Kenia.
1: Wow.
0: El piloto experto, excursionismo, safaris aéreos, todo estaba perfectamente bien. Se desplomó, murieron 5 personas a bordo de este avión, helicóptero, mejor dicho. Michelle Sensi Contugui, director nacional del Centro de Inteligencia de Ecuador. En este momento la noticia en Ecuador es esa. Michelle Sensi Contugui, director del Centro Nacional de Inteligencia de Ecuador, murió.
1: Órale.
0: Iba con su esposa de vacaciones.
1: Wow.
0: Stephanie Holihan, esposa de Sensi Contugui, también murió junto con él.
1: Ay, ay, ay.
0: Iba un empresario de negocios gastronómicos, restaurantes, alimentación, millonario
1: sí,
0: de la Florida.
1: Okay.
0: El empresario millonario Roger Edgar Duarte.
1: Millonario.
0: Ahorita su familia llora la muerte de este gran empresario.
1: Wow.
0: Rico y con toda la fama dentro del mundo de los restaurantes. Roger Edgar Duarte. También iban ahí Henry Parra y Adán Salvati de la Florida. Andaban de vacaciones.
1: Okay.
0: Y murió el piloto ciudadano de Kenia, no te manejo el nombre, pero dentro de las personas que murieron, y le damos el más sentido pésame a la gente de Telemundo, José Suárez,
1: okay,
0: presidente y gerente general de estaciones propiedades de Telemundo en la Florida, identificado como una de las víctimas que murieron tras este accidente de helicóptero también en el condado de Kenia, en Samburu. También lo identificaron a él. La identificación del funcionario del medio de comunicación de Telemundo fue confirmada por César Conde, presidente de NBC Universal News Group, a través de un mensaje privado enviado a sus empleados de NBC News y de Telemundo. José era descrito como un colega excepcional, además de ser alguien que se preocupaba profundamente por sus empleados. Y así decía el mensaje de César Conde: aportaba energía, humor, calidez y un fuerte sentido que daba propósito a su trabajo. Su impacto se sintió mucho más allá de las emisoras que dirigía, se lee en este comunicado. Descansen en paz todos, nuestro más sentido pésame a quien conocía, los familiares y amigos de José Suárez de Telemundo, presidente y gerente general de estaciones de Telemundo.
1: Paz descanse.
0: Paz descanse.
1: Sí, horrible muerte, ¿no?
0: En un helicóptero, no de vacaciones.
2: Safari.
0: Ahí quedaron.
3: Yo siempre te lo he comentado.
0: Ahí, ¿no?
3: Yo los helicópteros realmente yo no les tengo nada de confianza.
0: Uh-huh.
3: Siempre, pues, desgraciadamente, eso como que son más frágiles que los aviones.
0: Ándale.
3: Tienen más riesgo de pues morir ahí en un helicóptero.
0: Uh-huh.
1: Órale. Sí.
0: Bueno. Gracias por estar con nosotros en las informaciones, amigos. Pedrito dice: tú fuiste uno de los primeros que yo escuché en la radio en el 2012. Íbamos camino al trabajo, me acuerdo bien. Yo estaba bien jovencito. Y me encantó tu programa. Gracias, Pedrito 402. Te agradezco mucho,
3: hermano. Saluditos, hermano.
0: Gracias, también. No, mande, Carita, ibas a decir algo.
2: No, perdón. Es que pensó que él era el show de Pedrito, él.
0: Ah, bueno, no.
3: No, Pedrito se llama el show.
0: Ah, okay. Cuando yo llegué a Estados Unidos, escuchaba Radio de Aguascalientes en una app. Mandé saludos y me dijeron: ¿este qué? Se vaya mejor a escuchar a Raúl Brindis, me dijeron allá. Carlos venía de Aguascalientes, llegó a Estados Unidos. Mira. Y seguía pegado a la radio de Aguascalientes. Uh-huh. En una app, mandé saludos y me dijeron: este mejor que se va a escuchar a Raúl Brindis. Y aquí estoy todos los días desde hace 5 años. Gracias, Carlos Montoya, un abrazo muy grande también para ti. Gracias, Villagán, tengo 20 años escuchándote también, ¿no?
1: Saludos.
0: No, tú no le diste, Byron, que Jalisco es lo de la parte de atrás. No,
1: no,
0: no es. Alguien ya le dio, ¿eh?
1: Uh-huh.
0: Alguien ya le dio. Cuando era chica, recuerdo escuchar béisbol por la radio con mi papá y ahora también disfruto mejor escuchar el juego por radio que en la tele. Mira nada más, ahorita lo
1: digo. Por nostalgia, ¿no?
2: Te emocionas, ¿no?
0: Sí, caray. Bueno, continuamos con más. Venga.
3: Otro, claro,
1: Chan, venga.
3: ¿Sabe, Rito, por qué estaba comiendo el chango?
1: ¡Oh!
3: ¿Por qué estaba comiendo el chango?
4: ¿Por sí,
3: qué?
4: Yo le pregunté, digo, ¿por qué estás comiendo el chango? Digo, tengo un chango de hambre.
2: ¿Sabes qué? Ahora me echaron puras flautas.
4: Y luego me dijo, me echaron puras flautas.
0: ¡Espérate! Es un chistosito, niño.
2: Eso es lo que le gusta. Sí.
0: ¿Qué, chamaco? Aquí estamos, señoras y señores. Muy buenos días, muy buenos días. Ya es jueves, ya huele fin de semana. Relajaditos andamos. 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
23: Oye, Slash, ¿te cuento un chiste?
22: ¡No!
24: Muy excelente programa, ya tengo más de 24, 25 años estando aquí en Estados Unidos y desde que llegué escucho el show. Por un tiempo escuché el pajarito amarillo mañanero, pero no, nadie se iguala a este show que tienes, muy completo.
23: Y tiene buen gusto, compadre.
24: No lo vayan a volver a decir al señor Reyes, el chilito morrón. Saludos, show.
2: Ya sabemos, sí.
25: Buenos días, Saúl. Saludos desde Goshen, Indiana. Oye, yo te iba a comentar. Yo escuchaba mucho. Fue una de las estaciones de allá de Matamoros, pero me decepcioné mucho porque una vez me gané un boleto, y ellos rifaban muchos boletos y tocaban música en inglés. Cuando fui a recoger mi boleto, me pidió el señor que le diera un beso. Dice, dame un beso. Ahí le dejé su boleto y me salí. ¡Saludos!
2: ¡Saludos!
26: Oía un par de muchachitos. El show de Raúl Brindis y Pepito, y ahí trabajaba un señor que le decían el compadrito. Pero no, yo me imagino que ya están en su casita, recogiditos con su tacita de atole y sus galletitas marías ahí en un lado de la mesita. Échenle ganas a un perro, siguen dando lata y siguen dándonos diversión.
2: ¡Saludos! ¡Échale! El show más perro. Escobedo, ahí va mi carnal.
0: ¿Dónde? Dale, ¿para quién?
2: Para mi carnal ahí, Escobedo, Nuevo León. ¿Para quién? ¿Para quién? ¡Escobedo!
0: Ah.
2: Escobello.
0: Escobello, Nuevo León. Muy bien. Muy bien, amigos, continuamos con más, el show más perrón de las mañanas. El show de Raúl Brindis, ¿les parece?
2: ¿Les parece perrón, sí, señor?
0: Así es, gracias por tu sintonía. Rogelio, escucho desde los 10 años, cuando mi papá, que en paz descanse, nos llevaba a la escuela, escuchaba el show de Raúl Brindis. Ahora tengo 38 años de edad.
2: Ahora, estás joven, compadre.
0: Estás joven y nosotros más. Bendiciones al show más perrón. Los escucho desde los. Escuchándolo. Yo tengo escuchándolo 70 años. Dice,
2: ya te saliste, compadre.
0: Ibas bien. No, solo para mi esposa que cumple años el día de hoy. Berenice Guerrero, hermosa Berenice Guerrero. De parte de Oscar Cerna. Berenice Guerrero, felicidades.
2: Felicidades, Berenice.
0: En tu día.
2: Hay muchos chavos que escuchan, de verdad. Sí, es impresionante.
0: Ya le dieron muchos aquí atrás.
2: Ay, ¿eh? Sí.
0: Ahora sí. Gracias, Chuy, también. Gracias a híjole, se me está yendo muy rápido todo. Los saludos. Yo escuchaba la Cacucuca, César Rodarte, cuando yo llegué a Houston, era la estación que dominaba el mercado. La mayor parte de la gente escuchaba Cacucuca.
2: ¿Aquí?
0: En Houston.
2: Sí. Órale.
0: Era la estación. Con un poder, vamos, que teniendo un poder muy grande.
2: Sí.
0: Poder señal.
2: Sí,
0: vaya,
2: sí, sí.
0: 100,000 watts de potencia, con una programación muy buena también, la verdad.
2: Sí.
0: Y rifada. Era lo más fuerte que había. Era la estación a vencer. En pocas palabras, ¿no?
2: Era muy fuerte, bien, la verdad.
0: Sí.
2: ¿Con
0: sí,
2: ese locutor, cómo se llama? Don Gil, ¿cómo se llama?
0: Ahí sí, para que veas, no te manejo muchos nombres.
2: Sí, era Gil, algo así.
0: Ok.
2: Gil, pero me bien gustaba. Bueno, ¿sabes qué? Lo que pasa es que él me dijo, me contó.
0: Ah, ¿tú lo conociste?
2: Sí.
0: Ah, ok, bien.
2: Me contó, no sé quién me contó, que a la voz él le ponían aparte, o sea, como un filtro.
0: Me imagino.
2: porque se escuchaba súper estereofónica. Entonces, órale, bien. Pero cuando yo lo conozco, o sea, y le digo, a ver, habla así como, y me habló, pero no era.
0: No era la misma voz que de la radio.
2: Sí, exacto.
0: Es como cuando una persona se pone filtros en el
2: teléfono.
0: El teléfono y se ve diferente a como. Ah, okay.
2: Tú no eres el carita,
0: güey. Tú no eres el carita, güey. El otro se ve blanco, blanco.
2: Aquí estoy prieto.
0: Sí, es prieto. Mouse. 27 años escuchando. Tengo 34 años. Y 27 años escuchando el show, Edgar Quintanilla. Los escucho desde cuando eran Raúl Brindis y Pepito, cuando mi papá nos llevaba a la primaria en Westlake, Texas. Saludos. Edgar Quintanilla, toda la familia Quintanilla también. Le escucho desde que cantaban la canción del Chupacabras, dice. Imagínate, Alana. Eterna. Buenos días también. Gracias, gracias, Idolina. Eres un amor, Idolina. Gracias también. Bueno, saludos a María del Rocío. Nos levantamos a las 4 de la mañana y te escuchamos hasta para despertar y trabajando desde el 2015. Nos alegran la vida, Raimundo. Gracias. A la familia Santiago González de Indianápolis, especialmente para al grueso de la familia, dice Aristides. Gracias también, ¿no?
1: Sí, señor.
0: Ok. Bien, bien, bien, bien. Los escucho desde que Raúl traía bigote. Ah, cierto, yo traía bigote, RRO. Sí, en radio.
2: Poco.
0: Tienes toda la razón, sí, gracias. Cierto, ¿eh? Bueno, amigos, vámonos a las informaciones, ¿les parece?
1: Sí, señor.
0: Bueno, con esto el huachicoleo que ya dijo la presidenta mexicana, pues que prácticamente ya se acabó el huachicol fiscal.
1: Sí.
0: Lo comentó antier en la mañanera. Bueno, aquí continúa un juicio, en los Estados Unidos. La jueza Cristina A. Bryan le impuso una fianza de $1,000,000 en McAllen, Texas, al empresario Rigoberto Blanco Cantú, o Rigoberto Brown, en el Valle de Texas. Tiene 41 años de edad. Se mantuvo prófugo durante 3 años ante señalamientos de operar una red binacional de extorsión, usando agentes aduanales para construir un monopolio para la importación de autos chocolates a México y Centroamérica. El también hermano de Roberto Blanco Cantú, o Roberto Brown, el señor de los buques, el famoso señor de los buques, empresario dedicado al combustible, presuntamente ligado a la trama del huachicol fiscal, ligado a la Marina, tras los decomisos de millones de litros de hidrocarburos en Matamoros y Reynosa, era buscado por Texas por supuestos nexos con un cártel que opera en Tamaulipas. El caso liga a Brown con Carlos Fabián Martínez, sobrino de Ociel Cárdenas, que involucraba a los llamados transmigrantes. Hasta el 2021, el cártel le exigía a todos los transmigrantes que tenían que pasar por el puente internacional de libre comercio en Los Indios, el puente de los famoso puente de Los Indios en Matamoros, y les cobraba por diversas extorsiones y el llamado cobro de piso. Martínez extorsionaba a personas que exportaban automóviles desde Estados Unidos a Centroamérica. Quienes se negaban a pagar corrían el riesgo de ser secuestrados o asesinados. Un juez condenó a Martínez en el 2022 a 11 años de cárcel. El abogado Sammy Khalil, de la ciudad de Houston, Texas, quien representa a Brown, trató el asunto de su entrega voluntaria con la Fiscalía Federal para el Distrito Sur de Texas y recordó que existieron negociaciones desde el año pasado con su cliente después de que se realizaron cateos y aseguramientos de propiedades en San Antonio y Houston, Texas. Durante la audiencia, el fiscal tejano Alexander Alum interrogó a la esposa de Rigoberto sobre la operación de robo de combustible y tráfico ilegal de Estados Unidos a México, por lo que es acusado y se mantiene como prófugo. Bueno, se mantenía ayer, antier en la noche, como prófugo su hermano Roberto, quien contaba con amparo para frenar su captura desde el pasado 14 de febrero. ¿Pero qué creen? Roberto ayer se entregó también a las autoridades y al parecer también ya salió. Se presentó, dijo, aquí estoy para que me investiguen también. Rigoberto Brown Cantú, hermano de Roberto Cantú, conocido como el señor de los buques, prófugo de la justicia en México y Estados Unidos por tráfico de huachicol fiscal, se entregó en Texas ante autoridades federales para encarar acusaciones de lavado de dinero y de otros delitos. Rigoberto también enfrenta, reitero, proceso en libertad. Salió ayer mismo en la cárcel después de depositar una fianza de $1,000,000. Bueno, dale. Sigue esta situación del huachicol fiscal, ¿verdad? Pero qué bueno que ya se ha acabado, como dice la presidenta mexicana. Ojalá ya no roben más al mexicano el petróleo. El petróleo se han robado desde que inició Pemex.
2: La expropiación.
0: Desde antes, desde los sindicatos. desde los líderes sindicales de aquella época también, ¿no? Y siguen robándose el petróleo.
1: Pues sí. Pero
0: si ya no hay, qué bueno.
1: Me llama la atención que dice que ya no hay huachicol fiscal. A lo mejor de otro tipo de huachicoles sí hay, ese es el problema. También hay que atacar de raíz eso.
0: Ay, bueno, nunca estás contento, Borrego.
1: No, nada más es un pequeño señalamiento.
0: Estoy jugando porque realmente el huachicol es muy difícil que termine, Mario.
1: Sí, es como cuando dicen, ya los feminicidios están bajando, pero pues también... Sí.
0: Oye, Mario, nada más para les dije de lo de la el helicóptero que se estrelló allá en África, en Kenia, Mario. Sí. Todos eran conocidos y amigos, ¿eh?
1: Imagínate.
0: Todos los que iban ahí, los que mencioné que murieron.
1: El señor de Ecuador, el otro señor, el restaurantero.
0: Todos eran cuates. Eran personas de mucha varo, de mucho poder, con puestos enormemente grandes. Y todos quedaron de ir. Me imagino que esas cenas que hay. Güey, vamos.
1: Algún día
0: vamos a ir todos a un safari.
1: ¿Y se les hizo?
0: Se les hizo.
1: Chihuahua.
0: Exactamente. Sí. Todos eran cuates. Ahí quedaron todas estas personas también, ¿verdad? Sí. Esto es lo que sucedió, Carita, allá en Kenia. África, exactamente, ¿verdad?
1: Más descansa
2: el otro, los otros.
0: Bueno, sí, es que estaba investigando mucho más de ellos porque está súper interesante y ahí es cuando me di cuenta que todos se reunieron para disfrutar la vida también, ¿verdad?
1: Sí. Y de esas veces que batallas para verte y dices, vámonos de vacaciones juntos.
0: Esta pareja, Carita, Adam Albati, y Adam Salvati y Adam Navad y Henry Parra eran un matrimonio de exitosos profesionales con harto varo de Coral Gables en la Florida. Ambos formaban parte de este grupo de amigos también que se subieron al helicóptero. Adam, 42 años, ejecutivo del sector inmobiliario real estate, destacado vicepresidente de desarrollo de la conocida cadena de restaurantes. ¡Ey! ¿Sabes de dónde era vicepresidente?
1: ¿Dónde?
0: ¿Conoces un restaurante donde hacen show japonés?
1: Sí, Hibachi, ¿o qué será?
0: Hibachi.
1: ¿Benihana?
0: Benihana.
1: ¡No manches!
0: Oh sí.
1: ¡Ay, güey!
0: Vicepresidente de desarrollo de Benihana.
1: Hola.
0: Nada más para que veas en dónde, de qué estamos hablando, de esos ejecutivos de alto renombre, ¿no?
1: Sí, señor.
0: Miembro de la mesa directiva del Museo de Arte de Coral Gables también, ¿verdad?
1: Sí.
0: Y Henry Parra, 55 años, ejecutivo en el área tecnológica y de desarrollo de softwares, cofundador de Trax USA, importante compañía proveedora de software, mantenimiento y logística para la industria de la aviación comercial, con sede en Coral Gables también, ¿verdad? Y por eso conocían al ejecutivo de Telemundo, José Alberto Suárez, y se conocían entre todos. Me imagino que entre todos los restaurantes dueños de que tienen en la Florida, ahí se reunían y soñaron alguna vez con irse de un safari al África, güey. Ahí les di un poquito de más información, ¿verdad? Todos eran conocidos, menos el piloto keniano, que era Josh Outram, que era un piloto que pues tenía mucha experiencia en el manejo de la aviación, de su helicóptero, vaya. Así están las cosas. Nada más quería darles un poquito de más detalles al respecto también, mi querido Carita.
2: Sí, señor. Uh-huh. En paz descansen
0: todas estas personas. Y lo que comentábamos en la mañana, mi querido Carita, la nota del día.
2: De los náufragos.
0: Increíble, pero cierto. Mire usted nada más. Estas personas se reúnen. Mire usted nada más. Pescadores,
2: ¿verdad?
0: Salen de Chiapas, ahorita venimos, vamos a pescar, le dijeron a sus señoras.
2: Unos cuatetes.
1: Ahí vengo, dijo.
0: No a traernos unos cuatetes, no tardamos, se subieron a su embarcación.
2: Unas carpas.
0: Ve usted, Daniel Guerrero y José Luis Portales Villegas, eran los marinos, se subieron a su embarcación pesquera llamada Inmensa. Zarparon el jueves 13 de agosto y se perdieron. Horas después se comunicaron, pero ya no se supo absolutamente nada de ellos. Zarparon de Bahía del Paredón para recorrer la última ruta conocida como de los pescadores y ampliar el operativo de localización, porque no sabían nada de ellos. Y 6 días después, allá a lo lejos, divisaron.
2: 6 días.
0: En un avión de estos que salen, es como buscar una aguja en un pajar.
2: Sí.
0: Frente a las costas de Honduras, allá andaban, en una hielerita flotando en el océano.
2: Wow.
0: 6 días después, los encontraron sanos y salvos.
2: Mira.
0: De veras, estas personas tienen que estar agradecidísimas con Dios.
2: Con la vida, sí.
0: Con la vida, ¿verdad? De que los hayan rescatado con vida. 2 pescadores de Chiapas, afortunadamente.
2: Me imagino que comieron pescado crudo.
0: ¿qué tomas ahí? Porque primero te mueres por falta de líquido.
1: Sí.
2: Agua, ¿verdad?
0: Agua.
1: Sí, ¿qué tomas? ¿Qué tomas?
0: Habría que escuchar sus puntos
1: de vista. Sí, lo que dicen.
0: Lo que van a hacer, lo que hicieron, ¿verdad?
2: Sí. Las miadas.
1: ¿Verdad? A menos pues que hiervas el agua de mar, pero está cañón claro. Abrirla ahí. Entonces.
2: No, las miadas.
0: Bueno, ya ves que habían agarrado a Fauci también acá en los Estados Unidos y habla y habla. Y se dijo, no, yo no hablo, que la quinta enmienda. No, yo no hablo, yo no hablo, yo no hablo, yo no hablo, yo no hablo. Pero el que sí habló fue David Morenz. ¿Sabes quién es David Morenz?
1: No, ¿quién es?
0: La mano derecha de Fauci.
1: Ah.
0: Señoras y señores, resulta que David Morenz, el que fuera la mano derecha y asesor de cabecera del mismísimo doctor Anthony Fauci,
1: sí.
0: Fue a dar derechito al tribunal.
1: Ah, la mouse, ¿por qué?
0: Cantó. Se declaró culpable.
1: ¿De qué?
0: David Morenz, escucha, admitió que se puso a borrar correos oficiales como loco y a usar su correo personal para que nadie viera los trapitos sucios. ¿Qué estaba escondiendo? ¿Qué? Nada menos y nada más que los papeles de los dólares que estaban mandando de Estados Unidos a los laboratorios de Wuhan en China. El COVID.
2: ¿Qué?
0: Estaban mandando dinero donde, allá donde empezó todo el borlote del COVID-19.
1: Pero están mandando dinero de aquí para allá.
0: Esto es una enredado, se está destapando una cloaca, Mario. Salió el peine de la famosa, hubo una fiestecita en redes sociales. Andaban diciendo que el doctor, si tú te fijas en los diarios, inclusive USA Today, Daily Mirror, hay muchas informaciones que dicen que Fauci borracho confesó esto. Me puse a escarbar y no es Fauci el que habló. El que habló fue su asistente personal, su mano derecha. Confesó el crimen. Los fiscales descubrieron que a él le dijeron, ¿cómo? Fauci, no le sacamos nada, güey. Y dijeron, ¿y a este güey es su asesor? ¿Qué le gusta a este güey?
1: ¿Qué le gustará?
2: Pistear.
0: Pistear.
1: No.
0: ¿Qué le gusta? El vino. Chupe. El vino y los restaurantes caros.
2: Y las ladies.
0: Dijo, ¿sabes qué? No, vino y restaurantes.
2: Oh, no.
0: Los fiscales le mandaron botellas de vino.
1: Ay, ay, ay.
0: Y después le mandaron una invitación a restaurantes de lujo de estrella Michelin para que los probara y que viera.
2: Híjole.
0: Ahí en las cenas soltó borracho toda la información.
1: No.
0: Sí, señor.
1: No. No.
0: Le mandaron primero una botella de Prisoner. No sé si conozcas esa botella.
1: No, fíjate que no.
0: Sí, no, de veras, le mandaron la de Prisoner. Sí. Que no es tampoco la... Pero así lo empezaron a enamorar.
1: Wow.
0: Le mandaron botellitas. Oye, que un restaurante de lujo. Bueno, en restaurantes de lujo y botellitas de vino. A cambio de que... Bueno, ahí es donde confesó. Lo cacharon porque le regalaron botellas de vino carísimas. Cenas en restaurantes de lujo. Y bueno, él dijo, le estaba tapando el ojo al macho. Para los que se preguntan si Fauci va a ir a la cárcel, los papeles de la corte dicen que el asesor armó todo el teatro a escondidas de su jefe.
1: Ora.
0: Que ahí es cuando dicen, güey.
1: ¿Cómo?
0: ¿Cómo no sabía el jefe nada? Usando canales secretos para que Fauci no se diera cuenta. Ahora Fauci dice que él, neta, yo no sabía nada. Es lo mismo de los gobernadores con sus secretarios de seguridad.
1: Sí.
0: Y bueno, dice, yo no sé nada. Este güey se armó el escándalo y si hizo esas cosas, adelante. Ni fiesta, ni Fauci, ni confesión de copas. Lo que hubo es que este señor fue el que confesó todo. Las dos botellas de vino que se le regalaron, se la regaló Peter Daszak, presidente de la organización científica EcoHealth. De acuerdo a los documentos de la fiscalía y de la declaración de culpabilidad de David Morenz, el caso ocurrió. Envió a la casa de Morenz botellas Prisoner de Red de Napa Valley. El motivo, pues sacarle todo lo que él sabía. Y ahora le van a investigar por qué estaban mandando dinero a Wuhan,
1: pues,
0: a los laboratorios.
1: ¿Qué tendrías que estar haciendo eso?
2: Ahí está claro. Medio complicado eso, ¿no? O sea, de que...
1: Pero fuera otro lugar, pero pues fue donde se originó lo del COVID, como dices.
2: ¿No?
1: Entonces,
2: ¿no sería algo ya que amor lo provocaron eso?
0: ¿De qué?
2: Provocaron.
0: Bueno, eso hay que investigarlo.
2: ¿Provocaron el COVID?
0: Ajá, sí. Eso. Se enviaba al Instituto de Virología de Wuhan para estudiar los coronavirus en murciélagos y prevenir futuras pandemias globales. El financiamiento comenzó en el 2014 bajo una premisa científica. Las montañas del sur de China albergan cuevas repletas de murciélagos que transportan cientos de coronavirus desconocidos. El laboratorio de Wuhan se construyó específicamente para recolectar y estudiar, pues, el virus de los murciélagos.
2: Sí.
0: Tras el brote del SARS en el 2002 en China, la comunidad científica internacional temía que apareciera un virus similar y más agresivo. El gobierno estadounidense, a través de institutos nacionales de salud, financió al Eco Health Alliance para mapear estos virus también. Los fondos que se sumaron a los $600,000 para la investigación debían usarse solamente para identificar los virus. Sin embargo, el centro del escándalo radica en que los científicos de Wuhan realizaron experimentos de ganancia de función. Este tipo de investigaciones consiste en modificar genéticamente los virus en el laboratorio para hacerlos más contagiosos y más letales en ratones. El argumento de los científicos para hacer esto era predecir cómo mutaría el virus en la naturaleza y poder diseñar vacunas con anticipación. El problema legal y ético estalló porque Eco Health Alliance omitió reportar al gobierno de Estados Unidos que el laboratorio de Wuhan estaba financiado por Estados Unidos también. Y cuando empezó la pandemia de COVID-19, se temió que el virus hubiera salido justamente de las pruebas que estaban haciendo los chinos con dinero americano, con dinero de los Estados Unidos. Ahora el asesor David Morris se puso a borrar correos y le van a sacar un montón de cosas.
1: Sí.
0: Ahora, entonces fue creado este virus,
1: sí.
0: Se les escapó el virus, lo hicieron más potente el virus y nos terminó de fregar a todos.
1: No, pues sí.
0: Hay mucho de qué hablar.
1: Sí,
0: hay más preguntas que respuestas.
2: Hay muchas teorías ahorita, también, ¿no? Por ahí, ¿no? Suma, o sea que...
0: Imagínate nada, ¿no? Más las cosas, ¿no?
2: El dinero y el poder.
0: Así están las cosas. Bueno, amigos, más de los informes también el día de hoy, te cuento lo siguiente, mi querido Carita.
2: Sí, señor.
0: Vamos a esto. Estados Unidos está deportando mexicanos a Centroamérica. Fíjate que Estados Unidos sí ha deportado a Guatemala casi 2,300 mexicanos en el 2026. Envió a decenas más a Honduras. En cambio, un cambio con respecto al inicio del segundo mandato del presidente Donald Trump, cuando estos eran mínimos. Algunas organizaciones civiles consideran que este giro es una forma de aumentar la presión sobre México, cuyo gobierno reclamó a Washington la muerte de 17 ciudadanos también. El presidente de Guatemala, Bernardo Arévalo, confirmó que sí, están llegando
2: muchos.
0: Han llegado más de 2,000, casi 3,000 mexicanos a Guatemala. Pero a mí, si yo fuera una de esas personas, me gustaría que mejor me enviaran a Guatemala que enviarme a Zimbabue o a,
1: pues sí,
0: a algunos países africanos, asiáticos, ¿verdad?
1: Sí, señor.
0: Donde ni siquiera el idioma lo puedo tener. Pero hay que arreglar estas cosas también. Oye, que ahora el príncipe Harry y Meghan Markle planean regresarse a Reino Unido.
1: ¡Ah, caray!
0: Pues no, que no les gustaba.
2: Ya se le fue la feria, a lo mejor.
0: Príncipe Harry y su esposa han decidido regresar al Reino Unido, pero no van a retomar funciones como miembros activos de la familia real. El rey Carlos III fue informado de la decisión. Oye, ¿sabías que aquellos güeyes se van a regresar?
1: ¿Cómo ves?
0: Pues no, que la apestaba aquí.
1: Sí, que no querían estar acá. Que esto, que
0: el diario The Telegraph dio a conocer la noticia, primero informando que los hijos de Harry y Meghan, el príncipe Archie de 7 años y la princesa Lilibet de 5, ya se han inscrito en escuelas británicas y comenzarán las clases en septiembre. Así que ya están buscando un castillito ahí bonito.
1: Ay, nomás,
0: al lado, no tienen dinero, entonces van a hacer una cooperacha, van a ver cómo le hacen, ¿verdad?
2: Sí, ya se les acabó la fecha.
1: A ver si no batallan.
0: ¿No? A ver si no batallan. Si no les ayudamos, ¿verdad?
1: Sí, ya sabes. Hacemos una cooperacha. Sí.
0: Salió libre el pastor venezolano arrestado por ICE en la ciudad de Houston. El pastor Luis Morales salió bajo fianza en un centro de detención migratoria, luego de haber sido detenido semanas atrás por autoridades de inmigración. Cuando llegaba al aeropuerto, junto con su esposa, al aeropuerto de la ciudad de Houston, ahora, con vuelo a Nueva York, el pastor pagó una fianza de $12,000 y ahora podrá continuar su proceso en asilo de libertad. Así le llaman también, ¿verdad?
2: Sí, ahí está.
0: Ahí lo tenemos. Y bueno, parece que se están arreglando con Canadá con eso de los aranceles. El presidente de Estados Unidos aseguró que este miércoles que el acuerdo para pausar los aranceles del 50% que su gobierno se dispone a imponer a Canadá son un acuerdo justo para ambos países. Estamos viendo, hay una conversación muy buena con el primer ministro. No hemos llegado todavía a un acuerdo formal, pero van bien las negociaciones de la misma manera. Y bueno, Estados Unidos va a enviar un buque militar hospital en febrero del 2027 a Perú para ayudar a la nación andina a afrontar efectos del fenómeno climático. El Niño, como parte de una colaboración bilateral más amplia, anunció el miércoles el embajador estadounidense en Perú, Bernie Navarro. Siempre que haya colaboración bilateral, Estados Unidos con cualquier país, es bueno, en buen sentido de la palabra también, ¿no? Eso es maravilloso de la misma
2: manera. Para ayudar a la gente, ¿no?
0: Sí, señor. Claro. México le está dando seguimiento a los 17 muertos mexicanos bajo custodia del ICE. Qué bueno, y que no quiten el dedo del renglón. Esto es lo que deben de hacer los consulados mexicanos también aquí, presionar y que se sigan los juicios,
2: sí, claro,
0: contra aquellos agentes de ICE que hayan actuado de una manera. Uh-huh. Que haya un juicio, cuando menos.
2: Sí,
0: ¿verdad? Y si es culpable o no. Pues saber exactamente qué es lo que sucede. México está presionando también al respecto en ese sentido. Y la presidenta mexicana descarta información oficial de Estados Unidos sobre investigación de Marina del Pilar. Le preguntaron, dijo no hay nada, no hay ningún oficial de Estados Unidos sobre una investigación, no hay nada en contra de Marina del Pilar. Y también sobre Andy López, dijo ella, La presidenta mexicana pregunta, expresa una vez más, de otra vez otra periodista, dijo, ya no voy a hablar de esto. Ya no hablo, ya dije lo que tenía que decir sobre Andy López Beltrán. Esa es una situación personal y ya no voy a hablar. Ya hablé de eso, ya dije mis opiniones. He hablado tres veces aquí en la mañanera, ya di mi opinión, así lo comentaba también. Y bueno, ya autorizó Argentina la deportación de Fernando Farías Laguna, hablando del huachicol. El gobierno argentino, ya ves que Harfuch fue para allá.
1: Sí.
0: Está muy bien parado con Estados Unidos, García Harfuch. Vimos que hasta un aplauso, una ovación. Sí. Quedó muy bien, inclusive con el gobierno de Argentina. Sí, un gobierno que no se lleva bien con el gobierno de México. Hay que ser exactos, ¿no?
1: Sí, de acuerdo.
0: Milei no tiene muy buena comunicación con Sheinbaum, Sheinbaum no con Milei. Sí, inclusive la presidenta mexicana dijo que le pensó mandar a Harfuch, que ella no quería mandarlo.
1: Ok.
0: Pero que se reunieron en Morena y dijeron, sí conviene mandarlo. Y creo que hicieron perfectamente bien haberlo mandado a Harfuch, porque si no se iba a ver mal.
1: Sí.
0: Oye, tienes que colaborar bien con todos. Con
1: diplomacia,
0: todos,
1: con lo
0: que es diplomacia. Sí, esa es la palabra concreta. Lo recibieron muy bien en Argentina, lo recibió muy bien el gobierno de los Estados Unidos. Hay que dialogar. Hay que dialogar y eso es
1: hablando
0: bueno.
1: Se entiende la gente.
0: Tanto dialogaron que Fernando Farías Laguna ya está autorizado para llevarlo a México. Ay. Los abogados de Fernando Farías Laguna tienen miedo que lo vayan a callar o que vayan a hacer algo en contra de él o que le vayan a cambiar la versión. Y bueno, ahí son dimes y diretes políticos, ¿verdad? Sí, amigos, 43 minutos después de la hora, estamos en vivo.
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13: Oye, hola, ahí, yo soy de Ciudad Victoria, Tamaulipas, y había una radio muy, muy buena que entretenía a la raza muy tempranito, y había un programa que se llamaba Rancho o algo así, y luego le decía al viejo, ándale vieja, échale de comer a los puercos, y o sea, se entretenía mucho, mucho. 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Saludos, Raúl.
27: Oye, Raulito, yo por allá en el 2007, cuando crucé el charco, recuerdo que empecé a escuchar el show más perrón de las mañanas, el show de Raúl Brindis. Y también escucho en las tardes al señor Humberto Luna, por allá en Luna Star Radio, en la ciudad, por allá de Los Ángeles, California, el paisano. ¡Ánimo! ¡Saludos! Aquí desde la, desde Mero Pace Town.
28: ¡Hey! Yo pienso que Víctor Manuel Bucetich será un caballo de Troya para el, la escuadra de los Tigres. Yo no sé qué está haciendo la directiva. Cada vez se convierte más en Rayados. Y ahora con el patrocinador en la espalda, más como en la América. Yo no sé a dónde vamos a llegar.
27: Bueno, desde que estaba en Veracruz, ahí escuchaba en la noche, se alcanzaba a escuchar la KQQK. Entonces ahora que te escucho decir, tienes razón. Y cuando llegué a Houston, pues obviamente también escuché un poco la KQQK, pero fue una de las estaciones que les partiste el queso, Raulito, la pura neta. Se les fue acabando el rating hasta que... ¡Bye, bye!
0: ¿Sabes qué es lo que pasó con KQQK? Tenía muy buena música, pero tenía música tejana, solamente tejano.
2: Sí.
0: Y lo que hicimos nosotros fue crear un mix de música tejana con sí. música norteña.
1: Norteña,
0: claro. Uf, entonces la gente dijo, es que de acá soy yo.
1: Pues sí,
0: imagínate
1: sí.
0: Que, poner a Grupo Más y después Pesado, o poner más Poder del Norte sí. junto con este
2: David
0: Olivares.
2: David Garza.
0: Y el mix fue más atractivo para más gente sí. que solamente estar enfocado en un género musical.
1: Claro.
0: Esa fue la diferencia que tuvo el éxito en ese momento determinado. Sí, pero bueno, así están las cosas. Sí, tienes una, te agradezco mucho, no malinformes, ese Chávez, ese se reunieron el gabinete de seguridad de la presidenta mexicana. Yo dije, Morena, perdóname, es el gabinete de seguridad para, pero sí, dijo la presidenta, yo no quería que fuera, pero me convencieron de que sí, y yo digo, maravilloso que se haya dejado asesorar por el gabinete de seguridad en todo caso. Gracias, Chávez, muy amable. Turki, ponte la canción Gente de Radio, me gusta mucho, dice esa canción, gracias. Ya es hora de bailar el intenso. Yo empecé a escuchar a Vidal Luna y al Carita, me acuerdo, en el 2002, cuando llegué a Houston, lo único que escuchaba por la escuela, un año después empecé a escucharte a ti, Piolín dice, no me gustaba, y menos el bueno, la mala y la fea. Pero todos son muy buenos, todos, es cuestión de gustos, nada más.
2: Claro, nada más.
0: Es cuestión de gusto, hay gente que no nos, les gustará el show de nosotros, y les gustará, y se vale, es maravilloso esto, y para nosotros es mejor, porque nos da esa energía de decir,
2: claro,
0: podemos ser mejores que alguien más, darles algo diferente, ¿no?
2: Vas aprendiendo también.
0: El éxito es la diversificación. Diversifica tus patiños, Raúl, por favor.
2: ¿Qué pasó?
0: ¿Qué te pasa,
2: hombre? Si supieras, aquí estamos bien contentos.
0: ¿Verdad? Bueno, no sé si ponerle la música o irme yo, Mario.
2: A ver, ahí está.
0: Es que está medicado, está medicado nuestro compañero.
2: Uh-huh.
0: Está medicado, ¿verdad?
14: Compañero, un churro. Y se te olvidan las peinas, compadre. ¿Sabes quién trae?
15: No, hombre, cómo, bueno fuera.
2: Anda enojado, ni le
14: pues hable. Pues es que trae el dolor.
2: Ni le digas nada.
14: Sí, el melón le duele mucho.
2: Sí.
14: Todavía.
15: Es el pretexto, la muela es el pretexto, la verdad.
14: Sí. ¿Andas borracho?
15: Estoy confundido. No, estoy confundido. No entiendo nada.
0: Ajá.
15: Víctor Manuel Bucetich es el nuevo entrenador del equipo de Tigres.
0: ¡Ah, ya! ¡Oficial!
15: Ya,
0: ¡órale!
15: Ya, déjame decirte otra cosa, Raúl.
0: Dime.
15: Gerardo Torrado ha quedado fuera del club Tigres. Renunció.
0: ¡Órale! Ok.
15: Ayer estuve un rato en el entrenamiento de Tigres.
0: Ajá.
15: Y estábamos ahí, de repente empezó a surgir la versión, ¿no? De que Bucetich a Tigres. ¡Ah, caray! Pues. Dicen, los directivos están reunidos con Bucetich. Pues yo donde estaba me asomo y veo a los directivos enfrente mío, ¿no? Después de dos canchas. Y dije, caray, ¿cómo que Bucetich está con ellos si ellos están aquí, verdad? Y lo dije en otro espacio donde colaboro, dije, no, yo no creo que Bucetich vaya a llegar porque los directivos están aquí. Bueno, resulta que a esos directivos no les avisaron que Bucetich estaba en otro lugar reunido con otros directivos.
0: Ah, mira.
15: Se la aplicaron a Gerardo Torrado, ¿no? Y sí. Gerardo Torrado se entera y te voy a decir algo.
0: A ver.
15: Yo veo a Torrado cuando sale de las oficinas del campo de entrenamiento de Tigres. Y le digo, hey, Torrado, ¿qué está pasando?
2: Pues como no.
15: Otros compañeros y lo paramos de qué está pasando. No sé de qué me están hablando, yo no estoy informado, no sé nada.
0: Sí.
15: Y uno de los compañeros dice, oye, Torrado, ¿y qué vas a hacer? Dice, pues seguramente, pues aquí ya no encajo, ¿verdad? O sea, si no me avisan. Si no me avisan que hay otro entrenador, pues entonces qué hago aquí, ¿verdad? Y bueno, pues así las cosas. Y también te voy a decir otra cosa que está sucediendo ahorita en Guadalajara. La hormiga González ya está tomando el vuelo que lo va a llevar a la Ciudad de México. Y de la Ciudad de México lo va a llevar a Grecia. Ya es un hecho también que se va a Grecia. Todavía no firma, va a firmar ya estando allá, pero las condiciones están dadas. 13 millones de dólares por los servicios de la hormiga González, que ya viajó a Guadalajara. Las imágenes que vemos para la gente que nos ve en redes sociales son imágenes del día de ayer, pero ya también cerca de 100 aficionados fueron a despedirlo hoy a las 5 de la mañana al aeropuerto de Monterrey, porque es un chico que es muy querido, ¿no? Se va, es una historia muy similar a la del Chicharito, Raúl, o sea, muy joven. Bueno, el Chicharito creo que duró menos, creo que la hormiga se tardó un poquito más en irse. La diferencia es que sí, el Chicharito se fue directo a la Premier League, al Manchester United, y la hormiga González, bueno, pues tendrá que hacer una escala primero en una liga que a lo mejor no es tan atractiva como la liga griega, ¿no? Vamos con más información.
0: Es la venta más cara de Chivas en la historia a Europa. Es el que se ha ido por más dinero, Javi.
15: Y no es el único que se podría ir, Raúl, ¿eh?
0: Ojalá.
15: Hay más jugadores que podrían irse, chicos. El otro es el tal Rangel. El tal Rangel, bueno, pues comienza a generar movimiento. Y en Rusia ya se habla de que lo quieren, ¿no? Incluso también del fútbol de Croacia, después de su exposición con la selección mexicana, a mí me parece que es un gran arquero. No sé si sea un arquero por encima de promedio, y tampoco sé en cuánto lo tenga cotizado Chivas, porque si es un arquero que podría jugar en alguna liga de Europa, ¿no? Y llegaría, bueno, pues al Dinamo Zagreb de Croacia, sí, las cosas con el tal Rangel, el arquero de Chivas. En más información, en un hecho de ayer inaudito, Raúl, yo la verdad no había visto esto, lo que pasó ahí en Italia, ¿no? Un hecho fuera de lo habitual, pues encendió las alertas de la Juventus y también del fútbol de Europa, ¿no?
0: Sí.
15: Porque a pocos días de su estreno en la Serie A, Federico Gatti terminó pues con una molestia en su tobillo después de una dura entrada que le provocó este tipo que se metió a la cancha. Se metieron algunos aficionados el día ayer al partido de la Juve, y este aficionado de la nada, absolutamente de la nada, se le barre por atrás.
0: Es que no se quería barrer, se resbaló, ¿no?
2: Sí, claro.
15: Federico Gatti, bueno, pues no, mira, de roja cierra, sí, Raúl. O sea, Federico Gatti de la Juve, bueno,
0: se quiso parar, va. Mira, se quiso parar y se quiso. ¡Palachi!
15: No, pues se lo llevó al encuentro, ¿no?
0: ¿No?
15: Pues es lo que estaba. Hasta anoche no sabían si era una lesión grave, si solamente fue el golpe, porque lo agarra desprevenido, ni siquiera alcanza a saltarlo. Es más, Gatti ni siquiera lo ve, ¿verdad? Y bueno, pues se lo llevó de corbata el aficionado, y bueno, pues está lesionado. Vamos a ver de qué gravedad está Federico Gatti. Por cierto, ayer también el Real Madrid presentó a Bernardo Silva. Bernardo Silva ya es jugador del Real Madrid, este jugador que ya habían anunciado, pero que se tomó un receso por el tema del Mundial. Y esto fue lo que dijo Bernardo Silva a su llegada al equipo del Real Madrid.
16: Desde pequeño, cuando todavía no sabes si vas a ser jugador o no, tú sueñas jugar en un club como el Real Madrid. Y entonces poder estar aquí, poder ahora jugar por este club, intentar ganar trofeos y...
15: Bueno, ahí está, sí, Bernardo Silva, un buen defensa. Vamos ahora con información de lo que aconteció en la MLS. Hubo partidos el día de ayer.
0: Sí.
15: Leo Messi volvió a marcar con el Inter de Miami, pero bueno, pues su gol no fue suficiente, ¿no? Para que el equipo de las Garzas ganara, empataron 2-2 ante el equipo de Filadelfia. Messi fue titular y disputó todo el encuentro. El argentino apareció a los 26 minutos para colocar el marcador 2-1 a favor de Miami. Y bueno, es el primer gol, la primera celebración que le puede ofrecer a su padre después de su fallecimiento. No pudo ganar el Inter, pero bueno, pues ahí está la victoria de Leo Messi. Que la MLS se ha convertido en una especie muy rara de torneo, Raúl.
0: ¿Por qué?
15: Porque hay equipos que se disparan y empiezan a ganar partidos y después empiezan a tener rachas negativas y no está nada escrito, ¿no? Digo, qué padre que sea una liga así. Pero el Inter Miami le ha costado mucho después de lo que fue el receso del Mundial, a pesar de que, bueno, pues son segundos de la clasificación, ¿no? Y no ha podido ganar. Aparte, bueno, pues para Messi no va a ser nada fácil el jugar en esos momentos después de lo que fue el fallecimiento de su padre. No ha tenido mucho tiempo para descansar, para reflexionar, y bueno, pues es que también la vida de un atleta y sobre todo de un deportista como Messi, pues le exige estar presente prácticamente a pesar del dolor, ¿no? Y por último, bueno, pues el Estadio Azteca podría abrir sus puertas nuevamente al boxeo mexicano después de convertirse en un escenario histórico para el fútbol mundial, y el inmueble ahora busca ampliar su legado deportivo, y uno de los grandes sueños es recibir a Saúl Canelo Álvarez. El Estadio Azteca, la gente que administra el Estadio Azteca se está planteando la posibilidad de que el Canelo Álvarez pueda llegar y pueda estar peleando y compitiendo en este escenario antes de su retiro. Lo veo complicado, Raúl, porque él ya tiene algunas fechas. Recordar que ha ido postergando su próxima pelea a raíz de que fue intervenido de uno de sus codos, y que bueno, pues ahora habrá que esperar que se recupere, que cumpla, a ver en qué condiciones está, si no adelanta su retiro, y después ver si puede estar en el Estadio Azteca compitiendo, ¿no?
0: Así es, bueno, me encanta que compitas a pesar de que andas malón.
2: Andas amolado.
0: Amoladón, pero bueno,
15: yo compito con ganas. Sí.
14: Te digo que el supositorio te va a hacer mejor. Espérate. A Poncho le hizo bien. Poncho ya se lo deja, cada semana se lo pone.
1: Ya es tradición.
15: Exacto. No, pero es que después ya no hay revés.
14: No, sí hay.
1: ¿Cómo sabe, güey?
0: Gracias, Javi. Hasta mañana. Cuídate. Cuídate. Cuídate. Cuídate. Cuídate. Cuídate. Cuídate. 2.1.
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0: Son las 8 centro, 9 de la mañana, hora del este.
1: ¿Listos? ¿Listos para luchar? ¿Listos?
0: ¡Vamos!
2: ¡Vamos, baby!
0: ¡Los Dudes! ¡Good morning! Por la mañana, mis amigos. Buenos días, el show más perrón de la radio. Está contigo el show de Raúl Brindis el día de hoy. No es un jueves cualquiera. ¡Es! Dominación garantizada en tu estación favorita. Notes el bochinche, la alegría, el dinamismo, la entrega, la versatilidad y la jovialidad que traemos hoy Super Jueves. 20 días del mes, 232 días del año. Frente a nosotros en este 2026, aún tenemos 133 días más para vivirlos, para gozarlos, para disfrutarlos al máximo. Dicen que quieren escuchar. Ah, hoy, ¿qué? No, Mario,
1: no le gusta.

0: eso.
1: Pensé que se me miraban.
0: Hey, no. Ay, casi nada, casi nada. Te ves mordido, Pedro, te ves mordido.
1: Ahí vamos, ahí vamos. Ahí
0: ay,
1: vamos,
0: qué bonito día, qué bonito día.
1: Mensaje de Pura Neta hablando de la radio. ¿Verdad?
0: A ver,
1: Pedro. 832-271-8131. ¿Qué escuchabas? ¿Desde cuándo empiezas a escuchar radio? ¿Te gusta la radio? ¿O no te gusta también? Deja el mensaje. 832-271-8131.
0: Bien, estamos hablando. Es el Día Nacional, bien lo dijiste, mi querido amigo. Es el Día Nacional de la Radio, no es el Día Mundial, Día Nacional de la Radio. Y aquí en Estados Unidos había radio. La radio fue una excelente compañera. Ha sido, por más que la gente diga, algunos han dicho, es que la radio se murió. No, tengo más de 20 años escuchando la radio y se murió. Mira nada más. Ahí estamos ahí, es uno de los medios de comunicación. Claro que se diversificó porque hay influencers, sí, hay redes sociales, pero la radio sigue y sí, sigue muy fuerte y nos has hecho los número uno en ratings.
2: Sí.
0: Y eso vale bastante,
1: ¿no? Claro.
0: Hemos estado muy contentos y muy felices de trabajar, porque lo hacemos con gusto.
2: Claro,
0: la verdad,
2: sí.
0: Yo sé que muchos locutores hacen las cosas con gusto, pero nosotros ya hemos superado muchas etapas.
2: Sí,
0: que
2: claro.
0: Ya que nos, es como cuando estás con tu pareja, uh-huh, ya has tenido buenas cosas, malas cosas, sí, y luego dices, güey, ya que me puedo asustar en la vida.
2: Sí.
0: A esta altura de la vida ya nadie, exacto, te puede decir algo que no conozcas, ¿verdad?
2: Uh-huh.
0: Y eso nos sirve mucho.
2: A veces que tenemos miedo, pero no, ya pues ya hemos pasado de todo.
0: ¿Ya qué? ¿Ya
2: hemos
0: qué?
2: Pasado de todo y aquí estamos.
0: ¿Ya qué?
3: Sí, a lo mejor hubiera podido pensar que después de lo que pasó ya, sí, a lo mejor íbamos a bajar. Es más, mucha gente pensaba que
0: sí, yo no
3: iba a regresar, ni esto y lo otro. Ajá. Pero mira, aquí estamos.
1: Aquí estamos.
0: Y Raúl, yo empecé escuchando a Vidal y al Carita en el 2002. Sí, eso lo había dicho Sergio. Buenos días. El sí. Carita en el 2002 ay, tenía también 49 años todavía.
3: Sí, desde entonces.
1: Tenía paso de los 49.
2: Tenía 20 años.
0: Eso. Sandrita Vázquez, buenos días. Es hora de bailar. Gracias, Javiercito Torres. Buenos días. Qué bueno que están con nosotros. Yesenia, hermosa.
3: Good morning.
0: Tal vez te ves bien suavecito, Rorro, con esos tenis, dices, sí, está bonito.
3: Están perrones, la verdad.
0: Disculpa la curiosidad, ¿tienes relación de amistad con el Piolín? No, Cuauhtémoc, no tengo relación de amistad, pero nos llevamos bien. O sea, sí. A ver, es que sería detallado hablar de esto.
2: Ok.
0: Al principio, yo creo que no era por mí. Es lo que digo yo, a lo mejor él dice otra cosa. Pero al principio no había muy buena comunicación. ¿Sabes por qué? Te digo, y es un vivo ejemplo. Una vez estábamos en Miami.
2: Sí.
0: Antes no había forma de transmitir desde una casa o de un hotel. Tenías que ir a una estación de radio. Y una vez dijeron, Piolín va a estar en la radio. Viene a trabajar.
2: Okay.
0: Y tú también vienes a trabajar.
2: Sí.
0: Hay un problema porque tú estés ahí enseguida. Digo, no tengo ningún problema. Haz de cuenta que yo estaba en mi cabina.
2: Sí.
0: Y él estaba en la otra cabina. Igualito que aquí, exactamente. Okay. Y entonces, Pedro no me dejará mentir.
2: Había un vidrio ahí.
0: Había un vidrio y él estaba allá. Uh-huh. De repente estamos transmitiendo y él llega. Llegamos primero nosotros. Después de transmitir, volteo y veo que estaban pegando periódicos en la ventana.
2: Ah, la mouse.
0: En esa ventana.
2: Sí, sí.
0: Digo, ¿qué pasa? No quería que lo viéramos ni nosotros verlo a él.
2: Ok.
1: ¿A poco?
0: Pedro, sí. ¿Me vas a dejar?
1: No, sí, sí, es que pusieron unos periódicos ahí sobre el vidrio con un tape. Para que no lo estuviéramos mirando nosotros.
0: Ese era él, así se comportaba. Y yo digo, pero ¿qué hay un problema? Pero cuando hablaba con él, él se va por un lado y no puede verlo alguien, no puede hablar con él alguien.
2: Órale.
0: Yo decía, pero ¿qué pasa?
1: ¿Qué está pasando?
0: ¿Qué está pasando? Y esto no me dejarán mentir programadores y locutores.
2: Sí, sí.
0: Ahora, nunca he tenido ningún maltrato con él.
2: Okay.
0: Nada, al contrario, nos vemos y nos saludamos perfectamente bien.
1: Nos hemos encontrado muchas veces.
0: Nos hemos encontrado mil veces en aeropuertos, en eventos, en fiestas, en trabajo. Nunca, no sé, si un día le pregunte por qué actuaba de esa manera, ¿no? No creo que ahora actúe así, porque ahora es otro, es más tranquilo, creo yo. La edad te va cambiando.
3: Sí, y los golpes de la vida
0: también. Y los golpes de la vida te van cambiando también, ¿no?
2: Sí, yo creo que
0: pero no, yo no tengo ningún.

0: Un maltrato, no somos amigos porque él está en California y yo estoy en Texas, pero lo que hemos convivido jamás, de los jamases, hemos tenido una mala maltrato, problema. Pedro.
1: Sí, no, ninguno, nunca, nunca, al contrario.
2: ¿Tú te has peleado con algún patiño?
1: No, para nada, vos con el banano, no, pero pues eso ya.
0: La gente, es otra cosa.
1: Ya, pero pues, a veces nos peleamos así que con los egos, Raúl, los egos profesionales.
0: Ah, bueno, sí,
1: existía, no sé ahora si todavía exista, ¿verdad? Pero, pero yo creo que hemos evolucionado un poquito, ¿no? En ese sentido.
0: Yo estoy aquí desde que estaba Lorena Macarena, imagínate la guapísima, hermosa, linda Lorena Macarena, Nora, gracias, dale, Norita, hermosa, dale, Lorena. Anda, dice, estaba Lorena y estaba el ardillo, dice.
3: Espérame, yo vengo de familia locutorina.
1: Ah,
3: mi abuelo estaba en la radio.
1: ¿Era tu tatarabuelo, Rorito?
3: Era mi tatarabuelo.
1: Somos
3: de familia locutorina.
2: Tú tienes 8 años desde que el Carita decía que tenía 49,
3: Rorito.
1: Como Homero y las ardillas,
2: ¿te acuerdas? ¿Qué pasa, borrego?
1: Ese era tatarabuelo.
2: Espérate.
0: Ay, güey, no, hombre, qué bárbaro. Bueno, gracias a toda la gente. Vámonos de una vez, luego se nos gana el tiempo, amigos. Estamos hablando acerca de la radio. Día Nacional. En Estados Unidos es el Día Nacional de la Radio, ¿de acuerdo?
4: Sí, señor. Ahí viene Poncho, el chico de los espectáculos.
1: ¿Eh? ¿A él no le dio? ¿No?

0: ¿no? Era bien mejor, más de
1: pulido.
0: ¿Cómo haces, Jale?
2: Aquí están los espectáculos.
1: Poncho,
2: Poncho el Chico ha llegado.
3: Eso. ¿Qué onda, Ponchito? ¿Sí no te duelen la muela o el sin del?
4: No, ¿no? Raúl, yo estoy joven todavía, Raúl, todo okay. Bien, Raúl. Yo siempre tomo mis vitaminas, yo siempre me cuido, bien. Raúl. ¿Verdad? Por eso, mira, me entero, Raúl.
3: Anda bien fregado aquel.
0: Sí, hombre. Sí. Ayúdalo, siempre, Raúl.
4: Siempre, Raúl, la verdad, si no es una cosa, es otra. O sea, achacoso, Raúl. No, Raúl, es que por eso uno tiene que cuidarse de joven para cuando llegue a los 45, 46, no sé cuántos tiene, pues llegar bien, Raúl, porque
0: después... Se mira más amolado que yo.
4: ¿Ves? Imagínate la situación.
3: Entonces sí está fregado. Ay, güey, no.
0: Entonces sí está fregado.
4: Sí, Raúl. Hay que cuidarnos para llegar bien, Raúl. No deja el chupe, Raúl. No, pues cómo.
3: Ah, pues sí, ahí sí. ¿Cómo? No, Raúl, ni cómo ayudarle.
4: Ni cómo, Raúl. Mira, yo sano, Raúl, ¿verdad? Bueno, según yo. Oye, muchachos, que tenemos más adelantito la información de los espectáculos.
3: Venga.
4: Vamos, Raúl. Raúl, pues anuncia nuevo disco de Jenny Rivera. Ya sabemos, Raúl, que pues, no hay que dejar morir, obviamente, el legado.
3: Sí.
4: No hay que dejar de morir la llegada de billete.
3: Sí.
4: Y bueno, pues ya lo tenían hace días, semanas, anunciando previos. Ya ayer se destapó justamente a través de las redes sociales de Jenny Rivera.
3: Okay.
4: ¿Cuál era el proyecto? Es un nuevo disco del cual llegará próximamente y platicamos más adelantito. Oye, Raúl, ¿qué onda con los capibaras? Ya murieron, ¿verdad?
3: No
4: los
3: me digas, pero
4: sí, Raúl. Bien, les estaba muy bien, Raúl, porque ayer ya Chuy Lizárraga anunció una nueva gira, ya oficialmente, con Julio Preciado y con Luis Ángel el Flaco, Raúl. Vale. Ya el Coyote, gracias por participar, Raúl. Esa cosa yo creo que no terminó nada bien. Ayer arrancó el montaje para el gran escenario de Carin León dentro de la esfera, Raúl.
0: Prometen, ah, qué perro.
4: Sí, ayer justamente arrancaron.
0: Les dijeron a los backstage, bórrenle, vamos a
4: ponerle. Sí, porque creo que son, creo que dijo 3 semanas, estamos aquí 3 semanas, el jefe de montaje, lo compartió en las redes sociales, y bueno, veremos un poco de cómo pintan estos conciertos para el próximo mes de septiembre de Carin León. Y en Zacatecas, Raúl, quien no llegará es Luis R. Conríquez, ni tampoco Oscar Maidón, porque dijeron las autoridades, no, esto les encanta cantar corridos y esas cosas, ya estaban anunciados, los bajaron de último momento, y obviamente a reacciones. Tenemos esto y mucho más en los espectáculos.
3: Gracias, gracias por estar con nosotros.
0: ¿Sabes, Rito, quién quería cruzar a Julián Álvarez para Estados Unidos?
5: ¿Quién quería cruzar
0: a Julián Álvarez para Estados Unidos?
5: El Coyote y su banda. Pero ni el Coyote puede venir, compadre.
0: También. Ni el Coyote cruza.
5: Ni el Coyote. Ay, sí, están bien amolados, compadre.
0: Va a estar cojo, me imagino.
5: Sí.
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0: Que nos mira mi suegra, baila, sacúlate.
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17: Necesito que me apapachen.
18: Ay. Buenos días, perro. Ahorita ya te escucho desde el 2008 cuando llegué aquí a Dallas. Anduve trabajando un rato con los traileros y los traileros escuchaban el show de Raúl Vélez y Pepito. Y de ahí al Real aquí andamos. Saludos a la raza de Durango.
19: ¡Saludos, mamá!
18: Rorrito, buenos días. Mira, la mera verdad, te escuchamos desde el 99, Rorrito. Oye, y si me pueden felicitar a mi hijo Luis Pérez, el pollito, está cumpliendo 18 añitos con la voz de la regia. Saluditos a todos. ¡Ánimo, pollito!
20: ¡Happy birthday!
17: happy birthday.
19: ¡Felicidades! ¡Le mando un beso!
20: Yo soy de Río Verde, San Luis Potosí. Y pues ahí la ahí en Río Verde, la estación de radio que rifaba, desde que yo tengo uso de conciencia, es la M Mexicana. Y también me gustaba escuchar una que era de San Luis Capital, que se llamaba La Comadre. No sé si aún exista o no. Y pues a ustedes los escucho desde el finales, desde el 2005. Desde que venía encajonado, Raúl, venía escuchándolos. Y desde ahí para acá, se firme con ustedes. Saludos.
21: Gracias, perro. No, Raúl, la verdad, agradecidos contigo, porque con ustedes ahí en el show, con Borre, Carita, todos ustedes, que ustedes siempre tratan de darnos las noticias al día, y no como otros shows de la incompetencia que nos dan, que dan notas que ya pasaron hace como 2 semanas y las deben pasar como que acaban de pasar. Gracias por tu trabajo, su dedicación y su profesionalismo.
3: Buenos días, sí, RRO, saludos, ya le dieron muy bien a la imagen de aquí atrás, saluditos, gracias Laurita Perla, saludos, lo que pasa es que no quería que lo hubieras usando vacinica, Josué. Sí.
22: Está bueno, está bueno.
3: 10:21, desde que llegué a la ciudad, los escucho desde que tenía 14 años, el Prime Ride de la Prime de la radio, fue Vidal Luna, dice, y el Carita en de DJ todas las noches. En el 2004 al 2010,
0: sí, mezclando ahí con.
3: Era el trabajo de Carita.
0: Sí.
3: Cuando en aquellas épocas hacíamos mixes en vivo.
0: Sí, claro. Correcto. Y estaba pegando, ¿no?
3: Pegaba, sí, pero sí. Ya es otra época.
0: Ya pasó.
3: Muy diferente. ¿Hace qué? 16 años ya.
0: Sí.
3: De eso, ¿verdad? En mi caso, desde el 2000 los descubrí, creo que estaba en Dallas y llegaron por Univision y pusieron restricciones regionales. Aprendí de los IPs, gracias a eso volví a escucharlos libremente, es un regalo para mí.
0: Mira.
3: Por eso nos está escuchando en Europa.
0: Wow.
3: ¿Verdad?
0: Increíble.
3: El papá de la hormiga tiene escuela de fútbol en Aguascalientes, gracias Tigre, muy bien. Vicky Robledo dice el genio Lucas, saludos, sí, el genio Lucas, me gustaba el genio Lucas, dice Vicky. Bien, muy, muy buena persona, genio Lucas, ¿no? Soy fiel de escucha desde el show, desde el 98. También estaba Vidal, ya no sé en qué radio estuvo, ya no sé, Bernardito, dónde quedó el señor Vidal Luna, no lo sé en este momento. Cuando yo llegué a Houston, escuchaba una radio AM, dice Tequilos. Había un locutor argentino apodado El Gordo, que te tiraba mucho a ti en su programa. Por él supe de que existía el show de Raúl Brindis. Mira, ¿quién sería?
0: Ah, ya, el Gordo Cadelago.
3: ¿O sí?
0: ¿Cómo se llama?
3: ¿Qué?
0: Algo así. Hugo Cadelago, ¿cómo se llama?
3: El tío Pancho y Martita estaban en la tremenda. Sí,
0: Guerrero,
3: sí, correcto.
0: Hugo Guerrero, no me acuerdo cómo se llama.
3: Hugo Guerrero. Bueno, vámonos. Adelante, Ponchito. Venga, Poncho. Venga, Poncho.
23: Vámonos, Raúl, muchachos, vamos, con amigo. La información de los espectáculos de esta mañana, ya de jueves, casi viernes, muchachos. Oigan, vámonos, Raúl, con Jenny Rivera, con la fallecida diva de la banda, quien desde hace semanas, a través de su cuenta de Instagram, estaban compartiendo, Raúl, imágenes, pues como dando a conocer que venía algo nuevo de la diva de la banda, Jenny Rivera. Es muy bueno, pues me imagino, y sí, digo, lo veía si esto será algún tema musical nuevo, algún disco nuevo, algo nuevo que obviamente pues siga manteniendo vivo el recuerdo de mi Jenny Rivera. Estuvieron días por días soltando un pétalo, otro pétalo, tercer pétalo, hasta completar justamente la imagen, Raúl, que el día de ayer, bueno, ya destapó que llega este concierto que dio hace algunos años, Raúl, y el cual pues estará disponible a partir del próximo mes de septiembre para todos los seguidores de Jenny Rivera. Ahí estamos viendo justamente el video, que te digo, esa flor en color pues celeste, aqua, azul, como quieran llamarle, y que día a día nos estaban... Dale, sí, dale, dale, dale.
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0: Son canciones nuevas, ¿no?
23: Es uno de sus conciertos, pues también de las giras más importantes que tuvo en su momento en vida. Y bueno, pues después de muchos años lo estarán lanzando, Raúl. Ya sabes, ¿no? Para agosto de todos los seguidores que quieran tenerlo. El nuevo disco, 3 de septiembre, por primera vez un concierto completo, dice. Mira, estamos viendo otra vez el video. Dice, mírame desde el Staples Center. El próximo 3 de septiembre es el lanzamiento. 15 años después, dice, la espera terminó. Para los que estuvieron ahí, para los que andaban en el kinder, el concierto completo de Staples Center por fin estará disponible para todos ustedes este próximo 3 de septiembre. Raúl, obviamente, pues la familia reacciona a la publicación, felices, contentos y esperando e invitando al público, pues para que les sigan mostrando su apoyo, digamos, y comprar esa nueva producción, Raúl. Sí. Mantener vivo el legado de Jenny Rivera, pues que esas, ¿cómo se llama? Sí. Cajas de dinero sigan subiendo y subiendo y subiendo.
0: Sí, como que no se extraña la voz de la
3: señora. Sí, claro, a ver, no hay nadie que haya equiparado el éxito de Jenny Rivera. Yo siempre lo he dicho, en mujeres, en regional mexicano, es tan difícil, es tan... Por eso admiro a Alicia Villarreal, por eso admiro a Ana Bárbara, por eso admiro a las que estén dentro del medio, ¿no? Regional mexicano es muy duro, muy difícil. Jenny había conquistado las miles del éxito, pero de ahí en adelante, ¿quién más?
0: No ha habido nadie.
3: ¿Ahorita? ¿Nadie?
0: No.
3: Hay menos que antes, ¿no?
0: Sí,
3: menos.
0: O sea, sí hay, pero no han despegado tan fuerte, ¿no?
1: No han despuntado como Jenny.
3: Y hay, permíteme, y hay muy buenas.
0: Sí.
3: Pero no se les da tanta oportunidad.
23: Sí.
3: Y hay otra cosa, no, a ver, es
0: que el carisma que tenía Jenny.
3: Te voy a decir una cosa, es muy difícil para una mujer conectar, porque el hombre tiene una particularidad.
1: ¿Qué será?
3: Las mujeres las conquista una voz cantando, la galanura de la persona.
1: Sí, los hombres endulzamos el oído.
3: Endulzamos el oído. Y a los compadres les gusta también la música del vato también a veces, ¿no? Pero la mujer no tanto, tiene esa desventaja cuando vemos en el regional mexicano. Sí, claro. Y ella había traspasado esa frontera. Le gustaba a los hombres, a las mujeres, perfectamente bien.
0: Porque también te incitaba a tomar y todo eso, cosa, y era muy locochona y jugaba con la gente, ¿no? En el escenario.
1: Qué buenos consejos.
23: Pero... cómo le aventaban brasieres, cómo le aventaban calzones, Raúl.
3: Sí.
23: Mi Jenny. Pues bueno, ahí está justamente la próxima. Mira, aquí nos está escuchando, Raúl. Aquí, mira, aquí está.
3: Ay, tienes está. A la Jenny.
23: Aquí
3: hermosa.
23: Está mi Jenny Rivera, mira la.
3: ¿Dónde fue esa fotografía?
23: En Televisa Monterrey, Raúl.
3: Ok.
23: Televisa Monterrey una vez que vino al concierto y la llevaron a los noticieros y bueno, siempre hacemos unas entrevistas después de en un estudio y bueno, pues justamente es el estudio y me tocó hacer la entrevista en su momento. Claro. Ahí está la Jenny Rivera justamente.
0: Mira. Y se va a vender como pan caliente esta producción.
3: Yo también creo que va a funcionar.
0: Porque sabes que yo he visto muchos videos de allí, precisamente del Staples Center donde se grabó este concierto y la calidad del audio está impresionante.
1: Eso es lo que te iba a decir, que soy increíble, la verdad.
3: Sí.
1: Es increíble el
23: sonido. Es que Jenny Rivera, como decimos, habrá mucha gente que no le gustaba, a mí miles de gentes que le encantaban y que le llenaban todos los conciertos acá en Monterrey, era una reina, ahora sí una reina de taquilla, ¿no, Raúl? Sí, como claro. Diríamos, pero en ese caso de Julián Álvarez, y cada que venía, pues prácticamente siempre nos daba entrevista, lo he dicho 20 veces, siempre se portó tipaza, eso nadie puede venir a decir que era mala onda ni que era sangrona, porque siempre fue una tipaza la mujer, o sea, tenía los pies bien puestos en el suelo, definitivamente. Y bueno, pues para toda la fanática de Jenny Rivera, ahí está este material el próximo 3 de septiembre, ¿verdad? Ya claro. Que estamos, Raúl, ya que.
3: Ah,
23: estamos.
3: La vuelta de la esquina.
23: Ay, Dios, ya estamos a 20, pero pues bueno. Claro. Ahí está. Bueno, felicidades a mi Jenny Rivera ahí arriba por esta nueva producción. Y pues para la familia, ¿verdad? Pues que los apoyen bastante mucho. Claro. Oye, Raúl. Y hablando de música, pues los capibara, Raúl. Ya, los capibara, Raúl. Muchas gracias por participar, Raúl. Al menos con el Coyote, porque ayer oficialmente en Los Ángeles, California, se llevó a cabo esta presentación o esta rueda de prensa, donde anuncian, pues ya formalmente, Raúl, en la gira se convierte ahora en Chulizárraga y Julio Preciado. Ahí estamos viendo, mira, Chulizárraga y Julio Preciado, la gira, Raúl, invitado especial, Luis Ángel Flaco. Ayer, justamente, repito, estuvieron ahí los medios de comunicación, los colegas ahí en Los Ángeles. Pues siendo testigos de esto, de este cambio, de esta transición, del otro concierto, ahora esto no terminó bien, estamos de acuerdo, ¿verdad?
3: No.
23: Recordando aquella situación que tuvieron de que uno en México, el otro en Estados Unidos, y que si no le dieron chance de subir, y después que el Coyote hizo ese en vivo diciendo, a mí no me la haces, cabrón. O sea, o a mí me respetas o esto se acaba. Claro. Y yo tengo mucho tiempo de conocerte, compadre, pero si no me quieres yo, así que ni a fuerza, ¿verdad? Y pues ahí está, a final de cuentas, Raúl, se bajó de este concepto. Ahora están ellos dos, Julio Preciado y, repito, Luis Ángel el Flaco, también ahí, pues dentro de este elenco, Raúl. Ahí están justamente algunas de las fechas. Inician el septiembre, hoy que 12, en Palm Desert, California. Septiembre 13, Las Vegas, Nevada. Septiembre 25, Phoenix, Arizona. Septiembre 26, Sacramento. Sigue Denver, Salt Lake City, Houston, Texas. También, Raúl, es que es, Houston es el octubre 9. Okay. En el Smart. Ay, me lo están tapando ahí.
3: Financial, en Sugarland.
23: ¿No? Ahí está, ahí está. Ahí está,
3: perdón, es, sí, cuando está. Digas Smart, acuérdate, va a ser Sugarland.
23: Ah, bueno, muy bien, Raúl. En octubre, Irving, Los Ángeles, Seattle, sí. Portland, Nueva York y Atlanta, Raúl. Son las primeras fechas anunciadas justamente por este nuevo tour. Bueno, para la gente que quería verlos, a lo mejor ya no les va a complacer el coyote, pero pues va a Chumizárraga, Raúl. Claro. Julio Preciado y Luis Ángel el Flaco, ¿verdad? Bueno, okay. Pues termina una cosa e inicia otra.
1: Sí, el señor Lentudo, sé quién es. Digo,
2: te estás viendo en un espejo, güey.
1: Es el promotor, ¿verdad?
23: Quiero pensar que sí. Quiero pensar que sí, pero pues mira, Chumizárraga ahí muy desparramado, muy feliz, muy contento. Muy Luis Ángel. Y Luis Ángel el Flaco, pues feliz, mira, muy contento, muy sonriente de subirse a esta nueva gira, a este nuevo concepto musical. Bueno, perfecto. Y las cosas, ¿verdad? Bueno, pues está, ahí está, para que la gente esté enterada de esta nueva gira. Adiós a los capibaras. Oigan, vámonos ahora con hablando de gira, Raúl León, que ya ha platicado una y otra vez de mi Carin León, que bueno, pues ya todo listo para el arranque de su temporada de conciertos allá en The Sphere, en Las Vegas. Y bueno, pues justamente ayer, Raúl, estuvieron compartiendo que ya está empezando el montaje. Bueno, ya juntaron así que todos los fierros para irse ya a Las Vegas, Raúl, y en este caso, pues arrancar ya con el montaje que nos estará presentando los conciertos el próximo mes de septiembre, con el cual, bueno, pues los mexicanos tendrán otra opción para poder celebrar nuestras fiestas patrias allá en la Ciudad del Pecado. Es nada más y nada menos que Ricardo Pacheco Canuto, el manager de producción, quien comparte en sus redes sociales, Raúl, esta información de ya nos vamos, ya estamos cargando los trailers para llegar con toda la producción y montar este escenario para Carin León allá en Las Vegas, Nevada. Vamos a escuchar a Ricardo Pacheco Canuto.
4: Día uno, previo a nuestros shows en la Esfera de Las Vegas, día de montaje, y vamos a estar aquí los próximos 13 días. Hoy arrancamos descargando 6 trailers, 4 completos de escenario y 2 de iluminación. Dentro de esos trailers también viene el equipo con el que vamos a montar nuestro cuarto de previs o previsualización para comenzar con la programación de iluminación. Hoy somos 65 personas trabajando simultáneamente para poner todo esto en marcha. Durante estos 13 días vamos a programar audio, iluminación y video para después entrar a ensayos y convertir todo este equipo en el show que finalmente va a ver el público. Día 1, nos faltan 12 y luego a Las Vegas.
23: Bueno, Raúl, ahí está, mira, septiembre, ¿qué? Del 4 al 13.
3: Okay.
23: Del 4 al 13 de septiembre, obviamente de este 2026, la gente que ya está pues con su boleto. ¿Te acuerdas que en su momento lo platicamos? Ya ven los boletos bien caros.
3: Sí, y siguen, tienen que estar caros todavía si hay. Sí,
23: claro. Claro, totalmente.
3: Y es una fecha, son fechas de vacaciones para mucha gente. Digo, este tipo de personas que van para Las Vegas.
1: Sí, señor.
3: ¿Verdad? Así que, ¿quién sabe cómo les está yendo a Las Vegas últimamente? No sé. En el turismo, ya ves que andaban medio bajón.
1: Sí. No se ha escuchado mucho, ¿ah?
3: No.
1: Últimamente no.
3: Claro.
1: ¿Quién sabe?
23: Ahí un amigo, fíjate, Raúl, justamente se fue antier porque va al concierto de los Backstreet.
1: Ajá. Se extendieron los conciertos, ¿no? Siguen abriendo.
23: Sí. La verdad es que tengo ganas de ir a verlo, sinceramente. Vamos, vámonos. Sí, ahí anda justamente un amigo, creo que le toca, no sé si hoy o mañana, ir a los Backstreet, pero pues ahí anda compartiendo roles, es un gentío, eso sí, por donde quiera que anda.
3: A ver, estoy viendo boletos, sí, hay todavía, septiembre 4 en Las Vegas, sí hay boletos todavía, quiero ver cuánto me costarían, a ver, es que está media lenta. Acept and continue. El más barato para el día 4 de septiembre, $169.
1: ¿La esfera?
3: Sí, no la esfera.
1: Mal, nada mal.
3: Sección 405, row 23, $169. Es el más barato, ¿verdad? Sí. Que puede haber. $230. Hay bastantes. Cuando empieza en septiembre 4,
23: sí.
3: ¿O no?
23: Sí,
3: hay, te puedo decir que casi la mitad de boletos están a la venta todavía.
23: Ay, Dios.
3: Para septiembre 4, ¿eh?
23: Estamos a 2 semanas.
3: Sí, correcto, y no está lleno.
23: Estamos a 2 semanas.
3: Wow, aquí era, yo pensé que ya estaba sold out algunos, porque me da oportunidad de comprar boletos normales o dice premium tickets. A ver, ¿dónde están los premium tickets? Bueno, acá no, sería tardarme un poquito más para que cargara esto, pero sí están disponibles.
23: Estamos de mañana a 2 viernes más.
3: Ok, premium tickets le estoy poniendo acá. Septiembre 4, Carin León, Esfera, Full Suite, Reservation. Suite, yo no sabía que había suite, que nunca he ido, ¿eh?
23: Yo tampoco.
3: Nunca he ido y es una experiencia VIP para ver a Carin León. Admisión para 20 personas invitadas, dos boletos para estacionamiento, suite donde te van a atender privadamente también, comidas, bebidas.
0: ¿Cuánto?
3: Los boletos cada uno, no sé lo que estoy, no me deja abrir la, la cantidad, Mario, no sé si a ti te deje abrirlo, pero no, la esfera, ese es un VIP, pero no, no, no, no me da. Ah, no, si es que es
22: santo. Que no te da...
3: Los precios de los boletos.
22: De los de Carimba.
3: ¡Ah, la Mauser!
23: Upper ¿ya level, te lo dio?
3: Upper Level Suite Reservation. Ok. $21,609 con 31 centavos each. One.
22: No, ¿cómo?
23: Cada. O sea, con los 20 que dices que pueden entrar a la suite.
3: Pues no, que no entiendo.
0: Sí.
3: Dice Upper Level Suite Reservation.
0: Una suite.
3: $21,609 con 31 centavos.
0: Con chupi y comida.
3: Delivery. ¿Mande?
23: ¿Y cuántos vamos, Raúl? ¿Cuántos sabemos?
3: No lo sé, güey.
0: Nomás ando viendo, muchas gracias.
3: Nomás ando viendo, güey. Muchas gracias. Lo voy a cerrar, me van a cobrar nomás por ver, güey. No. Sí, estamos pero bien malos de la cola estos güeyes. No.
0: Hay que ir.
3: No, pues me voy a los normalitos. Digo, ¿para qué quiero los boletos de...?
23: A ver, buscaron la sección de jodidos, Raúl. La
3: sección de jodidos. Aquí cabemos nosotros. Sí, ahí del septiembre 4, 223, 405, la sección, $169.
0: Órale.
3: O sea que sí hay... Raro, ¿no?
23: Y si sí, hay muchos, como dices tú, ¿verdad?
3: Nada más por no dejar, déjame ir septiembre 5. septiembre 5, 8 de la noche, en la esfera, y también hay más boletos disponibles.
23: Ahora. No, bueno. Pues en ese equipo de boletos no andamos batallando, Raúl, ¿verdad?
3: Porque ahí sí no vamos a batallar.
0: ¿Cuántos días? ¿Verdad? ¿Tres días? Digo, ¿tres noches?
3: No, son muchos días.
23: Del 4 al 13 dijimos.
3: Sí.
23: ¡Ach! Que son los fines de semana. Estamos de acuerdo.
3: Sí. Pero sí, estos son precios normales. Estas se me hacen. Yo pensé que iban a estar más caros. $240, $260, etcétera, etcétera, etcétera. Que le vaya bien a Karim. Que le vaya bien para que inviten más artistas a la esfera.
23: Sí, eso es cierto.
3: Bueno.
23: Pero,
3: okay, pues, bueno. Ahí está.
23: Ahí está. Por si quieren ir en bola, entonces $21,000, ¿verdad? Sí. Total, no. Barato, hacemos una vaquita y nos vamos todos. Sí.
0: Pues bien,
23: invitamos público y todo.
3: Exacto.
23: Ándale, ¿verdad? Muy bien. Venga. Bueno, pues ahí está. Suerte a Karim León y que siga vendiendo boletos. Uh-huh. Oigan, vámonos ahora hablando de, pues, cantantes, conciertos, etcétera, uh-huh, etcétera. Los que no van a llegar al escenario de la Feria de Zacatecas, uh-huh, es Luis R. Conríquez ni Oscar Maidón. Ayer, justamente, Raúl, pues las autoridades estuvieron hablando de esta situación.
3: Sí.
23: De que, bueno, pues estaban invitados, estaban ahí en el line-up, pero de repente las autoridades dijeron, a ver, estamos checando como el elenco artístico y estos personajes nos hacen ruido porque siempre están en la polémica por los temas que cantan y por lo que promueven en sus conciertos. Dígase Luis R. Conríquez y, como te digo, también Oscar Maidón. Ambos dos ayer estuvieron compartiendo, Raúl, pues que, bueno, las autoridades decidieron bajarlos de este espectáculo de esta feria porque pues hacen apología del delito. Ahí está la publicación de Oscar Maidón. Les tengo malas noticias, Zacatecas. Por órdenes del gobernador tuvimos que cancelarlo. De hecho, ahí mandamos algunas imágenes de la rueda de prensa que hubo justamente ayer por la mañana, donde pues las autoridades anuncian de que pues no se llevará a cabo las presentaciones de ellos dos. Dice, checamos ahí con lupa, vimos quiénes estaban y dijimos, hay que hacer unos pequeños cambios porque esos artistas no se van a presentar. Y también a reacción, mira, ahí están justamente las imágenes con la gente que
5: lo ve en YouTube. Los espectáculos que hay, incluso fuera de las ferias, las personas que llevan a cabo las presentaciones, así se ha solicitado y así se ha venido haciendo desde los últimos 2 años y medio, solicitan la anuencia de la Mesa de Construcción de Paz para tratar de minimizar al máximo que se presenten algunos artistas que hagan referencia a la apología del delito. Basados en esos lineamientos, se estableció en esa primera sesión de trabajo que la cartelera de Fresnillo no contendría ningún artista que estuviera relacionado o relacionada con la apología del delito.
23: Bueno, y después de esta rueda de prensa, te digo, pues los artistas tuvieron que, bueno, dieron una reacción. Ya vimos lo de Oscar Maidón a través de sus redes sociales, y también Luis R. Conríquez, quien agarró sus redes sociales y él sí hizo un video diciendo, pues bueno, muchachos, nosotros estábamos ahora sí que listos, pues, y pues no se va a poder llevar a cabo. Ahí están las declaraciones de Luis R. Conríquez.
7: Okay. Yo, de antemano, les pedimos una disculpa de parte de Luis R. y toda su gente.
8: ¿Por qué andan pijamas?
7: Habíamos hecho el CDI, ya estaba aprobado, no había ningún corrido. Las autoridades estatales decidieron cancelar el evento por no sé. Entonces, pues nada, nos queda cancelado. Les mandamos un saludo a toda la gente que nos esperaba por allá. Y esperemos nueva fecha, pero pues, salen.
3: Bien, bien, bien.
0: Que tienen que bajarle dos rayitas, hombre, como quiera.
3: Pero pues es lo que le gusta a la gente, ese tipo de canción, de música,
0: sí,
3: ¿no?
0: Claro. Sí, claro.
3: ¿Cómo le van a bajar? Y si le bajan, me dice, ¡ey, cántame la canción! ¿Cuánto de ese Luis R. Conríquez ha estado y si no me dejan cantarla, güey? ¿Qué quieres que haga?
23: Sí, sí, sí, sí. Y son varios cantantes, Raúl, que están en esa situación. Y lo malo de ellos, lo hemos dicho, que mucha gente los conoce por ese estilo de música. Ajá, que así como que claro, tuvieron su popularidad. No digo que a lo mejor sean los únicos temas que tienen, pero son los que los pusieron claro, en el lugar donde exacto, están muchos de ellos, dígase Luis R. Conríquez. Sí. Y ahora con esta situación, desde hace unos claro, años de que están prohibidos en uh-huh, algunos estados, pues se la están viendo negros. Creo que ya se había aplacado un poquito esta situación, pero bueno, uh-huh, esto nos da a ver de que pues está latente y está permanente este tipo de restricciones en varios lugares, llegas a Zacatecas sí, y pues se topan con estos los artistas. ¿Saben qué? Las autoridades deciden que no hay presentación por parte de esos artistas que hagan apología de el delito. Bueno, claro, pues así será. Y lo dijo sí, Luis R. Conríguez. Y eso que mandamos el Celis, porque nos lo piden, que ya también es como parte del sí, trámite donde se van a presentar. Mándame las cancioncitas que vas a mandar, te las checo y si digo que sí, sí. Y si no, te le vas a la porra.
3: ¿Verdad? Claro.
23: Pues bueno, así las cosas.
3: No es fácil. Gracias, gracias. Javio, políticos parásitos para parar el narco deben empezar con ellos, dice. También tiene algunas canciones bonitas, pero $21,000 lo de la suite de Karim. Es caro, muy caro. Saludos, Georgia, desde Georgia, besos al Rorro, dice Miriam Mendoza. Órale, saludos, nos quedamos en San Diego. No podemos ver a Luis R. Conríquez por la cancelación de su visa también, que iba a presentarse también acá en Estados Unidos.
23: Oh, sí.
3: Y tampoco, dice, nos quedamos aquí esperando a Luis R. Conríquez en aquí San Diego. Mirna.
0: Rotundo,
3: ah, no, sí, claro. Sí, claro, claro, claro.
0: Aquí sí lo dejan, ¿no?
3: Uh-huh. Sí, pero pues a muchos le están quitando la visa. Bueno, muchos de los que les han quitado la visa de los artistas, de los cantantes de regional mexicano, sí, no necesariamente es por apología al delito con sus canciones, sino por malos manejos de sus impuestos. Cuando le checaron, y aquí te presentaste, no pagaste impuestos. De aquí, dame todos los papeles de los impuestos que has pagado durante los últimos 2-3 años y vamos a ver qué pasa, ¿no?
0: Mira, ok. Uh-huh.
3: Les hicieron favor a la gente de no invitar, de no escuchar ese R. Conríquez, dice. No,
0: vaya a ser un karaoke ahí.
3: Juan dice, neta, gente estúpida que regala ese dinero por un pedorro cantante, Juan Manríquez, no te digo. Díaz de Houston, saludos también. Sí me gusta Karim, gracias a Dios soy pobre y no alcanzo para pagar eso, dice Laura también. Está en la esfera, es muy padre, pero se siente que un mal paso y te vas de hocico.
23: Ah, sí, medio mundo dice eso, Raúl.
3: Sí, bueno. Imagínate, vas pedo, carita, tú que andas pedo siempre. Hombre. En Las Vegas, güey.
0: No.
3: Ay, sí te vas de hocico, güey. Saludos desde Matamoros, Tamaulipas, dice eso. Hugo. Los escucho desde los 90. Yo escuchaba al señor Carlos Martínez de La Gallito. Juan Ramón Sáenz, que en paz descanse, al señor Joel Becerra y a ti, Raúl. Que te sigo escuchando todos los días. Gracias, Hugo, muy amable también, ¿verdad?
0: En las tardes estaba Carlos Martínez.
3: Sí, Carlos Martínez. Se fue a McAllen, ¿verdad?
0: Sí, también.
3: Carlos, perfecto.
0: El buen de hierbas. ¿Sabe, Rito, en dónde le gusta desayunar a Oscar Maidón?
8: En McDonald's.
0: No.
8: Le gustan las papas del McDonald's.
0: A McDonald's.
8: A
0: ver,
8: con que te rías tú,
0: ya me reí yo.
8: Con que te rías tú, pero de buena onda.
0: Yo soy el mejor aquí,
8: fuerte.
0: No,
8: no, no. Vuelvo a desacreditar a la estrella, compadre. Ya sos más grande, borrego.
0: No está bueno el chiste como quiera.
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16: Mami, te están llamando. Conteste pues.
18: Hola, buenos días a todo el show. Mi nombre es Rosa María Reina y quiero mandar una felicitación y un saludo a mi esposo Carlos Reina, que hoy cumple años. Quiero desearte, mi amor, muchos días de estos, que tengas un bonito día. Y que cumplas muchos años más, que Dios te siga bendiciendo con salud, trabajo y bienestar. ¡Feliz cumpleaños!
19: Oye, Raulito, por favor, acuérdate que ibas a dar la anécdota con el chulo de la mañana. Estoy esperándola, por favor. Necesito escuchar esa anécdota, pero ya gracias a Dios estoy aquí con el show perro número uno. Buenos días. Yo llegué en el 96 a Nueva York y yo siempre escuchaba a Luis Jiménez en el vacilón de la mañana. Gracias a él aprendí inglés, el poquito inglés que sé. Y de ahí empecé a escuchar a Raúl Jiménez.
26: ¿Qué me lo está por decir?
19: A Raúl Jiménez, a Raúl Brindis, hasta ahorita que estoy acá y no me despego. De 6 de la mañana acá en Nueva York hasta mediodía. So, imagínate cuánto es la loquera. Se les quiere, se les aprecia. Gracias y muchos saludos a todos.
27: Saludos.
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3: Saludos a todos los locutores aquí en los Estados Unidos. Sí, el señor Jiménez era una eminencia de la radio. Bueno, era una persona que lo llegó a escuchar mucho, sí. Pero mucha gente. Creo que alguna vez llegó a estar en esta compañía también.
1: Órale.
3: Sí, fue creo que la última compañía.
1: Sí.
3: Sí, Luis Jiménez. Uno de los grandes, grandes locutores de Nueva York, de todo el noreste de los Estados Unidos también. Dice Margarita, yo cuando llegué escuchaba a la doctora Isabel. Ah, la doctora Isabel. Una vez estaba la doctora Isabel transmitiendo en La Tremenda y estaba con unos compañeros de la radio y me acuerdo que alguien abrió la puerta, haz de cuenta que alguien se metió a la cabina, yo estaba en la otra cabina, había como 6 cabinas y en una de las cabinas nada más estaba afuera y de repente oigo gritos, ¿no?
1: Sí.
3: Y alguien entró a la cabina de la doctora Isabel y le pegó a alguien, a otra mujer, cuando iba a abrir la puerta, estaba pegada a la puerta y se enojó la doctora Isabel. ¿Cómo es posible que se metan así a la cabina? No deben de tener más cuidado. Pobre de la persona que le pegaron, ¿verdad? Sí. Pero también cuando alguien se mete, a veces nada más empuja la puerta, ¿verdad?
1: Sí.
3: Y esas puertas de radio son pesadas porque tienen que aislar el sonido, ¿verdad? Así que a alguien le pega, me acuerdo como si fuera ayer cuando se enojó la doctora Isabel, pero como iba de radio en radio ella, transmitiendo, estaba en Nueva York, o estaba en Los Ángeles, estaba en Houston, estaba en diferentes lugares también. Pero bueno, vámonos con Ponchito, venga Ponchito,
1: Mr. Punch.
23: Ay, Raúl, esas puertas, como dices tú, Raúl, tantos golpes que nos han dado en cabina, sí, ¿verdad, Raúl? Sí. Uy, no, Raúl, antes cuando estaba acá en una cabina, estaba media chiquita también, Raúl. Aparte era una puerta, Raúl, como de 1950 de madera con esponja, Raúl.
3: Sí.
23: No, Raúl, los fregazos sí. Estaban. Con la pura agarradera, Raúl, mira, entre tres tenías que abrir la mendiga puerta, sí. Raúl, para entrar y salir.
3: Claro. Pero, bueno.
23: Parte de las experiencias dentro del radio, ¿verdad, Raúl?
3: Sí, señor.
23: Ahorita que lo estaba escuchando, Raúl, digo, mira cómo todos hemos pasado por esas cosas, Raúl. Sí. Justo hace rato decía yo, me acuerdo cuando arranqué en radio de Raúl, ya, un buen. Sí. Nunca se me olvida, Raúl, que yo soñaba estar en radio porque estaba en tele, pero no estaba en radio. Y en algún momento me dieron la cosa, o sea, quería y no veía cómo. No veía la entrada y una vez me invitaron. Pero estoy hablando hace 20 años, Raúl.
3: ¿Sí?
23: Me dijeron, oigan, pero no tenemos, o sea, qué padre el proyecto que va a arrancar, pero ¿qué creen? No tenemos dinero. Ay, Raúl. Después ya eso me acostumbré.
3: No cambió nada.
23: Pero totalmente, Raúl. O sea, hoy estamos igual. Hoy tengo un proyecto, pero es que no traigo dinero.
3: Sí,
23: no. ¿Qué tal si lo haces gratis? Dices,
3: no, hombre.
23: No ha cambiado nada.
3: Nada.
23: Bueno, Raúl, me pagaban 1,000 pesos a la quincena, Raúl. 1,000 pesos. pesos a la quincena, Raúl. O sea, lo digo, la vez pasada platicaba con unos amigos, como de repente aguantamos mucho, digo, aguantamos porque queremos, nadie nos obliga y me aplico el drama, ¿verdad?
3: Claro, claro.
23: Pues la decisión la tomamos nosotros. Claro, o sea, era prácticamente para el camión, Raúl. Sí. Y es más, ni para el camión, yo creo, $1,000 que ahorita vendrían siendo que como... ¿Qué son $40?
1: ¿50 pesos?
23: ¿Qué, $1,000? Nada, nada. ¿$1,000 cuánto es?
1: Un poquito más de, como, ¿qué será? Si eran...
3: Es que como dices, ni para el camión.
23: Exacto, robó la quincena. Yo estaba en Televisa y ganaba bien, sinceramente. Por eso como que me di lujo. Claro. Pero dices tú, $1,000 cuando arranqué en radio. Sí. Pero a veces dices tú, pues bueno, viene el punto bueno, porque estando ahí que fue quien me abrió la puerta, Raúl. Al año, de la nada, me hablaron de otra estación. O sea, sí, Raúl. Me hablaron ellos, oye, te escuchamos acá, nos gusta, ¿qué tal si te vienes para acá? Ven a hablar con nosotros. Fui a Génesis 98.1, Raúl.
0: Encantada.
23: Bueno, que ya era una estación, pues la verdad que muy conocida. Hice una entrevista de trabajo, que me escuchaban, que tal, tal, tal. Tal, ya me ofrecieron, digo, me ofrecieron un poquito más, tampoco los millones, Raúl, y de ahí mira, ya me fui encarrilando en estaciones y estaciones de radio.
3: Y mira, pero bueno, ¿caíste?
23: Exacto, Raúl, y ahí Génesis duré como 9 años, y mira, ¿dónde estoy acá ahora en Estados Unidos, Raúl? Recibiendo saludos de Nueva York, que de Arkansas, que de Texas, que de todo lado, Raúl, ¿verdad? Pero bueno, Raúl, los años de experiencia hablan de
1: eso.
23: Sí, oiga, bueno, dejemos el melancolismo y la ridiculez de lado y vamos a seguir, ¿verdad, Raúl? A oye, vámonos, Raúl, con Charlie López, este ex integrante de Garibaldi, que, ay, Raúl, lo traen entre dimes y directos. Resulta que está peleado con la familia, dígase con
3: los hermanos. Y a la mamá en la cama
23: Sí, exactamente, porque le amputaron un dedo de su pierna.
3: Ah, con razón.
23: Le amputaron un dedito de su pie a la señora. La revista TV Notas les cayó de perlas porque se hizo este chisme. Quiero pensar que obviamente, pues ellos, o sea, los de la revista TV Notas, le hablaron a la familia o alguien de la familia los contactó con TV Notas. Y TV Notas están ávidos de chisme, de escándalo, pues le abrieron la puerta y le está haciendo justamente la revista TV Notas una serie de entrevistas a la familia Raúl, quien le dicen, pues sí, no tenemos contacto con él, nos tiene vetados, no nos habla y no es por nosotros, dicen los hermanos, a nosotros nos vale. Pero mi madre, lo que es cierto, Raúl, tampoco nos la disimulan. O sea, pues dicen, es que a nosotros nos importa, pero queremos ahí que, pues en sus posibilidades, si le puede comprar una casita a mi mamá, si le puede poner unas enfermeras, y pues que le hable y que se ocupe de ella, y pues que si le puede ayudar económicamente, que le ayude. Y bueno, pues ante estos señalamientos que está haciendo justamente la familia, que justo le acabo de mandar, perdóname carita, el video de TV Notas, que te digo, han estado como seccionando la entrevista, y pues sí, le tiran que no tienen, creo que, bueno, dijo Charlie, que desde noviembre, Raúl, creo que no la ve, creo que estuvo, quiero entender que estuvo en contacto por teléfono, porque dice, sí supe que en enero, febrero estaba esta situación, dice, pero yo la última vez que la vi fue en noviembre del año pasado, Raúl, a ver si podemos poner tantito play al video de TV Notas, carita, donde comparte la familia
2: por esta separación. Nos da igual, pero por su mamá. A la que debe algo, sí es su mamá.
4: El que está viendo que es una realidad, no es un montaje, no es un chisme, no es... Queremos que nos... No, nada más queremos que seas empático con tu mamá y si en tus manos está que alguien tenga un departamento porque conoces a mucha gente que lo cambie por el de tu mamá, es lo que queremos, o que alguien le compre a mi mamá el departamento para comprarlo. En eso que mueva sus influencias...
5: En términos prácticos.
4: En términos prácticos. Sabemos que económicamente no está bien tan bien, o a lo mejor está mejor que nunca, ojalá, pero la única idea es que pues sí... Tiene tantos conocidos que sí podían echarle la mano por...
3: Bueno,
23: ahí está, Raúl, parte de las declaraciones que dan en diferentes entrevistas que están dando. Y sí, pues le tiran, pues es que se acuerde de su mamá y le ayude. Y aquí lo dice la hermana, pues no sé, si es posible está que le compre un departamento o le cambien el que tiene mi mamá. Digo, imagino que quiere una mejor condición. Es también qué difícil, de repente no le oye, pues queremos que pues le compre una casa nueva. Y bueno, obviamente contesta Charlie, quien dice, Raúl, que no estaba al tanto, que le habían amputado un dedo a su señora madre. Okay. Pero no sabía.
3: Más o menos como lo de Cristian Castro, que no sabía que su mamá tenía oxígeno.
23: Ah, de cuenta, Raúl, exactamente. Y dice, pues no, pero voy a echar una llamadita. Dijo, mis hermanos los tengo súper vetados, súper bloqueados. Pero pues les voy a echar una llamadita. Ay, sí, las palabras de Charlie López.
3: A ver, venga.
20: No tenía la menor idea. En enero, enero, febrero, marzo, más o menos, donde la estuvieron checando en el hospital, 20 de noviembre, donde me dijeron que todo estaba perfectamente bien. Qué desafortunado lo que me estás diciendo, pero igual al rato he hecho una llamada para ver cómo estás. Los tengo bloqueados. Yo tomé la decisión de ese distanciamiento. Era necesario. Me avisó que estaba mal mi mamá, la atendieron en el Hospital López Mateos. Luego volvió a tener otra complicación, estuve al pendiente, fui a verla. No entiendo este tipo de declaraciones que hay. En las familias hay de repente rupturas, pero siempre al pendiente, pues la jefa es la jefa, ¿no? Estuve en el 20 de noviembre con ella y a partir de ahí ya no volví a tener más contacto. Y yo tuve que poner un límite donde ya no me gustó la situación. Esa es la realidad. Por eso mi separación, ¿no? Pero nunca he dejado de estar al pendiente. Yo...
3: Cuando estaba escuchando yo a la mamá hablar, decía, es que ha hablado mal de nosotros. O sea, le tiró duro a Charlie. ¿Por qué? O sea, yo entiendo lo de los hermanos. Pero, ¿qué será que habló mal de...?
23: Digo, la verdad, yo he visto, vi lo de TV Nota, o sea, vi las cápsulas, Raúl, sí. Y se enfocan en decir que hubo diferencias entre hermanos. Okay. Y que desde el año pasado, sí. Pues, dejaron de tener comunicación. La sí. mamá sí dice, pues, es que me da tristeza porque a mí, con lo parí, se me hace un poco mal agradecimiento de su, sí. de su parte, que no esté al tanto de mí por las situaciones que está pasando. Es lo que yo he visto en la revista TV Notas. Te digo que son, pues, quienes han destapado este escándalo de la familia del exintegrante de Garibaldi. Sí. No sé si la mamá esté, pues, como, ¿cómo se llama? Con Coco Wash por parte de los hijos, de pues que sí, di esto, también. Di lo otro, sí. no lo sé, pero pues al menos sus otros dos hijos están de su lado, claro. y son los que están como grupo diciendo, pues es un mal agradecido, claro. nos tiene abandonados y queremos apoyo económico.
3: Apoyo económico, sí. ¿Y no habrá otras familias, otros hermanos que ayuden? Perdón, mi pregunta, ¿por qué él nada más?
23: Pues yo pienso lo mismo, claro que pienso lo mismo, pero pues aquí me imagino que es porque es el famoso y el que supuestamente tiene pues más dinero que los... Sí, claro, Raúl. Okay. A mí se me hace un poquito de que no, pues que ayude y que le compre pues un departamento, sí, ¿verdad?
3: Sí.
23: Pues sí, pero ¿y ellos? ¿Y los otros hermanos?
3: O sea, entenderé si es el hijo único, el único familiar que la rodea, pero pues, a veces se le carga la mano a una sola persona también, además.
23: Sí, sí, sí. Donde sí, quiere sí. Por algo los tiene bloqueados a lo mejor también, Raúl.
3: Ah, bueno. Sí. Ah, bueno. Bueno, vamos a identificar.
5: Sí, señor. Si sí, yo tengo bloqueado el carita.
7: Y como quiera se hable.
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3: el show de Raúl. 9, centro, 10 de la mañana, hora del este.
7: ¿Listos para luchar?
3: ¿Listos?
7: ¡Vamos!
3: Hola mis amigos, buenos días, el show más perrón de la radio está contigo, el show de Raúl Brindis el día de hoy. No es un jueves cualquiera, garantizada en tu estación favorita. Gracias al bochinche, la alegría, el dinamismo, la entrega, la versatilidad y la jovialidad que traemos hoy jueves. 20 días del mes, 232 días del año. Frente a nosotros en este 2026 aún tenemos 133 días más para vivirlos, para gozarlos, para disfrutarlos al máximo. En vivo. Arrancamos la quinta hora de programación recordándote que aquí somos...

0: ¡Vámonos! ¡Vámonos! Bien, bien, bien, bien, bien.
1: Tenía ganas de seguir bailando.
2: Ay, ¡ay, sí, hombre! Sí. ¿Qué está buena la música?
0: Está muy, muy, ay, muy hombre, buena, mi querida
1: Isla,
0: cara.
1: Que está comentando en el radio, Raúl.
0: Qué bueno, Pedro, qué bueno.
1: Oye, muchas reacciones, sinceramente, y la gente. Ahí, pues, estamos ahí comentando. 832-271-8131.
0: Sí.
1: De que, pues, experiencias grandes que están comentando la gente. Gracias. 832-271-8131.
0: Síganle dándole trabajo a Pedro, por favor.
2: Manténgalo ocupado.
0: Yo no me acuerdo si cuando llegué a Estados Unidos escuché otra estación, solo que ya atendí más. 26 años con ustedes escuchando el show. Ahora, Almita, gracias, Alma hermosa.

0: Y Manolo, cae ese huevo.
1: En el vacilón de ahí escuché la mega, luego sí, me pasé y busqué música regional y los encontré a ustedes. Y aquí sigo, dice Chuy, bien, gracias, sí. Chuy.
0: Yo no escuchaba Tres Patines.
1: Exacto.
2: No, el vacilón era que le hablaban a un señor de un edificio y le empezaban a decir eso y el señor se enojaba, pero se aborregaba un machín.
1: Estás con la mejor audiencia, te debes de seguir orgulloso, Poncho, por estar ahí en el show.
3: ¿Es Poncho?
4: Sí, claro.
5: Pero con orgullo no se come, dice.
6: Déjalo chiste para las 11.
1: No hay otra estación de mayor audiencia que la del show de Raúl. Y siempre le dará rating a cualquier lugar donde los vayan a invitar, dice. Pasamos muy bien, bendito sea Dios, ¿verdad? Yo escuchaba desde que estaba en la primaria en Vallehermoso, Tamaulipas. Ya tengo 34 años, ya tengo 4 hijos y ahora mis hijos escuchan el show de Raúl Brindis, dice Damaso. Nada más.
6: Hasta los nietos.
1: Yo escuchaba KW, la mexicana de Los Ángeles, con Pepe Íñiguez, el Chubidú, Jaime Piña, ¿se acuerdan que les hablé poco?
6: Sí.
1: También K-Love en Los Ángeles, California. Judith hermosa, fíjate nada más, buenísima época. Esa era la época de oro de la radio, también. Sí, ¿verdad? Otras
2: épocas.
1: Y el Rorrito sobrevivió, y el Morro y el Chichicuilote, ¿dónde quedaron, Luis?
6: No, Chichicuilote. Ese no es el Rorrito. Los otros no eran Rorritos.
1: ¿Verdad? No. Adrián Saldaña, hoy es su cumpleaños, Adrián Saldaña. Felicidades, Adrián Saldaña, de parte de Anita. Para Rorro Díaz, que está trabajando en Indianápolis, de parte de Daniel. Venga.
6: Feliz cumpleaños.
1: Felicidades. Bueno, vámonos, Ponchito, acábatelas.
3: Oye, Raúl, es que yo me acuerdo cuando iba a Houston, Raúl, te digo que andaba con mi mamá para todos lados y los ponía. Yo la verdad tengo que confesar que sí los conocí. Sí, vamos a restaurantes y los escuchaba, íbamos a no sé dónde y los escuchaba. Y decía, oye, ¿por qué todo el mundo escucha este show? Me dice, no, güey, son los más escuchados acá. Raúl Brindis, el show de Raúl Brindis. Dije, Y jamás se me va a olvidar. Digo, a lo mejor la gente no lo sabe, que un día dije, un día voy a ser reportero de espectáculos de ese programa.
1: Esa no me la sabía yo también.
3: Sí, Raúl.
1: Wow, qué interesante anécdota.
3: Y escribí, Raúl. Tengo que pensar, Raúl, que también te mandé un WhatsApp, Raúl. Digo,
1: No,
3: un mensaje de Instagram. Digo, dije, a lo mejor nunca me va a ver. Vale, como lo hacemos con muchas personas.
1: Sí.
3: Y le escribí a varias personas del show, Raúl.
1: Sí.
3: Pues me escribió alguien del show
1: semanas. Y ahí fue. Cuando se enlazó.
3: Jamás se me va a olvidar, Raúl, que andaba en el mercado acá un sábado, jamás se me va a olvidar.
1: Sí.
3: Y que de repente me llegó una llamada de un número raro, dije, ¿quién sabe? Tres veces, oye, soy tal persona de Houston, vi que nos escribiste a las redes sociales, andamos buscando un reportero de espectáculos, se me cayeron las verduras en ese momento, Raúl.
1: Raúl,
3: ¿te podemos hacer una prueba? No lo creía, al otro día me hicieron la prueba, Raúl, y heme aquí.
1: Y él, fíjate nada más.
3: Bien pagadito.
1: Qué bonito, qué maravilloso, de veras. Independientemente de todo, esa anécdota, la primera no me la sabía. Y es muy, muy.
3: Escribí
1: muy
3: por redes sociales, Raúl. Oigan, aquí estoy, si en algún momento les interesa alguien de Monterrey.
1: Sí.
3: Dime aquí.
1: Órale.
3: Así la situación.
1: Bien, bendito a Dios, ¿verdad?
6: Oigan, ¿no? Caíste
1: qué
6: como
1: anillo en el dedo. ¿Cómo?
6: Como un anillo en el cielo. ¿Cómo se dice? Caíste como hijo del cielo, algo así.
3: Hiciste gran ring, güey. Oigan, ya vámonos con más información para cerrar, Raúl. Oye, fíjate que anoche Raúl, Vanessa Huppenkotten, esta conductora de deportes, compartió un video en sus historias de que iba a la Ciudad de México y ahora tarde, Raúl, iba por las calles y una camioneta la iba siguiendo, cerrando, parándose enfrente de ella, y estuvo haciendo como un en vivo y después lo compartió. Oigan, no sé qué hacer, esta camioneta me sigue, me está bloqueando, hay varias personas adentro, mira, ahí está el video.
1: Ok.
3: Y la cerraba, iba a la par de ella.
1: Ajá. ¿Cuál era el que le iba a hacer? Ella iba manejando la camioneta.
3: Ella va manejando la que va grabando.
1: Ella va grabando. Y la
3: de rojo son desconocidos.
1: Como montachoques o la quería secuestrar.
3: Y va diciendo, digan, chicos, no sé qué hacer, vengo sola. Y no me dejan pasar, me vienen cerrando. ¿Qué hago? Ni una patrulla, ni un policía.
1: Uy.
3: Mira.
1: Y se le paraba.
3: De repente se paran en la lateral.
1: Sí.
3: De repente como que iban a dar vuelta.
1: Claro.
3: Y la seguían.
1: Sí. Mira. ¿Y nunca supo qué era?
3: Mira, pero ahorita te cuento. Que se vaya. Y no se iban.
1: Raúl. Ah, la esperó.
3: La esperaban.
2: Sí, pues son su nostalgia.
1: Uf.
3: Sí, la esperaban. Iban dos o tres personas arriba del coche. Y se en una patrulla. Y de repente se paran sobre una calle.
1: Sí.
3: Y abren la puerta de atrás y se ve la mano de un hombre, Raúl.
2: Era más fácil meterse a la gasolinera.
1: No.
3: Pues yo creo que, mira, a lo mejor como mujer y en esos momentos yo creo que se te cierra el...
1: Y te voy a decir por qué. Una vez hice eso en la Ciudad de México y me fue peor todavía. Peor. Ahí me agarraron.
2: No manches.
1: De veras. Y yo dije, aquí está iluminado. Yo dije, Mario.
2: Sí.
1: Está iluminado, hay mucha gente. Güey, se van como cucarachas todo el mundo y te dejan ahí a la...
3: Sí, claro.
1: Eso me pasó.
2: Sí.
3: Mira, como abren la puerta.

0: mujer. Se ve la mano de alguien.
1: Dios de mi vida.
2: Está muy bueno.
0: Yo no digo, uno piensa, ¿por qué no le da? ¿Sabes? O sea, uno piensa muchas cosas.
1: No.
0: Hasta que ahí de repente pasan unos camiones de soldados, Raúl. Y se va, pero pegado. Y digo, oiga, ahí va el camión, creo. Mira, ahí va uno. Como que ahí se le prende el foco.
1: Sí. Ahí lo siguió el camión.
0: Oigan.
1: Sí, sí.
0: Y ahí se
1: corta. Ejército bueno, mexicano.
0: Ayer ya por la noche subió un video donde dijo que pues había pasado tremendo susto, que eran... Sí. No, no dijo eso. O sea, que había pasado tremendo susto, Raúl, y pero que afortunadamente había llegado a su casa con bien.
1: Te iba a comentar, podrían haber sido lo más bonito, admiradores de ella, la conocieron, queríamos un autógrafo, una fotografía, pero lo más seguro es que eran...
2: Malitos.
1: Malitos, ¿verdad?
0: Sí, Raúl.
1: Va, ok.
0: Mira, ahí está.
3: ¿Cómo están? Quiero agradecer sus mensajes y su apoyo. Hace unas horas tuve un susto que afortunadamente no pasó a mayores. Estoy en casa, estoy bien, estoy a salvo y les agradezco infinito. Muchísimas gracias.
2: Qué bueno, ¿no?
1: Qué bueno, que está bien. Qué bueno.
0: Ahí está, Raúl. Bueno, sí, cara, esos susos hijo iba sola.
1: No sé, pero mira, ¿iba a ser en vivo o lo grabó nada más?
0: Hizo que era un en vivo y luego lo dejó, Raúl.
1: Ok.
0: Ajá. Sí, y pero pues bueno, afortunadamente pasaron esos camiones de los soldados y se envalentó, ¿no? Y vámonos al lado, ¿verdad?
1: Ajá.
0: Pues bueno, a cuidarnos, Raúl, ¿verdad?
1: Sí, señor, así están las cosas. Bueno, ¿tienes algo más o ya es todo?
0: Ya, Raúl,
1: es todo.
0: Gracias. Hambre, Raúl.
1: Hambre, ya vete a comer los tacos. Son los que te gustan los tacos a esta hora, ¿no?
0: Vamos a hacer un huevito ahorita aquí, Raúl.
1: Ah, qué rico, sí, bien.
0: Con jamón.
1: Pues bueno, qué bueno que aportaste datos importantes, porque hoy estamos celebrando aquí el Día Nacional de la Radio y la verdad, Raúl, estamos contando anécdotas. Qué bonito, y la anécdota tuya estuvo muy, muy, muy bonita también.
0: Sí, oye, anímense, toquen la puerta.
1: Si no mal recuerdo, el Javi también dijo lo mismo alguna vez, me lo contó. Dijo, yo alguna vez voy a estar en el show.
2: Sí, que su papá no.
0: Yo también lo dije de verdad. Yo
1: sí.
0: Dije, un día voy a estar en ese show. Jamás se me olvida que lo dije,
1: ¿no? Wow, sí. Pero ahorita me estoy acordando que Javi.
2: Que Javi dijo que su papá escuchaba.
1: Que venía con su papá y escuchaba el show.
2: Sí.
1: Y que dijo, algún día voy a estar ahí.
0: Y es una satisfacción muy grande, es una realidad, ¿eh?
1: Qué bien. Te agradezco mucho, Ponchito. Cuídate mucho, por favor, ¿ok?
0: Buen día.
1: Hasta mañana. Bye. Desayuna y buen provecho. Gracias por estar con nosotros en el show más perrón. Yo los escucho en Monterrey. También los escucho por primera vez hace 2 años apenas, dice Juan. Venía de regreso de Dallas y los escuché. Mira, y ahora nos escucha en Monterrey, Nuevo León. Fíjate nada más. Gracias, Juan Manuel. Muy amable, Juan Manuel. Te escucho desde finales del 97. En una ocasión fui a llamar a la número 9 y hasta me gané dinero, dice Esther. Bien.
2: Sercilla.
1: Yo soy desde mayo del 2000. Soy de las nuevecitas, dice. No, es bien poquito. ¿A qué venimos a Papuchón?
2: A triunfar.
1: José Martínez dice. Gracias, Chuy. Juanita Cortés. Saludos a toda la gente de Guatemala. También un abrazo muy grande. Saludos en Chicago. Te escucho desde que estabas aquí viviendo en Chicago. Uh-huh. E incluso me recuerdo que había un segmento de compra y venta los domingos. Ah, bueno, yo no lo tenía. Pero sí, había, lo más seguro es que había segmentos de venta, ¿no? Leo Pedro. Yo soy de la época, a mí me tocó hacer compra y venta.
2: Sí.
1: En México. Era muy común, ¿no? Común compra y venta, ¿verdad?
2: Sí.
1: Tú, oye, tengo un radio de transistores, güey.
2: Sí.
1: Y a veces llamaba a los, ¡ey, yo quiero el radio! ¿Cuánto, güey? Y luego llamaban y dice, ¿sabes qué? Te cambio el radio por una plancha. Okay. Así de esas.
2: Increíble.
1: Sí. ¿Cómo había ese tipo de programas?
2: Yo escuchaba el show, fíjate que yo nunca pensé estar aquí contigo, ¿eh? Pero yo escuchaba, me gustaba mucho.
4: Otro, compadre.
2: No, me gustaba mucho el Pepito. Me encantaba. Órale. Por eso escuchaba el show de Rindis.
5: No, Rindis.
2: Por las maldiciones que antes de
4: siempre. Se está ganando.
2: ¿Qué crees esa? Tú no traes nada como traer el.
4: ¿Qué te pasa, Bruto?
2: De verdad, no traes nada, de verdad. A ver.
4: Compadre, es un show para divertirse, Bruto.
5: Para llenarse.
4: A ver, ¿cómo se reír?
5: Venga.
2: ¿Cómo le hacen los del grupo Locomía para combatir el calor?
4: Se abanica.
5: Rumba samba mambo.
2: Si Marisol González usa samba.
4: ¡Maneja! ¡Eso nunca fallado!
5: ¡Ni fallará!
4: ¡Ni fallará, compadre! ¡Está bueno!
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17: Viene proveniente del que mi mamá escuchaba una radionovela antes de yo nacer. Entonces, esas pláticas que mi mamá ha tenido conmigo de que cuando ella escuchaba las radionovelas, de ahí salieron los nombres de algunos de mis hermanos y el mío. Y en esos entonces era lo único que ella tenía para distraerse, para escuchar la hora, porque vivía en un rancho allá en Durango.
18: Paisano, soy Mari González. Cuando llegué a Houston escuchaba, pero mi esposo un día me dijo, ¿por qué no escuchas el show de tu paisano? Y desde hace 22 años son mi show favorito, el show de Raúl.
19: Sí, sí, sí,
20: sabe,
19: señora.
20: Bye.
21: Entonces Raúl empezó si no, no, en la radio por ser cantante o por estar en el rubro de cantar. El borrego llegó de otra estación y el patiño, el otro, viene de DJ. Entonces quiere decir que el único locutor, verdadero locutor, es ese viejito que tienes ahí, Raúl. ¿Ves?
22: Bendiciones, Raúl. Muchas gracias. Estoy contenta de que te sigamos escuchando con tus reflexiones. Y mucho éxito, Raúl. Y mucha buena salud te deseo para todo el equipo.
20: Bendiciones.
22: Que los he escuchado por mucho tiempo.
20: Bendiciones.
22: Que sigan adelante y siempre contigo. Bendiciones de parte de Norma. Y soy El Salvador.
2: La gente de Centroamérica, rico.
20: Bendiciones.
23: Complaciendo para todos los bailadores con esta rola que dice.

más caliente de toda la tierra. Y Vigo viene con su sabiduría increíblemente. Viene con sus pasos prohibidos. Aquí está en vivo. Mira. El paso del caballito. Ahí está en vivo. Ya tócalo. Va pasando el caballito. Dale, dale, caballito. Dale, dale. Arréalo, maestro. Se puede. Así como arreaban las burras allá en Michoacán, maestro. ¡Eso! Así como persiguían las

0: el hocico.
1: Por favor, güey, te lo pedimos,
0: bro. ¡Cállate, güey!
2: Nunca se cayó.
0: Buen día, hermano, que me acompañan. ¡Gamo y Nano!
3: ¿Qué dice, maestro?
1: ¿Qué pasó, maestro?
3: ¿Qué onda, maestro?
0: ¿Está bien, hijo mío?
2: Perfectamente bien, maestro. ¿Quién andamos?
0: ¡Veras, hijo!
2: Encarrilados, como tiene que ser, maestro.
0: Mira la cámara, hijo, déjame
3: ver. Dormido el hijo de su mouse. A la cámara.
0: No sé, güey. A la cámara, güey.
1: A la cámara.
3: Esa era.
2: Aquí estamos.
3: Esa es la cámara.
0: No sabes ni cuál es tu cámara, güey. Ya tienes un año y medio aquí.
2: No, no sé, la verdad.
0: El 24 de el 24.
2: Hay tres, maestro.
0: De agosto cumplimos un año y medio.
3: El correo te está diciendo 11,
0: güey. Todavía no sabes cuál es tu tiro, hijo mío.
2: Sinceramente no, maestro. La verdad,
3: es increíble.
2: ¿Para qué le voy a mentir? Porque hay tres cámaras aquí.
0: Por eso, no, cada quien tiene una cámara.
3: Sí, mira.
2: Nadie
3: mira.
0: Tú tienes tu cámara y no sabes cuál es todavía.
3: Esa es la que tengo yo allá. El borrego, mira.
2: Ah, ok.
3: El borrego.
2: Ok. La número tres, entonces, maestro.
3: Mira.
2: De aquí para allá. La número tres.
0: Pero así me sirves, hijo.
3: Allá está, mira.
2: Ahí estamos.
3: Allá.
0: Okay. Así me sirves. Así me sirves.
2: Hijo de su mouse, viejo.
0: ¿Pero estás seguro que estás bien?
2: Perfectamente.
0: ¿Sabes por qué te lo pregunto?
2: Pregúnteme,
0: porque te estoy viendo alicaído, inflamado y corroído.
1: Corroído,
2: inflamado.
0: Es más, ¿qué digo, Turquizón?
2: A ver.
0: Creo que...
2: No.
0: Sí.
2: No lo hagas.
0: No, no, es que tengo que ser...
3: No, maestro.
2: Sí, trae un poquito el caído, maestro. Inflamado y corricoído.
0: No, no, corroído.
3: Corroído.
2: Corroído.
1: Corre caminos.
2: Corre caminos. Corroído.
0: Exactamente.
2: Pero no sé qué me quiso decir, maestro, pero bueno,
3: soy. O sea que te has fregado, pues.
0: Ay, te he fregado, güey. Nada más.
2: Pero soy
0: hijo mío.
2: Otros, maestro.
0: Hijo mío.
2: Cuénteme.
3: Está enojando otra vez.
0: Hijo mío. Te quiero decir algo.
2: A ver.
0: Este. Te voy a medir un poco la risa.
2: Ah.
1: Ya valió
3: mal.
0: ¿Está bien?
2: Digo, no, perfecto, no,
0: bajo, tu, bien, bajo tu autorización.
2: Sí, ya teníamos rato que.
0: Hace tiempo que no he tenido la risa.
2: A ver.
3: Sí, no,
0: por favor, relájate.
3: A ver.
0: Relájate.
3: ¿Cuál es su más?
0: Relájate. Cierra tus ojitos. No hables. Solamente escucha mi voz. Y nada más que mi voz.
2: ¿Qué?
0: Escucha. Barba pintada. Barba pintada. Barba pintada. Nada. Muerto el asunto.
2: Y...
0: No te preocupes, hijo. No abra los ojitos. Tengo más. Ahí voy. Ahí voy. Vuélvete a concentrar. ¿Ok?
2: Ya está.
0: Pase a perros. Pase a perros.
2: Pase a
0: perros. Ahí va, diciendo, va diciendo. Ya está calibrando. Con esta te garantizo que vas a amarrar. Ahí voy. Estación deportiva sin ratings. Equino deportivo sin ratings. Equino deportivo sin ratings. Ahí está. Ay, quédate, hijo mío. Bueno, por lo tanto, hijo, no, yo creo que me excedí.
1: Lo logró.
0: Me excedí.
3: Va,
0: chinga.
3: Ahora, ¿cómo le haces?
0: Yo sé, güey.
3: ¿Cómo le va a hacer?
0: Sí, ¿no? Le revolucionó el cerebro, no,
2: ese, ese calibre de risa.
0: Ese, sí, este fuiste muy alto.
3: Joder.
2: No, güey.
3: ¿Ya? Ya, güey.
0: Hijo, perdón, creo que me fui demasiado.
1: Sí, se está pasando el
0: alto. Sí, es culpa mía, Ya te nomás dije aquí, no deportivo sin ratings, ya con eso, güey.
1: Hijo de su madre.
0: Joder, perdón.
3: Qué bueno que estás aquí.
0: Me extra límite.
3: No, está, güey.
0: Increíble, no sé
2: cómo le hizo
3: para imagínate que yo fuera él.
0: Increíble lo que tengo que hacer para que el turqui se ría, chinga.
3: Para que se despierte.
0: Pues bueno, dejemos al compadrito en su mero punto y vámonos directamente con los chúntaros celosos.
2: Ah,
0: aunque usted no me lo cree, hermana, hermanito, que tiene que ver la radio con los celos.
2: Sí, claro.
0: Es porque es el día de la radio, ¿no?
1: Sí, totalmente.
0: Existen seres, existen personas, existen cristianos, chúntaros que son tan pero tan celosos, que por lo más mínimo te reclaman.
2: No.
0: Por lo más pequeño, se te echan encima.
2: Híjole, no.
1: Mínimo.
0: Mira, hasta por el simple hecho de que des una miradita para un lado,
2: sí.
0: Que desvíes un poquito la vista cuando vas manejando,
2: sí.
0: Y mira, borrego vacacionista. Luego te la van a hacer de tos. ¿Cierto es cierto, hermano Little Face? ¿Tú que usas esas gafas prietas cuando sales para que no te cachen?
2: ¿Qué?
0: ¿A poco crees que es de Oakley los lentes prietos que traigo? No seas inocente, borrego.
2: Es una estrategia.
0: Acuérdate que el carita nomás tiene la cara. Válgame la redundancia.
2: Mírelo.
3: Ahí está. Maestro, yo cuando manejo voy ir derecho viendo el tráfico, que no me vaya a pasar un accidente.
0: Y aunque no me lo crea, hermana, hermanito Patiños aquí presentes, mire usted, existen dos maneras de encelar.
2: A ver, dos maneras.
0: Two ways.
2: ¿Cuáles son esas maneras?
0: La manera dramática y la manera silenciosa. Okay. No hay vuelta de hoja.
2: Dramática y silenciosa.
0: Por ejemplo, la manera dramática, Borrego Cruz.
2: A ver, échale
0: la
2: otro.
0: Que te hacen drama y acuérdate. ¿Qué? Por lo más mínimo se van a encelar.
2: Tampoco, maestro.
0: Caramba. Vas manejando tranqui.
2: Pon tú.
0: Oyendo el show de Raúl Brindis por la mañana.
2: Claro.
0: Digamos que a eso de las 9:25, 26 de la mañana. Y te empiezas a reír tú cuando vas manejando con la chuntarología.
2: No, claro.
0: ¿Te gusta la chuntarología?
2: Claro, sí, maestro, sí, nos encanta, maestro.
0: ¿Te ríes?
2: Sí, claro. Sí, totalmente lo normal, lo que es.
0: What's the problem?
2: What's the little issue, maestro?
0: Piensas tú. Pero ahí te va, te va lo que pasa con la fierona que va enseguida de ti. Cuando te ríes, pone cara de enojada la señora, voltea a verte y te arregla y dice, ¿qué? ¿Por qué te ríes? ¿Por qué te ríes?
2: Ah, caray.
0: O sea, ¿se te hace gracioso lo que dice el peladito ese en la radio?
2: Peladito, ya le dijo
0: peladito ese en la radio. ¿Qué? ¿Te reflejaste con la chuntarología o qué? A ver, dime.
2: Explícame, chino.
0: Dime, explícame, chino.
2: ¿Qué pasó? ¿Qué pasó?
0: Allí en la radio están hablando de hombres infieles. ¿Acaso tú me has sido infiel alguna vez?
3: No, mi amor, para nada.
0: ¿Eh? Contesta, Alfredo.
2: No, chino.
0: Contesta, chino.
2: ¿Qué pasó, hombre, maestro?
0: Hasta por la chuntarología se encela la ley.
2: ¡La madre! Así de eso, es
3: increíble, maestro.
2: Eso es amor, maestro.
0: Y deja tú, güey. Te hace drama la señora, se no. ¡Ay! Por eso me cae gorda esa estación de naco.
2: Estación de naco. Estación de chuntaros, maestro.
0: Al profesor es un pelado. Fíjate, hasta yo la llevé, güey.
2: No, maestro,
0: pero. Es un pelado, peladillo.
2: No hace más o menos
3: celosa la señora.
0: Hasta yo la llevé.
2: Sí, no se preocupe.
0: Se abaja la chuntara de la camioneta y se va con jetas al jale, güey. O sea, hizo un mendigo drama por la nada.
2: ¿Tipo qué, maestro?
0: Acuérdate que es de armas tomar. Se la haces y se la pagas, güey. No dije nombres, no dije esposas de locutores.
2: Maestro.
0: No dije cachetadas, arañazos en el cuello. Nada de
2: eso. Ni sacadeos.
3: No, mejor.
0: Está peor,
3: güey. O mentadas.
0: Pues mentadas, güey. Lo mismo pasa en la casa.
2: Eso.
0: Estás viendo tu celular. Va y te arrebata la chuntara el celular.
2: No.
0: ¿Qué lo qué? ¿Qué te lo arrebata?
2: ¿Cómo que te lo arrebata?
0: Porque estás dándole like a mujeres en bikini.
2: ¡No! ¡Ah!
0: Que te la pasas viendo viejas encueradas. Así dice.
2: Coreanitas, maestro.
0: ¿Cierto o no es cierto, Cari? A ti que no te dejan entrar al baño con el celular.
2: No, maestro.
0: Prohibido.
2: Es por amor.
3: Prohibido.
0: El celular meterlo al baño.
2: No, maestro. No, luego, maestro.
3: Ayer iba pasando por la televisión y estaba un comercial de así de bikinis. Y ¿sabes lo que hice? Volteaba así, pasé así.
0: Exacto, para no ver.
2: Porque me estaba viendo.
3: Porque me estaba viendo a ver si miraba la televisión.
0: A ver, si te están checando nada más.
3: Y no miré.
0: No miras, es por amor.
2: Sí, señor, claro.
0: O sea, se encela la chuntara hasta por lo que miras en la miserable pantalla del celular o en la televisión. Te hace dramas por puras babosadas.
2: Sí, ¿por qué me entró?
0: Acuérdate, güey, hoy es jueves, ¿a quién le toca lavar baños?
3: Al turqui.
2: Empezamos de ayer, hombre.
3: Yo no hago limpieza.
0: ¿O qué tal el marido celoso también?
2: ¿Cuál
0: va a ser, hombre?
2: ¿Cuál?
0: El inseguro. El chompeta de pollo. Que por nada de los nada se enoja.
2: ¿Cuál?
0: Ah, qué bien friegas, güey. El violento, güey. El que por una simple miradita que le eches a su mujer se te pone el brinco el güey.
3: ¿Qué dice, maestro?
0: Bulegón, el desgraciado. Oye, ¿no puede estar un hombre enseguida o enfrente de la señora?
3: ¿Por qué?
0: La esposa del chúntaro. Porque el vato luego se encela.
2: Hola.
0: Se enrabia, se pone intenso.
3: Eso sí, feliz.
0: Que porque ese hombre está mirando a su vieja. Y que ella, la esposa, también vio que lo está mirando.
3: Ah, le regresa la mirada.
0: Fíjate lo que piensa el chúntaro. Mira monos con trinchete por todos lados.
2: Sí, ¿por qué?
0: Chécale cómo se pone cuando alguien invita a bailar a la señora allá en el karaoke, güey. Sí. Ahora tiro por viaje. Sí, la van a sacar,
3: no
0: a
3: la dejo bailar.
0: Como la ven solita, sí, tomando, sí, una margarita en la mesa, no, solita, no, con el teléfono, güey.
3: Fue sola.
0: Y nada más, no ven a nadie, no ven, no, a ningún hombre. Nada más ven al final un viejito ahí poniendo música.
4: Él le pasa,
0: está sola.
2: Pero no baila con hombre.
3: Piensa que es la hija del señor.
0: Piensa que es la hija del viejito.
3: Del carioquero.
2: La hija del carioquero.
4: Tiene nombre de novela, güey. La hija del carioquero.
0: Para una serie de Netflix.
4: Ándale,
2: hay que sacarla.
0: O sea, no puede salir la Chuntara a la calle con él o ir a cenar porque tiro por día que el Chuntaro se va a encelar. Pues bueno, sí, el baboso del Chuntaro se encela hasta por el mesero que le están atendiendo. No.
3: ¿Eh? El que se llama la margarita.
0: Llega el mesero, el barboncito, güey.
4: Sí, claro.
0: Y ya porque le sonrió a la Chuntara el mesero, güey.
2: Era de Monterrey el mesero.
0: Era de Monterrey, ¿te acuerdas? Sí. Sí. Que acaba de llegar, que tiene poco, medio año de haber llegado. El Chuntaro se enoja y se enrabia.
4: Y
0: le hace drama a la señora ahí en el restaurante. Uh-huh. Hace la rabieta ahí enfrente de la gente.
4: Como el borrego.
0: No, no, no, no,
4: exageró.
3: Exageró, maestro.
4: ¿Qué le pasa?
0: Y le reclama a la señora, güey. Uh-huh. Le dice hasta bufa de lo celoso que se pone, güey. Mira, Gaby. Te estoy viendo, Gaby. Ahorita que regrese el meserito de miércoles, le voy a romper el hocico.
3: Delante de ti.
2: Hasta el cerro de la silla lo voy a mandar.
0: Hasta el cerro de la silla voy a lanzar el baboso. Y la Chuntaro no sabe ni qué onda. La pobre señora, güey.
3: Tomándose la margarita ahí.
0: Ya nada más agacha la cabeza la señora de la vergüenza, güey.
4: Sí.
0: Ya ni come, güey. Ya le amargó la tarde a la señora, güey.
3: Sí,
0: llega el mesero y la Chuntaro, ¿sabes qué hace?
2: ¿Qué hace?
0: Mejor se voltea para la pader.
4: No. Así como el amigo mío acaba de decir ahorita.
0: Exactamente.
4: Mejor se volteó para otro lado.
0: Se voltea para otro lado, güey.
3: Es mejor, maestro.
0: Chuntaro celoso y dramático, güey. Violento que es el vato.
4: ¡Sí, pero qué, maestro!
0: Deja que se entere de lo que anda diciendo el compadrito de él.
4: No.
0: Y vas a ver cómo se pone.
4: La mouse.
3: Maestro.
0: Equino Deportivo sin ratings. Ahí está, güey. Y la otra manera de encelar, ¿se acuerdan?
2: ¿Cuál es, maestro?
0: ¿Se acuerdan que les dije que hay dos maneras de encelar?
4: Sí.
0: La dramática y la silenciosa.
3: A ver.
0: Bueno, les acabo de decir la dramática.
4: Sí, claro, sí, claro.
0: La que sigue es la
2: silenciosa.
0: La que no hablan.
2: No hablan.
3: No, no, no,
0: la que no te reclaman.
4: Okay.
0: La que no te hacen drama.
3: Qué bueno.
0: La que todo se lo guardan para dentro.
4: Sí.
0: Así como las palomas, ¿las han visto? Que acumulan todo en el buche.
3: Sí.
0: Bueno.
4: Sí. Maestro, ¿pero eso? Entonces, ¿cómo se da uno cuenta que tiene celos y es silencioso?
0: Mira, qué bueno que me lo preguntas, borrego. Sí. ¡Ex maldito!
4: ¿Qué?
0: ¿Y sabes por qué? Te voy a explicar.
4: ¿Por qué? ¿Por qué?
0: ¿Sabes cómo te estoy viendo?
4: ¿Cómo ahora me está viendo?
0: Vivaz, trepidente y retroactivo.
2: ¡Hala! Ahí está, maestro. Muy vivaz.
4: Hazlo bien retroactivo.
3: Vivaz.
0: Mira, simple y sencillamente te das cuenta por la mirada.
4: Ah, caray.
0: Por ejemplo, en el mismo restaurante otra vez.
4: Okay.
3: Okay.
0: Que la mesera es amable con el Chuntaro ahora. No le dice nada a la señora. Nada. Nada más siente el Chuntaro. ¡Siente!
4: ¡Siente!
0: No necesita decir nada a la señora. Siéntela. Siente
3: la vibra.
0: Que se le empiezan a parar los pelitos de aquí de la nuca al vato. Así como los gallos, ¿los han visto, güey?
4: Sí, sí, sí, claro.
2: Se le pone.
0: Ya con eso el Chuntaro sabe que su esposita santa se puso celosa.
2: Sí, ya la conoce.
0: Ni siquiera dijo nada.
4: Nada.
2: No, no, no, no.
0: Nada. Voltea a verla el vato y el Chuntaro observa la mirada que le está echando la señora.
4: Ajá.
0: Bueno, sí. El Chuntaro siente que todo se le paraliza. No hay necesidad de hacer drama.
3: Empieza a sudar,
0: no hay reclamos, no hay palabras, no hay maldiciones, nada.
2: Nada de nada.
0: Con la pura mirada de la señora, sabes que tu esposita del alma se le está llevando la tostada.
3: Empiezan a sudar las manos.
0: ¿Sí,
3: no?
0: Sí, claro. ¿Qué más te falta? ¿Qué más te pasa, carita?
3: Empiezan a sudar las manos.
0: Exacto.
3: El nerviosismo me hace como titubear.
2: Y no le dice nada.
3: Y en vez de que ella me diga, vámonos, yo le digo a ella, ¿sabes qué? Vámonos de este lugar.
0: Es el momento de ir.
3: Ajá.
0: Exactamente.
3: Y así, pues. Ya sabemos lo que viene ya.
0: Bueno, eso es lo que hace. Exactamente.
3: Sí, claro.
0: Pero le iba a preguntar qué hace, carita, hermano. ¿Qué hace el domesticado esposo cuando mira que su esposita santa ya se puso celosa? No le dice nada, pero con la pura mirada siente como mil puñales se le clavan en el pecho.
2: Ay, con la mirada nomás, maestro. Vamos, en el corazón.
0: Nerviosón, suda todo, ya no lo tiene. Ya no tiene esa mirada de conquistador que tenía antes,
2: no,
0: güey.
2: No,
0: ¿te acuerdas?
2: Ya no es el mismo, maestro.
0: Es más, cuando vi porque la mesera está muy
4: bien. Sí, la de la.
2: Y jovencita aparte.
0: Y ahora tiene la mirada triste este vato.
4: ¿Por qué?
0: Los parpaditos de los ojos caídos, como perrito regañado. Triste la carita. Sabe que la fierona lo está mirando. Lo está checando.
3: Tiene algo feo.
0: Y entre el miedo y el susto siente como si gatos chimuelos le chuparan los dedos de las patas.
3: ¿Los qué?
2: Los gatos chimuelos.
0: Y si llegan a vencer el Chuntaro, baja la mirada.
4: No.
0: Ordena la comida.
4: No.
0: Y tajante se hace tarugo con el celular.
2: No, pues sí, maestro.
0: Para que la mesera no se dé cuenta que lo tienen bien domesticado.
2: Y la mesera bien sonriente, maestro.
0: Hace un minuto el Chuntaro estaba sonriente, coqueto, contento, bromeando.
2: Sí, no, pues alegre.
0: Y ahora está como los locutores de la incompetencia.
4: ¿Cómo, maestro?
0: En la mira del cañón. Chuntaro celoso, de una u otra manera, pero me friegan bien y bonito.
2: Eso sí, maestro.
0: Sí, señor. ¿Qué hacer, güey? A quien le cayó, le cayó. Mira, con esta rubia.
4: No, maestro.
0: ¿Quién no se va a poner celoso con esta rubia? Chiquita.
4: Estoy celoso.
0: Chiquita, mía nada más, chiquita.
5: Ay, qué bárbaro, profesor. Hasta hace que aquí se me mueva todo. ¡Ay!
4: ¡Hora!
5: Vamos a iniciar el día, chicos, con
0: se mucha alegría,
5: con
0: pilas,
5: mucha entusiasmo, con muchas cosas positivas. Así inicio contigo, que eres del signo de Aries. Aries, te tengo un mensaje bien bonito, y el mensaje es que la gente que te quiere ver caer no lo va a lograr. Estás agarrando nuevos bríos, nueva energía, estás vibrando alto, estás vibrando muy bonito, y eso te va a dar impulso para avanzar. Para ti, que eres del signo de Tauro, en tu caso una avería o algo que se suscita, pero son energías que se están moviendo y están cambiando para positivo, así que no te enojes, son cosas menores. Para ti, Géminis, el día de hoy algún altercado donde a lo mejor tú vas a estar en medio y no vas a saber cómo reaccionar, pues dice, no pongas partido de nadie y en nadie. Tú a lo tuyo, y si te piden un punto de vista, dalo. Si no, no. Para Cáncer, hay una persona que te hay un problema muy grande, pero tú no le puedes ayudar, así sea alguien muy cercano de tu familia. Acuérdate, mi querido Cáncer, que hay veces que no podemos ayudar o meternos porque el universo trae un plan para cada persona. Leo, una persona que te trae mucho coraje, le caes muy mal, te trae mucha tirria, no quiere saber de ti, pero todos los días te ve. No te estreses, no pasa nada, tú a lo tuyo. Tú no tienes la culpa, no eres monedita de oro. Mi querido Virgo, tú vas a vibrar alto con una persona que trae una situación muy parecida a la tuya en lo sentimental. Esa persona se va a acercar y te va a platicar su problemática. Esa problemática te puede traer respuestas a lo que no sabías cómo manejar. Para Libra, andas con todo. Mucha energía positiva, mucha gente que te puede ayudar y muchas cosas que se van a ir arreglando en tu camino. También dice que vas a andar con mucha sensualidad y que esa sensualidad, bueno, la apagues como tú decidas. Para ti, que eres del signo de Escorpión, una fiesta, una reunión donde te vas a divertir mucho, pero puedes escuchar cosas que no te agraden tanto acerca de alguien. Tú, calladita. Para mi querido Capricornio, no, Sagitario, oye, ya no andes con vicios, como que le has entrado al chupecito y que a la fiestecita ya te estás engordando o estás adelgazando porque no estás cuidando bien tu organismo y tu cuerpo. Baja los excesos. Capricornio, un viaje, bueno, vaya, al fin vas a salir de tu zona de confort, vas a viajar y te vas a sentir bien en ese viaje, tranquilo, tranquila. Para Acuario, el dinero llega, pero puede que como llegue se vaya, así que por favor, Acuario, cuida bien y paga tus biles. Y para Piscis, hay una llamada sobre algo de un trabajo nuevo, Piscis, alguna situación nueva que te va a traer alegría, beneficio y que te va a sacar de esa zona de miedo que no sabías si ibas a ganar o no dinero. Hasta aquí los horóscopos, echarle muchas ganas. ¡Muy! Les mando muchos besos y no olvide que estamos en el mejor show totalmente en vivo, el de Raúl Brindis, y yo con las pilas bien puestas.
6: ¡Ay, ay, ay! Gracias, Leo. Gracias por estar con nosotros en el show más perrón de las mañanas. Bien, bien.
4: Señor.
6: Son las 9 de la mañana con 40 minutos centro. Ya. Son las 10 con 40 hora del este. Ya,
2: no. Sí, ya vamos para la sexta.
6: Ya vamos para la sexta hora.
2: Ah, se fue, mira.
6: Se te ha ido rápido, ¿no?
4: Sí. Y la hora también.
6: Y la sentiste, borrego.
4: La verdad.
6: Let's go, maestro. Saluditos. Buenos días. Síguete comunicando con Pedro, por favor. Hoy estamos celebrando el Día Nacional de la Radio. ¿Cuántas horas escuchas radio? ¿Sigues escuchando radio? ¿Cuál era el locutor o la estación de radio que escuchabas cuando llegaste a los Estados Unidos? También, porque es en Estados Unidos es el Día Nacional de la Radio, sí, también.
2: Yo no sabía que se hicieron los shows.
6: No.
2: Ahora no, hasta aquí.
6: Ni yo tampoco sabía, yo no tenía conocimiento del show. Yo en radio en México era locutor, pero sí tenía libertad, ¿eh?
2: Ah, ok.
6: Tenía libertad de hablar.
2: De decir cosas.
6: Okay. De decir cosas, de decir humor un poquitito, noticias. Pero la música era la que rifaba.
2: Sí.
6: Y tenía un programa que se llamaba En Frecuencia, que era música de rock, pop, sí. Rock, yeah. Pop. y cuando llego a Estados Unidos, sabía que la música de rock pop no funcionaba.
4: No, de acuerdo.
6: Y entonces ya venía también con un regional mexicano y empecé con regional mexicano. Y quieras o no, sí tenía cierta libertad. Pero una persona, me enteré que había un seminario de radio. Y fui al seminario de radio. Y en el seminario de radio, la persona que estaba exponiendo el seminario dijo, bueno, ya saben para qué son buenos cada uno de ustedes. Tuve la fortuna de ir a ese seminario. Dijeron, ¿qué quieres ser? ¿Doctor de noticias? El mejor, tienes que ser el mejor, estudiar, leer. ¿Qué quieres ser? ¿Un locutor con una muy buena voz y una muy buena dicción? Ah, pues también me gustaría ser así.
2: ¿A dónde quieres llegar?
6: ¿Qué quieres ser? El día de mañana dar tráfico también y dar el mejor tráfico con sponsors y todo esto. No, eso no. Deportivo, un locutor deportivo. ¿Qué quieren? Tienen que especializarse en algo. Y luego dijo esta persona, no recuerdo el nombre, dijo, o quieren ser, tener un programa en la mañana de revista, un programa de entretenimiento. Dije, acá, donde haya un... Dije, sí, es lo que yo quiero.
2: Exacto.
6: Es lo que yo quiero. Y entonces ahí empecé a hacerlo. Y ya me encontré con un montón de problemas. El director de programación, Gustavo Medrano, no me dejó, no le gustó.
2: Órale.
6: No le gustó y yo lo hacía. Venía, muchachito, ¿qué está haciendo usted? Pues ya lo escuché, está contando un chiste. Dije, pues es que sí, entretenimiento. Y no seguía tanto las reglas, quería hacer un programa de humor. Y los ratings...
2: Hasta arriba.
6: Eso. Me manda a llamar el director de operaciones, dijo, quiero enseñarte algo. Mira, nunca habíamos tenido unos ratings así. César Duarte.
2: Ok.
6: César Duarte, peruano. Y me dijo, mira, increíble los ratings. Pues ya no se metieron conmigo.
2: Sí, pues sí.
6: Y me dejaron hacer el show de Raúl Brindis.
2: Ya la libertad, ya.
6: Ya la libertad, pero los números hablaron. Sí. Y si no hubiera sido un poco rebelde,
2: tal vez no.
6: Nunca hubiera hecho nada. Si no me arriesgaba, me hubieran corrido. O me corrían o lo que sea, pero aguanté y ahí.
2: Si no arriesga, no conviene. O no.
6: Eso es.
2: ¿Qué pasaría, Rato, si le das vuelta a un escarabajo?
7: Sería escarabajo. Porque mira, queda como
4: el
7: hocico viendo
4: para
7: el cielo.
4: Que ya no se puede levantar.
7: Escalarrido.
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27: Mi nombre es Miguel Aguilar. Solamente les quiero compartir que yo a ustedes los escucho desde que estaba, si no me equivoco, Lacho Pedraza. Era el aplanabotones cuando estaban ustedes desde Chicago. Y desde entonces los escucho. Entonces, mis hijos los llevaba a la escuela y a ellos les gustaba escuchar el show de Raúl Brindis y Pepito. Muchas gracias por el show.
28: Oye, Raúl, mi esposa apenas acaba de empezar a escuchar el show. Ya lleva como una semana, pero me preguntó qué significa cuando dicen con tenis. Ahí sí, por favor, dicen la anécdota.
29: Estamos contentos, compadre.
30: Buenos días, Raúlito. Buenos días, Rasta. Aquí hablándoles del pabellito, el troquero chido. Ahí te va, Rorito, un chiste para la lluvia.
29: No.
30: ¿Qué le pasó al pescadito que quería ser locutor? Bueno, el primer día que salió al aire, se murió.
29: ¡Te veras, compadre!
31: Antes se lo habíamos oído, compadre.
0: tenía a mi hermano y lo escucharon en Monterrey, pero él vive en Brooklyn. Y cuando lo miraron le dijeron, oye, tu carnal se está quemando, dice que eres bien borracho y que no trabajas. Y que dije su nombre y así de que mi carnal, la primera vez que lo miré, no me, me puso una regañada, oye, te estoy quemando. Para hacer corto la llamada, quiero a felicitarlo por su show y quiero felicitar a mi tercer hijo, Oscar Sosa, que cumpla muchos años más. Ay, por favor, pasen mi neta, carita. Gracias.
1: Bien, gracias. Muy bien, amigos, buenos días, estamos hablando acerca del Día Nacional de la Radio. ¿Qué experiencias tienes cuando llegaste aquí a los Estados Unidos? ¿Qué radio escuchaste? ¿Qué locutor recuerdas también? ¿Desde cuándo nos escuchas? ¿Escuchas radio todavía? Bueno, si nos estás escuchando, escucha radio o algún podcast o también en vivo a través de plataforma digital. Todo cambia completamente, así que es interesante saber. Hay que evolucionar y hay que estar con todo esto, ¿no? ¿Qué pasó con Don Cucaracho? Ahí anda.
2: Anda que quiere también.
1: También quiere entrar. Soy de la generación que ha escuchado la radio en diferentes formas, dice Nicolás. Hola, bien, qué bonito, mira. Qué bonito. Uh-huh. También. Gracias, Byron, muy amable, Byron. Gracias, Margarita. También desde Matamoros, Tamaulipas, Mayra Martínez. Besos.
2: Matamoros.
1: Y abrazos, Matamoros también, querido, por estar con nosotros. Te escucho desde que estaba Pepito, después se me perdieron, los encontré desde las 5 de la mañana, los sintonizo. Y sigo con el radio, dice Martínez. Gracias también. Yo los empecé a escuchar cuando diste la noticia de que desvivieron al cantante de Capaz de la Sierra. Estuve un año en Houston. No me gustó Estados Unidos, pero desde entonces te escucho acá en Moroleón, Guanajuato. Abrazo hasta Moroleón, Alex. Abrazos en Moroleón, Guanajuato. También, no todos los días echándole al zángano, cuando antes le celebraba todo, dice Rosaura. Acá en la frontera con Hidalgo, Texas, se escuchan por la 98.5. Lo que no me gusta es que interrumpen mucho con comerciales, dice Samuel. Saludos.
3: Pero vamos, pero pues es que eso, la radio vive.
1: También, gracias. Felicidades a Petra Almaraz. Petra, me encanta. Petra, el que todavía se con, tengan estos nombres que vuelvan otra vez, ¿no? Samuel, Efraín, Petra, qué bonitos nombres. José García, abrazos. Luis Ruiz, mañana al casino de Nuevo México, abrazos también a mi chiquita, a mi esposa Petra Almaraz, que cumple años. Quiero seguir vivo, olvidé el regalo, dice Armando. Ay, Dios, bueno, se te va a armar. ¿Qué le recomiendas? Se le olvidó el regalo de su esposa, Petra Almaraz.
2: No, simplemente que llegue con palabras bonitas, nada
1: eso,
2: más.
1: Eso, bien.
2: O sea, mira, bien. Mi amor, tengo tu regalo, pero no me ha llegado todavía.
1: Ay, allá.
2: Así nada más, no me ha llegado.
1: Ah, eso. Bueno. Ahí está. Y Petra Almaraz, feliz cumpleaños de parte de Armando. Besos y abrazos. Qué bonito, ¿no? Sí. En Nuevo Laredo, la estación que rifaba a finales de los 90 era Estéreo Ritmo, 99.3. Órale. El concesionario era el señor Ramberto Salinas, promotor de los bailes, el señorial y Silverado Rodeo. Vean, qué bonito. Órale. Recuerdos también. Sí. Bueno, a ver.
2: Que no se acabe la radio.
1: Que no se acabe la radio. Síguenos llamando, por favor, y más adelante abrimos líneas para hablar sobre la radio. Sí, pero antes, señor. ¿Qué tenemos aquí atrás, tú, Carita?
2: Una ciudad muy placentera. Entera, la verdad, me gustó mucho.
1: ¿Te gustó? Ahorita me hablas de ella, pero primero vamos a escuchar esta cápsula y saludos a toda la gente de Zacatecas, venga. Conociendo México, con el show de Raúl Brindis. Hoy viajamos al corazón de Zacatecas, entre campos, sierras y el sonido alegre del tamborazo, para descubrir una tierra de cantera, tradición y poesía. Jerez de García Salinas. Fundado en el siglo XVI, Jerez creció en un fértil valle zacatecano, hasta convertirse en uno de esos lugares donde todavía se siente el México de las plazas, los portales y las conversaciones simples. Caminar por su centro histórico es encontrarse con elegantes construcciones de cantera, el santuario de Nuestra Señora de la Soledad, el Teatro Hinojosa y el entrañable Jardín Rafael Páez, corazón de la vida jerezana, donde generaciones enteras han paseado, conversado y visto caer la tarde. Pero hablar de Jerez es hablar también de fiesta. Aquí nació la tradicional Feria de Primavera, una celebración profundamente ligada a la identidad de su gente, donde la música, los caballos y el espíritu charro recuerdan el orgullo de una tierra que sabe trabajar, pero también sabe celebrar. Y si existe un sonido capaz de despertar la nostalgia de cualquier zacatecano, es el tamborazo. Trompetas, tarolas y tambora acompañan fiestas, callejoneadas y reuniones, poniendo música a una tradición que en Jerez se lleva prácticamente en la sangre. Esta tierra también vio nacer a uno de los grandes poetas de México, Ramón López Velarde, autor de La Suave Patria. Su antigua casa conserva hoy la memoria de aquel hombre que encontró en la provincia mexicana inspiración para algunos de los versos más recordados de nuestra literatura. Y claro, Jerez también se recuerda por sus sabores: el asado de boda, la birria, las gorditas, los dulces tradicionales y ese mezcal zacatecano que durante generaciones ha acompañado celebraciones y encuentros. Pero quizá lo más bonito de Jerez aparece cuando la tarde comienza a caer. Las familias alrededor del jardín, una banda tocando a lo lejos, los amigos encontrándose bajo los portales y ese ritmo tranquilo que hace sentir que por un momento nada tiene demasiada prisa. Para quien tuvo que marcharse, escuchar nuevamente un tamborazo o recordar una vuelta por el jardín Rafael Páez puede ser suficiente para regresar, aunque sea por unos instantes, a su tierra. Así es Jerez, Zacatecas, donde la cantera guarda historia, el tamborazo despierta recuerdos y la poesía de México sigue caminando entre jardines y portales. Esto fue Conociendo México con el show de Raúl Brindis. ¡Wow! Bien, qué bonito te quedó, cara.
2: Gracias,
1: bonito.
2: Señor.
1: ¿Qué te gustó? Digo, ya que lo besiste, a ver, ¿qué te gustó de todo lo que viste?
2: Pues que la gente muy alegre, la verdad.
1: Fíjate, es considerado, ya ves que hay pueblos mágicos en México.
2: Sí.
1: Es considerado el pueblo mágico más alegre de todo
2: México.
1: Mira, qué padre. Sí, es el pueblo alegre, el pueblo mágico más alegre, así
2: más
1: se le conoce.
2: Alegre. Qué sí, padre. Okay. Te digo que fui de niño, mi jefe me lo enseñó porque él hizo su tesis de letras en sobre Javier López Velarde.
1: Sí, conocí. Gracias.
2: López Velarde.
1: Okay.
2: Y ahí fuimos con la banda y andábamos caminando por las calles, muy bonito.
1: Muy bonito, muy bonito. Feliz. También es el pueblo mágico de Jerez, y es pueblo mágico, cuna del talento del poeta mexicano Ramón López Velarde, como lo dijimos en su momento también. Bueno, los españoles que conquistaron México, Carita, son los que le pusieron el nombre de Jerez. Mira. Porque cuando llegaron los españoles a esta área, le recordó mucho a un área de España, que es Jerez de la Frontera en Cádiz.
2: Que yo, ayer me estaba diciendo yo al Borre. Me estaba confundiendo yo con Jerez
4: de las imágenes.
1: Bueno, de, el original Jerez de la Frontera. Jerez viene del árabe. Acuérdate que los árabes conquistaron España, la península ibérica, y le decían Cherish. Que había muchos pastizales. Bautizaron esta parte de Cádiz como Jerez de la Frontera. Y los españoles, cuando llegaron a México, oye, se parece a mí, ¿qué le parece a Jerez de la Frontera ahí en Cádiz?
2: Vamos a
1: ¿cómo
2: ahí
1: le ponemos? Digo,
2: los charros pisteando
1: y el asado de boda, las burritos de frijol con birria también. Si quieres llegar, Carita, a este lugar, pues tomas un avión de acá a Zacatecas. Son como 14 horas manejando desde aquí.
2: Sí.
1: Pero si quieres avión a Zacatecas, y de Zacatecas, mira, en menos de una hora.
2: Ahí estás ya.
1: Ahí estás, en Jerez, Zacatecas.
2: Con nuestros pueblos. Sí, hombre. Y se ve la gente tranquila, o sea, fiestera y todo eso, pero bien fiestera, ¿eh?
1: Y bien fiestera, cariño.
2: Oye, es también la otra cosa que tiene, y me gustó mucho, lo que hay en España también, fíjate lo que ahorita que está hablando tú de España.
1: Sí.
2: Que también hacen esa onda del toro que lo ponen en la calle.
1: Ah, sí, sí,
2: ¿cómo se llama? No sé cómo se llama en España.
1: Como la pamplonada, allá.
2: Acá se llama la jereciada.
1: La jereciada.
2: Ajá, pero también le está cañón va andar con los toros ahí.
1: Imagínate.
2: Andar driblando a los toros.
1: Saludos a toda la gente de Zacatecas, y en esta ocasión especial a la gente de Jerez, Zacatecas. Nuestro reconocimiento y abrazo. Ven, vamos.
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1: 10 centro, 11. Es hora del este.
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1: Good morning, por la mañana, mis amigos. Buenos días, el show más perrón de la radio. Está contigo el show de Raúl Brindis. El día de hoy no es un jueves cualquiera. Es
2: Super.
1: diversión garantizada en tu estación favorita. Notes el bochinche, la alegría, el dinamismo, la entrega, la versatilidad y la jovialidad que traemos hoy Super Jueves. 20 días del mes, 232 días del año frente a nosotros en este 2026. Aún tenemos 133 días más para vivirlos, para gozarlos, para disfrutarlos al máximo.
4: Vamos, vamos.
1: Ok, felicidades, vámonos, entramos a la sexta hora de programación. ¿A

0: Pepe. Andas perro, Pedro Reyes.
1: Tenemos que andar así activo siempre.
0: Súper activo que andas.
1: Más que si me canso un poquito, pero.
0: No, pero tú estás en buena condición. Estás bien, estás joven, Pedro. Bien, vivaz, energético. Ese
1: sí que no tenía nada de energía, ¿eh?
0: ¿Cuándo?
1: No, hace 3 meses.
0: Hace 3 meses, pero mírate ahora. En un roble, un roble. Claro,
1: qué bueno. Si estás sirviendo tus vegetales que me estás comprando.
0: Ah, ¿estás comiendo vegetales?
1: Sí, últimamente ya.
0: Se nota, mira, estás bárbaro, Pedro.
1: Sí. Rico los vegetales, el pepino. Sobre todo el pepino, ¿no, hombre? Okay. Sabrosón.
0: No, hombre, qué sabroso, qué bárbaro.
1: Hasta me hacen una mascarilla también para que no, para que mantenga el cutis así.
0: Ah, ya, ya en el cutis, el pepino. Qué bárbaro, no.
2: Es para que no te vean los vecinos, dice, güey.
0: Oye, pues estábamos diciendo que las mujeres a veces en el regional mexicano, pues qué bueno que van a sacar el disco de Jenny Rivera y va a tener un éxito, ¿verdad? Disco, lo dijo Ponchito. Y decíamos qué difícil es para las mujeres a veces funcionar en el regional mexicano, bueno, la música, y hay que admirar a las que han dado el paso agigantado y están ahí como Jenny Rivera también. Y bueno, tengo que darle un abrazo y felicitaciones a Alicia Villarreal, a las Horóscopos también, que son grandes amigas.

0: femenil.
1: Fíjate que yo no sé.
0: ¿Sigue siendo España?
2: ¿Sí, no?
0: España.
2: Sí, sí.
0: Es
2: sí.
0: La campeona femenil de fútbol.
3: Femenil.
0: Sí, okay. Sí, ¿te acuerdas de aquel de Rubial? ¿Cómo se llama el tipo?
2: Sí, el que andaba de besicón con la jugadora.
0: Cuando
1: que
0: celebraron.
1: La besó, ¿no?
0: Que la besó, el beso de Rubiales. Rubiales, etcétera, etcétera.
1: Famoso, bueno, sí, okay.
0: España es la campeona del mundo. Uh-huh. Fútbol femenil. Ha habido españolas que han venido aquí a Estados Unidos o a México a jugar también.
2: Sí.
0: ¿Por qué digo esto? Desgraciadamente, pues no los ven.
2: Pues sí.
0: El fútbol femenil.
2: Nadie.
0: Ni aunque sean las campeonas.
2: Órale.
0: ¿Vas a creer que están batallando para que alguien compre los derechos del fútbol femenil para transmitirlo?
2: No, pues no.
0: Y lo tienen, dice, oye, nadie quiere comprarlo.
1: No le tienen confianza.
0: Nadie, no es confianza, no, como dices, no es que nadie lo ve.
2: No, sí, o sea, ¿para qué voy a comprar algo que no está llamando la atención?
0: 3 años que España ganó el Mundial de Fútbol, imagínate, y es la campeona del mundo y no, la gente, no hay furor por el fútbol femenino, no lo van a ver. 3 años después hay desinterés por ir a un estadio, por ver a mujeres jugar fútbol, por ver un partido de fútbol en la televisión, los estadios vacíos o semivacíos, no audiencias de televisión pobres, atención mediática pobre, y por eso es tan difícil para una mujer jugar fútbol. Si las campeonas del mundo, nadie las ve.
2: Okay.
0: Imagínate en otros. Yo creo que en México están mejor que en otros lugares.
2: Pues sí.
0: Y también tengo que admirar que el América, Cruz Azul, la Liga, tengan Liga Femenil apoyo, también, ¿no? Apoyo. Y por eso dicen, y es que nunca dan fútbol femenil. No llama la atención. Tristemente no llama la atención. La Liga de la Primera División de Fútbol Femenil de España no encuentra a nadie que la compre. Ya le bajaron el precio. Güey, cómpralo. Y eso que en términos deportivos, 5 millones de euros por toda la liga y nadie quiere comprarla.
2: Híjole.
0: ¿Por qué nadie quiere comprar, Pedrito? Porque hay que pagar todos los servicios, las cámaras, los camarógrafos, los electricistas, los ingenieros, la transmisión. Digo, ¿para qué? Nadie me la va a comprar. No hay sponsors.
2: No, no hay.
0: Entonces, lo pongo en esta perspectiva para que la gente vea.
2: ¿Cómo se superará todo eso?
0: Qué difícil. Pues yendo a los estadios, enamorando a la gente para que vaya, pero la gente, pues hombres es que y no mujeres quieren ver el fútbol de hombres, nada más.
2: Sí. Uh-huh. Ay, ay, ay, no, hombre, está cañón.
3: La otra vez estaba diciendo un camarada, dice,
0: a ver.
3: Dice, oye, ¿viste que ganó las Águilas que 10-0?
0: Uh-huh.
3: Le digo, yo no sabía, la verdad. Uh-huh. Le digo, no, la verdad que no. Dice, no, es que no apoyas el fútbol femenil.
0: Uh-huh.
3: Un camarada.
0: Ok.
3: Y le digo, es que la verdad no me llama la atención, o sea, que me disculpe, o sea, no, y no sabía, o sea, mi respeto a las mujeres, ¿no? Que claro, le echan muchas ganas. Sí he visto partidos de fútbol de mujeres.
0: Sí.
3: Pero, pues, o sea, casi, o sea, durará que unos 10 minutos verlo.
0: Y ya, es todo.
3: Y
2: digo, bueno, que también hay profesiones en las que es al revés. La mujer le va bastante bien y aunque el vato haga la misma chamba, no te pagan lo mismo.
0: Pero, también. También, bueno, pues eso es lo que te los quería comentar sobre el fútbol femenil de
3: las mujeres, la
0: España.
3: Verdad.
0: Y bueno, una tragedia, señoras y señores, que pasó, ya ves que creo que cuál será la profesión más difícil en el mundo, ¿verdad? Y mucho apunta donde no está legal, no hay reglas, no hay nada, las compañías hacen lo que quieren con los trabajadores y esas son las minas. Se derrumba una mina de oro en República Centroafricana. Son imágenes muy duras, muy crudas. Un centenar de personas al menos han quedado sepultadas al derrumbarse una mina de oro artesanal en la República Centroafricana. Es un deslave, mira. Ahí pues, se las lleva como si fueran monitos de boliche. Es la montaña de lodo, de tierra, cubre a muchas personas. Un fiscal del país de Centro África confirmó que el incidente ocurrió en una mina de Samboye, allá en Nana Mambere, en la región de Aba, cerca de Camerún. Señaló que aún no saben cuántos murieron sepultados.
2: Híjole.
0: Autoridades locales y testigos confirmaron a la agencia EFE que el derrumbe habría sido causado por un deslizamiento de tierra en esta mina de oro. A la gente de radio, estamos viendo cómo viene el deslave de la tierra, hay personas y se las lleva, las sepulta. En un comunicado, el mismo fiscal habría afirmado que las labores de rescate continuaban y que se habría abierto una investigación para determinar la causa. Autoridades camerunenses afirman que habrían estado preparadas para acoger y prestar asistencia médica a los que han quedado heridos. Pero bueno,

0: 100 muertos, al menos 100 personas ya están sepultadas y muertas.
1: Qué horror.
0: En este lugar. Lamentable. En Centro África.
2: Ay, no, hombre.
1: No se puede hacer nada con los fenómenos naturales, ¿no?
0: Pero es que no es natural, realmente.
3: No provocada como con dolo, pero que sí por alguna situación del ser humano haya sido provocada.
0: Es una mina de oro, estar escarbando, haciendo exploraciones, excavaciones, bueno. Esto sobrevino, desgraciadamente. Amigos, así están las cosas. En el show más perrón de las mañanas, 10 de la mañana con 10 minutos centro, 11 con 10 hora del este, en el show más perrón de la radio. ¿Nos abocamos a la tarea de hablar de radio?
3: Sí, claro que sí.
0: Bueno, ok, de radio. Así rapidito lo del señor,
1: El Chulo.
0: El Chulo, ¿verdad? Chulo,
3: sí, lo ibas a contar algo, sí.
0: Iba él, como todos, nos despidieron a nosotros. Sí. A él una vez lo despidieron, me llama por teléfono y me dice... Necesito jale. Y digo, sí, es un excelente locutor. Sí. Es una persona vivaracha, sabe el negocio de la radio. Y entonces le digo, sí, déjame ver. Y le llamo a una persona que todos conocemos. Uh-huh. Y le digo, que ya no está en radio. Le digo, ¿sabes qué? Tengo la persona indicada. Se abría la estación de San Francisco, California.
3: Ok.
0: Y necesitamos un morning show para San Francisco. Y lo recomiendo para el morning show. Uh-huh. Bueno, voy a decir el nombre, Eliazar García. Y le digo, Eliazar, te tengo el morning DJ. ¿Lo recomiendas? Lo recomiendo. Morning DJ, ahí está, listo, perfecto. Llega y a los 15 días y me dice, ya lo tengo.
1: Ya lo tengo.
0: Y digo, qué buena onda, le digo. Dice, lo acabo de nombrar director de programación de la radio. Órale. Le dije, director de programación, no sé. Sí. Te lo recomendé como morning show, pero no como director de programación.
3: Sí.
0: Dijo, yo pensé que lo habías recomendado en todos los sentidos. Le dije, yo no puedo darle el crédito como programador, así como morning. Dijo, como has recomendado un montón, yo pensé que lo había recomendado a él como, no. Bueno, vamos a ver qué pasa, ¿no?
3: Sí.
0: Yo creo que había pasado como un mes y tuvieron una bronca. Pero la bronca tan grande que según esto, a ver, Chulo, y tú eres la persona que deberías de... Eliazar me cuenta que se golpearon.
3: Ay, güey.
0: Le llegó a marcar a un punto y el señor vino y se golpearon los dos. O no sé qué pasó. Y ahí yo no... Dije, Dios de mi vida, no pensé que fuera a llegar a golpes. Y es cuando digo, no se puede recomendar. Mis respetos para el señor Joaquín.
3: Sí.
0: Te digo, es un gran locutor. No sé, Joaquín, qué es lo que pasó con Eliazar García, pero sí vi que hubo una bronca y se llegaron a los golpes y de ahí salió él fuera de la compañía. Okay. No estuvo mucho tiempo Joaquín, ¿verdad? Entonces hay unos locutores que necesitamos más estar en el...
3: ¿En cabina?
0: Okay. Bajo la dirección de un programador.
3: Ah, ok. Claro,
0: sí. Y hay personas que no se les da.
1: Algo no se le dan, o sea, como líder, ¿no? Como
0: esa situación.
1: Como entretenimiento.
0: Nunca hablé con Joaquín al respecto, sí me apenó mucho que haya habido un conflicto de esta naturaleza. Pero bueno, así están las cosas. Joaquín creo que sigue en Austin, ¿no?
2: La verdad no.
0: Joaquín creo que sigue en Austin todavía. Pero bueno, así están las cosas, amigos. Hablemos de radio. Me encantaría que hablaras de radio. Escuchaste al Chulo cuando llegaste a Estados Unidos.
1: ¿A quién escuchaste?
0: Lo
1: escuché al tío Pancho.
0: Al tío Pancho.
1: Venía yo.
0: ¿Qué anécdotas tienes?
3: Yo el Ronin fue el primero que escuché cuando crucé para acá.
4: ¡No era tú!
2: ¡No eras tú!
4: ¡No era yo!
1: El
4: tatarabuelo.
2: Los
4: ardidos. Por eso tengo tanta experiencia.
2: Era. Los antes no.
3: Me fue el chiste. Si Jennifer López compra condominios, Katie Holmes.
4: Lo tengo mejor, es cierto.
3: Ese era el chiste.
1: A ver, ¿sabes qué le hizo una pila enojada a otra pila?
4: ¡Estúpida!
3: No.
4: ¡Estúpida!
2: ¡Qué bárbaro!
3: ¡Está bueno!
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19: ¡Feliz Super Jueves a todos! Hoy, en el Día Nacional de la Radio, ¿saben qué? Quisiera llevarle unos regalitos a las otras radios. Quisiera llevarles naranjitas, unos costalitos de naranjitas. ¿Para qué? Ustedes llamaron para qué.
20: La risa es lo que quiero, compadre.
21: Buenos días, Raúl. Mi nombre es Olivia Méndez y quiero felicitarles a todos por su programa. Yo los empecé a escuchar desde el 99 cuando llegué aquí a México. Al principio me caía mal el cara turqui, pero ahora es mi favorito. Felicidades para todos y que sigan.
22: Buenos días, perro. Muy buenos días. Saludos. Yo los empecé a escuchar hace 15 años y desde entonces no los he dejado de escuchar y apenas este año mi esposa los empezó a escuchar y le agarró el gusto y entonces se la cura gacho con el carita. ¡Saludos, ese perro! ¡Saludos para mi esposa!
23: Perro, yo recuerdo el primer día que escuché el show de Raúl Brindis, el Caraturki estaba hablando de los mugrosos, le decía a Enrique Iglesias y a Ricky Martin, me pareció chistoso, lo empecé a seguir y desde ahí no los he dejado. Saludos, borrego.
0: Saludos, un comentario legendario. Muy bien, amigos, son las 10 de la mañana, 21 minutos centro, 11:21, hora del este. Estamos en vivo en el show más perrón de las mañanas.
2: Es que está buena esa idea que te estaba contando del doctor ese.
0: Ah, ok, sí.
2: Se encerró y se encerró por, creo que por 2 horas por ahí. Y poniendo la misma canción.
0: Ok.
2: Y entonces, pues la. Y la gente que, pues sí lo quería mucho a ese locutor.
0: Sí.
2: No voy a decir el nombre, pero mucha gente se acuerda que eso pasó a la ciudad de Houston.
0: Ah, ok.
2: Y la gente le llamaba, él contestaba el teléfono. Ajá. Y le decía, hey, mira, Guardiola. Bueno, ya dije el nombre, ¿eh?
0: Ok.
2: Este, okay. Dijo, mira, Guardiola, pues cálmate, porque está enamorado de una chavita, de una chava, de una española, creo que era. Ella decía que era española, pero se miraba más mexicana que nada.
0: Ok.
2: Pero este, sí. El chavo, o sea, borracho, el locutor, poniendo una canción, creo que era de los Bukis.
0: Ok.
2: Y, pero recuerda, nadie es perfecta. Oye, 2 horas poniendo la misma canción. Y antes le ponían con la aguja esa del disco antes.
0: De disco.
2: Y le tocaban, se oían los toquillos en la puerta. ¡Guardiola, abre, por favor, abre!
0: Nada.
2: Y no abría.
0: ¿Y no era plan con maña?
2: Al principio se oyó como que no, pero yo, es que sí está enamorado.
0: Sí estaba.
2: Creo que estaba casado, pero está enamorado de otra lady.
0: Sí.
2: Era un flaquito, sí.
0: Bueno, pues ya lo quemaste. No lo conozco, pero ya lo quemaste.
2: No sé si vivirá en paz, descanse.
0: No, ya lo estás matando. Ay, cara. Bueno, voy a salvarlo. En San Miguel era la Pamplona. Sí. Saludos a Juanita Rivas. Tengo 19 años escuchándolos. Comencé con un compañero de trabajo, Héctor López. Siempre andaba contando la chuntarología. Los felicito. Número 1, Juanita Rivas, hermosa. Buenos días. Gracias también por estar en el show más perrón de las mañanas. Vámonos al público, por favor.
2: Beto.
0: Vámonos con Beto. Venga, Beto. Buenos días. Adelante, Betito. Échale ganas, Beto.
24: Buenos días, Raulito, ¿cómo estás?
0: ¡Con tenis!
24: Venga, eso Beto. Eso es todo. Adelante.
0: Venga, Beto.
24: Oye, Raúl.
0: Mande.
24: ¿Recuerdas que cuando tenías el programa de La Hora de la Carcajada?
0: Sí. Ahí la gente contaba chistes.
2: No me acuerdo.
24: Sí, cuando estábamos allá por la bahía.
0: Sí, que estaban.
24: Soy Beto de aquí de Dixon.
0: Ah, sí, Betito, ¿cómo no? Claro, cuando estaba ahí en el área de la bahía. Sí. ¡Wow!
24: Cuando yo llegué por acá la primera vez, había una estación en San Francisco. Sí, era la radio Coffee.
0: Tenía Era AM, la Coffee, pero AM. Estaba en San Francisco, California, y era una estación súper escuchada. Claro. ¿En español? Sí, en español. Sí, sí. Radio
24: tenía bastante alcance. Tenía mucho mucha música centroamericana.
0: Claro, recuerdo que los locutores, sí, muchos eran centroamericanos de esa estación de radio, pero estaba pegando, sí, mucho. ¿Se acuerdan, sí, que yo les dije que allí en San Francisco es cuando yo empecé con música centroamericana, sudamericana, salsa, merengue y tropical? Sí. Justamente por eso, porque era una gran comunidad sudamericana y centroamericana. Pero, y esa Radio Coffee estaba enfocada en este tipo de target, ¿no?
1: Sí.
0: Sí, correcto, correcto, Betito. Wow, ahí estabas escuchando esto.
24: Oye, Raúl.
0: Mande, dime.
24: ¿Recuerdas cuando nos corrió la policía de un control remoto aquí en Sacramento?
0: A ver, cuéntame la historia. ¿Cómo estuvo? Recuérdame. Qué buena anécdota. No recuerdo. No recuerdo ahorita muy bien. Sí, pero okay. A ver, dime.
24: Ahí te va.
0: A ver.
24: Yo no iba a ir a ese día, pero el grupo que iba a tocar en ese control remoto,
0: ajá,
24: no tenía quienes manejar el camión. Entonces me hablaron a mí que si podía traerlo. Digo, no sé.
0: Okay.
24: Voy a salir para Oregon y no sé si pueda ir.
0: Ajá.
24: Y digo, pero ¿sabes? Deja llamar y sucede que hasta el día siguiente iba a salir.
0: Okay.
24: Pero llegamos a Sacramento, al control remoto temprano con el camión, y en el camino pasó algo, se cayó la ¿cómo se llama?
1: La antena.
24: Mezcladora. Oh. Y dijo, si esa cosa se fregó, no va a haber música.
0: Ajá.
24: Sí. Bueno, total, sí sirvió. Sí.
0: Uh-huh.
24: Y empezó el control remoto. Ese día hizo su debut triunfal en público la Rarotonga, carnal.
0: Ah, sí, un personaje, claro.
1: Ahora,
0: del, ajá, programa, ajá, claro.
24: Que fue.
0: Sí.
24: Entonces, tocaron una hora y todo tranquilo, ajá, no había problema, nada.
0: Claro.
24: Y luego hicieron el show tú y Jaime.
0: Ajá.
24: Y se terminó y siguieron tocando.
0: Ajá.
24: Y aparecen dos alcaceses ahí que pararon la música porque, sí, el señor de la taquería no había pedido permiso para música.
0: Ah, bueno. También la regaron ahí por no haber pedido permiso.
24: Sí. No pidieron permiso. Y pues pararon allá en la segunda hora que iban, que,
0: claro,
24: estaban tocando, y se acabó y ibas a rifar una tejana.
0: Ah,
24: y
0: mira.
24: Ya no te dejó ni.
0: Me quedé con ella, lo más seguro.
1: Una camelia.
24: Yo creo que sí, el Pepito se la llevó. Él era el que la traía.
0: Ah, bueno. Mira, sí, nada más.
1: Increíble.
0: Qué bonitos recuerdos. Qué bonitos recuerdos. Fíjate, me estás haciendo recordar hace muchos años de todo esto. ¿Quién era el grupo? No te acuerdas. Era un grupo local, pero no recuerdo.
24: Sí, ha sido el grupo de Dixon.
0: Ok, de Dixon, California.
24: Claro. Piel Morena se.
0: Morena, claro, me acuerdo mucho de este grupo, tienes toda la razón. Qué bonita anécdota, mi querido amigo. Uy, me han parado muchos remotos y eventos. No es el primero, pero sí, fue uno de los primeros probablemente.
24: Fueron los primeros, yo creo, ¿verdad?
0: Sí, de acuerdo.
24: A lo mejor el primero.
0: Sí, probablemente el primero. Así es.
24: Y luego sucede otra cosa, cuando estaba la Rarotonga, allá ustedes haciendo su show.
0: Sí.
24: Estaba mi hija Nancy, estaban ahí juntos.
0: Ajá.
24: Se terminó todo, ya después se viene Jaime con nosotros ahí.
0: Ah, okay.
24: Y nos saluda y le dice Nancy: oye, Jaime, esos zapatos que trae usted son los de la Rarotonga.
0: Ajá.
24: Y voltea Jaime, ponle cuidado y,
0: sí,
24: y dice: ah, es que es mi prima y yo se los presté.
0: Okay. Qué bonito recuerdo. Gracias, Betito.
24: Saludos, Raúl.
0: Beto, saludos, besos, sí, y abrazos a toda tu familia hermosa, mi querido Beto. Gracias, Beto. Besos y abrazos, de veras se les quiere mucho, mi querido Beto.
1: Increíble.
0: Saludos hasta California. Y fíjate, otro de los personajes que teníamos en el programa era la Rarotonga.
1: No, ¿y
0: sí,
1: cómo también era, perdón? O sea,
0: pues era la mujer exótica.
1: Ahora,
0: ¿sí? Sí. No, hombre, había de todo. Vámonos con más llamados, por favor. Gracias, vamos. Beto, gracias, muy amable. A ver, no sabemos quién es, pero se nos olvidó.
1: Es un paisano de Acapulco.
0: Paisano de Acapulco. No, adelante, paisano de Acapulco, venga.
3: Señorón Raúl Brindis, ¿cómo está?
0: Con tenis. ¿Cuál es tu nombre, mi querido amigo?
3: Pedro, Acapulco, paisano de Acapulco.
0: Paisano de Carita. ¿Ves?
1: Se me,
0: ¿cómo se te va a olvidar, mendigo cara?
1: No sé, te lo juro.
4: Pero arruga tu vida, güey.
0: Sí, bueno, no, Pedrito de Acapulco. No sé. Adelante, Pedro, te escuchamos.
3: Raúl, mira, yo cuando llegué a Estados Unidos hace 18 años escuchaba un show del Mandril, ¿te acuerdas?
0: El Mandril, claro. No sé si continúa en la radio el Mandril. Llegó a tener mucho éxito en California.
3: Bueno,
0: ajá.
3: Pero llegué a un pueblo de Arizona que se llama Lake Havasu. A lo mejor lo conoces. Lake Havasu,
0: sí,
3: de Arizona.
0: Ok, sí.
3: Uh-huh. Okay. Uh-huh. Entonces, había una app que se llamaba Tune Radio. Tune
0: Radio, sí, claro. Ajá.
24: ahí escuché a señor Lucas y, sí. y todo esto.
0: Ajá.
24: Y cuando escuché a ustedes por primera vez, sí. a usted, señor Rodríguez,
0: sí.
24: me enamoré. Ahí me quedé. Jamás en la vida he cambiado de tema que con usted.
0: Uy, Pedro, gracias, gracias, porque estás hablando de personalidades muy grandes. Mi respeto para el Mandril, mi respeto también para el genio Lucas, que todavía continúa después de muchos años. Sí, y mira, aquí estamos. Gracias.
24: Pero mira, usted, yo lo escucho desde que estaba. Soy nuevo, pero estaba creo que una niña, Carla Medrano.
0: Ah, Carla Medrano sí estuvo con nosotros. Claro.
24: Sí.
0: Columba, sí. Carla Medrano estuvo con nosotros en el show, sí, claro.
24: Bueno. Pero déjeme decirle, Raúl, que su show es el número uno a nivel mundial.
0: Bueno, gracias. Lo digo yo. Gracias por tu preferencia.
24: Todos ustedes son, cada quien tiene su espacio, su lugar. Es perfecto tu show. Perfecto. Te mando muchas bendiciones, Raúl. Tú me has enseñado mucho, ¿eh?
0: Qué bueno, Pedro. Qué bueno que tienes ese
24: espacio.
0: Ok. De tanto que nos quieres. Gracias, Pedrito. Y saludos a tu esposa también. ¿Dónde vives ahorita, Pedro? Nada más.
24: En Las Vegas.
0: En Las Vegas. Pues un abrazo y un beso a toda tu familia hasta Las Vegas.
24: Correo, respeto para ti, yo soy chef, güey. Yo soy cocinero, también.
4: Eso. Invítanos a comer.
20: Ese chef de mentiritos, compadre, el borrego.
4: No, yo no soy chef, Rolín, yo soy un sigue recetas.
20: Es un sigue recetas, nada más.
4: No más, es eso.
0: No.
24: Saludos, Mario, te invito un chilate.
4: ¡Órale!
0: ¿Sabes qué es el chilate?
4: Sí. Una pole, ¿no? Dice el cara.
1: Sí. Es como el ¿cómo se llama? El moca. Frappuccino.
0: Anda.
1: Más o menos así.
4: Pero al carita no le gusta el chilate. Sí.
1: ¿Qué le gusta?
4: El chilote.
1: ¡Espérate!
20: Es muy goloso, acuérdate, me dijiste la vez pasada.
0: Gracias, Pedrito. Saludos a toda la gente de Las Vegas, Nevada. Con todo respeto, ¿verdad? Sí, para todos los grandes, grandes, grandes locutores de la radio. Sí. ¿Qué radio escuchabas cuando llegaste a Las Vegas, cuando llegaste a San Francisco, llegaste a Chicago, llegaste a Nueva York, llegaste a Dallas, a San Antonio, en McAllen? ¿Qué radios escuchabas y qué locutores escuchabas también? Nos encanta saber. Hoy es el Día Nacional de la Radio acá en los Estados Unidos. 713-930-9292. 713-930-9292. Los escucho desde el 95, pero tenían un segmento del toilet, dice Alfonso. Sí, Pedro quiere retomar ese segmento. A veces me dice, ay, deberíamos seguir el segmento del toilet. Era, ponías varias canciones nuevas.
4: Sí.
0: Las compañías antes lanzaban discos cuando eran todavía.
4: ¿Y la calificaban ustedes?
0: Y la calificábamos nosotros. Órale. Y había uno que se iba al toilet.
4: Sí, pues sí.
1: Estaba bueno.
0: Pedro le encantaba.
1: Sí, me gustaba mucho porque sacamos lo que tenía la voz, el cantante.
0: Ajá.
1: Yo lo escuchaba. El tono de la música.
4: La tesitura.
1: Los arreglos, todo eso.
0: De ahí viene eso. Pedro lo disfrutaba ese segmento. No, llegaba el segmento del toilet, no, hombre, este güey.
4: El señor casi ni le gusta fregar a la gente.
0: Yo sé, muy raro.
1: Ve por la burla, ¿no? Artista, ¿no? Porque a veces piensan que va a funcionar y no va a funcionar porque realmente no da nada, ¿no?
0: Claro,
1: porque nomás destrozan las canciones. Hay artistas que son matacanciones.
0: Ah, bueno. Oye, ¿qué pasó con René Rodríguez? Me dice esa.
4: Ah, el trenecito.
0: No sé dónde esté René. La verdad, me encantaría. ¿Está en el Valle?
4: Sí.
0: Bueno, no sé dónde esté René, SAS 1026, no lo sé, gran compañero, muy buen locutor. ¿Cómo decía? El
4: trenecito.
0: El trenecito, no, pero él decía el de mi.
1: En tu corazón.
0: No, decía algo de mi
1: papá. Amargo, Cerralbo, no.
0: De mi mamá, el hijo de no sé.
1: Ah, sí, el hijo de doña. No me acuerdo cómo
0: decía. Estás hablando hace 40 años.
1: González,
0: ¿no? Sí, 40 años. Bueno. Saludos a René Rodríguez, un abrazo, René. Lindísima persona.
1: Siempre nos escucha.
0: Nos mandaba chistes.
1: Sí.
0: Siempre llegaba yo a la estación de radio, uh-huh. a mi turno, y él dejaba siempre un papelito con un chiste nuevo.
4: Sí.
0: Lindísima persona.
4: Lo único que dejaba el papelito no te los contaba, porque cuando los contaba se tardaba como.
0: Ah, exacto.
4: Medio show.
0: Exacto.
4: Ah, pero muy buena onda el René.
1: Pero ya sabíamos, cuándo venía René Rodríguez.
0: Ay, vas.
1: Porque venía bien perfumado.
0: Ay, vas. Ay, vas.
1: Sí, cierto.
0: Sí, o sea, perfume. No, sí. Tiene, yo también uso perfume.
1: No, pero. No, sí, pero te dabas cuenta de una
0: ahí vas,
1: cuadra.
0: Ahí vas.
1: De un kilómetro mínimo.
4: Yo trabajé con él, o sea.
0: Sí, claro.
1: Ajá, entonces sí, o sea, impregnaba la cabina de perfume. ¿Sí?
0: Hijo de
1: su mouse,
4: de borrachos, güey.
0: Bueno, mejor que huela perfume, huela sobaco, güey.
1: Sí, claro, eso sí.
0: Bueno, ahí está.
1: Pero es que el problema es que te salía de la cabina y te el pasillo olía.
0: Okay.
1: No, ibas al baño y olía en el baño.
0: En esa época. Perdón, ya voy al público, ¿eh? No vayan a colgar. 713-930-9292. En esa época había unos ingenieros. ¡Ah! ¡Oh, cómo apestaban los ingenieros! Ah, sí. No sé si alguien sea de esa época.
1: No, sí, sí.
0: ¡Puta! No.
1: No es que no se bañaba.
0: No, eran dos viejitos.
1: Ya.
0: Gringos. venían, ya sabías que estaban ahí, pero olían, sí. Eso sí, olían entre sobaco y coliflor. ¡Güey!
1: ¡Feo! Sí,
0: no podía, venía, tenías que hablar con ellos porque había un problema, Dios de mi vida.
1: Sí, pero la señora lo gobernaba. Al
0: pero
1: señor.
0: No importa quién lo gobernaba, digo, estoy hablando de
1: la
0: olor.
1: Higiene, de la higiene, sí.
0: Dios de mi vida, de esos que...
1: Huele un...
0: Tú has convivido, todos hemos convivido con personas que no se bañan a veces, pero sí. Ellos era siempre.
1: Oy,
0: o, era un peste. Ay, sí, horrible,
1: pero,
0: ¿verdad?
1: No, sí, pero pues muchas, sí, la ¿qué? Verdad que sí. Pero eran buenos, ¿eh?
0: Eso sí, eran muy buenos.
1: Eso sí, Juan. Pero vamos a hablar también de las muchachas que se pintaban en la cabina.
0: Ay, no. Adelante, Juanito, buenos días, Juan. Buenos días, Juanito.
5: Hola, buenos días, perro. ¿Cómo estamos?
0: ¡Con tenis! ¿Qué onda, Juanito? Te escuchamos, amigo, venga. Adelante.
5: No, pues yo cuando recién llegué a los Estados Unidos,
0: sí.
5: Escuchaba la de San Antonio mucho, donde estábamos, donde estaban antes.
0: Okay,
5: y
0: sí, claro.
5: Ahí los empecé a escuchar a ustedes.
0: Okay.
5: También escuché también ahí al del pajarillo.
0: Ah, muy bien, a Piolín también. Claro.
5: Al Piolín.
0: Sí.
5: Entonces, lo que me gustaba de este show del Piolín es cuando hacían las bromas.
0: Sí.
5: O cuando hacían las llamadas de los infieles o para cachar los infieles.
0: Ah, ok. Ay, bien.
5: Eso, cómo me entretenía eso, ese segmento.
0: Uh-huh.
5: Pero creo que ya después, pues, ya no lo hacen porque, pues, parece que la gente se quejaba.
0: Sí, sí.
5: Se quejaba mucho de cómo los hacían.
1: Muy delicado.
0: Yo lo hice 20 años, hice las llamadas y las bromas. Pero llegó un momento en que era mejor dejarlo. Y si se sigue haciendo, tienes que hacer las grabadas. Y o con paleros.
1: O sea, con personas
0: que te ayudan para hacer.
1: Si no,
0: porque si lo haces así, ya no es. Orgánicas ya no se pueden hacer.
1: Okay.
0: ¿Verdad? Desgraciadamente.
5: Sí. Y ahorita sí. Ya, pues ya casi toda la gente ya conoce
0: sí.
5: Todo eso.
1: La maña, ¿no?
0: Sí.
5: Es muy difícil que caiga la gente.
0: Correcto, es muy complicado. Ya no es lo mismo
5: y que pues, antes. Con ustedes me gusta mucho el segmento de las noticias. Me gusta cómo tú das las noticias.
0: Muchas gracias.
5: Cómo las redactas.
0: Ajá.
5: Con todo eso y.
0: Bien.
5: Pues ahora que regresaron me gusta mucho el segmento de la ardilla peluda, de chistes, aunque a veces
20: están
5: buenos, ¿verdad?
20: Tírame.
1: Me hace más
5: grande. Ahí va más o menos.
20: Le voy a poner el pecho a las balas como el doctor Alonso.
1: Espérate.
20: Dale.
1: El médico George.
0: Perfecto, mi querido amigo. Gracias por estar en sintonía y gracias por de veras por darnos crédito a nosotros también. Muchas gracias,
5: de verdad. Sí, muchas gracias por hacernos el día.
0: Y gracias.
5: Pues aquí andamos manejando y
0: nos bien.
1: Toca mi pito.
0: Un abrazo.
5: Gracias a ustedes, estamos bien.
0: Despiertos.
5: Alerta, pues.
0: Despiertos.
5: Y ahí te
1: va el pito. Échale. ¿Hoy? Ajá. No trae.
20: No trae un pitito.
1: Espérate.
20: Es un pitito, tanto que lo presumiste, bruto, compadre.
5: Ardillo, ven pa, que lo traje, Ardillo.
20: Espérate, bruto. Vete, mi compadre.
0: Gracias, amigo. Sí, hablando de Piolín. Yo llegué en el 2000, dice Gerardo, a California y empecé a escuchar a Piolín y a Pepe Barreto. Pepe Barreto era un gran locutor en K-Love. K-Love. Sí. Fue la estación número uno en Los Ángeles por años.
1: Okay.
0: Nadie la tumbaba a K-Love.
1: ¿Era donde estaba Omar y Argelia?
0: Omar y Argelia también.
1: ¿Verdad? Sí.
0: Omar y Argelia, pero primordialmente estaba Pepe Barreto.
1: Ok.
0: En esa estación.
1: A mí me tocó operar en la
0: sí.
1: Radio Piolín.
0: Okay.
1: Antes de ponerme en contacto con ustedes también.
0: Mira.
1: Es que me agarraron de multibusos allá en casa.
0: Sí,
1: de
0: Piolín, sí, sí.
1: Y pues andaba en una cosa y luego en otra. Y bueno,
0: así es.
1: Pero cuando sí, la
0: radio. En la mañana es en una estación de agropecuarios, dice.
1: Ay, sí.
0: Retomando lo que dice el Carita, ¿no? René Rodríguez decía de Camargo, Tamaulipas, pegado a Río Bravo, donde vive mi mamá.
1: Ándale.
0: Mosquito, sí. Ese mosquito, ándale. ¿Sabe? Hijo de Angelita, ándale, José Alfredo. Uy.
1: El hijo de Angelita era.
0: Sí.
1: Ay, ¿cómo se llama mi compadre? En paz descanse, Armando Rangel.
0: Ah, ok. Sí, okay.
1: No me acuerdo.
0: Sí, okay,
1: el hijo de Angelita, ahí en el valle.
0: Bien. ¿Lo conociste a don Raúl el Pito? No, Pumas, no lo conocí, ¿eh? No lo conocí. Rivera Araiza, buenos días también. Gracias por estar con nosotros. ¿Podemos ir al público, Carita, o qué hacemos?
1: Sí, claro.
0: Lo que quieras, dime.
1: José.
0: Ok, venga. Gracias, José. Buenos días, José, te escuchamos. Venga, José.
1: ¡Pepe, Pepe!
5: Buenos días.
0: Venga, José.
5: Buenos
0: días, amigo, venga.
5: Bueno, yo llegué aquí en el 78.
0: ¡Uy, hombre!
1: ¿Ya sí. Rato?
20: Había dinosaurios, compadre, acá.
5: Sí, yo al pionero de la radio en español.
0: Ajá.
5: Don Félix Prales, el dueño.
0: Ah, sí, yo cuando llegué, había una estación, cuando llegué de California para acá,
6: sí,
0: había una estación que se llamaba Radio Morales.
6: Ok. Ah,
0: pero sí, el señor, creo que también cantaba y tocaba.
6: Era
0: y,
6: independiente, ¿no?
0: Sí, ajá, sí, es él, ¿verdad?
7: Era la botana de aquí de Houston.
0: ¿Por qué botana?
7: Pues porque se curaba uno como cantaba, hacía sus controles.
0: Ah, todos, él, sí, todos, él hacía todo.
7: De cacería, después
0: era su radio
7: antes de, y pero era él,
0: claro,
7: cuando para las noticias para nosotros,
0: sí,
7: oíamos las noticias en español,
0: sí,
7: porque ellos las traducían,
0: okay,
7: del canal 2 a la KLBL.
0: Okay, entiendo. Ajá.
7: O sea, el Radio Morales.
0: Sí.
7: Ya después de ahí surgió, no sé si fue Radio 85 primero, sí, o Radio 13.
0: Ok.
7: Y yo te empecé a oír a ti.
0: Ok.
7: No recuerdo el año en que llegaste aquí, que te oí en La Tremenda.
0: A ver, ¿tremenda? Yo no creo haber estado. No estuve en La Tremenda.
7: Pues hizo Estéreo Latino.
0: No recuerdo, Pedro sabrá más esto porque sí, él estaba ayudando al tío Pancho, pero no yo recuerdo haber estado en La Tremenda yo.
6: Era
0: la a ver, Pedro era el grande del tío Pancho. Pedro, yo estuve en La Tremenda, no, ¿verdad? No, nunca. Te lo digo que no sé porque no es que, es que físicamente yo transmitía de otros lugares.
6: Sí, no estaba, no, claro, nunca.
0: No, yo nunca Rolando estuve en La Tremenda.
6: Sí, era M y Luz. Tú estabas en la FM, en la 93.3.
0: Ah, ok, sí, ajá.
7: Pero trabajaste con Rolando Becerra, ¿no?
0: No, éramos compañeros de la misma compañía, mas no trabajamos juntos en la misma radio. Rolando Becerra sí estaba en La Tremenda.
6: Sí, correcto.
0: Claro. Y va, yo me metí a la radio de él y él se metía a mi radio y ahí andábamos jugando. Sí. Quizás por eso te confundiste. Sí, ajá.
7: No, es que no recuerdo bien.
0: Sí, ok.
7: Recuerdo a Hugo Cadelago.
0: Sí, ajá. Ok, claro.
7: Bueno,
0: qué bonito.
7: Y pues ya de ahí ya sí, siempre los he oído.
0: Sí,
7: lo que más me gusta del programa, tú, siempre me ha gustado, es que das las noticias, las desglosas,
0: oh, okay,
7: perfectamente.
0: Ok, es que bueno, okay,
7: y que dieras más noticias,
0: sí,
7: durante todo tu turno.
0: No podemos hacerlo, y te voy a decir por qué, porque sería aburrir a la gente con la información, pero justamente hoy estábamos comentando
6: cosas.
0: El segmento, parece mentira, más sí, escuchado del programa, ajá, son las, sí, noticias.
6: Las noticias, señor.
0: Es donde más gente se concentra en ratings.
6: Mucho.
0: En las noticias. Y agradezco, sé que hay gente que no le gustará y lo entiendo, sí, también, pero es el segmento con más audiencia en eso, ¿verdad? Así que,
6: y luego,
0: gracias.
6: La lluvia también.
0: Y luego viene la lluvia, sí, perdón, la lluvia, no se vaya a enojar.
7: Gracias,
0: compadre.
7: Sí,
6: la lluvia.
0: Te agradezco, sí, mucho, mi querido amigo, y te mando un abrazo, José, muy grande.
6: Saludos,
0: José. Saludos. Gracias, José, gracias también. Dice, a ver, me acuerdo de cuando Pepito cantó en el centro de convenciones.
6: A la más.
0: Víctor, sí, tienes toda la razón del mundo, ¿eh? Caramba, en los grandes bailes estaban
6: 20,000 personas.
0: 20,000 personas, güey.
6: ¿En serio?
0: Y Pepito lanza su disco y canta en el centro de en los grandes bailes. Claro. Le tocó la colita de los grandes bailes.
6: Le aplaudieron más al Pepito que a un grupo que estaba ahí.
0: Ah,
6: reconocido.
0: Imagínate nada más. Qué cosas de la vida.
6: Charanchen, venga, Rito. A ver, Rito, ¿por qué pusieron a limpiar la casa al chango?
8: Por mandrillón.
6: Ah, ya te lo agarraste de tus changuitos, digo, de tu porquito.
8: Perdón, cara. Es un mandrillón, por eso. Hoy toca lavar baños, hoy. Viene una lluvia.
6: Ya lo lavé ayer.
8: Ya lo lavamos ayer. Viene una lluvia.
6: Bárbara.
8: Sensacional.
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2: Muy buenas tardes a todos. Gracias por estar con nosotros en este nuevo segmento legal traído a ustedes por la firma de abogados de Greskin Singleton. Hoy estamos con el segmento del abogado Pablo. Buenas tardes, abogado.
3: Buenas tardes. Let me be the weatherman for a minute. Let's just celebrate. We don't have rain in the forecast for the next few days.
2: El abogado quiere celebrar que no va a haber lluvia por los próximos días que vienen.
3: My daughter lives on the river and she got her house flooded.
2: Su hija de él vive al lado del río y su casa ya se fue hundida.
3: But I'd rather have rain than drought.
2: Pero el abogado prefiere la lluvia que no tener lluvia.
3: Once again, it shows that Indiana is a great place to live.
2: Enseña que Indiana es uno de los lugares buenos para vivir.
3: Okay. All right, let's talk about politics.
2: Hoy vamos a estar hablando sobre la política.
3: Trump's approval rating is all the way down to 33%.
2: La aprobación de Trump ahorita ya está bajando a 33%.
3: Number one reason, immigration. Number two reason, number one reason is probably the economy. Number two, we got the immigration and certainly the Iran war.
2: Primera razón, tal vez la economía ahorita, y segunda razón, tal vez la guerra que está pasando ahorita con Irán.
3: People are not happy with Trump's immigration policies.
2: Personas no están feliz con las pólizas de presidente Trump.
3: 60% of Americans think that the immigration policies of Trump are wrong for this country.
2: 60% de las personas piensan que la póliza que tiene el presidente Trump no es correcta.
3: Now, what's great about America, we do not have government change through armed revolutions. We just simply vote.
2: Y lo bueno de nosotros es que para arreglar esto podemos votar.
3: In 75 days we have the midterm elections.
2: En 75 días tenemos las elecciones.
3: It can send a very loud message to Washington.
2: Y puede mandar un fuerte mensaje a Washington.
3: If you are like me and you are sick and tired, enough is enough of this immigration crackdown. Vote.
2: Si usted es como el abogado y ya está harto de cómo está sirviendo el sistema ahorita, empiezan a pensar a votar o arreglar eso.
3: I don't think anybody can deny that the Hispanic culture has been great for this country.
2: El abogado no cree que cualquier persona puede ser negado para pensar que esto es un buen país.
3: We need the Hispanic community.
2: Ocupamos la comunidad hispana.
3: We have a partnership.
2: Tenemos un
3: a partnership. What do you say partnership? That is, we belong to each other.
2: Es decir, que nosotros pertenecemos juntos.
3: You know, after 25 years, it's kind of like a marriage. We just need each other. It just feels right when it's working.
2: Después de 25 años, cuando algo está funcionando y sirviendo, es como un matrimonio, es cuando ya estamos unidos, deberíamos estar juntos.
3: So join me in urging your friends, your

0: A tomar llamadas. Si tienen preguntas inmigratorias, pueden marcar el número en cabina. 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
1: No calls?
0: Mm-mm. Oh, okay. We had one, it dropped.
1: Okay. All right, do we have questions on Facebook then?
0: Si tienen preguntas, también pueden dejar sus comentarios en el Facebook Vivo. Ahí siempre estamos en vivo.
1: All right, we don't have any calls. Let me talk about bankruptcy. I know this is totally different from immigration, but I see a growing need here.
0: El abogado va a hablar sobre la bancarrota. Sabemos que estamos hablando sobre inmigración y todo eso, pero también queremos hablar sobre bancarrota.
1: Actually, I see it because of immigration.
0: Y lo decimos, lo mencionamos porque también puede afectar inmigración.
1: A lot of people that are working here in the United States have been removed or have left the United States.
0: Muchas personas que trabajan aquí en los Estados Unidos tal vez han sido removidos o todavía están aquí en los Estados Unidos.
1: A lot of these people left family back, including a wife perhaps that's now a single mother because her husband or partner has been removed. Now she's got to take care of her children.
0: Y si estas personas fueron removidas, tal vez dejaron un pariente aquí en los Estados Unidos, tal vez una mamá cuidando sus hijos aquí en los Estados Unidos.
1: Inflation has taken money out of your pocketbook.
0: Y sabemos que la inflación con la economía tal vez está tomando mucho dinero.
1: Now, if your partner or your spouse is deported, now you lost half of your income, maybe more, maybe all of it.
0: Y si tal vez perdió a su pareja y ahora se convirtió a mitad de su sueldo o tal vez todo su sueldo.
1: Now I'm seeing people that have to live on credit cards.
0: So ahora estamos viendo personas donde están viviendo a través de sus tarjetas de crédito.
1: But once you get behind in your credit card payments, you never catch up. Very, very difficult, if not impossible.
0: Pero usualmente ya cuando uno ya usa la tarjeta de crédito y excede ese monto, ya sería muy difícil de pagar esos pagos o hacer esos tipos de pagos mensualmente.
1: Remember, you don't need to be a U.S. citizen or permanent resident to file bankruptcy. All you need is a Social Security number.
0: Recuerde que no tiene que ser ciudadano o residente para archivar la bancarrota. Lo único que ocupa para archivar la bancarrota sería un número social.
1: Bankruptcy provides for a fresh start.
0: Y la bancarrota es algo donde empieza de nuevo.
1: It only takes 120 days to get rid of all your debts.
0: Solo se demora 120 días para deshacerse de todas sus deudas que tenga.
1: Okay, please give me a call. Give me the number again.
0: Pero si tienen preguntas sobre esto, pueden llamar el número en cabina. Es el 317-239-1071. 317-239-1071.
1: Okay, Masra, we have any questions? Mm-mm. We're waiting for your first question on the show.
0: Ahorita estamos esperando preguntas. Si alguien tiene preguntas inmigratorias o sobre la bancarrota, pueden llamar al número en cabina o meter sus comentarios en el Facebook Vivo.
1: Finally, I think we got one. Thank you.
0: Hola, buenas tardes. Adelante con su pregunta.
2: Buenas tardes. Yo tengo una pregunta. Mi esposo fue a su cita ayer para sus huellas porque mi hija lo pidió. Mi hija ya es 21. ¿Cuánto cree que tardará su cita para su entrevista?
3: Muchas gracias por su pregunta. Vamos a hacer la pregunta al abogado.
0: This client, her husband was just fingerprinted yesterday, and it's through a petition from his daughter. She wants to know how long it will take for him to be called up for an interview.
1: Well, I'm assuming it's an I-130-485 where he's filed for adjustment of status.
0: Estamos asumiendo que es una petición con el ajuste de estatus.
1: And that interview usually takes place after 9 months to a year after filing.
0: Y eso usualmente se toma 9 meses después de la fecha de archivación o tal vez un año después.
1: Next question.
0: Muchas gracias por esa pregunta. Buenas tardes, adelante con su pregunta.
4: Sí, bueno.
0: Sí, adelante.
4: Sí, nada más una pregunta. Inmigración se llama, lo llama uno para agendar una cita para la ciudadanía. Yo tengo entendido que no, pero hay una persona a quien supuestamente inmigración le llamó. Yo nada más quiero saber si inmigración hace ese tipo de llamadas.
0: Muchas gracias por esa pregunta. Vamos a hacerle la pregunta al abogado. This client is asking a question on behalf of his friend. His friend received a call from immigration where they're calling him for a citizenship interview. Is this something that is normal with immigration?
1: A call? I've never heard anybody being called for an interview.
0: No, nunca hemos escuchado de que inmigración se comuniquen con ustedes para una entrevista de ciudadanía.
1: All notifications of interviews are in writing.
0: Usualmente todas las notificaciones de entrevistas son

0: I'm not saying it's impossible for that to have happened, but I'm just saying I've never heard of it before.
1: No mencionamos que es imposible, pero no es algo que frecuentemente escuchamos.
0: So when you get a call, be careful of scam callers.
1: Pero solo asegúrese de que sea un oficial inmigratorio o que sí realmente sea una llamada inmigratoria, porque también hay personas que pueden estafar a otras personas.
0: Yeah. Again, I've never, and I practiced law a lot of years, and I've never heard of immigration calling to schedule an interview.
1: Sí, el abogado ha practicado la ley por muchos años y nunca ha escuchado sobre este tipo de llamada, pero sabemos que las notificaciones son escritas.
0: Okay.
1: Muchas gracias por esa pregunta. Buenas tardes, adelante con su pregunta.
2: Espérame. Buenas tardes.
1: Sí, adelante con su pregunta.
2: Disculpe, mire, mi suegra tiene una petición de hermano, pero cuando metió sus papeles le dijeron que ya era tarde, que ya había pasado el tiempo. Ya no puede hacer nada para poder hacer su ajuste.
1: Muchas gracias por su pregunta. Vamos a hacer la pregunta al abogado.
3: This client, her mother-in-law had a petition from her brother. When they went to go check on that petition, they told her that they couldn't do anything anymore with this. Is it true that she can't do anything with this petition, or
0: well,
3: just that?
0: Once you have a petition, I'm talking about a petition for an immigrant visa, and I-130 on file.
3: Mm-hmm. From
0: it,
3: her brother.
0: Yeah, it does not. You got to maintain it's and to maintain it current.
1: Usualmente la petición la tiene que mantenerla corriente.
0: Now, if the approval of that petition remained with immigration, you don't need to do anything.
1: Si la aprobación se quedó con inmigración, no tiene que hacer nada.
0: But if when you filed the petition, you said we're going to go consular processing, you're going to send that approval to the National Visa Center.
1: Pero si en eso la petición iba a ser el proceso consular, esa petición tiene que ser transferida al Centro Nacional de Visados.
0: Now you have annual fees that you have to pay to keep that case alive.
1: Y cuando se transfiere al Centro Nacional de Visado, uno tiene tarifa anual que se tiene que estar pagando anualmente para tener esa cuenta activa todos los años.
0: Let's say you're from Mexico.
1: Decir que usted es de México.
0: They're processing cases from Mexico. Brothers and sisters of Mexico were filed in April of 2001, 25 years ago.
1: Ahorita de esos tipos de casos de México los están procesando del año 2001 abril, so sería una espera de muchos años.
0: During these 25 years, it's possible the National Visa Center is going to reach out to you and say you need to pay some fees.
1: Durante estos años, el Centro Nacional de Visados tal vez se comunique con usted para mencionarle estas tarifas anualmente que tiene que estar pagando.
0: The problem often occurs is when you move and you don't tell the National Visa Center your new address.
1: Pero el problema tal vez venga cuando se muda de dirección y no actualiza con inmigración su dirección y no esté pagando esas tarifas anualmente que se deben.
0: Now, if they're going to terminate or revoke the petition, they're going to give you that notice in writing.
1: Si van a finalizar esa petición, le van a dar esa decisión escritamente en carta.
0: The revocation is most likely because you didn't pay the renewal fees.
1: Y usualmente le dan la negación de su petición donde ya ha sido cancelada
0: the
1: por las renovaciones.
0: The first letter is going to say you have 1 year to reinstate the petition.
1: La primera carta va a decir usted tiene un año para reinstar la petición.
0: The problem always seems to be people move and they don't change the address.
1: Pero lo que vemos frecuentemente es cuando uno se muda y no cambia la dirección con inmigración, no está recibiendo las notificaciones
0: now,
1: que se deben.
0: And now, if that petition was filed 25 years ago, to have it current is so important.
1: Pero si esa petición fue archivada ya hace 25 años y para tenerla corriente es muy importante.
0: If it died for failure to pay the renewal fees, you got to start over and you wasted 25 years.
1: Porque si si esa petición se finaliza después de no ser pagada las tarifas de anualmente, tiene que empezar uno de nuevo el procedimiento, pierde esos 25 años que ha esperado para
0: hacerlo. We in our office can quickly determine what happened to that petition.
1: Nosotros en nuestra oficina podemos determinar qué ha pasado con esa petición, si sigue activo, si puede hacer algo.
0: Hopefully you have a receipt or the approval of the petition.
1: Esperemos que tenga el recibo de esa petición, tal vez una aprobación de esa petición.
0: I hope it is still alive, or if it's been revoked, that you can reinstate it.
1: Esperemos que todavía esté viva, o si le han quitado esa petición, que puede ser reinstar. 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Si gusta agendar una consulta con nosotros.
0: Now, the next question is, if that petition was filed before April 30th, 2001, and if that petition was even revoked, the 245i benefits that were created by that petition filed before April 30, 2001, still can be transferred to another petition, like a son or daughter.
1: Otra cosa también tener en mente, si esa petición fue archivada antes de la fecha de abril 30, 2001, hay los beneficios de 245 y donde esos beneficios también pueden ser transferidos a un nuevo procedimiento.
0: Good.
1: Muchas gracias por esa pregunta, es una buena pregunta. Si tienen preguntas inmigratorias, pueden marcar el número en cabina o dejar sus comentarios en Facebook. We have a couple of comments on Facebook.
0: Okay, let's do the Facebook ones. Let's do this right here, read those.
1: ¿Cuál o cómo es el parol para los que están casados con ciudadanos? Yo soy ciudadana nacida en los Estados Unidos. I'm a citizen born here in the United States. What is the parole for those who are married with citizens?
0: I think what she's asking, if she married somebody that was paroled into the United States, then he or she would be eligible to adjust status.
1: Estamos asumiendo que entró con el parol y está casado con un ciudadano, ahí es donde puede ajustar estatus.
0: When you're paroled, you're given a legal admission to the United States that makes you eligible to adjust status if you marry a U.S. citizen.
1: Cuando le dan el parol, significa que tuvo una entrada legal aquí en los Estados Unidos. Cuando se casa con un ciudadano, ahí de esa manera puede ajustar estatus. Muchas gracias por esa pregunta.
0: Next.
1: Buenas tardes, adelante con su pregunta.
4: Hello.
1: Sí, adelante con su pregunta.
4: Sí, estaba llamando porque yo quiero advertise un circo con ustedes en la estación latina.
1: ¿Quiere cómo?
4: Mire, yo estoy trayendo un circo en Danville, Indiana, y estoy buscando la estación latina para anunciar el circo con ustedes.
1: ¿Gusta agendar una cita con nosotros?
4: No. ¿Ustedes no son la estación de radio?
1: Sí, estamos en un programa de Radio Latina ahorita del abogado Pablo.
4: Ok, entonces yo quería a ver si podía, ¿se puede anunciar como advertise el circo con ustedes?
1: Oh, ok, deme un momento, creo que, deme un momento. I think this is a call for radio, not for us. Vamos a tomar una pregunta de Facebook Vivo. Buenas tardes. Apliqué hace un año en abril para mi residencia por estar casado con un ciudadano. Tuve cita con usted en julio y usted nos dijo que tomara 3 años. Mi pregunta es, ¿3 años para recibir noticia de inmigración para decir que fue aprobada mi petición o para ir a Ciudad Juárez? Gracias. Good afternoon. I applied a year ago in April for my residency for being married with a citizen. I had my appointment in July and was told that this would take 3 years. My question is, would it take 3 years to receive the notice from immigration to say that my petition was approved or to go to Juarez?
0: You know, what a thing I wonder, a waiver. A waiver of the 3 and 10 year bar takes 3 years to get approved.
1: El perdón a través de la petición se demora los 3 años para ser aprobado.
0: Now, if you're married to a U.S. citizen,
1: está casado con un ciudadano.
0: If you entered with a visa, you're eligible to adjust status.
1: Si entró con una visa, es elegible para ajustar estatus.
0: If you enter undocumented, you probably have to leave the United States, pick up the visa. You're going to trigger a 10-year bar. You need to file a waiver that takes 3 years to get approved.
1: Si entró indocumentadamente, tiene que archivar su petición y el perdón, donde se demora 3 años y medio para ser aprobado.
0: Now, is there somebody who could join the National Guard, like your spouse or your children, that will then allow you not to have to leave the United States?
1: Otra ruta, si tiene un familiar, hijo o pareja donde estén interesados a entrar al ejército por usted, no tendría que salir fuera de los Estados Unidos de esa manera.
0: That's it.
1: Muchas
0: Next.
1: Gracias por esa pregunta. Vamos con otra pregunta.
0: Here we go.
1: Buenas Watch. Tardes, mi pregunta es, si una vez que se aprueba mi visa U, ¿podría solicitar un permiso para poder viajar a México o cuánto tiempo debo esperar para solicitar mi permiso de viaje? My question is, once your U visa is approved, can I ask for a travel document to travel to Mexico, or how long should I wait before soliciting that travel document?
0: All right. You can get a travel document on the U visa.
1: ¿Puede agarrar un documento de viaje a través de la visa U? Sí.
0: Okay. Now the question we're saying, you remember we got this new ruling that said if you have accumulated more than a year unauthorized time, a travel document, traveling with a travel document will not prevent you from triggering a 10-year bar.
1: Pero hay la nueva ley donde si uno está viajando con un documento de viaje después de un año, no agarra la barra de 10 años.
0: Because of this new policy, just happened 2 weeks ago, if you're going to get a travel document, make certain you talk to your attorney.
1: Por esta nueva póliza, si va a agarrar un documento de viaje, primero es beneficial hablar con un abogado.
0: For instance, if you have DACA, and you've accumulated unauthorized time here in the United States more than 1 year before you got DACA, we're telling our clients, do not travel.
1: Por ejemplo, si usted entró aquí con DACA y tiene un año más de tiempo indocumentado, no recomendamos que viajen.
0: To those that have DACA, you really need to start looking to how you're going to become a permanent resident.
1: A los que tienen DACA, sí deberían de estar viendo cómo se van a convertir en residentes aquí en Estados Unidos.
0: You know, I'm talking about midterm elections.
1: Sabemos que estamos hablando sobre las elecciones.
0: I'm hopeful that's going to send a strong message to Washington that enough is enough.
1: Y estamos con esperanzas de que eso mande un mensaje fuerte a Washington.
0: But Republicans win in the midterm, they're going to look at more anti-immigration policies.
1: Pero si los republicanos ganan esta elección, tal vez empiecen a ver unas mesuras más fuertes.
0: That's why this election is so important.
1: Y por eso es que esta elección es tan fuerte.
0: Next.
1: Muchas gracias por esa pregunta. Vamos con otro comentario.
0: Do we have another one?
1: Buenas tardes, adelante con su pregunta.
5: Buenas tardes. Mire, soy ciudadana americana, estoy casada con una persona que lo quiero legalizar, pero he escuchado que recientemente pusieron una ley llamada parol, tantos años para trabajar y ya no, o sea, ya no tener eso de que va a recoger la visa a México. ¿Es eso cierto?
1: ¿A recoger su visa a México?
5: Sí, porque estamos esperando para que vaya a recoger su visa a México, pero he escuchado que eso ya no va a pasar, que les dan un permiso para trabajarlo aquí adentro, y después de esos 3 años trabajados, les dan la visa, les dan la residencia.
1: Ok, muchas gracias por su pregunta, me sale la pregunta del abogado.
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1: Así damos inicio con esto que son las mezclas del mediodía aquí en el Guateque del Richie en Radio Latina 107.1. DJ Vicente Mix, DJ Nayo Remix, con toda la música, con todos los éxitos del momento, de los ayeres y todo lo de la programación del 107.1 Radio Latina. Así es que arrancamos, pero no sin antes dejarle esta información sobre los servicios que ofrece DJ Vicente Mix.

5548. En cabina libre, continuamos con DJ Vicente Mix en las mezclas.

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paquetes que voy a estar regalando. A las 3:30 voy a dar a conocer a las personas afortunadas. Pero la primer persona pues va a poder escoger entre un paquete de 4 entradas para irse a Holiday Warren Splashing Safari o un paquete igual de 4 entradas más estacionamiento para irse al zoológico o un paquete de 4 entradas para irse a Kentucky Kingdom. Así es, va a tener la opción de escoger uno de esos 3 paquetes el día de hoy. A la primera persona que sea la ganadora, la segunda pues ya va a tener que elegir entre el zoológico y Kentucky Kingdom, y pues la última le va a tocar el que dejen los 2 primeros. Así es que es 1, 2, 3 con el Richie Ganas. Esto es el Guateque del Richie y arrancamos. Así, recuerde que tenemos diferentes promociones para usted. Ahorita le digo dónde y dónde vamos a andar con la unidad móvil, y también mi compañero Poncho dónde va a andar también con la unidad móvil del 107.1 Radio Latina y qué promociones tenemos para usted. Por lo pronto, venga Chepacá. Esto es el Guateque del Richie.

Bueno, después se quedó eso a cargo de Edgardo Núñez y Javi. Venga, chepa acá. Esto es el 107.1 Radio Latina. Y vamos a irnos con la información. 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Y pues bueno, ya le he estado dando ahora sí que super datos sobre Indianápolis. Ahora déjeme le platico esto, porque fíjese bien, el área metropolitana de Indianápolis es la número 33 más poblada de Estados Unidos. ¿Cómo la ven? La número 33, el área metropolitana. Así es que ahí tiene otro superdato, aquí en el Guateque del Rich en Radio La Tierra 107.1. Y le comentaba que tenemos diferentes promociones para usted. 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

0: 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Y vamos a estar con la unidad móvil de 6:30 a 8:30 haciéndole la invitación y el recordatorio para que no se lo pierda a Bronco, que llega con su tour El Gran Baile a la flaca de Square. 21 para entrar y tomar. Y les comentaba que tenemos diferentes promociones para usted, y una de ellas es que usted se puede ganar entradas, se puede ganar un meet and greet que vamos a estar rifando ahí con el abogado Alex Mendoza en el 5346 West 38 Street el día de mañana. 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Y ahí le va. Quien se gane el meet and greet va a poder participar por el boleto de oro. ¿Qué es el boleto de oro? Pues es el traje de Bronco. Así merito. 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Áñeñe, pues ahí está la super promoción de Radio Latina 107.1. Ahorita le digo dónde va a ser el otro lugar. Y también ahorita le voy a dar la oportunidad para que usted se registre y pueda participar por alguno de esos paquetes que le dije. 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
1: Así es, y bueno, les comentaba, recuerde que el otro lugar en el que vamos a estar con la oportunidad de que te ganes entradas para irte a disfrutar del Grupo Bronco y además un meet and greet más, va a ser en Indie Boots and More. Indie Boots and More, este sábado 22 de agosto de 2 a 3 de la tarde. Ahí vas a tener la oportunidad de ganarte entradas, además un meet and greet más y también... Ahí, Merito, tú que vas a ganar el Meet and Greet y tú que ganaste el Meet and Greet ahí con el abogado Alex Mendoza, pues van a echarse ahora sí que el voladito a ver quién se gana el boleto de oro. ¿De qué consta el boleto de oro? Pues nada más y nada menos que del traje de Bronco. Así, Merito, así es que ahí está pues la super promoción para usted aquí en el Guateque del Richie en Radio Latina 107.1. 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Esto está dentro del Mall de Greenwood, a un lado de Carhartt, para que le caiga de 2 a 3 de la tarde este sábado ahí en Indie Boots en Mor. Ahí tiene pues la parte, la otra parte de esta super promoción para usted. Y ahí les dejo esto para que ya no duela. Bronco con duelo.

¡Ándale pues! Una vez más, usted me la pide, yo se la pongo. Esto es el Guateque de Leche aquí en Radio Latina 107.1. Y para las personas que andan sobre el 74 allá rumbo a Shelby, ahí se reporta un accidente que está bloqueando todas las líneas. Está involucrado pues un semi-trailer. Ahí está esa información, es lo que se reporta en este momento. 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Y vámonos con esta rolita que llega a cargo de Calibre 50 y Mi Problema. Y trépele, que es el 107.1 Radio Latina. Y ahorita le voy a decir dónde va a andar Poncho también con la unidad móvil este sábado 22 de agosto de 4 a 6 de la tarde.

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1: 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Y bueno, vamos a continuar con las palabras llegadoras del día de hoy. 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Y ahora sí nos vamos con las palabras llegadoras del día de hoy, que dicen de la siguiente manera. Si quieres dar un gran salto hacia la felicidad, deja de intentar cambiar lo que se escapa de tus manos.
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0: A ver, pues, y continuamos, compadre. Esto que es el Guateque del Rich aquí en Radio Latina 107.1. 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Y no se lo olvide, ahí vamos a andar con la promoción en el cual tú te puedes ganar entradas para irte a disfrutar del grupo Bronco. Pero además de entradas, vas a tener la oportunidad de participar por un meet and greet. Y te recuerdo que ahí en lo que es Indie Boots and More, pues vamos a sacar a la persona afortunada ganadora del boleto de oro, que es el traje de Bronco. Así merito, esta es la super promoción que tenemos para ti. 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Así es que ahí está, pues la oportunidad la vas a tener el día de hoy. Vámonos con lo que se celebra aquí, allá y más allá. Ahí le va. Hoy es el Día Mundial del Mosquito. Día Mundial del Mosquito. Sí, ese que a lo mejor a muchos nos incomoda, pero tiene su que ver también, ¿verdad? Ya ve, para el ecosistema y para muchas cosas. Nomás que, pues sí, ya ve que pican sabroso. Bueno, eso es lo que se celebra el día de hoy mundialmente. Además, aquí en Estados Unidos es el Día Nacional del Pastel de Nueces con Chocolate y también es el Día Nacional de los Amantes del Tocino. Es lo que se celebra aquí, allá y más allá. Y ya vengo con la oportunidad para que se pueda registrar y ganar alguno de los tres paquetes que tengo el día de hoy. Ya sabe, Holiday World en Splashing Safari, Zoológico de Indianapolis y Kentucky Kingdom. Cada uno de ellos es para 4 personas, ¿ok? O sea, si usted gana, 3 personas más pueden ir con usted. Así es que son paquetes familiares de 4. Continuamos, este es el Guateque del Richie.
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0: A ver, pues, y continuamos con más de esto que es el Guateque del Rich aquí en Radio Latina 107.1. 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Y ahora sí nos vamos a ir con...
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parte del horóscopo del día para Aries. Aries, día de alta productividad. Enfoca tu energía en terminar tareas pendientes y evita discusiones inútiles en el trabajo. Aries, para Tauro. Tauro, momento ideal para la creatividad. Exprésate sin miedo y dedica tiempo a un pasatiempo que te apasione, Tauro. Para Géminis, Géminis, el día de hoy tu atención se centra en el hogar. Es un buen momento también para limpiar espacios y resolver malentendidos familiares, Géminis. Y para Cáncer, Cáncer, tu mente está rápida y perspicaz, así es que aprovecha hoy para estudiar, escribir o tener conversaciones importantes, Cáncer. Escuchamos Géminis, Tauro y Aries. Ya regreso con Leo, Virgo, Libra y Escorpión aquí en el Guateque del Richie, en Radio Latina 107.1. Y no

0: No te olvides, te recuerdo que arrancamos también con esta promoción en el cual tú te puedes ganar entradas y un meet and greet para irte a disfrutar de Bronco, que llega con su tour El Gran Baile a la Flaca este sábado 22. 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Continuamos. Este es el Guateque del Richie.
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Hablemos, esto es el 107.1 Radio Latina y es momento de darte el tipo de cambio del dólar para México. ¿En cuánto está? ¿Cuánto te dan por un dólar en México? 16 pesos con 96 centavos. 16 pesos con 96 centavos es lo que te dan en México para un dólar. Para Nicaragua te dan 36 con 81 córdobas. En Colombia te dan 3,075 pesos colombianos, en Venezuela 774 bolívares y en Argentina 1,497 pesos argentinos. Es lo que te dan por un dólar en cada uno de estos países. Ya sabes, depende mucho por dónde lo envíes y dónde lo reciban para que así te paguen mejor el tipo de cambio de tu dólar. 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Y vámonos con más música. Y ya vengo también para decirle dónde es la segunda y última oportunidad que usted va a tener para ganar entradas totalmente gratis para irse a disfrutar del gran baile tour con Bronco. Y además, ahí vamos a tener a la segunda persona ganadora de un meet and greet. Y esa persona junto con la otra que saquemos el día viernes, o sea, es el día de mañana, pues van a participar por el boleto de oro, que es el traje de Bronco. Así es que ahí está, ahorita le doy los detalles. Vámonos con más música, llega el grupo Asalto y te traigo en la mente. 2 de la tarde, 26 minutos.

0: 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Y nos vamos a ir con la segunda parte de...
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0: Seguimos con Leo. Leo, el día de hoy el sol se despide de tu signo, así es que centra tu atención en revisar tus finanzas y planificar tus gastos mensuales, Leo. Para Virgo, Virgo, la luna en tu signo potencia tu magnetismo, así es que es momento perfecto para priorizar tu autocuidado y tomar decisiones personales, Virgo. Para Libra, Libra, tu intuición está muy alta el día de hoy. Busca momentos de soledad y descanso para recargar tu energía mental, Libra. Para Escorpión, Escorpión, excelente jornada para el trabajo en equipo. Conecta con amigos y colabora también en proyectos colectivos ambiciosos el día de hoy, Escorpión. Escuchamos Libra, Virgo y Leo. Ya regreso con Sagitario, Capricornio, Acuario y Piscis. Y pues bueno, te comentaba, no se te olvide, te recuerdo que la segunda oportunidad que vas a tener de ganarte entradas y también el último meet and greet para Bronco, que llega este sábado a la Flaca de Square. 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Bueno, pues vamos a tener esta segunda oportunidad de que te ganes un meet and greet, pero también vamos a estar regalando entradas para que te vayas a disfrutar. ¿Dónde? 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No te puedes perder esta última oportunidad. Y te recuerdo que si a ti te toca ganar el meet and greet, pues va a ser un, ahora sí que el voladito de la suerte, a ver quién se gana el traje de Bronco entre la persona ganadora de cada uno de los meet and greet. Así es que les deseamos suerte y ahí los esperamos de 2 a 3 este sábado, ahí en Indy Boots and More, dentro del Mall de Greenwood. Y pues bueno, ya regreso para decirle dónde va a estar Poncho también con la unidad móvil y el equipo de promociones este sábado, pero de 4 a 6. Y continuamos, esto es...
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0: 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Y nos vamos a ir con la tercera y última parte del horóscopo del día.
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0: Así es, continuamos con Sagitario. Sagitario, el día de hoy destacas en el ámbito profesional, además tu esfuerzo es visible. Aprovecha para postularte a nuevas oportunidades laborales, Sagitario. Para Capricornio, sientes la necesidad de expandir tus horizontes, ideal también para planificar un viaje o iniciar algún curso de aprendizaje el día de hoy, Capricornio. Para Acuario, día de transformación interna, es el momento de soltar viejos hábitos y sanar heridas del pasado, Acuario. Y para Piscis, las relaciones son tu enfoque principal. Busca el equilibrio y la armonía con tu pareja o socios comerciales en este día, Piscis. Escuchamos Acuario, Capricornio y Sagitario. Y con esto concluimos esto que es el horóscopo del día aquí en el Guateque del Richie, en Radio Latina 107.1. Y pues bueno, le vamos a dar la oportunidad a usted que nos está escuchando de que se registre. ¿Para qué? Recuerde que el día de hoy voy a regalar 3 paquetes. Va a ser uno de Holiday World, uno del zoológico de Indianápolis y uno de Kentucky Kingdom. Así es. Cada paquete es de 4 entradas. Así merito como lo está escuchando. El único que incluye estacionamiento pues es el zoológico. Pero le recuerdo que, por ejemplo, en Holiday World pues tampoco paga estacionamiento, ¿verdad? Bueno, pues ahí tiene esos paquetes. Usted, si es la primera persona ganadora, cuando yo le marque, usted va a tener la oportunidad de elegir uno de esos 3. La segunda persona pues va a elegir entre los 2 que quedan y la última persona pues se va a quedar con el último que deje las otras 2 personas, ¿sale? Así es como vamos a estar haciéndole para que esté en sintonía del 107.1 Radio Latina en esto que es el Guateque del Rich. Así es que marque ahora 317-239-1071. A partir de este momento tiene 4 minutos para poder participar. Recuerde, 3:30 de la tarde doy a conocer a las personas ganadoras.
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1: Hola, ¿qué tal? Qué gusto saludarlos. Iniciamos con las noticias más relevantes del día. El presidente Donald Trump confirmó que planea reunirse con el líder norcoreano Kim Jong-un antes de fin de año, tras revelar que Pyongyang posee 57 armas nucleares. La declaración se da mientras la administración ordenó reducir los ejercicios militares conjuntos con Corea del Sur, buscando afianzar la relación bilateral sin que Seúl fuera notificada previamente sobre este recorte. Esta información es traída para ti por Nueva News. El Departamento de Justicia aclaró que el fiscal Ellis Boyle decidió de forma independiente acusar al exdirector del FBI, James Comey, por una publicación con conchas marinas interpretada como amenaza al presidente Donald Trump. Los fiscales sostienen que el secretario de Justicia, Todd Blanchet, solo fue notificado previamente por razones presupuestarias y mediáticas, descartando cualquier represalia o directiva ejecutiva. Hasta aquí la información. Yo soy Rosalba Suara. Hasta la próxima.
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Ándale pues, y continuamos con más de esto que es el Guateque del Rich aquí en Radio Latina 107.1. 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Y volveré el momento de hablarles del tema del día de hoy aquí en Los Cuernudos Club. ¿De qué vamos a hablar? Ahorita le voy a decir de qué vamos a hablar. El día de hoy, antes de decirle pues las promociones que tenemos para usted. Pues bueno, el día de hoy ahí le va, ¿de qué vamos a hablar? Ya hablamos de las parejas, que del nuevo engaño, que pues ya no tiene que ver con una persona, sino con la inteligencia artificial, ¿verdad? Bueno, le voy a hablar el día de hoy de otra, de otro nuevo engaño. Ya le digo de cuál es. 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Y pues bueno, ya sabe que tenemos diferentes promociones, ahorita le doy los detalles, pero recuerde que la promoción que tenemos el día de hoy pues es para usted que nos está escuchando. Usted, si es de las primeras 3 llamadas, ahí le va, por ejemplo, escuche esto, La primera persona afortunada va a poder escoger entre un paquete de 4 entradas para Holiday World, o un paquete de 4 entradas para el zoológico, o un paquete de 4 entradas para Kentucky Kingdom. Así es, la primera persona va a tener esa oportunidad de escoger uno de estos 3 paquetes.

0: paquetes. La segunda persona pues va a escoger entre los dos paquetes que resten y la tercera persona ganadora pues va, ahora sí que se va a quedar con el que no quisieron las otras dos personas, ¿sale? Así va a ser la dinámica para que esté bien al tanto. Y en este momento le voy a dar a usted la oportunidad de registrarse con mucho gusto llamando al 317-239-1071. 317-239-1071. Así es que marque ahora para que tenga esa oportunidad de ganar. A las 3:30 de la tarde doy a conocer a las personas ganadoras. Marque 317-239-1071. Esto es el Guateque del Richie.
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0: Eso, y continuamos con más de esto que es el Guateque del Richie aquí en Radio Latina 107.1. 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Esto es el Guateque del Rich, aquí en Radio Latina 107.1, y ya vengo con las personas afortunadas ganadoras de boletos para que se vayan a disfrutar, ya sea de Holiday World, ya sea del zoológico o ya sea de Kentucky Kingdom.
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0: 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Y no se les olvide que el día de mañana ahí estaremos con la promoción en el cual usted va a tener la oportunidad de ganarse entradas para irse a disfrutar de Bronco este sábado a La Flaca. 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Así es que suerte, le deseamos suerte. 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Y, pues bueno, ahora sí, nos vamos a ir con el tema del día de hoy en los Cuernudos Club. ¿De qué trata? Pues del nuevo engaño que no necesita, ahora sí que otra pareja en sí, pues, o otra cama, mejor dicho, ¿no? Bueno, pues ahí le va. Se dice que el nuevo engaño que ya muchas parejas consideran como infidelidad es esconder un contacto. Así merito. Ya ahorita con tantas cosas, pues están cambiando las diferentes definiciones. Y pues ya no hace falta necesariamente un encuentro físico para que se considere que existe una traición, sino que esconda un contacto. ¿Cómo la ve desde ahí? Pues bueno, ahí tiene, ese es el tema del día de hoy. Ahorita vengo con, ahora sí que, lo que opinan algunas otras personas sobre eso de esconder un contacto, ¿sale? Pero antes de eso, pues vamos a irnos con las personas afortunadas que se ganaron. Ahora sí que, fíjese bien, la primera persona que voy a nombrar va a poder escoger entre un paquete de 4 entradas para Holiday World, o un paquete de 4 entradas para el zoológico, o un paquete de 4 entradas para Kentucky Kingdom. La segunda persona que nombre, pues va a tener que escoger entre los dos paquetes que queden, que no quiso la primera. Y el último que nombre, pues se va a quedar ahora sí con el último que va a quedar solamente, ¿sale? Así es que ahí está, le deseamos suerte a todas las personas que se han estado registrando. Y pues bueno, la primera persona que va a poder escoger entre esos tres paquetes es Juan Ramírez. Juan Ramírez, muchas felicidades. Pendiente, porque pues ahorita te vamos a hacer una llamadita para que puedas escoger entre uno de esos tres paquetes. La segunda persona afortunada es Viridiana Santos. Viridiana Santos es la segunda persona afortunada que va a tener que escoger entre dos. Y la tercera persona afortunada es, en este momento, trrr, pam, pam. Ahí le va, ahí le va. Y dice así: Bernardo Contreras. Bernardo Contreras, te vas a quedar con el último paquete, ya sea el que no quiera Juan o el que no quiera Viridiana, ¿vale? Así es que, pues muchas felicidades, gracias por estar en sintonía. Y pues bueno, continuamos con más de esto que es el Guateque del Richie aquí en Radio Latina 107.1.
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0: Ándale, pues continuamos. Este es el Guateque del Rich aquí en Radio Latina 107.1. 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Pues bueno, es momento de irnos con el cierre del tema del día de hoy. Antes de darles información, ya sabes, sobre las promociones que tenemos aquí para usted a través del 107.1 Radio Latina. Y ahí le va el tema del día de hoy, pues el nuevo engaño que ya consideran infidelidad es esconder un contacto. Pero ahí le va, para algunas personas son simples interacciones, ¿verdad? Pero ya para otra, pues el secreto representa una ruptura de confianza. Así es que, pues ahí se lo dejo, ya usted piénsele. Son de los temas que andan ahora sí que en tendencia. El nuevo engaño que ya se considera infidelidad: esconder un contacto. Y pues bueno, déjeme le doy esta información. Recuerde, para usted que ha ganado premios aquí a través del 107.1 Radio Latina, recuerde que es bien importante que le dé también oportunidad, pues, a que otras personas participen. Si usted le toca ganar, tiene un mes para volver a participar, ¿sale? Para que pueda ganar. ¿Por qué? ¿Qué? Porque si usted es persona ganadora aquí y luego nuestra estación hermana, ya sea Éxitos o La Pantera, pues nada más le van a dar un premio, ¿verdad? No le van a dar dos. Y también, si usted ya ganó y no se acuerda cuándo, pues aquí se la van a refrescar, porque le van a decir, pues es que ganó para este, pero pues no puede ganar para este. Así es que ahí le encargamos, por favor. Le agradecemos muchísimo. Ya sabe que las promociones son para usted. Y esto es el Guateque del Richie aquí en Radio Latina 107.1. Yo me despido. Se van a quedar con Poncho. Y felicidades a las personas ganadoras. Ahí para Juan Ramírez, que tiene el paquete de Kentucky Kingdom. Para Viridiana Santos, que tiene el paquete para Holiday World. Y para Bernardo Contreras, tiene el paquete del zoológico. Así es que recuerde que puede venir a recogerlo de lunes a viernes, de 10 de la mañana a antes de las 5 de la tarde, al 1800 North Meridian Street, en la suite 201, lunes a viernes. Gracias, se quedan con Poncho a partir de las 4 de la tarde, que trae más promociones para usted, más música, entrevistas y mucho más.
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0: Y por hoy, el Guateque del Richie termina. Pero mañana te esperamos en la misma frecuencia. 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
2: Hola, ¿qué tal? Qué gusto saludarlos. Iniciamos con las noticias más relevantes del día. El presidente Donald Trump ordenó suspender las negociaciones con Irán y anunció que no existen conversaciones en curso, modificando su estrategia hacia una asfixia económica paulatina tras 6 meses de conflicto. Mientras el bloqueo naval se mantiene activo en el Estrecho de Hormuz, la administración estadounidense prevé implementar nuevas sanciones para presionar al régimen hasta lograr todos sus objetivos. Esta información es traída para ti por Nueva News. El representante de Florida, Ron DeFine, fue captado por una cámara de seguridad revisando la correspondencia dentro del buzón de una vivienda mientras realizaba actividades de campaña. La propietaria del inmueble notificó del incidente a la policía local, aunque decidió no presentar cargos contra el legislador, quien recientemente obtuvo la nominación republicana para el 6º Distrito Congresional. Hasta aquí la información, yo soy Rosalba Suara, hasta la próxima.
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con 5 monitos. ¿Qué hubo? ¿Cómo están? Estamos ya jueves. Jueves 20, ya de agosto, el año 2026. Mi nombre es Poncho y de aquí hasta en punto de las 8 de la noche te voy a estar acompañando. Despedimos a Richie, que regresa mañana a partir de la 1 de la tarde. Quédese conmigo porque tengo muchos boletos que regalar. Tengo boletos, escuche bien, para que se vaya todavía. Paquetes de 4 boletos para la Feria del Estado. Tengo paquetes de 2 boletos también para Hollywood World. Tengo paquetes de 4 boletos para Hollywood World Splash y Safari. Tengo paquetes de 4 boletos para Kentucky Kingdom. Paquetes de 4 boletos para el Zoológico de Indianapolis. ¿Y qué cree? Tengo pares de boletos para que este sábado se vaya a bailar a la flaca de Square con Bronco. ¿Cómo los voy a regalar? Bien fácil, vamos a activar la ruleta de la suerte. Yo tengo una ruleta por acá. Marque aquí a la cabina cuando yo le indique el 317-239-1071. La ruleta la va a activar con el código 1071. Ahí en su teléfono va a aplicar las teclas 1071. Va a dar vuelta a la ruleta y vamos a ver qué es lo que gana, cuando yo lo indique, así que pendiente. 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Bienvenidos, bienvenidas, un mini concierto de los Huracanes del Norte a través de Radio Latina 107.1.

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4 de la tarde con 18 minutos, la temperatura se encuentra en 80 grados, está sintiéndose como si estuviéramos en 84 grados, ya que la humedad la tenemos con un 65%, los vientos soplando a 6 millas por hora. La máxima para hoy es de 81 con mínima de 64, ya para mañana máxima de 82 con mínima de 65, y el día sábado máxima de 81 con mínima de 61. Así la situación del clima aquí en la ciudad de Indianápolis. Vámonos con un mini concierto de Edgardo Núñez, el loma nuevecito de él, se llama Mujerón, a través de Radio Latina 107.1.

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0: 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Allá andará Richie transmitiendo en vivo y a todo color, y tendrás la oportunidad de ganarte entradas y meet and greet para que te vayas el sábado a bailar con Bronco. 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Yo te invito a marcar ahorita aquí en la cabina 317-239-1071, porque voy a escoger una llamadita, y esa llamadita va a tener la oportunidad, escuche bien esto, de darle vuelta a la ruleta. Sí, a la ruleta de la suerte, y vamos a ver qué gana. ¿Ok? 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Vamos a ir a buscar en este momento una llamadita. Suerte para todos. A ver quién es el afortunado o afortunada que le va a dar, pues ahora sí que vuelta a la ruleta. Radio Latina, buenas tardes.
1: Hola, buenas tardes.
0: ¿Quién me habla?
1: Con Irving.
0: ¡Irving! ¿Ya sabes cómo jugamos con la ruleta, carnal? ¿Ya habías jugado anteriormente la ruleta o no?
1: No, también no la he jugado.
0: Ok, bueno. Oye, se oye bien feo. No sé por qué se oye bien feo esta cosa. No sé por qué se está... como regresando aquí, tiene un... pero bueno. ¿Sí me escuchas bien tú o no?
1: Sí, sí te escucho.
0: Ok, bueno, ahí te va, carnal. Márcame en tu teléfono el código 107.1 y cuando lo marques va a dar vuelta a la ruleta y vamos a ver si ganaste o no ganaste. Échale.
1: Ok, ya está, gracias.
0: ¡Márcale, carnal!
1: Ya le marqué.
0: Pues no se escuchó, a ver, márquele. Bueno, pues no se escucha, pero ahí va.
2: Te acabas de ganar un
0: paquete de boletos, carnal. Nada más dime, ¿para dónde te quieres ir? ¿Quieres ir a ver a Bronco? ¿Quieres irte al zoológico? ¿Quieres ir a Kentucky Kingdom? ¿Quieres irte a Hollywood World Splash Safari? ¿A dónde quieres ir?
1: A Hollywood World.
0: Arreluló, ay, aguántame, tengo un par de boletos para Hollywood Boy, así que felicidades, carnal, no me vaya a colgar. Y ahí viene también la... ahí viene la ruleta de la suerte, que se va a activar ahorita, ¿ok? A otra vez, vamos a la pausa y ya regresamos con más de Radio Latina 107.1.
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4: En las grandes ligas, los Yankees derrotaron 5-3 a los Orioles y continúan en la pelea por el liderato del este de la Americana. Arizona necesitó 10 entradas para vencer 7-6 a Boston, mientras que Filadelfia superó 4-1 a Miami. Los White Sox blanquearon 3-0 a los Cubs en el duelo de Chicago. Houston venció por 3-2 a los Angels y los Dodgers se impusieron por 6-4 a Colorado en extra innings. Además, Seattle se sacó la espinita y sorprendió por 7-5 a Milwaukee. En la ronda de playoffs de la Champions League, Celtic Glasgow goleó por 3-0 a LASK de Austria, con doblete del colombiano Camilo Durán. El Bodo Glimt noruego venció por 3-1 al NEC de Países Bajos. El Hapoel Beersheba remontó para superar 2-1 al Sabah, y Slovan Bratislava empató 1-1 frente al Celtic. Todos fueron los partidos de ida. En los octavos de final de la Copa Libertadores, Flamengo eliminó a Cruzeiro tras vencerlo por 2-1. Palmeiras derrotó por 1-0 a Cerro Porteño y también avanzó a cuartos de final. Finalmente, Platense igualó sin goles ante Coquimbo Unido y consiguió una clasificación histórica al imponerse 7-6 en la tanda de penales. Soy Octavio Rivero y ahora estás bien informado.
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Así que cáile para allá, ya va a andar Richie con la unidad móvil de Radio Latina. Vámonos con un mini concierto de los Guardianes del Amor, que se van a estar presentando junto con Bronco este sábado en la Flaca de Square.

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0: 10 minutos, sigamos a las 5 de la tarde a marcar 317-239-1071 porque vamos a escoger una llamada para que pueda activar la ruleta de la suerte y tenga oportunidad de ganarse pues boletos, ya sea para Bronco, para el Zoológico de Indianápolis, para Kentucky Kingdom, Hollywood World Splash and Safari o también para la Feria del Estado de Indiana. 317-239-1071, márquele, márquele. 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La cita es este sábado 22 de agosto en Pollería 5 Estrellas, que se ubica en el 10 South Meekly Avenue. Allá andará su servidor de 4 a 6 de la tarde con la unidad móvil de Radio Latina 107.1. 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Vamos a buscar, así es la primera llamada, el día de hoy ando de buenas, dicen por ahí. Radio Latino, buenas tardes, ¿con quién habló?
1: Con Víctor García.
0: ¿Con quién, perdón?
1: Víctor García.
0: Víctor García, oye, se escucha pero feísimo este teléfono, la verdad no sé qué es lo que esté pasando. Pero bueno, lo importante es que me estás escuchando, Víctor. Márqueme el código 107.1 en su teléfono y vamos a ver, échale.
2: Te acabas de ganar un
0: boletitos, mi Víctor, ¿a dónde te gustaría ir?
1: Al concierto de Bronco.
0: Arreglo, estamos a regalar un par de boletos cortesía de Zamora Live y de Radio Latina 107.1 FM. Ahí aguántame las carnitas, ahorita tomo tus datos fuera del aire y vamos a seguir activando la ruleta en todas las horas, pendientes, porque puedes ser ganadores de muchísimas cosas.

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1: Se reporta tráfico lento, esto en el I-65 lado norte en sentido sur entre la Dr. Martin Luther King, la Meridian y la Pensilvania. Tráfico lento también en el I-65 en sentido sur entre el I-65 y el I-70. Tráfico detenido en el I-70 en sentido este entre la Belmont Avenue y el I-65. Tráfico también avanzando lentamente en el I-465 lado sur en sentido este entre la Harding Street y la Emerson Avenue. Tráfico lento con paradas intermitentes en el I-70 en sentido oeste entre la Emerson Avenue y el I-65. Más tráfico avanzando lentamente en el I-465 lado este en sentido sur entre la Pendleton Pike y el I-74. Se está reportando un accidente y esto ya está bloqueando el carril de derecho en el I-465 lado norte en sentido este antes del Allisonville Road. Tráfico lento en el I-465 lado norte en sentido este entre la Keystone Avenue y la Allisonville Road. Y por último, tráfico lento en el I-465 lado noroeste en sentido norte entre la calle 79 y el I-865. Siga conduciendo con mucha precaución y siga utilizando el cinturón de seguridad.
2: Hola, ¿qué tal? Qué gusto saludarlos. Iniciamos con las noticias más relevantes del día. El presidente Donald Trump afirmó haber sugerido al representante de Florida, Corey Mills, retirarse antes de perder las primarias del séptimo distrito frente a Ryan Elijah. Mills enfrentaba acusaciones éticas por presunta conducta sexual inapropiada y violencia en el noviazgo, lo que llevó a Donald Trump a desmarcarse del legislador y ofrecer todo su respaldo al candidato ganador. Esta información es traída para ti por Nueva News. La administración presentó un proyecto para habilitar la tala de árboles y la construcción de carreteras en casi 17.8 millones de hectáreas de bosque nacional. La medida busca derogar una norma de conservación del año 2001 para devolver la autoridad a administradores locales, argumentando que facilitará la prevención de incendios forestales en 10 estados del país. Hasta aquí la información. Yo soy Rosalba Suara. Hasta la próxima.

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1: 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Yo tengo boletos en la ruleta de la suerte, así que pendiente porque la vamos a volver a activar en esta oreja, así que abusados, en cualquier momento la activamos. 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Tu transformación comienza hoy con nuestros amigos de Function First. ¿Sabías que el sábado, fíjate bien, sábado 2 de abril del 2005, falleció el Papa número 264? Sí, te cuento que Juan Pablo II, el Papa número 264, falleció en Roma el sábado 2 de abril de 2005 a sus 84 años de edad. Su pontificado, que duró 26 años y 5 meses, fue el tercero más largo en los más de 2.000 años de la historia de la Iglesia Católica. Nacido en Polonia el 18 de mayo de 1920, Karol Józef Wojtyła fue elegido el Papa número 16, fíjate. Bueno, no, no, 16. El Papa el 16 de octubre, mejor dicho, de 1978, luego de la muerte de Juan Pablo primero. Ya, vale. Vámonos con más música, abusados, porque ahí viene la ruleta de la suerte, pendientes. Mientras tanto, lo vamos a dejar con esto, que es lo nuevecito de Carin León, en colaboración con ¿Qué personajes que andas haciendo? En Radio Latina 107.1.

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0: Mineros se quedan sin trabajo tras la inundación en la cantera de Martin Marietta en Carmel. Más de 40 mineros de Martin Marietta afirman haber quedado sin empleo después de que el río White o el White River inundara la cantera donde trabajaban. Cuando el nivel del río sube, el agua debe ir a alguna parte. Como hemos visto durante las inundaciones históricas de esta semana en Indiana, esa parte puede ser cualquier lugar. En Carmel, uno de esos lugares es la cantera de Martin Marietta, situada cerca de Hazeldale y la calle 106. Las inundaciones han afectado a más personas que solo a aquellas que residen en la zona más castigadas. Los trabajadores señalan que aún no se les ha informado si volverán a sus puestos, si serán despedidos o si tendrán la oportunidad de trasladarse a otra cantera. Así las cosas en la ciudad de Indianápolis. Vamos a continuar con más a través de Radio Latina 107.1. Quiero activar de nueva cuenta la ruleta de la suerte, así que marca 317-239-1071. Ahorita voy a ir a la línea telefónica. La llamadita que escoja es la que va a participar y va a marcar en su teléfono el código 107.1. Por cierto, por allá el compa Javier, carnal, marca otra vez porque pues tus datos, pues cómo, pues si no, cómo vas a entrar. 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Vamos a la línea telefónica a ver quién es el suertudo o suertuda. Radio Latina, buenas tardes.
1: Buenas tardes.
0: ¿Quién habla?
1: Gilberto.
0: ¡Gilberto! ¿No es la Gilberto nada? ¡Gilberto!
1: Bueno.
0: ¡Carnal! ¿Sí sabes cómo activar la ruleta o no?
1: No sé.
0: Ok, en tu teléfono márcame el código 107.1 y se va a girar la ruleta, dale.
1: Ok. Ahí está.
2: ¡Te acabas de ganar un...!
0: Muchísimas felicidades, Gilberto. ¿Qué quieres llevarte? Tengo par de boletos para que te vayas al concierto de Bronco este sábado en la Flaca de Square o paquete de 4 boletos para la Feria del Estado.
1: A ir a ver a Bronco.
0: ¡Arre, Lulú! Aguántame ahí, no me vaya a colgar, ¿sale?
1: ¡Sale!
0: Felicidades, nosotros seguimos con más de Radio Latina 107.1 y regresamos, por supuesto, con más de la Ruleta de la Suerte.
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5 de la tarde ya con 33 minutos, momento de invitarte para que este sábado 22 de agosto te lances a Indie Boots and More, que está ubicado dentro del mall de Greenwood. 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Vámonos con más música, saludando a toda la banda de Chihuahua, Chihuahua. Seguimos nosotros activando la ruleta de la suerte, que trae boletos para todos lados, cortesía de Radio Latina 107.1.

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0: minutos para allá de las 6 de la tarde. A marcar nuevamente aquí a la cabina 317-239-71. Queremos darle la vuelta nuevamente a la ruleta de la suerte 317-239-71. Escogemos una llamadita. Cuando yo le diga, anota el código 107 en tu teléfono, va a girar la ruleta y vamos a ver qué se gana. Puede ganarse pares de boletos para el concierto de Bronco, paquetes de 4 boletos para la Feria del Estado, paquetes de 4 boletos para Kentucky Kingdom, para Hollywood World, Place Safari, para el Zoológico de Indianapolis. 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Vamos a ir a la línea telefónica a ver a quién encontramos. Radio Latino, buenas tardes. ¿Quién habla?
1: Sí, con Javier.
0: ¿Qué onda, Javier? ¿Tú eres Javier desde hace rato?
1: ¿Sí?
0: ¿O eres otro?
1: Para los boletos del baile de Bronco.
0: ¿Quieres participar?
1: Sí.
0: Ok, entonces márqueme tu código. Márcame el código en tu teléfono, ¿ya te lo sabes?
1: 171.
0: Exactamente, márquelo.
1: A ver,
2: vas a ganar un...
0: Oye, felicidades, carnal, esta ruleta anda pero soltándoles y aventando la casa por la ventana. ¿A dónde te quieres ir, carnal? Tú elige.
1: Al baile de Bronco.
0: Arre, Lulú, ya tiene su par de boletos, cortesía de Zamora Life y de Radio Latina. No me vayas a colgar, aguántame la línea para tomar tus datos. No se vaya porque la ruleta va a seguir activada, ¿eh? Pendiente. Seguimos con más de Radio Latina 107.1.

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2: Hola, ¿qué tal? Qué gusto saludarlos. Iniciamos con las noticias más relevantes del día. El presidente Donald Trump designó a la doctora Heidi Overton como nueva directora de la FDA, esto en reemplazo de Martin McCary. La asesora de la Casa Blanca deberá asumir la gestión de la agencia en un escenario complejo que abarca las reformas farmacológicas, las regulaciones alimentarias, la posición gubernamental sobre las vacunas infantiles y la supervisión de las píldoras abortivas. Esta información es traída para ti por Nueva News. El Departamento de Defensa ordenó a 30 universidades del país suspender su convenio de investigación con instituciones de China, Rusia e Irán antes del 31 de agosto. Centros académicos como Harvard y Stanford enfrentan la pérdida de financiamiento federal si no completan una auditoría para evitar la transferencia no autorizada de tecnología y proteger la seguridad nacional. Hasta aquí la información. Yo soy Rosalba Suara. Hasta la próxima.

6 de la tarde ya con 3 minutos. 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Oye, hablando pues de mitotes y todo eso, anuncian el estreno del concierto de Jenny Rivera en el Staples Center. Jenny Rivera regresará a los escenarios de manera virtual. El concierto completo que ofreció en el Staples Center en Los Ángeles el 3 de septiembre del 2011 estará disponible para sus seguidores el próximo 3 de septiembre el del 2026, justo 15 años después. El anuncio fue realizado en sus redes sociales bajo el título Mírame desde Staples Center 903, aunque todavía no se ha revelado en qué plataforma podrá verse. La presentación de más de 3 horas fue una de las más importantes de la carrera de la diva de la banda, pues se convirtió en la primera mujer del regional mexicano en presentarse en ese recinto. El show incluyó banda, mariachi norteño, además de invitados como Alejandra Guzmán y Olga Tañón. El anuncio generó gran emoción entre sus fans, quienes podrán revivir una de las actuaciones más memorables de Jenny Rivera 15 años después. Imagínate nada más. Vamos a continuar con más de Radio Latina y aguas porque anda bien activada, anda activadita la ruleta de la suerte y bien regalona. Vamos a ver qué pasa más adelantito, así que pendiente a la sintonía de Radio Latina 107.1 FM.

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0: 6 de la tarde ya con 24 minutos. Seguimos con más a través de Radio Latina 107.1 FM. 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Vamos a activar nuevamente la ruleta de la suerte. Marca ahorita 317-239-1071, es el teléfono aquí en la cabina. Márcalo y vas a darle vuelta a la ruleta de la suerte, que puedes ganarte pares de boletos para el evento de Bronco, puedes ganarte paquetes de 4 boletos para la Feria del Estado, paquetes de 4 boletos para Kentucky Kingdom, paquetes de 4 boletos para Hollywood World Splash Safari, o paquetes de 4 boletos también para el Zoológico de Indianapolis. Marca ahorita y vas a girar la rueda marcando el código 107.1 desde tu teléfono, 317-269-1071. 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Mientras tanto, vamos a la línea telefónica a ver quién corre con suerte. Ahí está la llamadita, vamos a ver. Radio Latina, buenas tardes, ¿quién habla?
1: Torino, ¿cómo está? Buenas tardes.
0: Bien, bien, ¿con quién tengo el susto, me dijo?
1: Con José Luis.
0: José Luis, ¿ya sabes cómo activar la ruleta?
1: No.
0: Ahí en tu teléfono, márcale 107.1 y va a dar vuelta la ruleta. Está girando.
2: Te acabas de ganar un...
0: ¡Felicidades, mi estimado José Luis! ¿Qué te quieres llevar? ¿Paquete de 4 boletos para la Feria del Estado de Indiana o quieres un par de boletos para irte a ver a Bronco?
1: Para el Estado de Indiana.
0: ¿Te quieres ir a la Feria del Estado de Indiana? ¡Arrenlú! No me vayas a colgar, aguántame la línea para tomar tus datos, ¿va?
1: Gracias.
0: Ándele, no me cuelgue. Mientras tanto, vamos a continuar nosotros con más música a través de Radio Latina 107.1 FM. Y te vamos a presentar a esta agrupación originaria de Nicaragua, la mayoría de sus integrantes, pero son residentes de aquí, de la ciudad de Indianápolis. Me refiero al grupo Pasión, que nos presentan lo más nuevecito de ellos, que se llama No Que No, a través de Radio Latina 107.1 FM. ¡Súbale, compa!

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1: En las grandes ligas, los Yankees derrotaron 5-3 a los Orioles y continúan en la pelea por el liderato del este de la Americana. Arizona necesitó 10 entradas para vencer 7-6 a Boston, mientras que Filadelfia superó 4-1 a Miami. Los White Sox blanquearon 3-0 a los Cubs en el duelo de Chicago. Houston venció por 3-2 a los Angels y los Dodgers se impusieron por 6-4 a Colorado en extra innings. Además, Seattle se sacó la espinita y sorprendió por 7-5 a Milwaukee. En la ronda de playoffs de la Champions League, Celtic Glasgow goleó por 3-0 al LASK de Austria, con doblete del colombiano Camilo Durán. El Bodo Glimt noruego venció por 3-1 al NEC de Países Bajos. El Hapoel Beersheba remontó para superar 2-1 al Sabah y Slovan Bratislava empató 1-1 frente al Celje. Todos fueron los partidos de ida. En los octavos de final de la Copa Libertadores, Flamengo eliminó a Cruzeiro tras vencerlo por 2-1. Palmeiras derrotó por 1-0 a Cerro Porteño y también avanzó a cuartos de final. Finalmente, Platense igualó sin goles ante Coquimbo Unido y consiguió una clasificación histórica al imponerse 7-6 en la tanda de penales. Soy Octavio Rivero y ahora estás bien informado.
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Vamos a seguir con más música a través de Radio Latina 107.1 FM. 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Vamos a ir con más de la buena música. Quédate con nosotros para tu oportunidad de ganar boletos para diferentes parques de diversiones, para eventos y mucho más. 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

8 minutos nos separan ya de las 7 de la tarde. 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Déjame, pues, platicarte, ¿no?, de una nueva película. Se dio a conocer el tráiler de Wildwood, la sexta película de Laika, el estudio especializado en animación stop motion, detrás de películas como Los Mundos de Caroline o Kubo y Las Dos Cuerdas Mágicas, ganadoras del séptimo a la mejor película de animación del 2009 y 2016 respectivamente. Esta primera entrega comienza con el hermanito de Prue McCall siendo, pues, raptado por una bandada de cuervos, viéndose esta obligada a emprender una desesperada misión de rescate. Acompañada por su torpe pero leal compañero de clase Curtis Melberg, Prue se adentra en un mundo de animales parlantes, bandidos y poderosos personajes movidos por el dolor y la ambición. A medida que ambos se ven, pues, arrastrados a un conflicto que amenaza el equilibrio del bosque, Prue deberá descubrir una fortaleza y una determinación que nunca supo que poseía. Si quiere salvar a su hermano y proteger el frágil futuro de Wildwood, pues tendrá que arriesgarlo todo. Wildwood se va a estrenar en las salas de cine de Estados Unidos el próximo 23 de octubre. Hay que esperar, vamos a ver qué tal está esta nueva, pues, este nuevo thriller de Wildwood. Vámonos, vámonos, ya regresamos para activar nuevamente la ruleta de la suerte, que trae boletitos. Por ahí creo que le quedan pares todavía de boletos para Bronco. Trae, pues, ahora sí que para parques de diversiones, para la Feria del Estado de Indiana y mucho más. Así que siga con nosotros en Radio Latina 107.1 FM.

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7 de la tarde ya con 3 minutos. Le mandamos un saludo por ahí a mi compa Javier de Segovia Stowin y todos los carros y los junkies de ahí de Segovia Stowin, que siempre están en sintonía de Radio Latina 107.1 FM. Un saludo para ellos y échenle ganas, compa, no anden de baquetones ahí, porque si no después pues ahora sí que Javier no los va a pagar. Es cierto, puro cotorre. Pero bueno, vamos a continuar con más música a través de Radio Latina 107.1 FM. Pero te invito a marcar ahorita aquí a la cabina al 317-239-1071, porque voy a activar nuevamente la ruleta de la suerte, donde te puedes ganar boletos para parques de diversiones, para bailes y mucho más. Marca 317-239-1071. Si tienes la fortuna de que conteste tu llamada, tienes que activar la ruleta marcando en tu teléfono 107.1 cuando yo te lo indique. Así que pícale 317-239-1071. Vamos a ver, a lo mejor todavía trae boletitos por ahí para el evento de Bronco. 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Seguimos con más a través de Radio Latina 107.1.

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25 minutos. Déjame contarte de lo viral del día de hoy. El calor en Japón tiene a los agricultores trabajando de madrugada. Imágenes que ya le dieron la vuelta al mundo esta semana. Una ola de calor obliga a granjeros japoneses a trabajar de noche. Campos iluminados con lámparas de cabeza, tractores encendidos a las 3 de la mañana y cosechas levantadas bajo la luna, porque el sol del mediodía sencillamente ya no perdona. Lo que empezó como una medida de emergencia se está volviendo rutina de temporada en varias regiones del país. Y no es solo comodidad, es supervivencia laboral, porque el golpe de calor manda gente al hospital y arruina el producto. Japón no es el único, el patrón se repite en el sur de Europa y en buena parte de América. Pues imagínate, los que trabajan todo bajo el sol, ¿no? Todo el día, ¿cómo se estarán cuidando? Hay que preguntarles, pero bueno. El momento de que marques aquí a la cabina 317-239-1071. Escúchame bien, llamada número 7, que me diga correctamente la frase que paga. Se lleva un par de boletos para que este sábado se vaya a la Flaca de Square a disfrutar del gran baile tour con Bronco y los Guardianes del Amor. Cortesía de Zamora Life y de Radio Latina. 317-239-1071, llamada número 7, que me diga correctamente la frase que paga. 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Fuera del aire, levanto las llamaditas, así que tienes que hacer la llamada número 7. Decirme correctamente la frase que paga, que no le falte, que ni le sobre nada, y te llevas el par de boletos para que te vayas el sábado a ver a Bronco, a la Flaca de Square, con Cies Amor Life y Radio Latina 107.1. Ahí voy a la línea.

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0: Mi problema, lo nuevecito de Calibre 50 a través de la de Latina 107.1, 7 de la tarde ya con 42 minutos. 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Yo me paso a retirar. Gracias por haberme acompañado en este día. Regresamos el día de mañana a partir de las 4 de la tarde. 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Activaremos la ruleta de la suerte. Quédense con la programación de Radio Latina 107.1 FM. Buenas noches, que descansen esta mañana. Que Dios me los cuide y me los bendiga.
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5: Muy buenas tardes a todos. Gracias por estar con nosotros en este nuevo segmento legal traído a ustedes por la firma de abogados de Greskin Singleton. Hoy estamos con el segmento del abogado Pablo. Buenas tardes, abogado.
6: Buenas tardes. Let me be the weatherman for a minute. Let's just celebrate. We don't have rain in the forecast for the next few days.
5: El abogado quiere celebrar que no va a haber lluvia por los próximos días que vienen.
6: My daughter lives on the river and she got her house flooded.
5: Su hija de él vive al lado del río y su casa ya se fue hundida.
6: But I'd rather have rain than drought.
5: Pero el abogado prefiere la lluvia que no tener lluvia.
6: Once again, it shows that Indiana is a great place to live.
5: Enseña que Indiana es uno de los lugares buenos para vivir.
6: Okay. All right, let's talk about politics.
5: Hoy vamos a estar hablando sobre la política.
6: Trump's approval rating is all the way down to 33%.
5: La aprobación de Trump ahorita ya está bajando a 33%.
6: Number one reason, immigration. Number two reason, number one reason is probably the economy. Number two, we got the immigration and certainly the Iran war.
5: Primera razón, tal vez la economía ahorita, y segunda razón, tal vez la guerra que está pasando ahorita con Irán.
6: People are not happy with Trump's immigration policies.
5: Personas no están felices con las pólizas de presidente Trump.
6: 60% of Americans think that the immigration policies of Trump are wrong for this country.
5: 60% de las personas piensan que la póliza que tiene el presidente Trump no es correcta.
6: Now, what's great about America, we do not have government change through armed revolutions. We just simply vote.
5: Y lo bueno de nosotros es que para arreglar esto podemos votar.
6: In 75 days we have the midterm elections.
5: En 75 días tenemos las elecciones.
6: It can send a very loud message to Washington.
5: Y puede mandar un fuerte mensaje a Washington.
6: If you are like me and you are sick and tired, enough is enough of this immigration crackdown. Vote.
5: Si usted es como el abogado y ya está harto de cómo está sirviendo el sistema ahorita, empiecen a pensar a votar o arreglar eso.
6: I don't think anybody can deny that the Hispanic culture has been great for this country.
5: El abogado no cree que cualquier persona puede ser negado para pensar que esto es un buen país.
6: We need the Hispanic community.
5: Ocupamos la comunidad hispana.
6: We have a partnership.
5: Tenemos a
6: partnership. What do you say, partnership? That is, we belong to each other.
5: Es decir, que nosotros pertenecemos juntos.